0: Bueno, pues hoy es lunes 4 de mayo del 2026. Estaré con usted durante las próximas 2 horas, de 6 a 8 de la tarde-noche, en este espacio de la comunicación en México, a través del Heraldo Radio, en el 98.5 de frecuencia modulada y 18 estaciones más en todo el país. También en YouTube, Oscar Mario Beteta, Twitter, arroba Mario Beteta, Facebook, Oscar Mario Beteta, Instagram, Oscar Mario. 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Y bueno, pues le informo que el gobierno de México presenta nuevas medidas del Plan México para acelerar inversiones con una bolsa de 5.6 billones de pesos en sectores estratégicos, plazos de hasta 30 días para autorizaciones y 90 días para trámites con ventanilla digital única y simplificación administrativa. Esto dice Marcelo Ebrard.
1: Es un evento para presentar acciones inmediatas de respaldo a la inversión en nuestro país. La presidenta de México personalmente, en las últimas semanas, se ha reunido con prácticamente todas las representaciones empresariales aquí presentes para recoger sus planteamientos de qué podemos hacer como país para crecer más rápido, invertir más rápido, expandir nuestras actividades económicas y el empleo. Todo el gobierno en un compromiso que es facilitar, acompañar y respaldar a la inversión nacional y extranjera en nuestro país.
0: Bueno, la presidenta Claudia Sheinbaum afirma que el plan dará certidumbre y facilitará la inversión nacional y extranjera, además de crear una oficina para coordinar proyectos y agilizar permisos.
2: Hace más de un año, en este mismo auditorio, presentamos el Plan México. Lo hicimos con claridad de rumbo y con la convicción de que nuestro país tiene todo para consolidarse como una potencia productiva, justa y soberana. Hoy regresamos a este espacio, no solo para recordar este momento, sino para dar cuenta de los avances alcanzados. En este tiempo hemos construido acuerdos, fortalecido alianzas y sobre todo contado con el respaldo decidido de los diferentes sectores. No se trata solo de crecer, como se pensaba antes, sino de hacerlo con bienestar, con justicia y con una visión de país de largo plazo. Estos resultados no son casualidad, son producto de una política económica responsable, del esfuerzo de millones de trabajadoras y trabajadores y de la confianza del sector productivo en el rumbo de nuestro país.
0: Desde Sinaloa, el secretario de Seguridad, Omar García Harfuch, informa que el Gabinete de Seguridad se mantiene en el estado para garantizar estabilidad y respaldar a la gobernadora interina Geraldine Bonilla tras la licencia de Rubén Rocha.
3: Falta mucho por hacer. El trabajo todavía no está concluido, solo venimos a reafirmar que el gobierno de México está presente, que no se va a retirar y que seguirá actuando con firmeza, coordinación y responsabilidad. La instrucción de la presidenta Claudia Sheinbaum es mantener la presencia de todas las instituciones del Estado mexicano en Sinaloa y seguir trabajando todos los días para la pacificación del Estado.
0: Asegura que continúa la coordinación entre autoridades, que a Rocha Moya se le asignaron escoltas tras una evaluación de riesgo y que no hay indicios de vínculos con el cártel de Sinaloa ni obstrucción en seguridad.
3: La Comisión Federal, que pertenece a la Secretaría de Seguridad, hace evaluaciones de riesgo constantemente de diferentes funcionarios. Algunos gobernadores o exgobernadores, cuando salen, solicitan medidas de seguridad. En este caso, no fue una solicitud, sino se recomendó también que tuviera un cuerpo de seguridad. No es nada, no es ningún dispositivo grande, son pocos elementos, se lo detallo con, no sabría decirle, pero se lo detallo con todo gusto.
0: Bueno, pues sobre este tema vamos a platicar con el doctor César Mario Gutiérrez Priego. Él es abogado especialista en Derecho Penal, Militar y Seguridad Nacional. Don César Mario Gutiérrez, muchas gracias por recibir la llamada, ¿eh?
4: Al contrario, Oscar Mario, a la orden, siempre un placer saludarte.
0: Gracias. Bueno, pues la palabra, la incógnita, la demanda, pruebas y más pruebas. ¿Hay pruebas, desde tu punto de vista como experto, o no hay pruebas? ¿Y qué tipo de pruebas se necesitan contra el, pues ya no sé si exgobernador o gobernador con licencia, para poder proceder como lo quiere el gobierno de Estados Unidos y solicitar su extradición? Pruebas, ¿qué tipo de pruebas existen o no pruebas?
4: Oscar Mario, me parece que existen pruebas, ¿sale? Así que bueno, pues se fueron presentadas ante un gran jurado en los Estados Unidos, el cual autorizó que se pueda solicitar una detención con fines de extradición. Lo que el gobierno de México correctamente está señalando es que bueno, pues se necesita un estándar mínimo probatorio para que se pueda autorizar esta detención con fines de extradición. Ojo, no están solicitando una extradición per se en este momento, sino que están solicitando que una autoridad judicial en México autorice esta detención provisional o, en su defecto, se autorice una medida cautelar que garantice que estas personas van, en el momento de que sean requeridas, si es que se lleva a cabo esta extradición, estén localizables para, por supuesto, presentarlas ante las autoridades de los Estados Unidos. Eso es lo que están solicitando en estos momentos.
0: A ver, la consejera jurídica de la presidencia, Luisa María Alcalde, afirma que la solicitud de extradición de Rubén Rocha debió manejarse con toda confidencialidad porque se está afectando el debido proceso y denuncia una exposición mediática prematura. ¿Cuál sería tu opinión?
4: Que me parece que es correcto, ¿no? En teoría, de acuerdo a nuestro sistema jurídico mexicano, nosotros ese tipo de información que es confidencial y que además nada más tendría que haber sido del conocimiento de, en este caso, la jueza o el juez de control que va a analizar si se gira o no esta orden de aprehensión para la detención con fines de extradición, tuviera esa información. Me parece que sí fue una cuestión de carácter político y que tal vez fue una respuesta a lo que en su momento el expresidente Andrés Manuel López Obrador hizo con el caso del general Salvador Cienfuegos. En cualquiera de los casos, me parece que sí existe una vulneración al debido proceso, porque incluso de acuerdo a nuestro mismo sistema jurídico mexicano, ese tipo de pruebas podrían perder hasta validez por el simple hecho de haberlas hecho públicas, ¿no? Pero ya será el juez de control quien determinará si efectivamente se vulneró algún derecho en cuanto al debido proceso.
0: ¿Qué juez?
4: Acuérdate que la solicitud que se le hace al gobierno de México por medio de la Secretaría de las Zonas Exteriores es para una detención con fines de extradición. Para que en México pueda proceder, eso se presenta ante un juez especial. Y ese juez autoriza o no que se lleve a cabo esa detención para, con fines de extradición, se puedan presentar estas personas. Hay que recordar que esto va a seguir siendo un proceso largo. Las pruebas que está solicitando el gobierno de México, de acuerdo al mismo tratado que existe entre México y los Estados Unidos, el tratado de extradición, el gobierno de los Estados Unidos tiene 60 días para presentarlos. Y esas pruebas que se están solicitando tienen que ver con el estándar mínimo de prueba, que es aquellas que se necesitaría en México para que se pudiera girar una orden de aprehensión. No se necesita que se manden todas las pruebas que se van a desahogar en un juicio, sino aquellas mínimas necesarias de acuerdo al sistema jurídico mexicano para que se pudiera girar una orden de aprehensión de acuerdo al sistema jurídico mexicano.
0: Pero lo que señala Luisa María Alcalde, quien es la nueva consejera jurídica de la presidencia, sí, dice ella, ya se violó el debido proceso porque no se hizo de forma confidencial. ¿Qué tanto puede pesar lo anterior? Pues prácticamente para desechar el caso.
4: Eso ya tendría que ser, en este caso, la jueza o el juez a quien se le haga del conocimiento, ¿no? Y además, si eso tiene que ver con la parte fundamental de la acusación.
0: A ver, pero ¿sí me escucha? Porque no me están escuchando.
4: No, yo sí lo escucho perfectamente, Oscar.
0: Sí, es que se me fue a mí aquí. Pero, a ver, Estados Unidos, tres instancias que son los que hacen la petición de extradición y que dan a conocer pues cómo están pues ligados estos 10 funcionarios, empezando por el gobernador con el cártel de Sinaloa. ¿Se pueden equivocar y decir, oye, pues es que enviamos algo que jurídicamente no está bien sustentado? ¿Ese grado puede llegar a error de las autoridades jurídicas de Estados Unidos?
4: No, me parece que no va por ahí. No, me parece que incluso teníamos conocimiento que estaba llevando a cabo una investigación. Uh-huh. Ya teníamos conocimiento que incluso Ovidio Guzmán y Joaquín Guzmán López en su momento habían solicitado ser testigos colaboradores, que ya estaban cooperando con el gobierno de los Estados Unidos y que por supuesto tenía que ver con aquellas personas que hubieran facilitado a ellos como líderes criminales del cartel de Sinaloa el poder introducir de forma ilegal drogas hacia los Estados Unidos. Me parece que por ahí no va la problemática. Tiene que ver respecto a los momentos políticos, creo yo, y que viene como respuesta a que pues hace menos de una semana tuvimos conocimiento de que agentes de la CIA estuvieron trabajando de forma encubierta en el estado de Chihuahua. Y me parece que la respuesta, si bien es jurídica y existe una investigación, también no es coincidencia a los tiempos políticos. Por eso un poco la duda del gobierno de México de por qué hacerlo de la forma como lo hicieron, ¿no? Porque incluso yo creo que el gobierno de México tiene un interés especial en realizar una investigación seria y profesional por parte de la Fiscalía General de la República, porque es inédito este tipo de acusaciones en contra de un gobernador en funciones en nuestro país. Pero para eso pues, lo que necesitamos es tener certeza jurídica. Y me parece que el primer paso fue que el gobernador Rubén Rocha Moya solicitara licencia. ¿Para qué? Para no contar con ese fuero constitucional que en realidad era un manto protector para que no pudiera existir un proceso judicial en su contra. Y eso me parece que es el primer punto. El segundo es obviamente que no quede lugar a dudas. Incluso la Fiscalía General de la República, aunque fue un poco retórica la conferencia de prensa que dio, lo que señala es que se necesitan pruebas contundentes, sí, pero respecto al estándar mínimo. Recordemos que el estándar mínimo para solicitar una orden de aprehensión en nuestro país, tú no necesitas demostrar que una persona es culpable, sino que existen indicios de que esa persona haya podido cometer un delito. Y yo no dudo que sí tenga una investigación seria el gobierno de los Estados Unidos. ¿Cuál es el problema? Que hay muchas leyes de los Estados Unidos que en México, para poderlas probar, la forma de probarse es distinta a cómo se lleva a cabo en Estados Unidos.
0: A ver, sería factible, lo cual pues la mayoría de los expertos dudan, que el gobierno de Estados Unidos, bueno, estas tres instancias que cuentan la historia, ¿no?, que cuentan la historia de cómo se relacionó el, pues ya no sé, gobernador con licencia, Rocha Moya, con el cártel de Sinaloa para obtener mucho dinero y ganar la elección, él por tercera vez, pero totalmente como mandato, dicen, del expresidente López Obrador en el 2018, difamando al gobernador de Sinaloa y a 9 de sus más allegados con esto que aparece en el documento oficial de Estados Unidos.
4: Pero fíjate, lo que pasa es que aquí el gobernador con licencia, que es en realidad la situación jurídica actual de Rocha Moya, tiene que ver obviamente con esta...
0: ¿Cuál es la situación jurídica de Rocha Moya, César?
4: En este momento él es gobernador con licencia, ¿no? Él solicitó una licencia.
0: ¿Pero quiere decir que sigue teniendo fuero?
4: No, ya no tiene fuero constitucional, porque yo coincido con el criterio que varios especialistas han señalado, entre ellos yo me sumo, que el fuero es obviamente a la función del cargo que se desempeña, no a la persona. Entonces, en este caso, él ya no cuenta con ese manto protector para que se le pueda incluso permitir que no sea presentado ante la autoridad judicial. En este caso, incluso tiene la figura de investigado, porque la misma Fiscalía General de la República ya señaló que se inició una carpeta de investigación por los hechos que se imputan. Aquí la diferencia, mi querido Oscar Mario, es que el juez de control que recibe la solicitud de detención de los Estados Unidos tiene que analizar si es necesario arrestarlos, ¿no?, para que posteriormente exista esta extradición cuando se solicite oficialmente, o en su defecto emitir otra medida cautelar que pueda darle la oportunidad de presentarse ante la autoridad cuando sea requerido. Esa es una realidad. Yo no dudo que existe una investigación seria por parte del gobierno de los Estados Unidos. Nada más acuérdate, aquí hay algo, una palabra clave: conspiración. Para probar la conspiración en los Estados Unidos, con el simple hecho de que las personas que estuvieron involucradas rindan declaración de que ellos se juntaron, se sentaron y estuvieron con una persona para conspirar, para cometer un delito, en este caso el transporte ilegal de drogas hacia los Estados Unidos, con eso se lo dan por bueno. En México, para tú demostrar que existió conspiración, tú tienes que señalar además cada uno de los puntos para los cuales conspiraron. Por ejemplo, si hubo introducción de drogas, tienes que decir, fue tal cargamento, llegó a tal lugar, se llevó a tal lugar, se le entregó a tal persona. Esa es la diferencia más importante que hay en este momento esto respecto a lo que el gobierno de los Estados Unidos ha mandado hasta ahorita. Eso no significa que no manden mayores datos y medios de prueba a lo que podría en este caso un juez de control autorizar respecto a esta orden de detención.
0: A ver, entonces, si la Fiscalía General de la República, como ya lo he hecho, sigue manteniendo que hasta hoy no hay pruebas en contra del gobernador y estos 9 funcionarios involucrados en los delitos que señalan en el documento enviado de Estados Unidos, pues se acabó, ¿ya? ¿Tan, tan?
4: No, por supuesto que no, porque acuérdate que el mismo tratado de extradición entre México y los Estados Unidos le da 60 días al gobierno de Estados Unidos después de hacer la solicitud para mandar las pruebas y datos de prueba que considera pertinentes para demostrar que efectivamente de indicio, existen indicios de que se cometió el delito y por lo mismo pueda solicitar posteriormente la orden de extradición. Todavía estamos dentro de esos 60 días.
0: Bueno, pero la fuerza la tiene la Fiscalía General de la República. Puede decirle, oye, autoridades norteamericanas, fíjense que, pues no, no pueden proceder porque aquí no encontramos nada en contra del gobernador y sus 9 más allegados.
4: Pero con todo respeto, Oscar Mario, quien va a tomar la decisión es la Secretaría de Relaciones Exteriores, la Fiscalía General de la
0: bueno,
4: República.
0: Bueno, pues es lo mismo, ¿no? Es lo mismo, sí.
4: Pues realmente no, porque la Fiscalía General de la República, al tener conocimiento de una noticia criminal, lo que está haciendo la Fiscalía General de la República es iniciar una investigación paralela. Y lo que hace también es incluso explicar un punto que me parece importante. No se ha solicitado como tal hasta este momento una orden de extradición. Se solicitó una detención para posteriormente solicitarlo. En esa detención, te voy a poner un ejemplo, lo que está sucediendo ahorita con el contraalmirante Farías en Argentina. México ya solicitó, por medio de una ficha roja y una orden de captura, el que sea extraditado. Él, de todas maneras, puede hacer uso de las leyes internacionales y del mismo derecho argentino que le da el poderse defender para no ser extraditado. Lo mismo está pasando en este caso, nada más que la Fiscalía General de la República lo que hace es un análisis jurídico, pero no es quien determina si se va a autorizar.

0: contrario. El gobierno de México sabe que es de suma importancia lo que está sucediendo y realizaría una investigación seria y profesional para que no exista ni quede lugar a dudas. Porque imagínate, y te lo digo con todo respeto, si el gobierno de México dijera que no hay nada y de repente el gobierno de los Estados Unidos utiliza la información y la hace pública, como hizo pública la solicitud, en donde haya pruebas irrefutables de que sí existe por lo menos indicios de que se hayan cometido los delitos. Eso sería un golpe durísimo a la credibilidad del gobierno mexicano. Entonces yo más bien creo que el gobierno de México sí está haciendo una investigación seria y profesional, y si existen delitos que se han cometido en territorio nacional, la Fiscalía General de la República va a ser la primera que va a ejercer acción penal en contra de Rocha Moya y los otros nueve funcionarios más. Bueno, en este caso el senador Insunza no, porque él sí sigue contando con la figura del fuero constitucional que le va a ser legislador de senador, en este caso, de la República.
1: Oye, pero entonces todo lo que detallan las autoridades norteamericanas de cómo se fueron involucrando el exgobernador, su partido y sus más allegados con el cártel de Sinaloa, para las autoridades mexicanas, ¿tiene validez o tienen que esperar a presentar qué tipo de pruebas o qué tipo de hechos, más bien, hechos es la palabra, específicos para que las autoridades mexicanas digan, ah, no, pues sí, tenían razón y lo vamos a mandar para allá?
0: Ahí lo acabas de decir tú, todo tiene que ir concatenado, no es nada más el hecho de que los testigos colaboradores presenten esa información, sino que además vaya de la mano con diversos datos de pruebas. Por ejemplo, que existan grabaciones, que existan videos, que existan además copias de las transferencias que se le realizaban a diferentes funcionarios, los testimonios de las personas que en teoría fueron agraviadas con estos secuestros para que no se presentaran, etcétera. Mira, tiene lógica en ciertos aspectos con lo siguiente. Cuando nosotros vemos la carta de Ismael El Mayo Zambada, donde dice que fue citado a una reunión por el mismo gobernador Rocha Moya, y eso lo sumas con los testimonios de Iván Archibaldo y en este caso de su hermano también, ¿no? Joaquín Guzmán López, pues ahí ya tienes un indicio de que efectivamente sí existió una relación por parte del gobernador con este grupo criminal. ¿Cómo lo puedes corroborar? Pues obviamente que hubo mensajes, a lo mejor por medio de WhatsApp, o que hubo llamadas telefónicas, y me parece que si hay una investigación, pues muy seguramente el gobierno de los Estados Unidos debe de tener obviamente todos esos datos para poderlos agregar en esta solicitud de detención con fines de extradición.
1: Bueno, y el asesinato del exrector de la Universidad de Sinaloa, principal enemigo del actual, del gobernador de Rocha Moya, que nunca se ha esclarecido, ¿qué?
0: Me parece que incluso podría venir también en esta solicitud y que a lo mejor dentro de estos hechos tuviera algo que ver el que pudieran ofrecer datos y medios de prueba. Y acuérdate de lo que yo te decía, la palabra conspiración es importante. En Estados Unidos, con el simple hecho de que te demuestren que sí existe una conspiración, es motivo suficiente para poderte presentar ante un gran jurado. En México, para que la conspiración pueda ser considerada como delito, tienes que demostrar cuáles fueron los delitos.
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10: El licenciado Alejandro de Facio, fundador de Grupo Multisistemas de Seguridad Industrial y líder en el sector de la seguridad privada, destacó la creación de un nuevo cuerpo de agentes de investigación e inteligencia. Lo anterior, a 4 meses de que el Congreso aprobara una reforma que le otorga facultades de investigación a la Secretaría de Seguridad, con el objetivo de fortalecer la estrategia de seguridad de esta administración. De acuerdo con la convocatoria del Gobierno Federal, este nuevo grupo se especializará en fortalecer la seguridad en el país por medio de investigación policial, análisis de información y uso de tecnología para combatir al crimen organizado. En nuestro país se registran alrededor de 34 millones de delitos al año, con cifra negra del 96%. Por ello, es necesario reforzar las labores de investigación e inteligencia y conocer el retorno de inversión de la creación de esta nueva corporación, subrayó de Facio.
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16: Oscar Mario, muy buenas tardes. Hablemos de los principales acontecimientos económicos y financieros de la jornada. Hoy, lunes 4 de mayo, regresó la atención y con ella la cautela en los mercados. El foco vuelve a ser Medio Oriente. El cese al fuego entre Estados Unidos e Irán sigue en pie, pero está siendo puesto a prueba en el punto más delicado, que es el Estrecho de Hormuz. Estados Unidos lanzó una operación militar llamada Project Freedom. Esta tiene el objetivo de reabrir el tránsito de buques en la zona, pero la respuesta de Irán fue muy intensa. Ataques con drones, misiles y lanchas rápidas, todos interceptados, pero con un mensaje que es muy claro. La tensión no ha desaparecido. Además, hay un elemento que preocupa, porque hubo ataques a instalaciones energéticas y buques en Emiratos Árabes Unidos que amplía el riesgo a toda la región. En otras palabras, la tregua dejó de ser un acuerdo político y se convirtió en una verdadera prueba militar. El mercado, por lo tanto, reaccionó como era de esperarse. El petróleo subió casi 3% y se mantiene arriba de $105 por barril. Los mercados retrocedieron con el Dow Jones cayendo 1.1% en Estados Unidos, el S&P 500 y el Nasdaq bajaron 0.4% y 0.2%, y en Europa, en donde hay una exposición mayor al petróleo de Medio Oriente, la caída fue de 2% en el caso del Eurostoxx 50. En México, el IPC retrocedió 0.8%. Pero en el frente corporativo siempre vemos historias curiosas como la de Orbia, que hoy subió 3.5% porque está beneficiada por el alza en precios del petróleo, dado la mejora de sus márgenes en productos petroquímicos. También vimos presión en otros sectores y en otros mercados. FedEx y UPS cayeron con fuerza tras el anuncio de Amazon de expandirse en logística, lo que eleva la competencia. Además, GameStop cayó más de 10% tras una propuesta de adquisición que no convenció al mercado. Finalmente, en el tipo de cambio, el peso se depreció a 17.52, manteniéndose dentro de un rango técnico clave. Con todo esto, vemos que el mercado ya no está reaccionando a la tregua, sino más bien al riesgo de que no funcione. Comentó para el Heraldo Radio Marcos Arias, economista senior de GBM. Que tengan una excelente tarde.
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0: Bueno, regreso a platicar con don César Mario Gutiérrez Pliego, abogado especialista en Derecho Penal Militar y Seguridad Nacional. A ver, César, para ir concluyendo, qué tema tan complejo, pero bueno, entonces, dime, y si no me corriges, si estamos entonces, con base en lo que has comentado con toda claridad, en un periodo de recabación de pruebas, que son estos 60 días, y presentación en su momento, tanto de la Fiscalía General de la República, por un lado, como de las autoridades norteamericanas, por el otro. Entonces, estamos esperando la versión de las autoridades norteamericanas con la respuesta de la Fiscalía General de la República. Lo pongo de manera pues muy, muy fácil, pero pues si nos puedes tú dar exactamente jurídicamente si es el caminito.
1: Lo acabas de explicar de forma muy sencilla y práctica, Oscar Mario. Es correcto. Y aquí quien va a determinar si se va a llevar a cabo o no, cuando se dé la solicitud de extradición, es la Secretaría de Relaciones Exteriores. Y lo único que está pidiendo es que, así como la Fiscalía General de la República solicitara una orden de aprehensión en contra de una persona, que es un estándar mínimo, pero que tiene que ir relacionado entre posibles hechos que se hayan cometido y los datos de prueba para demostrarlo, es lo mismo que está solicitando el gobierno de los Estados Unidos, ni más ni menos. Y tienen 60 días para presentarlo. Ojo, también hay que recordar que en este caso los 10 ciudadanos mexicanos, ¿no?, que están siendo señalados de pertenecer a este grupo criminal, de haberlos apoyado, pues pueden hacer valer también los recursos jurídicos que en México puede hacer valer cualquier persona, como interponer un juicio de amparo, etcétera, y eso puede dilatar también el que se pueda llevar a cabo como tal, en dado caso de que solicite la extradición.
0: La última palabra la tiene entonces la Secretaría de Relaciones Exteriores.
1: Es correcto, es la Secretaría de Relaciones Exteriores quien determina si, cuando se solicite, si es que se llega a solicitar la extradición, si se concede o no se concede y cuáles serían los motivos. Lo que hace la Fiscalía General de la República es un análisis jurídico para aportar esa información a la Secretaría de Relaciones Exteriores.
0: ¿Qué pasa, César, si la Secretaría de Relaciones Exteriores dice, oye, lo siento mucho, gobierno de Estados Unidos, autoridades jurídicas, fíjate que pues no hay elementos para mandarles a Rocha Moya extraditado?
1: Pues obviamente tendría que estar bien fundamentado. ¿Para qué? Para no incumplir con el tratado de extradición que existe entre México y los Estados Unidos. Me parece que ahí por eso se necesita un análisis técnico jurídico importante para poder obviamente entender qué es lo que está solicitando y si se concede o no se concede y por qué se concede.
0: Pero hay tantas pruebas que se han presentado, César, por todos lados. La historia muy bien narrada de cómo llegó Rocha Moya a la gubernatura después de 3 intentos con el apoyo del expresidente, tal, que tú crees que todo esto se puede, pues no sé, desechar o simplemente fundamentar en que no cuenta con el sustento jurídico para salvar al exgobernador.
1: Mira, yo como hombre de leyes, en este caso como abogado postulante que litigo en materia penal, lo que busco es que exista certeza jurídica. Si tú me preguntas en lo personal, yo creo que la doctora Claudia Sheinbaum no le debe nada a Rocha Moya. Yo creo que el gobierno de México tiene que hacer una investigación profesional y seria e investigar, porque es gravísimo lo que están imputando, ¿no? Que un candidato a gobernador, junto con todas las personas que terminaron trabajando en su gobierno y en los municipios, se pusieron de acuerdo con un grupo criminal para ganar las elecciones y posteriormente formar parte de ese grupo criminal, se me hace gravísimo. Pero también se necesita certeza jurídica, porque eso es lo que para cualquier ciudadano tendríamos que hay que pedir. Y además me gustaría utilizar las palabras de la misma doctora Claudia Sheinbaum, cuando dijo, si no hay nada, pues no hay nada que temer, nada. Y me parece que incluso ella está mandando el mensaje, señor gobernador, si usted dice que no hay nada, pues se investigará, y si no hay nada, no tiene nada que temer, pero si hay, pues entonces será procesado.
0: Entonces, ¿dónde quedan las muertes, la cantidad de homicidios, los negocios que han cerrado en Sinaloa, la inseguridad y la demanda ciudadana para que se largue Rocha?
1: Pues me parece que tiene que ver con esa investigación seria y profesional que se tiene que realizar, mi querido Oscar Mario, porque yo soy de las personas que, por supuesto, tienen que existir un culpable, pero no me gusta prejuzgar, ¿no? Soy de las personas.
0: Entonces,
1: que
0: ¿de quién sería la culpa, César?
1: Del Estado.
0: Entonces, ¿quién destrozó al Estado? ¿Quién destrozó al Estado?
1: la obligación es de los grupos, obviamente la culpa es de los grupos criminales, y tenemos que ver si fue omisa la autoridad, pero lo más importante, si fue omisa porque estaba en contubernio con los criminales, o si que fue omisa porque no tienen capacidad para ir en contra de ellos, aunque parecería lo mismo, me parece sumamente importante saberlo. Porque así como en su momento se acusó a Genaro García Luna y todos, yo sí me soy de las personas que digo qué bueno que fue procesado y qué bueno que fue sentenciado, lo mismo puede suceder con Rocha Moya. Entonces se necesita tener la certeza jurídica, pero me gustaría también que la Fiscalía General de la República realice una investigación seria y profesional, porque también tenemos que reconocer, con todo respeto, Oscar Mari, y aquí no es defender a nadie, pero que sí es un claro intento del gobierno de los Estados Unidos pues para crear una situación desde que viene el secuestro de Ismael del Mayo Zambada, y es una realidad que nadie puede negar. Entonces me parece que se necesita que la soberanía se respete, pero también el marco jurídico y la legalidad. Por eso me gustaría que la Fiscalía General de la República haga una investigación seria y profesional, y si hay indicios, que aquí mismo se lo procese.
0: Mira, escribe Joaquín Guzmán del Río de Querétaro, dice, soy doctor en Derecho, especializado en materia penal. Por favor, pregúntale a César Gutiérrez, a quien admiro mucho, dice a ti. Dice, César, ¿por qué, si procedieron contra Genaro García Luna con tanta facilidad, se complica en demasía con las acusaciones contra Rocha Moya? La sentencia de García Luna no se basa en ningún hecho específico, solo en testimonio de testigos. Órale,
1: Pero tiene que ver con cuestiones distintas, porque hay que recordar que Genaro García Luna fue detenido en Estados Unidos. No se solicitó ninguna orden de detención.
0: No, pero vamos a ver el fondo del caso, el sustento del caso jurídico.
1: Ah, no, a ver, yo soy de la idea de que si en México existen los indicios suficientes para que él sea detenido y presentado ante las autoridades de los Estados Unidos, por supuesto que me gustaría saber cuál es el desenlace. Pero no vayamos tan lejos. A ver, sucedió con el caso del general Salvador Cienfuegos. Yo creo que al general Salvador Cienfuegos lo debieron haber investigado por muchas otras cosas. Pero lo que el gobierno de los Estados Unidos presentó a México en aquel entonces, incluso haciendo señalamientos de que no lo conocían personalmente y que el contacto que tuvo, y de acuerdo a las características físicas que señalan, dijeron que era chaparrito, gordito, chapeadito, cuando el general Cienfuegos es una persona de más de 1.90 m, moreno y cacarizo, pues por supuesto que no tiene absolutamente nada que ver. Entonces me parece que sí hay una diferencia entre cómo detienen a Genaro García Luna y posteriormente se lleva a cabo el juicio con un jurado, a lo que está solicitando en este momento. Aquí todo tiene que ver en cuanto a la solicitud. Si la solicitud procede o no procede. Si es que llega a proceder, por supuesto que todos queremos saber el desenlace de ese juicio y cómo se va a llevar a cabo.
0: Están insistiendo, ¿y quién deshizo Sinaloa?
1: Me parece que son los grupos criminales, eso queda
0: más
1: claro.
0: No, pero aliados con alguien, César Solís, no pueden.
1: Por supuesto que estaban aliados con alguien, pero tenemos que saber si esa alianza se dio desde el momento en que buscaban la gubernatura, si se dio posteriormente, o si un grupo de líderes, que son los que terminan destruyendo el estado de Sinaloa y gran parte del país, están declarando lo que les piden que declaren, o en realidad sucedieron los hechos así. Porque eso no lo podemos olvidar. Estamos hablando de que los hijos de Joaquín Guzmán, quienes terminaron siendo líderes del cártel de Sinaloa, pueden llegar a declarar lo que ellos quieran porque es un beneficio que ellos puedan recibir. Pero en caso de que sea cierto de que Rocha Moya y todo este grupo de políticos realmente tuvo tratos con ellos, tiene que ser todo el peso del Estado mexicano en contra de estas personas y ponerlos de ejemplos para que nunca vuelva a suceder algo así. Y eso yo lo exigiría como ciudadano mexicano. Pero es una realidad. Pues esa es la gran diferencia que hay en este momento con el caso de Genaro García Luna. Podría tener un desenlace parecido posiblemente si se lleva a cabo la extradición. Pero si no, en este momento sí cambia mucho porque él era un gobernador en funciones, ya solicitó licencia y el gobierno de México tiene que analizar realmente si la imputación que está llevando a cabo para que sea juzgado en los Estados Unidos cumple con los estándares mínimos, no solo internacionales, sino también con México.
0: Del auditorio escriben, lo estoy poniendo en mis palabras, dudamos mucho que se equivoque con tanta precisión el gobierno de Estados Unidos y las autoridades que demandan la extradición de Rocha Moya. Bueno, es lo que te dice, no sé.
1: ¿no? Y posiblemente tengan razón, pero nosotros tenemos que respetar el marco jurídico, ¿no? A mí me tocó por experiencias personales que los medios de comunicación hacen señalamientos, pero que no existen dentro del expediente penal. Lo mismo puede suceder, ¿no? Y yo te voy a ser muy honesto, yo lo he dicho públicamente, no es de mi agrado el gobernador con licencia Rocha Moya, pero por eso no puedo prejuzgar tampoco. Todos los elementos de prueba que se ofrezcan, sí vienen de la mano con los datos de prueba, los medios de prueba suficientes para en forma indiciaria demostrar que se pudo cometer el delito, México va a terminar concediendo obviamente la detención con fines de extradición. Pero ¿qué es lo que se busca en realidad? Incluso hoy el secretario de Seguridad y Protección Ciudadana lo dijo, de acuerdo al análisis de riesgo que realiza la Secretaría de Seguridad y Protección Ciudadana, se determinó poner un escolta federal al gobernador con licencia, pero también tiene que ver con dos funciones básicas, mi querido Oscar Mario. Imagínate, no hay ninguna amenaza en este momento, pero imagínate que llegase a haber o existir algún atentado en su contra, que es lo primero que van a decir. Claro, el gobierno de México lo mandó matar o lo dejó solo y lo abandonó para que le terminaran atentando contra su integridad física. O en el segundo de los casos, que se ha requerido entonces sí por una autoridad judicial para que se presente, para que a lo mejor sí exista la solicitud de extradición y no esté localizable, que van a decir, claro, el gobierno de México lo dejó escapar. Me parece que incluso se cumple con una doble función. Se brinda la protección que se necesita para que no haya ningún atentado en su contra y además lo tienes localizable para presentarlo en caso de que sea requerido por la autoridad judicial o la misma Fiscalía General de la República.
0: Oye, entonces lo podríamos definir así, si no te me corriges. Estamos en un periodo de 60 días, pues de venciditas, ¿no? Entre las autoridades jurídicas de Estados Unidos, que es la que está solicitando su extradición, con las de impartición y administración de justicia de México.
1: Pero también tenemos que ver con una parte política que está jugando, Oscar Mario, eso no lo podemos olvidar. A ver, si el gobierno de los Estados Unidos hubiera hecho la misma solicitud, a lo mejor sin hacerlo público, no sabemos cuál hubiera sido la reacción del gobierno de México.
0: Esto quizá nunca se da a conocer, quizá nunca se da a conocer.
1: Y a lo mejor hubiera pedido licencia al gobernador, a lo mejor lo mandan llamar y a lo mejor se termina dando la extradición. Es algo que nunca sabremos. La realidad es que esto tiene también que ver con una narrativa que viene desde Estados Unidos desde hace varios años, que hablan de que en teoría en México existe un narcogobierno. Es una realidad. Y incluso se ha especulado en muchos medios de comunicación de que Rocha Moya es uno de varios gobernadores que se podrían llegar a llamar y que esto va con un claro tufo de decir, ya ven cómo un partido político que está en el poder lo que hace es apoyarse de los grupos criminales para continuar con la narrativa de narcogobierno. Esa es una realidad. Entonces aquí tienes una decisión jurídica y política que tienes que tomar y que tiene que ver con cuestiones geopolíticas desde lo que está sucediendo en los Estados Unidos, la baja popularidad de Donald Trump, el que viene obviamente el reafirmar el T-MEC. O sea, hay un sinnúmero de cuestiones que están sucediendo y que no podemos olvidar lo que sucedió en Chihuahua y que parece una respuesta política también a lo que ya existía. Nadie duda que existe una investigación. Por supuesto que hay un responsable por lo que ha sucedido en Sinaloa, no solo desde ahorita, desde hace décadas, y que tiene que haber un responsable y que ese responsable tiene que ser juzgado y sentenciado. Pero de ahí a que caigamos en la tentación de que todo lo que señala un gobierno extranjero, que a mí se me hace gravísimo, y como tú dices, me parece que tiene que haber una investigación, pero tenemos que ver que esa investigación sea real y no nada más el acuerdo que hayan hecho un par de líderes criminales que incluso están tratando de buscar beneficios. Y eso es certeza jurídica y creo que es la gran oportunidad del gobierno de México para demostrar que aquí en México sí se puede investigar a un gobernador, a un senador, a un presidente municipal y que si existen delitos que se hayan cometido, todo el peso de la ley en contra de estas personas.
0: Bueno, te dicen, ¿qué dicen? Lo importante es que en México en los últimos 7 años estamos viviendo un ambiente de seguridad como nunca en la historia de este país y tiene que haber culpables. Pues es que, pues, ¿qué clima estamos viviendo en México en cuanto a inseguridad se refiere, César? Entonces, ¿no pasa nada en este país?
1: No, pero a ver, vamos a ser claros. No podemos hablar de los últimos 7 años, desde que llegó la doctora Claudia Sheinbaum, tenemos que reconocer el trabajo que estaba realizando el Gabinete de Seguridad. Incluso los mejores resultados en contra de la delincuencia organizada se han dado en este año.
0: Pero gracias al nuevo secretario de Seguridad, que se llama Omar García Harfuch.
1: Bueno, gracias a todo el gabinete de seguridad, de que la doctora Claudia Sheinbaum ha sido muy clara de cuál es la política de seguridad que se tiene que llevar a cabo, ¿no? Digo, en este caso, Omar García Harfuch es el vocero del gabinete de seguridad, pero quien señala cuál es la estrategia es la doctora Claudia Sheinbaum. Y tenemos al general Trevillo, secretario de la Defensa Nacional, que tiene a la Guardia Nacional, el Ejército, la Fuerza Aérea. Tenemos a Raimundo Morales también, que es el secretario de Marina, y vemos cómo las fuerzas especiales de la Secretaría de Marina ha trabajado, el Centro Nacional de Inteligencia. Me parece que los resultados están ahí. Lo que pasa es que se trata de confundir el incremento que ha existido no solo en México sino a nivel mundial de los grupos criminales con las actividades ilícitas a forzosamente querer acusar al gobierno de la doctora cuando no tiene nada que ver. Creo que incluso se nota claramente que hay una en México y la estrategia de seguridad que se ha estado llevando a cabo desde el inicio de su sexenio.
0: Bueno, entonces paciencia y esperar estos 60 días que van a ser clave, ¿no?
1: Van a ser sumamente claves y yo creo que vamos a ver ahora sí las pruebas que pueda tener el gobierno de los Estados Unidos y ahí sabremos exactamente cuál va a ser la decisión que tome el gobierno de México para que no haya injerencia, pero que sí exista justicia en cuanto a un trabajo de investigación serio y profesional.
0: César Gutiérrez, abogado especialista en Derecho Penal, Militar y Seguridad Nacional, siempre es un gustazo platicar contigo, ¿eh?
1: Al contrario, un placer, Oscar Mario, te agradezco mucho, que tal, buena tarde.
0: Gracias, bueno, y ahora vamos, y siempre me da mucho gusto hacerlo, a charlar pues con un exgobernador del Estado de la República, pero que también ha sido excandidato a la presidencia, senador, secretario de Gobernación y Energía y gobernador de esta entidad, así como representante de México en Portugal, ya sabe a quién me refiero, al licenciado Francisco Labastida Ochoa. Francisco, muchas gracias y tu paciencia, porque me colgó un poquito más con César.
2: Gracias a ti, al contrario.
0: Oye, tengo
2: saludarte y te mando un abrazo.
0: Gracias. Oye, tengo 3 minutos, tenemos que ir a pausa, no te me desesperes y regreso contigo. Pero a ver, la primera pregunta, Paco, Francisco Labastida Ochoa, desde tu perspectiva como sinaloense, como exgobernador y todo lo demás, ¿cuándo inicia la relación estrecha de los gobiernos de Sinaloa con los cárteles de la droga y no necesariamente solo con el de Sinaloa?
2: No. ¿A qué te refieres cuando inicia?
0: Sí.
2: Digamos, se empieza a cultivar amapola en el Triángulo Dorado, la sierra de Sinaloa, Durango y Chihuahua, por solicitud del gobierno norteamericano en 1943, si la memoria no me falla.
0: Sí es.
2: Causa y razón. Ellos se abastecían de goma de opio de Asia y les empezaron a torpedear los barcos que traían la goma de opio y en consecuencia no podían producir las sustancias para quitarles el dolor a sus soldados. No podían producir calmantes para el dolor. Y entonces le piden al gobierno mexicano que se produzca y se exporte a Estados Unidos. Es cuando se inicia. Y obviamente no se firmaron papeles, pero es la fecha en la cual se inicia. Y luego hubo, digamos, consensos. Se habla particularmente de dos gobernadores que llegaron a acuerdos en épocas pasadas y en fechas recientes, obviamente, al imputado, al ex, bueno, sigue siendo gobernador, con permiso, Rubén Rocha Moya.
0: Paco, dame 3 minutos, regreso contigo, por favor. Estoy platicando con el licenciado Francisco Labastida Ochoa.
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22: Mucho antes de las pirámides de Egipto o de las grandes ciudades de la antigüedad, ya existía un asentamiento sorprendente. Çatalhöyük, en la actual Turquía, fundada alrededor del 7500 a.C., es considerada una de las primeras grandes ciudades de la historia. Lo más curioso es que no tenía calles. Las casas estaban unidas unas con otras, formando una especie de panal. Y las personas entraban a sus hogares desde el techo usando escaleras, desplazándose por las azoteas como si fueran caminos. Cada vivienda estaba decorada con pinturas murales, relieves y esculturas, lo que muestra una sociedad con un fuerte sentido simbólico y artístico. Sus habitantes cultivaban alimentos, criaban animales y hasta enterraban a sus familiares bajo el suelo de sus propias casas. En su momento de mayor crecimiento, llegó a tener entre 5.000 y 8.000 habitantes, una cifra enorme para esa época. Lo que demuestra que miles de años antes de las civilizaciones clásicas, ya existían comunidades humanas organizadas y complejas.
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0: Bueno, regreso a platicar con el licenciado Francisco Labastida Ochoa, que bueno, pues ya no requiere de presentación después de una larguísima y exitosísima trayectoria en la política mexicana. Francisco, muchas gracias. Déjame repetir esto, espero hacerlo bien. Decías antes de la pausa, te comentaba, oye, ¿cuándo inicia la relación estrecha de los gobiernos de Sinaloa con los cárteles de la droga? Y me dice, mira, yo lo que te puedo decir es que desde 1943 hay una, y si no me corriges, Paco, por favor, hay una petición que hace el gobierno de Estados Unidos al gobierno mexicano para una especie de administrar el cultivo de la amapola que utilizaba como paliativo o medicamento para sus soldados, Paco, algo así.
1: Así es.
0: Así es.
1: Se producía goma de opio.
0: Goma de opio, sí.
1: Que sirve para producir calmantes para el dolor, para aplicársele a los soldados de Estados Unidos que estaban en la Segunda Guerra Mundial.
0: Oye, y luego un papel muy importante con lo mismo que tú señalas, la guerra de Vietnam, ¿no?
1: Y desde luego la guerra de Vietnam, en donde un montón de soldados se hicieron drogadictos, lamentablemente, porque tenían acceso a las drogas en la misma Asia.
0: Pues sí, justificado, imagínate lo que es estar ahí y a lo que se tenían que someter y padecer en esa incursión fallida de los Estados Unidos, ¿no?
1: Sí. Dura 17 años y la memoria no me falla, y les cuesta 56,000 vidas. Y ya que menciono 56,000 vidas, recordemos que a Estados Unidos le está costando cerca de 100,000 vidas al año, no en 17 años como ocurrió en Vietnam, por sobredosis de drogas, particularmente fentanilo. O sea, Estados Unidos tiene un problema muy grave que no pueden ignorar y que tienen que atender.
0: Tú, como ciudadano mexicano, ex candidato a la presidencia, senador, ex gobernador del estado de Sonora, ex secretario de Energía, etcétera, ¿crees la versión que envía? Bueno, no la versión, el que será el documento, ¿no? Que mandan tres autoridades norteamericanas en contra del gobernador con licencia Rocha Moya y 9 de su equipo más cercano.
1: Ya lo leí, Oscar Mario. Destaco una cosa. Este documento fue elaborado después de ser presentado al gran jurado de Estados Unidos, sí, de Nueva York.
0: Muy importante eso.
1: Constituido para ese propósito. O sea, vieron pruebas y documentos durante un tiempo largo, no sé cuánto, pero muy probablemente meses, y se convencieron de que existían suficientes evidencias como para hacer la solicitud que formularon.
0: Entonces, desde tu perspectiva, ¿cuál es la razón de la destrucción en lo político, económico y social, porque son las tres, que ha sufrido el estado de Sinaloa? Porque pues prácticamente está deshecho, homicidios, inseguridad, miles de negocios quebrados. ¿Qué pasa, Paco?
1: Yo creo que tiene dos vertientes de análisis. La primera se relaciona con lo nacional. Es decir, el narcotráfico, los homicidios que crecieron vertiginosamente en estos años de López Obrador. Los números, porque siempre es bueno recurrir a ellos. Se quejan mucho de que con Calderón pasaron cosas, etcétera. Bueno, nada más que en el gobierno de López Obrador hubo el doble de homicidios y desaparecidos que en el gobierno de Calderón. 4 veces más que en el gobierno de Fox. Y fíjate que no meto a ningún presidente del PRI para que digan que no tiene sesgo político. Entonces, se dio una explosión en todo el país, en Jalisco con el que acaban de detener y matar, en Sinaloa, desde luego, con el cártel de Sinaloa, y se dio en Sinaloa, además, yo creo, por una gran protección y un acuerdo, como lo dice el documento, de las autoridades locales con el grupo de los narcotraficantes, los chapitos. Yo fui a ayudar a la campaña del candidato del PRI, me lo pidió Mario Zamora, y estuve yendo quizás en total un mes y medio, una cosa y por el estilo, y recorrí varias veces el estado. Me daba obviamente muy mala espina, es una muy mala señal, ver que venían convoyes de tres o cuatro camionetas con hombres armados que se paraban en un retén en donde había policía, Guardia Nacional, a veces miembros del ejército, se detenían a platicar con ellos y les daban dinero.
0: Eso tú lo viste,
1: Yo,
0: eso tú lo viste,
1: sí,
0: dices.
1: yo lo vi,
0: Okay.
1: yo lo vi.
0: Okay.
1: No, nadie me lo cuenta. Y recibí la información de las gentes de campaña, del propio Mario y de las gentes de campaña, de que habían detenido 2 días antes al director de la actividad política del partido,
0: Del
1: lo
0: PRI.
1: detuvieron del PRI junto con su esposa 2 días antes, los metieron a una casa y les dijeron, si ustedes ganan el día de las elecciones, los vamos a matar. Y bueno, las evidencias posteriores. Yo tengo muchos amigos que trabajan de agricultores y que me dicen que tienen que pagar, que fue una de las concesiones que les hicieron, tienen que pagar en la Comisión Nacional del Agua y con los grupos de narcotraficantes. Tienen que pagar el uso del agua. O sea, yo voy a regar 100 hectáreas, me caigo con tanto dinero para la Comisión Nacional del Agua y tanto dinero para los narcos. Hay evidencias múltiples.
0: Oye, desde tu perspectiva, Paco, porque es algo que hemos preguntado mucho, lo que sucede en Chihuahua con la muerte de los dos agentes de la CIA, que todavía no queda claro por qué y cómo, y es algo que, pues, presionó para que en este momento llegara la solicitud de las autoridades norteamericanas contra Rocha Moya y compañía.
1: No lo sé, Oscar, vale. No, me puedo meter en el cerebro de ellos. Lo que sí sé, para mí me queda claro, es que ese esfuerzo que hicieron entre ellos destruyó el principal, laboratorio o cocina, como le llaman, con 19 artefactos grandísimos en donde producían fentanilo. Lo que dijo, por cierto, López Obrador, que no se hacía en México.
0: Para ti, ¿hacia dónde vamos? Y si lo que le preguntaba al abogado César Gutiérrez, ¿son o no clave estos próximos 60 días en la presentación de pruebas de las autoridades norteamericanas con la versión que tenga la Fiscalía General de la República y autoridades judiciales de México para, pues, determinar lo que sucede en relación al exgobernador y estos 9 funcionarios?
1: Déjame plantearlo de esta manera. Yo no soy abogado, soy economista, no soy opinión documentada sobre ello, pero de lo poco que he leído y de las conversaciones que he tenido con abogados, buenos abogados, hay una forma para pedir una extradición, que es simplemente decir, como lo han hecho aquí, el gran jurado te pide a estas personas y las van a juzgar con las pruebas que se presenten ahí.
0: Pregúntelas.
1: Aquí han dicho el fiscal que no había pruebas para ello. Perdón, el crecimiento de la violencia ha sido tal en Sinaloa, los homicidios, que ha sido terrible. Déjame darte información y perdón por recurrir a fuentes internacionales. Naciones Unidas tiene un departamento que se llama Crimen Narcotráfico y estudian este problema en todo el mundo. ¿Qué dice Naciones Unidas? No la puedes acusar de que tengan orientación política, pues. ¿Qué dice Naciones Unidas? Que Culiacán es la ciudad más peligrosa del mundo. Y dicen que de las 25 ciudades más peligrosas del mundo, 12 son mexicanas. Digo, es terrible, Oscar Mayer. Y estamos viviendo una situación dramática que atrás de esas cifras está la tragedia de miles y miles de personas que han visto perder amigos, familiares, etcétera, ¿no?
0: Sus negocios.
1: Sus negocios. Culiacán, cuando yo llegué a Culiacán, Culiacán parecía ciudad vacía a las 6 o 7 de la noche. La gente no se animaba a salir. Hoy están igual o peor.
0: Es algo
1: Hay
0: inédito.
1: miles de muertos en Culiacán nada más.
0: Es algo inédito e histórico, ¿no?
1: Sí. A mí me ofreció López Portillo ser candidato a gobernador y yo decliné la invitación. Creo que hay muy pocos casos, si es que hay otro, para ser candidato a gobernador. Y me preguntó por qué estaba presente Miguel de la Madrid. Y le dije, presidente, pues porque yo sé de economía, soy economista. Sé de planeación, hice maestría en planeación, era subsecretario de planeación, algo sé, pero no sé nada de seguridad. Me parece irresponsable aceptar la generosa invitación si no sé sobre un asunto tan serio para mi estado. Entonces, luego fui secretario de Energía y me eché 4 años estudiando este asunto. ¿Con quién? Con los mejores de México, con el ejército, con la Procuraduría, con la DEA, con el FBI, con los españoles y al final de cuentas con los israelitas. En los israelitas, el Mossad, me preguntaron, ¿qué piensa usted hacer? Bueno, pues regresar la tranquilidad del Estado, acabar con los secuestros, combatir los homicidios. ¿Y cómo lo va a hacer? Me preguntaron. Bueno, pues con las fuerzas de seguridad. Me dijeron, perdón, estuvimos 3 semanas en Sinaloa y lo que pudimos observar es que más de la mitad de la policía está del lado del narcotráfico. Ah, caray. Entonces, discusiones y análisis, etcétera. Resultado, el primer día tomé la decisión de sacar un decreto depurando a la policía judicial y a las cárceles y a los agentes del Ministerio Público. 70% de los agentes de la policía no pasaron el examen, Oscar Mario. 40% de ellos hubo pruebas duras y los metimos a la cárcel. El director de la cárcel de Culiacán, de Aguaruto, tenía un acuerdo con un asesino, lo dejaba salir por la mañana, mataba a alguien y regresaba a la cárcel. Tenía la excusa perfecta, la coartada perfecta. Entonces, está corrompida los cuerpos de seguridad. ¿Y qué? La pregunta, ¿eso nos ocurre solo en Sinaloa? Perdón, que hay muchos estados que están en iguales condiciones. Entonces, sí nos enfrentamos a un problema mayúsculo que va a tomar años arreglarlo. Está haciendo bien su chamba García Harfuch, como aquí se dijo, sí, pero si no cambian a gobernadores, no los van a poder limpiar. La decisión de limpiar eso no solo depende de García Harfuch, tienen que quitar a los gobernadores y a muchos presidentes municipales, ¿eh?
0: Oye, pero
1: Que están corruptos.
0: no solo eso. Tú has dicho que la magnitud del problema exige un cambio estructural profundo. Dices, no es posible combatir la corrupción en fiscalías, policías o gobiernos municipales. Y esto es lo importante, sin intervenir también en los niveles más altos del poder. ¿Tú crees que el gobierno de Estados Unidos está a punto de solicitar cabezas de el más alto nivel de la clase política coludidas con el narcotráfico?
1: Sí, sí lo creo. Sí lo creo, Oscar Mario.
0: Funcionarios públicos de altísimo nivel.
1: Claro que sí. Si tienen un problema ellos de 100.000 muertos por año, no se van a quedar tranquilos. Van a hacer todo lo posible. A ver, hay un libro que se llama El arte de la guerra, que tú lo has leído. ¿Qué es lo que recomienda El arte de la guerra? De Sun Tzu, escrito hace más de 2000 años. Dicen, estudien bien a su enemigo, estudien sus fuerzas, compárenlo con las fuerzas que tienen ustedes, vean bien el contexto, las fechas, las circunstancias, el terreno, etcétera, etcétera. Por Dios, es obvio que ellos no van a permitir que eso siga. Se están equivocando rotundamente en el gobierno si están subestimando la molestia que existe en Estados Unidos por este problema de muertes, de 100.000 muertes al año por sobredosis de droga. El
0: Oye,
1: fentanilo es 50 veces más potente que la heroína.
0: Paco, por primera vez,
1: Bastan 3 milímetros de fentanilo para que una persona se muera.
0: Paco, pero a ver, viendo hacia adelante y estamos en lo económico, en lo político, en lo social, etcétera. ¿Crees que por primera vez, así como es inédito, en la historia política de México ya terminemos con la máxima de que aquí sucede mucho y no pasa nada? Ahora sí, hay un punto de inflexión muy importante para el futuro de este país.
1: Yo creo que sí. Y déjame decirte, yo entiendo que la presión de Estados Unidos es una presión contra el narcotráfico y los funcionarios que protegen esto. No es una agresión a México. Los mexicanos van a salir beneficiados. Ya basta de tanto crimen. Ya basta de tanto robo, de tanta corrupción.
0: Te están preguntando del auditorio, esto llega de Tampico específicamente. Licenciado Labastida, ¿se le ocurren nombres de los que siguen?
1: Sí, obviamente, pero no los voy a dar. Digo, no, ¿por qué me va a poner el dedo de fuego encima? No, no me han hecho nada. Sí, tengo información como la tenemos la mayoría de los mexicanos, pero que lo vean con el gran jurado en Estados Unidos, que durante meses estoy seguro que estuvieron llenando información.
0: Bueno, pero esto sí marca un cambio excepcional de 180 grados
1: Extraordinario.
0: en lo que sigue para México.
1: Sin duda
0: Y para
1: alguna.
0: bien, debe ser para bien, Paco.
1: Sin duda alguna. Y mientras más pronto se decidan a enviar a estos funcionarios a Estados Unidos, mejor. Va a tener menos problemas el país, los mexicanos e incluso el gobierno.
0: ¿Qué sigue, Paco, para concluir? ¿Qué sigue? Desde tu perspectiva, pues con todas las responsabilidades, además muy exitosas que has desempeñado a lo largo de tantos años.
1: Yo creo que lo que sigue necesariamente va a ser que les entreguen a los funcionarios de Estados Unidos. Y, perdón, las evidencias han sido masivas. Yo, cuando me dicen, es que, ¿por qué está actuando Estados Unidos? Porque no actuamos nosotros. Si lo que es vergonzoso es que Estados Unidos lo haya pedido. ¿Por qué? Porque no cumplimos con las tareas de seguridad encomendadas al país, al gobierno del país.
0: Pero
1: Hasta
0: bueno,
1: ahora, recientemente, García Harfuch está haciendo cosas.
0: sí, además de manera muy valiente, ¿no? Por todo lo que padeció también.
1: Sin duda alguna.
0: Sí. Paco, bueno, pues
1: Sin duda alguna.
0: esto debe de marcar, decimos, esa gran diferencia que cambie la historia y el rumbo de la justicia y la política en México, ¿no?
1: Sí. Permíteme otra vez recurrir a Naciones Unidas. Naciones Unidas dice que el principal cargo

0: Es inadmisible.
1: Te preguntan que si crees que hay relación entre el caso Chihuahua y el caso Sinaloa.
0: No lo sé. Yo sí creo que el caso de Chihuahua, lo que tiene de, digamos, meritorio, por llamarlo de alguna manera, es que buscaran destruir el principal laboratorio, y lo hicieron, que había, o que se sabe que había en México. Entonces, sí, es muy factible que no se hayan respetado todas las normas jurídicas, pero perseguían un buen objetivo, ¿eh?
1: Bueno, pero viene algo, debe ser mejor, y que las circunstancias, afortunadamente, están provocando lo que tanto deseaba el país, que es una sacudida para mejorar en todos aspectos, ¿no? Después de la
0: Sin duda
1: desaparición de los
0: alguna.
1: órganos autónomos y todo lo demás, ¿no?
0: Sin duda alguna. Y perdón por decirlo así, la reforma judicial que hicieron es una burla. Es decir, discúlpame si te aburro con cifras. A ver,
1: Tenemos 2 minutos, tenemos 2 minutos antes de ir a una pausa, Paco. A ver, dime.
0: lo más rápido, tenemos 3 jueces por 100.000 habitantes. El promedio mundial son 8 jueces. Tenemos 3.3 agentes del Ministerio Público por 100.000 habitantes. Colombia tiene 12, Costa Rica 25, los países de la Unión Europea 25. Tenemos la tercera parte de policías capacitados y muchos de ellos corruptos. No puede ser que están ciegos, ¿o qué? O no quisieron ver.
1: Para concluir, Paco, en otras palabras, ¿crees que la máxima de que sucede mucho y en México no pasa nada se terminó con esto?
0: Yo creo que esto va a cambiar muchas cosas para el bien del país.
1: Francisco Labastida Ochoa, siempre es un gusto saludarte, hacía tiempo que no he platicado contigo. Gracias
0: Igualmente, te
1: por recibir
0: mando un
1: la
0: abrazo.
1: llamada. Gracias, Paco.
0: A ti, gracias.
1: El licenciado Francisco Labastida Ochoa.

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14: Poco más de un mes del inicio de la próxima Copa del Mundo de la FIFA, el ataque mexicano tiene una nueva opción con la vuelta a la cancha de César Chino Huerta, quien tras más de 6 meses fuera por una pubalgia, reapareció en el fútbol europeo con el Anderlecht. Aunque el resultado no le favoreció al equipo del atacante que disputó 14 minutos, destaca su regreso a la actividad en busca de ganar terreno y ser considerado por el cuerpo técnico de la selección mexicana. El tiempo corre rumbo a la gran fiesta de Norteamérica. América 2026, que faltan 38 días para el Mundial.
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15: Bueno, pues hoy estamos empezando lo que tanto demanda y gusta el auditorio, que es la tertulia de este espacio de la radio en México con representantes de los principales partidos: Santiago Torreblanca del PAN, Braulio López Ochoa de Movimiento Ciudadano, Emilio Suárez Licona del PRI, Mario Miguel Carrillo de Morena y Luis Armando, se está escuchando algo aquí, y Luis Armando Melgar del Partido Verde. Todos ustedes, gracias. Dicen, ¿por qué no empezaron antes en un tema tan interesante? Bueno, pues tuvimos esas entrevistas también que creo que han aportado datos muy interesantes para el auditorio. Empiezo aquí porque está en el estudio Santiago Torreblanca, consejero nacional del Partido de Acción Nacional. Mi querido Santiago Vaz, tenemos como 27 minutos.
16: Pues vamos a ver rápido, a ver qué dice Mario Miguel Carrillo, a ver qué dice Morena ante esta crisis, no solo de Morena, del país. Este es el capítulo final del imperio de la corrupción y la centralización del poder, o el primer capítulo de la restauración de la República. Veamos el cristal con que se mira. Miren, hay países que aceptan el totalitarismo y la falta de democracia porque existen resultados tangibles, tal como ocurre en El Salvador.
15: No escuchan a Santiago. A ver, ¿eres tú, tocayo? ¿Quién está? ¿No escuchas a Santiago? A ver, pues vamos. Sigue, sí.
16: Pero la situación de México es crítica. Desgraciadamente siempre ha existido desde los años 60 el narcotráfico en el país y la corrupción siempre había existido. Pero el nivel de colusión que hemos visto el día de hoy, es decir, gobiernos municipales, estatales y federal, las Fuerzas Armadas involucradas, el poder judicial tomado por el poder y sin que existan órganos autónomos, es un fenómeno nuevo. Un fenómeno que nos costó la pérdida de la democracia, miles de vidas, la pérdida de la competitividad y la pérdida de la esperanza. Qué triste que este nuevo capítulo tenga que ser empezar a ser escrito por Estados Unidos y no en este país, ante la inacción de la Fiscalía, de la Unidad de Inteligencia Financiera y del Poder Judicial. Es un día negro para Morena, y un día negro para Morena es un día soleado para México.
15: Bueno, tocayo, ¿quieres responder o vamos con alguien más? No sé si tengas problema con audio. Tocayo, Mario Miguel Carrillo, diputado federal por Morena.
17: No sé si me están escuchando bien.
15: Sí, te escuchamos perfecto.
17: Sí, me gustaría hacer el señalamiento. A ver, eso de que un día negro para Morena. No. A ver, vayamos por partes. ¿Qué es lo que realmente pasó? Que la Fiscalía, digamos, de Nueva York está solicitando la presencia de el hoy gobernador con licencia, Rubén Rocha Moya, para que se presente ante una corte y que se lleve a cabo un juicio donde actualmente existe un señalamiento de una relación de no solamente de Rocha Moya, sino de 9 otros implicados de su gobierno con grupos del crimen organizado. Pero hay que explicarle a la audiencia que nos está escuchando, y hay que ser muy responsables, porque en Estados Unidos, por el sistema de justicia penal de Estados Unidos, cualquiera puede llegar a decir y hacer un señalamiento y hacer una denuncia. Y es obligación del fiscal del distrito hacer la investigación.
16: Oigan, ¿y por qué la investigación en México no se dio? Desde el día de la elección hubo denuncias.
17: Porque no hay denuncias, Santiago, porque no hay querella, porque no hay denuncias.
16: Ah, no, sí existen, tres denuncias.
17: Eso es a lo que voy.
16: Existen tres denuncias hace 3 años congeladas.
17: El tema es este. El tema es que...
16: El tema es que la Fiscalía Estatal dependía no solo del gobierno estatal, sino del narcotráfico.
17: Dame chance, otra vez, yo no te interrumpí, Santiago. Hay que tener respeto con el público, por si no se va a perder.
16: Hay que tener respeto por México.
17: El auditorio. No, hay que tener respeto por la ley. Punto. Entonces, el sistema penal acusatorio en Estados Unidos pasa porque el que mete la denuncia, el que mete la querella, en este caso, el fiscal del distrito, está solicitando a Rubén Rocha para que se pueda defender. Para eso es el fin de la extradición. Y falta que pase por el proceso de un juicio donde aleatoriamente se escoge a un juzgado, a un jurado, que son ciudadanas y ciudadanos, y que de manera unánime y encontrando pruebas contundentes, entonces declaran culpable a alguien. Y de ahí se emite una sentencia por parte de la persona juzgadora. Eso, por ejemplo, lo que estoy hablando, eso ya pasó con Genaro García Luna. Ahorita solamente se está pidiendo la presentación de Rubén Rocha. Y
16: a ver, cuando los Chapos...
17: Rubén ya pidió licencia para ponerse a disposición de las autoridades, tanto en México como de Estados Unidos, porque tenemos acuerdos y tratados bilaterales.
16: ¿Por qué la fiscalía no actuó? Se descubrió que la fiscal mintió. Rocha puso a Cabino Cue para que lo mataran y su fiscal dijo que lo habían matado en una gasolinera. Son unos mentirosos.
17: Es que no existen pruebas contundentes.
16: Pues porque ellos no las aportan, no los gringos, los mexicanos.
17: El crimen organizado.
16: Ya son un narcopartido, Mario Miguel. Salva tu dignidad y renuncia a ese narcopartido.
17: No voy a permitir que se le llame narcopartido, porque hasta la fecha, legalmente, no ha habido una sentencia de culpabilidad de alguien que esté involucrado con el crimen organizado. El único que...
16: Y por huachicol, y por peculado, y por desvío de recursos.
17: Que está condenado y que está sentenciado, se llama Genaro García Luna.
16: Bueno, y por pederastía, y abuso de menores.
17: De la administración.
16: Híjole, es que la lista es larga. Son delincuentes, son una secta muy variada en delincuentes.
17: Hoy en día no hay nada sentenciado. Hay señalamientos, hay implicaciones, no hay imputaciones. A eso también hay que decirlo.
16: No, los imputados somos los mexicanos este ante la inacción de la fiscalía.
17: Por eso, pero y ese es en Estados Unidos. ¿Y saben qué? Si ustedes ven la solicitud de extradición, ¿saben lo que más levanta cejas? Que estén diciendo, como parte de la acusación de la administración del presidente de Estados Unidos, que hubo una colusión para que Rubén Rocha Moya se robara la elección del 2021. ¿De cuándo acá los norteamericanos están preocupados por lo que pasa en las elecciones?
16: Están preocupados desde que inundan su territorio de fentanilo. Desde ese momento.
17: Lo que les preocupa es que su gente no esté consumiendo drogas, que su gente no esté sufriendo las consecuencias de delincuencia organizada, que por cierto, sobra decir que la industria farmacéutica de Norteamérica son los que más opioides y más fentanilo le aportan a la gente norteamericana.
16: Es como decir el PRI robó más.
17: Aquí hay algo, pero responsablemente, y qué bueno, Rubén Rocha Moya pidió licencia, que se investigue, que se llegue hasta las últimas consecuencias. Si es culpable, que se le castigue, pero si no es culpable, que se le exculpe. Y entonces vamos a ver qué pasa, pero no podemos adelantar vísperas, porque el juicio ni siquiera se ha desahogado.
16: Porque lo están entorpeciendo y chicaneando.
17: Lo único que existe es una solicitud de extradición con fines de presentación, porque hay una denuncia, y las denuncias, mi estimado Santiago, estimados compañeras de la mesa y estimada audiencia, las denuncias las puede iniciar alguien con
16: facilidad. Oye, ¿y los hermanos Farías detenidos en Argentina? ¿Ahora qué pasa? Ahí sí no quieren que se extradite, ¿no? Es la justicia a modo, es la hora de la justicia a modo y de la incongruencia. Cuando quieren, se ponen la capa de legalistas para chicanear el asunto y proteger a sus narcotraficantes, y cuando se trata contra los pobres, ahí sí prisión preventiva oficiosa.
17: No protegemos a nadie. No protegemos a nadie, que se están tomando las medidas. Por ejemplo, Bermúdez de Requena ya está, digamos, en la prisión preventiva. Está privada de su libertad. A Farías ya está en Argentina, lo agarraron.
16: Pero porque lo agarraron allá,
17: Aquí no vamos a tapar a nadie. La presidenta, la doctora Claudia Sheinbaum, ya fue muy clara. Aquí no se va a tapar a nadie, independientemente de si sea de Morena o de quien venga. Aquí, quien corrompe la ley, paga las consecuencias.
18: Podemos hablar los demás.
17: No puede ser con falsedad de declaración, tiene que ser conforme a la ley.
15: Bien, Tocayo, deja pasar la palabra a Emilio Suárez del PRI. Adelante, Emilio, eres tú, ¿verdad?
19: Sí, Emilio Suárez.
15: A ver, adelante, Emilio.
19: También listo.
18: Hay una acusación formal en la Corte Sur, Corte del Distrito Sur de Nueva York. Esta corte es un espacio de liberación de justicia en Estados Unidos donde se han sustanciado los casos más emblemáticos que sustentan el Estado de Derecho en Estados Unidos, entre muchos vinculados al narcotráfico. Hay una acusación directa, puntual, con señalamientos a Rubén Roche y otros 9 implicados, a un senador de la República de Morena, por narcoterrorismo. Hay que decirlo. Por eso era bien importante este concepto que le metieron los norteamericanos a los narcotraficantes y terrorismo. Es una acusación por narcoterrorismo contra un gobernador de Morena, contra un senador de Morena y contra varios funcionarios de un gobernador de Morena. Lo que sucedió, porque aparte se han dicho muchas cosas imprecisas por parte del gobierno, es se solicitó la detención provisional con fines de extradición por las acusaciones que existen. Es un procedimiento normal que conocen las partes mexicanas, las partes de Estados Unidos, y lo que procede, opera de facto, es que debió haber sido detenido Rubén Rocha y debió haber sido detenido el senador y debieron haber sido detenidos los 9 implicados. Después de su detención, el gobierno de Estados Unidos tiene 60 días para formalizar la solicitud de extradición donde se envían las pruebas. Hoy tenemos una Fiscalía General de la República que ya prejuzgó, ¿no? Hoy tenemos a un Ejecutivo Federal que tiene 2 opciones. O velan por los intereses de los mexicanos o velan por los intereses del movimiento de la Cuarta Transformación. Ese es el gran dilema que hay hoy. ¿Van a proteger a imputados por narcoterrorismo o van a proteger a los mexicanos y a los sinaloenses? Esa es la realidad. ¿Qué va a pasar? Ya lo anticiparon. Van a negar la extradición. Porque además déjame decirte una cosa, Oscar Mario, porque esto le impone una carga mayor de responsabilidad política al Ejecutivo Federal. Las solicitudes de extradición es una decisión, las solicitudes de extradición son unas decisiones de política exterior. Implica, ¿qué implica esto? Que es discrecional el si se otorga o no se otorga. Aun cuando se siga todo el proceso ante la Fiscalía General de la República, aun cuando un juez emite una opinión favorable o desfavorable, el Ejecutivo puede decidir si envía o no envía a alguien que es imputado. De ese tamaño es la responsabilidad que tiene hoy el gobierno mexicano para proteger, para cuidar a 9 narcoterroristas que están acusados en Estados Unidos o mandarlos a la justicia. Porque además, déjame decirte algo, cuando se trasladaron a cerca de 90 mexicanos vinculados al narcotráfico, no hubo mayor trámite que recibirlos un avión y enviarlos. No se les dio garantía, ni siquiera ante un juez. Entonces, hoy nos preguntamos, ¿por qué protegen a un gobernador? Hay que enviarlo y que se defienda en las cortes de Estados Unidos. Porque además, un tema que es bien importante, y lo he dicho yo muchas veces en este espacio, lo que está en juego es más allá de si meten a 9 personas más Rubén Rocha implicados a la cárcel. Está en juego la credibilidad de México. Y en que esté en juego la credibilidad de México, está en juego las vidas de muchos mexicanos, la economía de muchos mexicanos. El país en el 2025 creció solo 0.7%. Y ese 0.7% de crecimiento se dio por las exportaciones. Si perdemos confianza, si perdemos credibilidad, vamos a enfrentar una crisis económica porque no va a haber mecanismos que nos garanticen que estamos haciendo bien las cosas en un Estado democrático de derecho. Ese es el riesgo. Proteger a imputados de narcoterrorismo pone en vilo no a Sinaloa, a todo el país, porque es la credibilidad que tiene México frente a Estados Unidos y frente al mundo.
15: Gracias, Emilio Suárez, del PRI. Luis Armando Melgar, del Partido Verde. Senador, te saludo con gusto. Luis Armando Melgar, ¿está ahí o no?
19: Creo que no está presente. Oscar
15: Mario. Bueno, Braulio, tú sí estás presente, como siempre. Adelante, Braulio.
19: Aprovecho la ausencia del buen Melgar. Oye, para comentar...
15: Oye, hermanos, tenemos 10 minutos, a ver, vámonos, sí.
19: De los reclamos más justificados que se dieron desde el 2018 fue el necesario combate a la corrupción y a la impunidad. Era romper el pacto de impunidad. Y lo que estamos viendo, la verdad, es una de las más fuertes traiciones de Morena al pueblo de México, ese compromiso del 2018. La acusación al gobernador de Sinaloa, al senador de Morena por Sinaloa, al alcalde de Culiacán y a otros 7 funcionarios estatales es realmente grave, Oscar Mario. Están acusando de que hay colusión con el cártel de Sinaloa, sobre todo del segmento Los Chapitos, para que el tráfico de drogas, para un tráfico masivo de drogas y armas a cambio de apoyo político y sobornos. Es gravísima. Y afortunadamente ahorita no hemos visto las respuestas clásicas de no está solo, ni comunicados de los gobernadores en apoyo de la autodenominada Cuarta Transformación. Y vemos una solicitud de licencia que tiene muchos matices que hay que aclarar. Es una licencia temporal. Debiera optarse justo por una licencia definitiva o una renuncia como tal, o inclusive en un proceso de desafuero para que esté en condiciones de llevarse el juicio en todos sus términos. Oscar Mario, también decirlo, a cualquier mexicana y mexicano nos gustaría que la justicia se hiciera en México, pero este gobierno ha demostrado en varias ocasiones que eso no es posible. ¿Y a qué voy? Mira, vimos que a 92 personas ni siquiera las extraditaron, las expulsaron fuera de todo marco jurídico de este país. Las expulsaron personas acusadas por delincuencia organizada y ahorita vemos que acusan que no están muy estrictos en ciertos cumplimientos, que además de verdad son tramposos los argumentos y después los aclaramos por qué. Vimos también el caso de Cuauhtémoc Blanco, el cual se le negó la posibilidad que fuera desaforado y llevara su proceso de acusación en el ámbito de abuso sexual. Y Morena obstaculizó esa posibilidad. Vemos el tema de Adán Augusto, senador de la República, que era gobernador de un estado en el cual al secretario de Seguridad Pública lo acusan de ser el capo mayor de un grupo delincuencial y no lo citan ni a comparecer. Cuarto punto, pues vemos la prisión preventiva oficiosa en la cual meten a la gente a la cárcel.
16: A los pobres, ahí sí, no a los poderosos.
19: A muchísimas
18: Oye, bro, el problema más es el señalamiento que venimos de que era nunca señalado a don Augusto, ¿eh? O sea, eso hay que decirlo.
19: Pero, no, o sea, Mario Miguel,
18: Fernando Requena no ha hecho el señalamiento
19: al ser
18: directo,
19: un gobernador ¿verdad? En el cual tu secretario bueno. de Seguridad...
16: O sea, es un ampón, pero no es chivato, por lo menos. Ah, bueno.
19: Saber cuál es el parecer, si advirtió ciertas cosas, si no, pues creo que podría ayudar a la investigación, sin lugar a dudas, pero se ve que no quieren tocar o no quieren mostrar justo esas...
18: No, pues es que los panistas es justo lo que dicen, ¿no? Que Genaro García Luna nunca informó a Felipe Calderón de sus actividades.
19: Y la cuestión de investigar en México, mira, en este caso de Rocha Moya, ha habido varios momentos. Se acusó en el 2021 por candidatos que compitieron con él de que hubo actuación del crimen organizado y no se investigó. Después hubo una carta del Mayo Zambada señalando que había habido un involucramiento por parte del gobernador, lo cual tampoco se investigó. Y tercer punto, ante lo que señalaba Santiago Torreblanca de una simulación de un asesinato de un diputado federal, Héctor Melesio Cuen, y en el cual se acusaba al gobernador como presunto responsable, lo que vimos es que la Fiscalía Estatal fingió un asesinato donde no fue, y la Fiscalía General de la República señaló esto, es decir, una fiscalía de Morena a la otra, de que estaba...
16: Parafraseando a Braulio, Morena tomó el cadáver de Cue, lo subió a una camioneta, lo movió del lugar y dijo que había sido un asalto. Morena llegó a eso. Ya, es un narcopartido.
19: Lo que estamos viendo justo la inactividad y eso pues pone en peligro ahora sí la soberanía nacional, porque no estamos haciéndonos cargo de resolver los problemas que estamos advirtiendo y tampoco se ven las intenciones de hacerlo y eso creo que es gravísimo, Germán.
15: Bueno, tenemos 3 minutitos, hay 5 o 6 peticiones en el mismo sentido del auditorio en esta tertulia. Dice, por favor, para cerrar, pregúntale a cada uno de los representantes si el gobierno de México, digo, les están pidiendo que sean pues adivinos casi, ¿no? Si el gobierno de México va a permitir la extradición, sabiendo cómo se manejan las cosas en este país, si el gobierno de México va a permitir la extradición de Rocha Moya para ser juzgado en Estados Unidos. Santiago Torreblanca, ¿sí o no?
16: No soy adivino, con este gobierno no se puede saber, pero a ver si no se los matan antes, porque la muerte de este personaje le conviene inclusive a Morena.
15: Bien, Santiago Torreblanca. Braulio López Ochoa. Braulio. ¿No me escucha, Braulio?
18: No está, pero aquí está Emilio Suárez.
19: Yo creo que va a haber
15: ¿Quién es? ¿Quién eres?
19: La exigencia, y va a tener que cumplir con ella el gobierno mexicano. Bravo. Va a probablemente tratarlo de juzgar en el territorio nacional y tratando de con ello no extraditarlo, pero lo más viable, creo, ante la grave acusación es que se extradite a los 10 imputados.
15: O sea, al gobernador, ¿no? A los otros sí.
19: No, a todos, al gobernador, al senador.
15: Y o a sea, todos los demás. Para ti sí va a permitir, va a ceder el gobierno mexicano para extraditar a todos estos y mandar a los Estados Unidos. Para ti sí.
19: Yo creo que es lo que debería hacer Oscar Mario.
15: Pero sí o no, sabiendo cómo se manejan las cosas aquí.
19: Yo creo que lo tendrá que hacer como lo hizo en el caso de los 92 acusados de delincuencia organizada.
15: Bien, la presión, okay. Emilio Suárez Licona del PRI. Pronóstico, pues.
18: No hay que ser adivinos. Está alineada la Fiscalía General de la República, la Secretaría de Relaciones Exteriores, la consejera Curica, y todo perfila para que no extraditen a ninguno. No les conviene que estén en Estados Unidos porque los van a evidenciar. Es más fácil que estos individuos pacten con el gobierno de Estados Unidos para ser testigos colaboradores a que los extraditen.
15: Gracias, Emilio Suárez Licona. Y finalmente, Tocayazo. Te toca la conclusión, Mario Miguel Carrillo, diputado federal por Morena. Tenemos un minutito contigo.
17: Cero impunidad, pero todo conforme a la ley. Si Estados Unidos logra demostrar con pruebas contundentes que existe una relación con el narcotráfico, y si hay, otra vez, con las pruebas contundentes, que tengan videos, audios comprobados, transferencias, etcétera. Hay muchas cosas que el gobierno de Estados Unidos puede ofrecer como pruebas para que en una corte, de manera contundente y de unánime, digan si es culpable. Por supuesto que el gobierno de México procederá como tiene que proceder, pero si no, entonces hay que respetar la soberanía, hay que respetar la ley, y no se puede estar jugando o estar hablando tan a la ligera con unos señalamientos donde las únicas pruebas al día de hoy son unas anotaciones en una libreta con una pluma.
15: Santiago Torreblanca del PRI, Braulio López Ochoa de Movimiento Ciudadano, Emilio Suárez del PRI, Santiago del PAN, Braulio de Movimiento Ciudadano, Emilio Suárez del PRI, Mario Miguel Carrillo, Tocayo del Morena. Gracias, nos escuchamos el próximo lunes en esta tertulia que tanto gusta al auditorio de este espacio radiofónico.
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0: Muy buenas noches de día lunes 4 de mayo del 2026. Gracias que nos acompaña. Que haya pasado usted un buen día hasta hoy, caluroso, y que haya tenido un buen fin de semana. Que le haya pasado bien. Hay gente que todavía está en puente, ¿verdad? Que está. Algunos regresaron a clase hoy, pero mañana no tienen clase. Y luego el viernes yo creo que tampoco habrá clase, ¿sabe por qué? Porque el viernes es el domingo es el Día de las Madres, entonces es el Festival de las Madres en las escuelas, yo supongo que el viernes. Entonces va a ser a lo mejor también esta semana un poquito irregular en términos de su desarrollo, sobre todo escolar, más que laboral, pues laboral todos estamos ahí en la misma, ¿no? Bueno, oiga, pues mire, aquí andamos agradeciéndole en nombre de todas, todos quienes hacen posible la emisión, que haya pasado, insisto, ustedes un muy buen día, buen fin de semana, les saludo desde el 98.5 de FM Heraldo Radio, y estamos también en diferentes estaciones del país, y estamos también en el portal. Les saluda servidor Javier Solórzano. Fíjese que hay diferentes cosas que atender. El tema Rubén Rocha es el tema, ¿no? Es el tema. Déjeme nomás decirle que me mandó algo Isaías para aquí para tenerlo. En la comisión permanente junto a grupos parlamentarios evaluamos convocar un proyecto extraordinario. La agenda es amplia y estratégica, reformas electorales del Poder Judicial sobre inteligencia artificial y temas clave para el desarrollo nacional. Es lo que acaba de decir Ricardo Monreal. Gracias a ellas y que nos mandó esta información que está en curso, está sucediendo en este momento. Entonces, si sí pudiera haber periodo extraordinario. Supongo que no lo harán cuando esté el Mundial, ¿no? Porque luego ya sabe, cualquier pretexto es bueno. Y a algunos les gusta ver el fútbol desde la tribuna con su teléfono, ¿no? Cada quien hace lo que cree, pero bueno, nomás lo anoto. A ver, mire, la presidenta de repente se ve enojada. Se ve enojada de repente. Hoy en la mañana se ve enojada la presidenta. No es que no tenga derecho, ¿no? Pero más bien lo que sí le puedo decir es que la presidenta hoy, pues contó cómo planteó el asunto, ¿no? Está ahí, sí, que la presidenta esté entre la pared y que no sé qué. No, no, presidente, elevemos el nivel del debate, hombre. Y usted, mire, como alguien dijo, ¿cuál cabeza fría, no? Que siempre la tiene la presidenta, pues no la tiene con... No la está teniendo con nosotros, los ciudadanos, que pues se especula, se analiza. Pues bueno, una cosa es decir, las cosas pueden ir por aquí y por allá, están diciendo eso. Acaba de dar un comunicado la Casa Blanca está hace rato, que para qué quiere, ¿no? O sea, van tras ellos. Pero sí se ve que no le gusta, así de sencillo, hacer tus cosas a la presidenta. Y hay que pechugar, pues, ni hablar, no hay de otra, que hay que aguantar, ¿no? Bueno, la otra le diría que otro de los asuntos que está ahí es el hecho de que ayer tuvo su congreso Morena para nombrar a Ariadna como nueva presidenta del partido. Y ya sabe, ¿no? De repente, a mí me tiene un poco sorprendido, se lo digo, que se puede ser diputada, se puede ser secretaria del trabajo, se puede ser secretaria de gobernación, se puede ser presidente de Morena y se puede ser directora de la consejería jurídica de la presidencia. O sea, mi queridísimo Héctor Suárez se queda corto. El Milusos se queda corto, ¿no? O sea, todo lo que ahí se plantea me parece a mí que es algo yo sería la idea de, no sé, ¿no? De repente como que, pues eso tiene mucho que ver con pues para decirlo claro, ¿no? Pues con las especialidades de cada quien, pero bueno, ¿no? Ya es así. Y ahora ya hasta está tirando línea, ¿no? Sobre el caso Rocha Moya. Vamos a ver qué es lo que pasa con el caso Rocha Moya, ¿eh? Vamos a ver. Porque le digo, lo que pasó el día de hoy, de lo que este comunicado, que lo vamos a tener a detalle al rato allá en tele, pues tiene que ver con muchas cosas que pasan, que están sucediendo, ¿no? Vía la Casa Blanca, ¿eh? Porque el comunicado, ya se lo diría al ratito, el comunicado es de la Casa Blanca, no es del Departamento de Estado, quiere el presidente de los Estados Unidos que se sepa que es de la Casa Blanca y que se sepa que ahí está. Entonces, le diría muchas de las cosas que pueden en este sentido suceder así le diría, es que vienen, que tienen santo y seña directamente del propio presidente de los Estados Unidos. Bueno, y tiene que ver con esto, ¿no? Con los narcos, tiene que ver con la narcopolítica, tiene que ver con los terroristas, tiene que ver con muchas de estas cosas que hemos estado viviendo estos días. A ver, ¿tiene fuero o no tiene fuero el señor Rocha Moya? No, ya no tiene fuero. El fuero lo del cargo. Cuando se separa uno del cargo, no tiene fuero. Algo también sucede a mí que me llama poderosamente la atención, y eso que llama poderosamente la atención, se lo digo, es que estamos en que el señor exgobernador no pidió por ningún motivo, no pidió seguridad, pero el gobierno se la ofrece. La verdad que cuando estamos en que la ofrecen y no la pide, pues qué sabe el gobierno y qué sabe en seguridad de todo esto, qué es lo que saben, ¿no? ¿Qué es lo que hay detrás, que tienen que tomar una decisión de esta naturaleza? Bueno, eso es para pensar. O sea, el exgobernador no pidió seguridad y se la dieron, ¿no? Y en ese proceso de se la dieron, pues uno dice, pues que sabían o que saben que le tienen que poner seguridad. Luego, esto significaría que dentro de todo lo que dice en este momento, todo lo que se anda diciendo, que si las pruebas, no pruebas, pues el gobierno asume esta actitud de tener un proceso de seguridad vigilante muy estrecho hacia el exgobernador, es porque saben que le puede pasar algo. Y si le puede pasar algo, ¿por qué? Preguntémonos, ¿por qué le puede pasar algo? Por algo, ¿no? Y ese algo, pues, es el que está ahí entre nosotros dando vueltas, y anda dando vueltas también en Estados Unidos. La otra es que ayer en el Congreso, pues, de plano hicieron a un lado al señor Rocha Moya. La delegación de Sinaloa pidió solidaridad, más bien la pasaron de largo y dijeron a otra cosa, vámonos, a ese, con este tema no le entramos. Entonces, bueno, estamos en eso, con una gran, diría yo, con una gran atención por todo lo que puede significar, que esto es muy importante. Lo que puede significar todo esto es, créame que es mucho, cuando digo mucho, es que puede, diría yo, significar tanto como que pudieran alrededor del caso Rocha Moya surgir otros casos, así le diría, por lo que se ha mencionado de una supuesta lista. Pero hay personajes que se mencionan una y otra y otra y otra vez, y yo le diría, si se suma una y otra y otra y otra vez, así empezamos con Rocha Moya, porque me digan lo que me digan, todos los indicios, así se lo cuento, todos estos, los indicios que hay respecto a lo que había respecto a Rocha Moya, perdóname, pero nadie debe de sentirse por ningún motivo sorprendido cuando pasaron las cosas, ¿no? Más bien, pues ahí están las cosas, le diría yo, y las cosas hoy colocan de manera clarísima, así se lo digo, de manera clarísima, las presuntas responsabilidades. Y digo presuntas para tener mucho cuidado con el uso del lenguaje. Bueno, este es uno de los temas. Tenemos otros asuntos, también algo ahí que es importante, ¿no? Está ahí mismo, ¿no? La denuncia ahora de la Consejería Jurídica Mil Usos, que dice que hay una violación a la confidencialidad en solicitud de extradición. Tengo la impresión de que no, ¿eh? Tengo la impresión de que no. Lo vamos a estar hablando, ¿no? Pero tengo la impresión de que no, por una razón ahí como muy clara, que es cómo se dio a conocer. Porque si alguien lo dio a conocer a los medios, es el que lo dio a conocer. Pero así como se plantea exactamente de una violación, hasta donde alcanzo a saber, no, pero al ratito lo vemos, ¿no? Para que hablemos con las personas que le saben y yo no me ande adelantando. Bueno, y la otra cuestión es que ya al ratito hablaremos con Raimundo Sánchez. Ray es subdirector editorial del Heraldo de México y tiene su columna 2 veces, 3 veces a la semana, que se llama Periscopio. Pero la razón de hablar con él, le diría, es bueno, son muchas, ¿no? Pero una, siempre que nos diga a ver cómo ve las cosas, etcétera, le diría una razón importante, es que el Heraldo está cumpliendo 9 años. ¿no? Entonces estamos con el periódico El Heraldo, que está cumpliendo 9 años, y el grupo, bueno, el grupo como tal, 9 años, ¿no? Pero ahorita platicaba con Adrián Laris, que me decía que lo que primero surgió fue radio, después del periódico, y luego la tele, pero que casi surgieron indistintamente, ¿no? Me contaba. Pero digamos, yo cuando vine para acá, vine a la tele, fíjese, ¿no? A mí me invitaron a trabajar en la tele, padrísimo, y en el proceso de la tele surgió esta oportunidad, y yo agradezco mucho a Franco Carreño, por supuesto, y al propio Adrián, que dijeron, órale, pásale, y eso, pues, hemos cambiado horario, cosas así, pero, digamos, hemos estado siempre hacia la tarde. Estuvimos en la tarde, y ahora estamos de 8 a 9 todos los días, cuestión que agradezco, insisto. Bueno, entonces, felicidades a todos, ¿no?, y a todas quienes han hecho posible que existamos así, todo este tiempo. Este es un trabajo del diario, usted lo sabe, ¿no? Hay que estar ahí, porque además también el grupo, que digamos, el grupo de medios, hay algo que es importante que sepa, el grupo, el fuerte, pues, la gran cabeza de Heraldo Media Group es el Grupo Andrade, y el Grupo Andrade está cumpliendo 100 años. Entonces, se van juntando ahí cosas sumamente interesantes, y sobre todo, yo insistiría, pues, un proyecto que ahí va, ¿no? Es un proyecto que ahí va, uno sabe que esto de los medios es tiempo, pero ahí va, y va muy avanzado. En algunas cosas me parece que va sumamente avanzado, y eso a mí me llena de gusto, y estamos aquí, pues, todos, ¿no? Ahora sí que todos, le diría yo, echándonos, todos, todas, echándonos para adelante. Bueno, aquí andamos, son las 20:12 en hora del centro. Vamos a hablar con Raimundo inmediatamente después de la pausa, para hablar de él, cómo llegó aquí, etcétera. Nos conocimos de antes allá en La Razón, y él ya está acá, es de los fundadores. Hablaremos con él, y ahí le vamos contando cosas sobre el grupo, y vamos a hablar del proceso judicial de Rubén Rocha, para hablar si sí o no, para que hay confidencialidad, se rompió la confidencialidad. Ese es uno de los asuntos, y otro de los asuntos que vamos a hablar es que Trump habla de tomar el control de Cuba, total, y eso lo dijo el viernes, el sábado, pero no pasó tan de largo, y no nos debe de pasar de largo. Bueno, vamos a las 20:13 en hora del centro. Muy buenas noches, les saluda el servidor Javier Solórzano. Vamos a un resumen.
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2: Omar García Harfuch aseguró que ni el Gabinete de Seguridad ni el Gobierno de México tenían indicios o sospechas sobre Rubén Rocha Moya, pese a los señalamientos de Estados Unidos por presuntos vínculos con el narcotráfico. Indicó que el gobernador con licencia cuenta con escoltas federales como medida preventiva, y aclaró que no existen amenazas en su contra. Geraldine Bonilla Valverde tomó protesta durante el fin de semana como gobernadora interina de Sinaloa, luego de que el Congreso local aprobara la licencia temporal de Rubén Rocha Moya en medio de señalamientos de Estados Unidos por presuntos vínculos con el narcotráfico. La consejera jurídica de la presidencia, Luisa María Alcalde, informó que el proceso de extradición contra Rubén Rocha Moya se encuentra en fase preliminar, ya que Estados Unidos no ha presentado una solicitud formal, sino solo una petición de detención provisional con fines de extradición. Presidenta Claudia Sheinbaum descartó haberse reunido el fin de semana con el expresidente Andrés Manuel López Obrador tras la polémica por el caso Sinaloa. Afirmó que de haber ocurrido no tendría nada de malo, y señaló que insinuar que pidió línea es un planteamiento con rasgos misóginos. La Fiscalía General de la República informó que se llamará a declarar a 50 personas por el caso de los agentes extranjeros que realizaban funciones en Chihuahua. Agregó que recopilarán los actos de investigación que permitan obtener datos de prueba, con el fin de esclarecer los hechos y deslindar responsabilidades. El juez Brian Cogan rechazó una serie de solicitudes presentadas por Joaquín Guzmán Loera al considerar que carecen de fundamento legal. Detalló que en las últimas 2 semanas el ex líder del cártel de Sinaloa envió 5 cartas en las que pidió su liberación, repetir el juicio, ser extraditado a México, acceso a información del veredicto del jurado y la revisión de su condena por presuntas irregularidades. Estados Unidos hizo pública su Estrategia Nacional de Control de Drogas para el 2026, en el que señala que México es el principal corredor de tráfico de narcóticos. La estrategia establece desmantelar a los cárteles, reforzar la seguridad fronteriza y coordinación con México para derrotar a los grupos criminales. El presidente de Estados Unidos, Donald Trump, lanzó una severa advertencia contra Irán al asegurar que su país podría borrarlo de la faz de la tierra si fuerzas iraníes atacan embarcaciones estadounidenses en el estrecho de Hormuz, en el Golfo Pérsico.
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0: Bueno, con enorme gusto saludamos a Raimundo Sánchez Patlán. Él es el subdirector editorial del Heraldo de México y autor de la columna. Bueno, ha tenido varias columnas en diferentes medios, pero acá ya tiene un buen rato con el Periscopio. Querido Ray, te saludo con mucho gusto. ¿Cómo has estado?
1: Javier, querido, un abrazo aquí festejando. Estamos pues destapando el champaña, los buenos vinos por estos 9 años. Y qué gusto tenerte también en este proyecto, en este equipazo que se armó en este pues prácticamente breve tiempo.
0: Sí.
1: Pues en la vida de los medios, 9 años, pues prácticamente nada, pero nos hemos posicionado como si fuéramos pues un medio con más años atrás.
0: Sí. Oye, ¿cómo llegaste acá, Raymond? Tú, estando ahí de la razón, no nos hagamos.
1: Pues fíjate que fue algo muy curioso. Yo me salí de la razón
0: el
1: 15 de enero del 2017.
0: Ajá.
1: Y sin tener prácticamente nada amarrado en ningún lado, fíjate, busqué a Alfredo González, nuestro actual director editorial aquí en El Heraldo, para que él estaba en otro lado, en otro proyecto, para que me diera unos consejos y para ver por dónde podía yo jalar. Y fue ahí donde él me invitó a armar este proyecto, a revivir la marca Heraldo de México.
0: Uh-huh.
1: Y bueno, pues Dios no cierra una puerta sin abrir una ventana, y fue así como llegué a Heraldo de México, y salimos ya el 2 de mayo de 2017 con este periódico que se ha convertido ya en una pues gran plataforma de medios, que ya estamos en todos lados, metidos hasta la cocina, en toda la vida pública, en la vida de los hogares, estamos en todos lados, Javier.
0: Oye, déjame preguntarte, ¿qué ha sido estos 9 años así? Es que te ha tocado de todo, nos ha tocado, ¿no? Pero digamos, ahí en el periódico, forzar la máquina, cambiar primeras planas por lo que cambia. ¿Cuál ha sido toda esta experiencia a lo largo de todo este tiempo,
1: Yo lo resumiría, Javier, como una de las mejores aventuras en mi vida.
0: Mira.
1: En mi vida laboral, en mi vida personal. ¿Por qué? Porque todos los días... sí ha sido muy intenso, pero ha sido muy divertido. Inició como algo pues impensable en ese momento. Recordarás que en 2017 estaban los teóricos diciendo que los periódicos de papel iban a desaparecer,
0: sí,
1: que
0: claro,
1: ya solamente sería electrónico, y pues aquí seguimos siendo papel, siendo página electrónica, siendo radio, siendo televisión. Y bueno, pues aquí seguimos, no desaparecimos, al contrario, nos expandimos del papel a otras plataformas.
0: Oye, ¿qué piensas del caso Rocha Moya,
1: Pues es algo que ha puesto al gobierno de la presidenta Claudia Sheinbaum en la peor crisis de lo que va de su gobierno, sin duda. Uh-huh. Vamos a ver cómo lo va a resolver, porque por un lado hay un discurso de envolverse en la... pues en la bandera de la soberanía, la no injerencia, pero por otro lado, pues ya el señor pidió licencia como gobernador de Sinaloa, uh-huh, igual que el alcalde. Vamos a ver qué cómo se desarrolla, porque una cosa es lo que se dice y otra cosa es lo que se hace en este gobierno. Washington ha sido muy prudente a pesar de todas las declaraciones que se han emitido por parte del gobierno y sus pláteres, sus corifeos, pero vamos a ver qué se hace en esta materia. Yo no diría que la presidenta está en un dilema. Yo creo que el dilema lo está resolviendo en los hechos, y vamos a esperar. Yo creo que Rocha Moya por ahí sí es el que va a tener que enfrentar ciertas etapas durísimas en las que se avecinan para él.
0: ¿Es el único o vendrán otros? ¿Qué piensas de esto,
1: Raro? Bueno, ya también está el senador Enrique Insunza y está el alcalde, están 7 personajes más.
0: Ajá.
1: Pero yo creo que de lo que se habla, de que hay una lista famosa de políticos implicados con el crimen organizado, yo creo que va a depender de cómo se maneje desde México el tema de Rocha, para que veamos qué pasa con los otros presuntos involucrados, o al menos los que se mencionan en las listas.
0: Sí.
1: En listas que pues hasta ahorita siguen como no oficiales, pero que con el caso de Rocha se han confirmado que sí, los estadounidenses traen algo ahí con este asunto de México.
0: Oye, hoy estaba enojada la presidenta, ¿no? Como que se enojó en la mañanera, ¿no?
1: Pues vamos, todos somos humanos, la presidenta pues eligió hacer las mañaneras, también se expone a eso, digo, no debe estar teniendo días fáciles, ni mucho menos noches,
0: claro.
1: Y bueno, la verdad es que no siempre andamos todos con el ánimo de estar siendo muy polite, muy políticamente correcto. La presidenta es una persona humana, y vamos, ella se expuso a estas mañaneras y debe ser también muy desgastante, y tampoco esperemos los medios y los reporteros que siempre nos reciba con una sonrisa. Vamos, eso también es parte de ejercer el poder, ¿no? Uh-huh. Tener ese tipo de cambios en el carácter. Pero bueno, vamos a esperar a ver qué resuelve en el caso de Rocha.

0: pues entregar documentos, verificar negocios, hacer trámites, asistir físicamente a lugares. Es decir, la inteligencia artificial organiza y el humano ejecuta. Y aquí está la gran transformación. La inteligencia artificial no está reemplazando al humano. Ojo, está cambiando su rol. De ejecutar tareas a supervisar, decidir y actuar en momentos clave. Porque hay algo que la inteligencia artificial todavía no puede hacer bien, y es cerrar el ciclo completo. Puede iniciar procesos, puede optimizarlos, pero no siempre puede evaluar el impacto final. La inteligencia artificial puede hacer el trabajo, pero el ser humano sigue siendo responsable del resultado. Y esto cambia completamente la idea de productividad. La productividad del futuro no será completamente automatizada, será híbrida. Y eso implica algo muy importante. No se trata de usar inteligencia artificial sin límites. Se trata de diseñar sistemas donde la inteligencia artificial acelere y el humano controle. Porque el futuro no se espera, se diseña. Y hoy se diseña con inteligencia artificial, pero también con responsabilidad humana. La pregunta es, ¿estamos delegando tareas o estamos delegando decisiones? Nos vemos el próximo lunes en Productividad 4.0. Yo soy Jimena Íñigo y los invito a seguir la conversación en las redes y en la página de Pedro. Porque esta comunidad no solo se escucha, participa. La productividad también se construye dialogando. Nos vemos hasta el próximo lunes.
1: Muchas gracias a Jimena Íñigo por su información. Muy interesante todo lo que está pasando en los temas de inteligencia artificial. Vamos, un corte, no nos tardamos. Regresamos con usted. Yo soy Pedro Haces y esto es Hablando Fuerte.
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10: Hubo un tiempo en que algunos bebés tomaban aire fresco colgados de una ventana. A inicios del siglo XX, en ciudades muy pobladas como Londres y Nueva York, aparecieron unas estructuras metálicas que se sujetaban al exterior de los edificios. Dentro de ellas, se colocaba a los bebés durante un rato del día para que recibieran sol y aire desde lo alto del departamento. En aquel momento, varios médicos recomendaban que los niños pequeños pasaran tiempo al aire libre para fortalecer los pulmones y recibir luz solar, clave para evitar enfermedades relacionadas con la falta de vitamina D. Como muchas

0: familias vivían en edificios sin patios ni jardines, estas jaulas se volvieron una solución práctica y hasta se vendían en catálogos de productos para el hogar. Con los años surgieron mayores normas de seguridad y las ciudades comenzaron a incorporar balcones, parques y otros espacios abiertos. Así, aquella práctica desapareció hacia mediados del siglo XX.
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8: Muchas gracias por seguir sintonizándonos, ya estamos de regreso con ustedes. Yo soy Pedro Haces, esto es Hablando Fuerte. Síganos escribiendo a mis redes sociales, en Facebook, en X, en Instagram, TikTok, y el número en cabina, que por cierto hay muchas llamadas, 55 80 68 11 58, y ahí está Luis para contestarles a todos ustedes. Y aunque el periodo ordinario de sesiones en el Congreso de la Unión concluyó el pasado 30 de abril, el trabajo legislativo está lejos de detenerse. De hecho, todo apunta a que podríamos ver un periodo extraordinario en las próximas semanas para evitar que en 2027 coincidan dos procesos altamente complejos. Por un lado, las elecciones intermedias federales, donde se renovarán 500 diputaciones y 17 gobernaturas. Y por otro, una elección inédita en el país, la renovación de más de 800 cargos del Poder Judicial Federal entre jueces y magistrados. Realizar ambos procesos al mismo tiempo podría generar sobrecarga institucional, riesgos operativos y tensiones políticas que comprometan su correcta organización. Por eso ya se analiza la posibilidad de convocar a un periodo extraordinario antes de que termine mayo. El objetivo sería modificar la Constitución para aplazar la elección judicial al menos hasta el 2028. La propuesta no solo busca mover fechas, también plantea establecer mecanismos de evaluación, certificación y profesionalización de quienes aspiren a ser juzgadores. Es decir, no se trata únicamente de cuándo elegir, sino de a quiénes y bajo qué estándares vamos a elegir los mexicanos. Además, hay un factor jurídico clave, que es la propia Constitución, la cual establece que las reglas electorales no pueden modificarse dentro de los 90 días previos al inicio del proceso electoral. En este caso, el plazo comenzaría el primero de septiembre del 2026. Esto significa que el Congreso quiere hacer cambios, tiene una ventana muy limitada. Aunque legisladores de Morena ya presentaron una iniciativa formal, se prevé que la propia presidenta impulse su propuesta. Esto podría marcar la ruta definitiva de la reforma, porque una reforma constitucional requiere aprobación de ambas cámaras del Congreso y el aval de al menos 17 congresos estatales. Es decir, No basta con voluntad política, para ello se necesita consenso nacional. La ruta sería la siguiente: primero, que en las próximas semanas se confirme si habrá o no un periodo extraordinario. Segundo, que el debate no se limite a lo técnico, sino se abra una discusión de fondo sobre el modelo de justicia que necesita el país. Y tercero, que esta decisión tendrá implicaciones directas en el equilibrio institucional rumbo al 2027, porque al final del día lo que está en juego no solo es una elección, es algo mucho más grande, amigas y amigos: la confianza en el sistema judicial y el desarrollo económico, así como la capacitación de organizar procesos democráticos complejos sin poner en riesgo su estabilidad. Así que aunque el Congreso haya cerrado su periodo ordinario, la política sigue en movimiento y todo indica que las próximas semanas serán clave para definir uno de los temas más sensibles del país: la justicia, su legitimidad y su futuro. Y ahora, cambiando de tema, escuchemos qué nos dice el profesor Antonio Castro, que como todos los lunes nos tiene la información más completa en materia económica y de productividad.
9: Esto es lo más importante en materia económica y de productividad de la semana. El caso laboral de la mina Camino Rojo entra en una nueva fase bajo el tratado entre México, Estados Unidos y Canadá. Tras el fallo del panel del Mecanismo Laboral de Respuesta Rápida, los tres países deberán definir una reparación definitiva para garantizar derechos sindicales. El panel no anula resoluciones mexicanas, pero sí puede determinar si las medidas han sido insuficientes. Entre las recomendaciones destacan reforzar la seguridad sindical y asegurar neutralidad empresarial. El resultado tendrá impacto económico directo, ya que persisten restricciones comerciales. Su resolución definirá si se levantan o se imponen sanciones adicionales. El presidente Donald Trump anunció un aumento de aranceles al 25% para automóviles y camiones provenientes de la Unión Europea, una medida que podría tensar la economía global. La decisión rompe con el acuerdo de Thornberry, que fijaba un máximo de 15%, y será en medio de cuestionamientos legales tras un fallo de la Suprema Corte sobre la autoridad para imponer estos gravámenes. El comercio bilateral entre ambas economías supera los 1.7 billones de euros, por lo que el impacto sería significativo. La medida responde a preocupaciones por desequilibrios comerciales y seguridad nacional, pero abre el riesgo de nuevas tensiones y posibles represalias comerciales. El gasto en inteligencia artificial está impulsando con fuerza la inversión empresarial en Estados Unidos. En marzo, los pedidos de bienes de capital clave aumentaron 3.3%, su mayor crecimiento desde 2020, superando ampliamente las expectativas del mercado. El dinamismo estuvo liderado por computadoras y productos electrónicos, reflejando la creciente demanda de infraestructura tecnológica, especialmente centros de datos vinculados de la IA. Además, los envíos de estos bienes crecieron 1.2%, consolidando su impacto en el crecimiento económico. Factores como la anticipación a aumentos de precios y posibles escaseces por tensiones geopolíticas también influyeron. En conjunto, estos datos muestran que la inversión en tecnología no solo está transformando la industria, sino también está sosteniendo la actividad económica en un entorno global incierto. La Unión Europea acelera negociaciones para aplicar el acuerdo comercial con Estados Unidos y evitar nuevos aranceles a los automóviles. La presión surge tras el anuncio de Donald Trump de elevar tarifas hasta 25%, argumentando incumplimientos del pacto de Thornberry. Aunque Estados Unidos ya implementó su parte, el bloque europeo aún no elimina aranceles a productos industriales estadounidenses, lo que ha retrasado el acuerdo. Países como Alemania, altamente dependientes del sector automotriz, impulsan una solución rápida. El Parlamento Europeo busca aprobar salvaguardas mientras continúan las negociaciones. El comercio bilateral, clave para ambas economías, enfrenta tensiones crecientes desde la amenaza arancelaria. Se interpreta también como estrategia de presión para acelerar decisiones. México retrocedió en la industria automotriz global durante 2025. Con una producción de 4.09 millones de vehículos, cayó al séptimo lugar mundial, saliendo del top 5, según datos de la Organización Internacional de Constructores de Automóviles. La baja de menos 2.6% frente a 2024 permitió que Alemania lo superara. A nivel global, China, Estados Unidos y Japón mantienen el liderazgo. El ajuste refleja factores como desaceleración en mercados clave y cambios en la demanda de inversión. Pese a ello, México sigue siendo un actor estratégico en América del Norte por su integración productiva y su sólida base manufacturera. La presidenta Claudia Sheinbaum anunció que durante su sexenio se instalarán al menos 16.000 megawatts de energía renovable mediante inversión privada y proyectos mixtos con la Comisión Federal de Electricidad. Del total ya se autorizaron 5.000 megawatts en proyectos privados y se prevé asignar otros 11.000 en iniciativas conjuntas. El plan incluye más de 80 proyectos y busca fortalecer la infraestructura eléctrica del país. Además, se simplificaron permisos para plantas de autoconsumo de hasta 20 megawatts, facilitando la inversión. La estrategia apunta a impulsar el desarrollo energético sostenible y garantizar el suministro eléctrico a futuro. Esto fue lo más importante en materia económica y de productividad de la semana.
8: Muchas gracias al profesor Antonio Castro y ahora vamos con el análisis internacional en la voz de Carlos Saavedra. Adelante, Carlos.
10: Muchas gracias, líder. Vamos a comenzar con la información internacional y pues efectivamente hay que comenzar con lo que todavía sigue, que es el conflicto en Irán. Hay muchas versiones, incluso el fin de semana Donald Trump dijo que la guerra había terminado, pero al mismo tiempo dijo que iba a enviar militares para que escoltaran a los barcos por el estrecho de Hormuz. Todavía el día de hoy el gobierno de Irán dijo que había atacado estos barcos, estos buques de Estados Unidos en el estrecho de Hormuz, y el gobierno de Estados Unidos negó que hubieran atacado o hubiesen atentado contra embarcaciones norteamericanas. Mientras todo esto sigue, lo que sí podemos confirmar es que hay negociaciones, hay diálogo y cada gobierno está buscando tener un mensaje público que los haga parecer como victoriosos. En este caso, estas negociaciones se mantienen abiertas pues, para intentar poner un fin real a esta guerra en Medio Oriente. Teherán presentó una propuesta de paz de 14 puntos centrada en poner un fin definitivo al conflicto, levantando el bloqueo naval, retirando las fuerzas estadounidenses de la región y también liberando activos congelados. También Irán busca obtener garantías de no agresión, aunque por su parte Donald Trump primero rechazó este plan, después afirmó que lo revisará, y esto lo dijo por medio del país mediador que está siendo Pakistán. Esta crisis también impacta, como ya lo hemos comentado en este programa, en el comercio internacional por el cierre del estrecho de Hormuz. Estados Unidos anunció que va a seguir escoltando barcos mercantes de terceros países atrapados en la zona. En paralelo, también Israel mantiene operaciones en Líbano, donde se reportan miles de muertos desde marzo. Y bueno, ya aprobó la compra de nuevos cazas F-35 y F-15 para fortalecer su superioridad aérea en medio de esta tensión que hay esfuerzos porque disminuya, pero sigue el conflicto. Esperemos que ya en las próximas semanas, como se dijo que iba a durar, que hubiese sido un conflicto de semanas, esperemos que ya dentro de poco este conflicto cese, sobre todo por las vidas humanas, después por el beneficio de la sociedad del Medio Oriente y también por último, pues por la economía mundial, porque esto está impactando en todo el globo. En ese mismo contexto, hay que recordar que hace un par de semanas el Papa León XIV criticó al presidente Donald Trump por la postura que tiene por los conflictos internacionales y por las políticas migratorias. Pues bueno, el secretario de Estado de la Unión Americana, Marco Rubio, viajará el día 6 de mayo, esta semana, para fortalecer las relaciones con Italia y con el Vaticano. en un contexto de tensiones diplomáticas. Se prevé que durante esta visita sostendrá reuniones con autoridades italianas sobre seguridad y estrategia y con líderes de la Santa Sede para abordar temas como Medio Oriente. Esto va a ser importante porque también se prevé un encuentro previsto con el Papa León XIV en medio de estas críticas que el Papa, el Santo Pontífice, hizo sobre Donald Trump y que, bueno, hay que recordar que también el presidente Donald Trump respondió duramente al Papa diciendo en pocas palabras que él había sido electo Papa buscar un acercamiento con él, con Estados Unidos. Por otra parte, también la Unión Americana, el gobierno del presidente Donald Trump, decidió retirar 5.000 soldados de Alemania y esto ha generado reacciones mixtas en Europa y en Washington. El ministro de Defensa alemán, Boris Pistorius, señaló que esta medida debe servir como un impulso para que Europa asuma mayor responsabilidad en su propia defensa. Actualmente, cerca de 40.000 militares estadounidenses permanecen en territorio alemán, una presencia clave desde la Guerra Fría. Sin embargo, legisladores republicanos como Roger Wicker y Mike Rogers expresaron preocupación. Advirtieron que la retirada podría debilitar la disuasión frente a Rusia. La medida se da en medio de, otra vez, las mismas tensiones geopolíticas y comerciales entre Estados Unidos y Europa. Mientras tanto, otros países europeos reconocen la necesidad de fortalecer sus capacidades militares, aunque enfrentan limitaciones presupuestarias. La decisión refleja un reacomodo estratégico que podría definir el papel de la OTAN, de la Organización del Tratado Atlántico Norte y la seguridad regional en los próximos años. Esta decisión de retirar estos 5.000 soldados de Alemania ha llevado a esta organización, la OTAN, que es la Organización del Tratado Atlántico Norte, en pocas palabras, la mayor organización militar del mundo que incluye a países europeos junto a Estados Unidos. Pues bueno, ante esta decisión, miembros de la OTAN coinciden en que este movimiento debe impulsar una autonomía defensiva del continente. Esta retirada representa cerca del 15% de las tropas estadounidenses en Alemania. Y bueno, esto es un mensaje no solo militar, sino político, en medio de un mundo que se está polarizando y que Estados Unidos busca fortalecerse e imponer su autoridad. Por otro lado, también el presidente Donald Trump generó controversia al sugerir, en tono irónico, que su país podría tomar el control de Cuba de manera casi inmediata. Durante un acto público, vinculó estos comentarios con su política exterior en Medio Oriente, especialmente en el conflicto con Irán, lo que provocó reacciones entre todos los asistentes. Estas declaraciones se produjeron en un contexto de endurecimiento de la postura estadounidense hacia la isla, tras la firma de nuevas sanciones contra el gobierno cubano. Washington justifica estas medidas por motivos de seguridad nacional y vínculos de Cuba con actores considerados hostiles. Por su parte, el gobierno de Cuba rechazó las sanciones, calificándolas de coercitivas e ilegales. El episodio refleja un aumento en la tensión bilateral y un discurso más confrontativo en la región. También hay que considerar que ante estas circunstancias, la reacción del gobierno de Cuba ha sido no tan hostil, incluso ha sido mesurada, y ha incluso dicho el gobierno de Cuba que está dispuesto al diálogo con Estados Unidos, por lo que en virtud de los hechos en este 2026 y en el 2025, de una forma u otra, se prevé un cambio en la isla, considerando que si no hay una negociación, si no se pacta entre ambos gobiernos, hay una alta posibilidad de que el presidente Donald Trump tenga acciones en la isla de Cuba y con todo el impacto que esto pudiera tener político y social alrededor del globo. Por otro lado, en Naciones Unidas, China asumió la presidencia rotatoria del Consejo de Seguridad de la ONU, que es el organismo dentro de la organización más importante, es la herramienta más importante y más poderosa que tiene la organización y que al mismo tiempo históricamente ha sido criticada por este famoso derecho de veto que tienen las cinco potencias permanentes y que eso en muchos casos ha detenido acciones importantes por parte de la ONU. Pues bueno, en este contexto, China asumió la presidencia, su embajador Fu Kong advirtió sobre el aumento de conflictos y el impacto en el sistema multilateral. Durante mayo, el Consejo abordará temas clave como el conflicto palestino-Israel, también en Siria, en Líbano, y la protección de civiles. China propone reforzar los principios de la Carta de la ONU y promover el diálogo, el alto al fuego y soluciones políticas. Asegura que ejercerá la presidencia con equidad, apertura y cooperación para fortalecer el consenso internacional. Pues bueno, esto es parte del discurso que da el embajador Fu Kong, que suena bien, pero en términos reales, el Consejo de Seguridad siempre ha operado a partir de la realpolitik, a partir de los intereses de las potencias, de las naciones que lo integran, sobre todo de estos cinco naciones potencias que son los cinco consejeros permanentes del Consejo de Seguridad de la ONU. También hay consejeros no permanentes dentro de este consejo. Los cinco permanentes son China, Francia, Rusia, Reino Unido y los Estados Unidos. Estos son los países fundadores tras la Segunda Guerra Mundial. Son cinco que cualquier decisión de este consejo, que está compuesto por un total de 15 miembros, incluyendo los permanentes, cualquier decisión que tome este consejo prácticamente debe contar con la unanimidad de estos cinco. Si uno de ellos vota en contra, ninguna acción del consejo prospera. Pues bueno, en esto ahora China asume esta presidencia, a ver qué pasa en medio de lo que en el mundo se requiere. Bueno, por otro lado, la regularización extraordinaria de inmigrantes en España ha generado un debate social dividido. Según encuestas, 38% de la población la apoya, mientras que 33% la rechaza, reflejando posturas marcadas por afinidad política. El plan podría beneficiar a cerca de 500.000 personas con más de 130.000 solicitudes en la primera semana, aunque una mayoría reconoce que mejorará las condiciones de vida de los migrantes y podría apoyar en sectores laborales. También predominan preocupaciones, por ejemplo, más del 50% teme impactos negativos en la vivienda y en servicios públicos, y casi el 60% cree que aumentará la migración. Sin embargo, expertos señalan que la regularización en España puede fortalecer la economía formal y aumentar la recaudación y la seguridad social. Aquí el reto principal es mejorar la comunicación y generar un mayor consenso social. Sin embargo, en particular, lo que me parece interesante es que está prácticamente dividido. 38% en España apoya la regularización de inmigrantes y 33% lo rechaza. Es un debate bien intenso, pero al mismo tiempo bien importante que prácticamente haya un 50-50 en este apoyo. Por otro lado, México y la Unión Europea se preparan para otra cumbre México-Unión Europea este próximo 22 de mayo en la Ciudad de México, lo cual va a ser un encuentro clave para relanzar la relación estratégica. La presidenta Claudia Sheinbaum y Antonio Costa acordaron una agenda centrada en comercio, inversión y cambio climático, energía e innovación. Se prevé también, y esto es bien importante, la firma de la actualización del Acuerdo Global Modernizado que, valga la redundancia, actualizará el marco de cooperación vigente desde el año 2000 y fortalecerá los vínculos económicos y políticos. ¿En qué momento está sucediendo esto? Esta participación de líderes europeos, incluida la de Ursula von der Leyen, refleja la importancia del encuentro. Sin duda, esta cumbre busca consolidar una alianza basada en crecimiento sostenible, cooperación internacional y nuevas oportunidades de desarrollo conjunto, pero sobre todo el mensaje político de unidad entre México y la Unión Europea. Eso es lo que verdaderamente va a valer la pena. Y es que al mismo tiempo, del 26 al 28 de mayo, unos días después de que vengan las máximas autoridades de la Unión Europea, parlamentarios europeos también van a venir a México, alrededor de 75 parlamentarios europeos y también parlamentarios latinoamericanos en lo que se denomina el Eurolat, este Congreso, Parlamento Europa, Latinoamérica, se van a reunir más de 100 legisladores de ambas regiones para discutir en México el futuro de la región, el futuro del mundo. Esto va a suceder en el Senado de la República del 26 al 29 de mayo y que obviamente va a ser en el marco de esta firma del convenio actualizado entre México y la Unión Europea. Y bueno, vamos a ver qué va a suceder en esos días y aquí sin duda lo vamos a estar reportando definitivamente. Pues muchas gracias, esta fue la información internacional al momento.
8: Muchas gracias a Carlos Saavedra y antes de terminar este programa quiero mandarles un abrazo muy fuerte a todos nuestros queridos amigos de los diferentes estados de la República que celebraron este primero de mayo. A todos los trabajadores, mi mayor abrazo, con afecto, porque ustedes, sin duda alguna, no solo son la mejor mano de obra de México, son el motor de nuestra economía. Los abrazo con afecto, con cariño y con respeto. Ánimo, señores y señores trabajadores de México, Sigamos trabajando, sigamos construyendo, que por cierto, también se inauguró el puente Nichupté en Cancún, Quintana Roo, que es el puente más grande de América Latina, y toda la mano de obra fue de trabajadoras y de trabajadores de CATEM. Desde aquí también mi abrazo fraterno a todos ellos y al dirigente de CATEM en Quintana Roo, al doctor Juvenal Reyes, muchas, muchas felicidades. Y recuerden ustedes que tenemos una cita el próximo lunes aquí a las 9 de la noche. Muchas gracias por acompañarnos. Yo soy Pedro Haces. Esto fue una emisión más de Hablando Fuerte. Muchas gracias y muy buenas noches.
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0: Bienvenidos a Salud, Dinero y Amor este lunes 4 de mayo. Yo soy Romina Román. Gracias por acompañarnos aquí en el Heraldo Radio en este inicio de mes, día de puente, en el que conmemoramos el triunfo de la Batalla de Puebla. Y curiosamente, 164 años después, México libra otra batalla con Estados Unidos, quien hace unos días pidió la extradición de 9 funcionarios, incluido el gobernador de Sinaloa, presuntamente relacionados con el crimen organizado y el narcotráfico. ¿Qué va a pasar si se niega a este proceso o se encubre a pesar de pruebas? Las consecuencias serán muy graves para la economía, empezando con la posible renovación del T-MEC. ¿Cómo ves esta situación, querida amiga María Elena Vega? Antes que nada, muy buenas noches.
1: Muy buenas noches, Romina. Pues complicado, qué lamentable que sea nuevamente Estados Unidos quien tenga que venir a poner orden, quien haga labor de seguridad en territorio nacional, pero si es así, bueno, pues adelante, qué bueno que se haga justicia. Mucha información, primero de mayo, mucho que reflexionar y que actuar. Ojalá que las autoridades hagan lo propio en materia legislativa, ejecutiva y judicial. En fin, amiga, un gusto y a seguir chambeando y te regreso los micrófonos.
0: Es cierto, María Elena, muy contentas y con toda la actitud trabajando en este día de asueto, que por cierto vamos a traer un programazo. Platícanos con quién vamos a iniciar.
1: Un año por demás complejo, analizaremos la economía y las situaciones, indicadores macroeconómicos, cómo nos va a afectar e influir en la economía como un país y por supuesto también a nosotros como ciudadanos en el bolsillo. Hoy vamos a platicar con Víctor Manuel Herrera, un gran economista.
0: ¿Y qué tanto se está cuidando y protegiendo a los adultos mayores? ¿Cuáles son las recomendaciones para que tengan una mejor y más larga vida? De esto le vamos a preguntar a Jazmín Camacho, ella es gerontóloga de Coltín.
1: Y el tema de las pensiones, nuestros amigos radioescuchas nos siguen consultando, ¿qué va a pasar? ¿Cómo se encuentra? Así que vamos a platicar con Carlos Ramírez, especialista en este sentido. ¿Qué pasa con las pensiones que tienen algunos trabajadores en Pemex, con gobierno, iniciativa privada? De esto y mucho más platicamos el día de hoy.
0: Y muy de la mano con las recientes celebraciones del Día del Trabajo, ¿qué tanto va a afectar la inteligencia artificial al mercado laboral? Las empresas ya están sustituyendo los empleos. De esto le vamos a preguntar a Fernando Senties, él es CEO de Amitai. Así es que ya lo escuchaste, información útil para ti, para tu bolsillo, para la toma de decisiones. Muy buena música, acompáñanos en este día de puente, de verdad que no te vas a arrepentir. Y sin más preámbulo, comenzamos.

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1: Y amigos, el tipo de cambio, el peso frente al dólar sigue fuerte, la inflación pues no tiene hacia dónde y parece ser que nos va a tener una jugada hacia la alza. ¿Qué pasa con estos indicadores? ¿Cómo nos afecta como país y por supuesto como personas? Para platicar del tema nos da muchísimo gusto saludar vía telefónica a Víctor Manuel Herrera. Él es socio director de Miranda Rating Advisory, una consultoría en materia económica. Víctor, muy buenas noches, qué gusto saludarte.
2: ¿Qué tal? ¿Cómo están?
1: Bien, gracias, Víctor. Oye, y también eres titular de la Junta de Consejo del IMEF. ¿Cómo están viendo la situación económica, los indicadores económicos que pueden sorprender cómo se encuentra el tipo de cambio? Por ahí comenzamos, Víctor.
2: Gracias. Bueno, pues cuando cayeron las negociaciones entre Estados Unidos e Irán, nos tomó a todos por sorpresa de que ahora Estados Unidos es el que va a bloquear el estrecho de Hormuz. Y desde el principio del conflicto, este es un tema que es muy, ha repercutido en los precios del petróleo, ha subido más de 60%, y de los fertilizantes. Mucha gente no habla de los fertilizantes, pero como una cuarta parte de los fertilizantes del planeta salen de esa zona. Entonces, cerrar ese estrecho nos encarece los energéticos y los fertilizantes, y a la larga nos encarece prácticamente todo, desde por el transporte y por lo caro que va a ser ahora cultivar las cosechas, ¿no? Entonces, sí hay una inercia inflacionaria que viene del conflicto, y obviamente va a mantener las tasas de interés altas. De hecho, ya el viernes el Fondo Monetario Internacional alertó a varios bancos centrales de que quizás ya pronto sea el momento de subir tasas. Bueno, todo el mundo las esperaba a la baja, y eso va a tener un impacto no solamente en la actividad económica, sino también en las finanzas públicas.
3: Víctor, muy buenas noches. Te saluda Romina Román. Y en este tema hay dos cosas que me llaman la atención. Una, se espera que empiecen a subir tasas de interés algunos otros países. Sin embargo, en México, los integrantes de la Junta de Gobierno, la mayoría del Banco de México, están a favor de seguir bajando. ¿Cuáles son los riesgos de no alinearse a esta inflación que finalmente no cede y que se sigan bajando las tasas en lugar de aumentarlas?
2: Pues mira, no es que necesitemos aumentar las tasas ahorita, pero sí, desde antes del conflicto ya estábamos batallando nosotros en el país con la inflación subyacente, que estaba persistentemente arriba de 4%. De hecho, esa subió el último dato. Y ante ese entorno, pues no puedes tú mandar una señal que Banco de México se esté relajando cuando todavía no está alineada la inflación con la meta de 3%. De hecho, estamos como un punto por arriba. Y este conflicto viene a sumar la presión sobre Banco de México, y lo más probable es que ya no puedan bajar más la tasa. Si la bajan, entonces corremos riesgos de que empiece a debilitarse fuertemente el peso, alimentando un ciclo perverso de aumento del tipo de cambio, y como importamos muchos productos, sobre todo alimenticios, pues entonces viene otra espiral inflacionaria. Yo creo que es momento de mantener el conservadurismo ante un entorno de precios volátiles en energía y en fertilizantes, que nos van a traer durante los siguientes meses un alza de precios en las mercancías.
1: Víctor, ¿qué pasa con la inflación? Como lo encontramos, volátil y a la alza, como bien lo comentas, frente a un tipo de cambio donde el peso está fuerte y precios del petróleo al alza.
2: Mira, no me preocuparía tanto por el tipo de cambio en este momento, porque ya vimos en el último mes que por cualquier noticia negativa se deprecia el tipo de cambio de una manera importante. Yo creo que lo que tenemos que observar en este momento es qué tanto dura el conflicto, qué tanto se mantiene el precio del petróleo a $100 el barril, porque además importamos mucha gasolina. Entonces, si sube el petróleo, sube la gasolina, y si sube la gasolina, hasta ahora el gobierno ha estado tratando de absorberlo con el IEPS, pero eso lo que nos genera es un déficit mayor. Entonces, si esta situación se mantiene durante el resto del año, sí vamos a tener una complicación en las finanzas públicas, y ese yo creo que es el tema principal en este momento.
3: Víctor, ¿y qué es lo que está sosteniendo tan fuerte al peso? Porque al final de cuentas está a la venta en menos de 19 pesos. ¿Por qué tenemos una moneda tan sólida a pesar de un ínfimo, muy bajito crecimiento económico, volatilidad, incertidumbre cuando se acerca todavía más esta revisión del T-MEC y también cuando los inversionistas no están llegando a México por varios temas.
2: Sí, es una especulación financiera que se tiene en los mercados y va relacionada con el dólar, y cuando el dólar se debilita, pues las monedas como la nuestra se fortalecen, y cuando el dólar se fortalece, pues nosotros nos movemos en el sentido contrario. Y si tú ves, lo que hay que hacer es monitorear el peso comparado, digamos, con el real brasileño y contra el rand de Sudáfrica, que son nuestros pares, y si el movimiento es similar, entonces es algo atribuible al dólar, y si el movimiento es atípico, entonces ya es por una situación propia de cada país. Y ahora, hasta ahora, lo que hemos visto es de que esas tres monedas, sobre todo porque son nuestros pares inmediatos al mercado internacional, se mueven más o menos en el mismo sentido, también con el peso colombiano. Entonces, es más relacionado a un tema del dólar, más que algo bueno que esté sucediendo en México, porque como tú bien apuntas, hay varias cosas que nos están fallando en el país, entre ellas, atraer la inversión, no solamente extranjeros, sino también de nacionales. Tuviste la inversión fija bruta en enero y ya cayó doble dígito en la parte industrial. Eso no es una situación deseable para México y habla de varias cosas que se tienen que corregir independientemente de lo que esté pasando en el Golfo Pérsico.
4: ¿Qué se tiene que corregir, Víctor?
2: En el lado externo nos daría más certidumbre una renegociación ya expedita del Tratado de Libre Comercio, porque es necesario darle certidumbre a los inversionistas de que no va a haber cambios a ese tratado en el corto plazo. Y en el lado interno, algo que no ha logrado el gobierno todavía transmitir es confianza en la nueva reforma judicial, en donde ha habido reversiones de decisiones de la corte, ha habido algunas validaciones de tratamientos retroactivos que son anticonstitucionales, y eso lo que ha generado es una incertidumbre en los inversionistas, tanto extranjeros como nacionales, y en eso se está reflejando la caída de la inversión. Y si tú pones el cambio mensual de manera anual de la inversión fija bruta, te das cuenta que todo empezó cuando empezaron a aprobarse las reformas por el Congreso a finales del verano de 2024. Desde el verano de 2024 no hemos tenido un crecimiento de ese indicador de manera anual. Todo ha sido con una volatilidad enorme, ¿no? Y eso es lo que tenemos que corregir en México para poder lograr crecer más de lo que estamos haciéndolo hoy día.
3: Desafortunadamente, Vic, las reformas ya se aprobaron, ya están en marcha, no han funcionado como se esperaba, todavía sigue los inversionistas, como bien dices tú, viendo sus resultados que han dejado mucho que desear, lo mismo con estas grandes mega obras en donde siguen erigiéndose como elefantes blancos. Entonces, dices, están estas reformas, pero ¿qué tendría que pasar para que regrese la confianza de los inversionistas? ¿Que sea una revisión favorable en el T-MEC?
2: De la parte externa, sí. Pero aún así, en la parte interna, tenemos que dejar pasar algo de tiempo para que queden convencidos en el Congreso y en el Poder Ejecutivo que quizás haya que afinar algunos temas de la reforma judicial para poder restaurar esa confianza en el inversionista. Si no se hace, vamos a seguir teniendo una inversión muy baja, vamos a tener una erosión en la plataforma productiva, ya lo estamos viendo con Pemex, con tantos accidentes que está teniendo por falta de mantenimiento, y vamos a tener un crecimiento por debajo de 1% hacia adelante. En el momento en que digan, vamos a corregir lo que debemos de corregir de esa reforma y simplemente entonces podemos empezar a generar alguna certidumbre hacia adelante que pueda atraer más recursos.
3: Vic, ¿alguna baja en la calificación?
2: Yo creo que estamos en riesgo de tener una baja por una de las tres calificadoras internacionales. La que nos tiene en perspectiva negativa es Moody's, y ellos han sido muy vocales en cuanto al déficit y el crecimiento de la deuda del gobierno. Y si tú ves, ya hay analistas que están pensando que el déficit consolidado para este año va a ser muy superior al 4.1% que pronostica el gobierno, y que la deuda PIB va a rebasar el 60% hacia el finales del año, la deuda bruta del sector público. Esos son los indicadores en los que se fijan las calificadoras, y yo creo que la más vulnerable en este momento puede ser Moody's y seguida por Standard & Poor's. Fitch acaba de confirmar tenerla. Yo creo que esa, como es más baja, no hay tanto riesgo que se altere en este momento, pero hay que observar las otras, particularmente la de Moody's, que tiene perspectiva negativa.
3: Importantísimo esto que nos comentas. Muchísimas gracias a Víctor Manuel Herrera, analista, consultor, socio fundador de Miranda Rating Advisory, y también fue director de Standard & Poor's en México durante varios años, o sea que es alguien que sabe y que sabe mucho. Gracias, Víctor. Vamos a darle seguimiento puntual y tu opinión siempre va a ser muy importante. Gracias nuevamente.
2: Gracias por la llamada.
3: Al contrario. Y quédense con nosotras aquí, que vamos con más información.
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1: Ya, amigos, el tema de las personas de la tercera edad o pasando los 55 es por demás relevante. Hay instituciones y empresas que están haciendo lo propio para atender a esta comunidad, principalmente en materia de salud, donde la prevención es, por supuesto, el tema central. Para platicar de ello, nos da muchísimo gusto saludar esta noche a Jazmín Camacho. Ella es gerontóloga de Colting. Esta es una ciencia que estudia el envejecimiento, así que nos da muchísimo gusto saludar a Jazmín. Muy buenas noches, qué gusto saludarte.
5: Hola, qué gusto saludarlas. Muchas gracias por el espacio y encantada de esta entrevista.
1: Muchísimas gracias, el gusto es nuestro. Y bueno, sabemos que ha habido foros de trabajo donde se han reunido pues empresas tan importantes como ustedes, como Colting, también autoridades de seguros y fianzas, de la Comisión de Hacienda. ¿Qué nos puedes decir al respecto de estas reuniones donde se habla el tema central, son las personas de la tercera edad y su tema de salud?
5: Claro, pues bueno, primero hacer un hincapié en que Colting no es una aseguradora, es mucho más que una aseguradora. Nosotros encantados de ser parte de estos tipos de encuentros, porque llevamos esta bandera de redefinir el envejecimiento a través de nuestra membresía de salud. Entonces, saber que existen ese tipo de encuentros donde se apertura del tema de envejecimiento, que en muchos casos a veces causa miedo, incertidumbre y hasta temor. Y qué mejor que ir a estos encuentros, hablar sobre este tema, hablar sobre todo a mejorar la visión que se tiene sobre el envejecimiento, pues qué mejor, ¿no?
3: Jazmín, muy buenas noches, te saluda Romina Román.
5: Hola, Romina.
3: Colting manejan mucho un concepto que es comunidad. Platícanos de qué se trata esto y de qué manera puede ayudar a los adultos mayores.
5: Claro que sí, les cuento un poquito de comunidad. El área de comunidad es un beneficio más a la membresía que tiene Colting. Tenemos una comunidad tanto como un espacio digital y presencial, justamente construido para nuestras grandes personas, como nosotros les llamamos. En esta comunidad lo que incluye es tanto una oferta digital de sesiones de longevidad, que más adelante les puedo platicar un poquito más. También tenemos ofertas de actividades presenciales, por supuesto también digitales, para llegar a más personas, y una oferta de eventos presenciales, encuentros con grandes personas, ya sea para actividades recreativas, pero también incluso hasta para puntos de debate. Entonces, comunidad es eso, un espacio que responde a las necesidades reales, temas de interés y momentos de vida de las grandes personas que tenemos en Colting.
1: Si nos pudieras ampliar un poco el valor de la comunidad de Colting.
5: Claro que sí, claro que sí. Responde a estas necesidades reales, porque lo que hacemos es incluso considerar qué tema les gustaría a ellos contar en comunidad. Temas tanto de ejercicio físico, de nutrición, temas emocionales, temas cognitivos. Nos ayuda a que también ellos puedan tener o crear conexiones significativas entre ellos. Les comparto unos casos donde comenzaron estos grupos de personas mayores que llegaban a clases de ejercicio y al final coincidieron, por ejemplo, con un tema de viudez. Habían personas que decían, oye, yo comparto esto, se murió mi pareja y ahora no tengo con quién salir. Entonces, entre ellas armaron un grupo y salen a convivir incluso fuera de Colting. Hay personas que comparten incluso temas de deportes también fuera de Colting o incluso dentro de Colting, y pues ahí crearon estas conexiones significativas. Además, algo que también tiene como valor la comunidad hoy en día en Colting es que nos ayuda a disminuir el riesgo de la soledad, el abandono y sobre todo la depresión, que muchas veces se camuflajea como achaques de la edad. No, hombre, yo ya estoy solo porque pues mis hijos emigraron de la casa, ¿no? Salieron de la casa. Pero no por eso tiene que haber una soledad en casa, ¿no? Además de eso, Nuestra comunidad también nos ayuda a fomentar un envejecimiento activo y saludable con las diferentes actividades que se brindan, tanto digitales como presenciales. Por ejemplo, tenemos clases, nosotros llamamos clases de movimiento, donde incluye clases, danza terapia, ritmos latinos, ejercicio funcional, pilates, tai chi, qigong, yoga. Pero también tenemos del otro lado como que estas sesiones de creatividad, donde viene historia del arte, pintura, cine debate, tenemos club de lectura, en fin, tenemos incluso hasta algunos círculos de debate que se llama entre generaciones. Entonces, si se dan cuenta, es una gama amplia y no son obligatorias las clases. Justo lo que les decía, cada persona identifica qué es lo que necesita, en qué momento de su vida está, para que tome la decisión de a dónde quiero conectar ahorita.
3: Yasmín, ¿y cómo hacerle para expandir esta comunidad al resto de los estados? En el Heraldo nos escuchan en varios estados y seguramente habrá muchas personas que quieran pertenecer a esta comunidad.
5: Claro que sí. Justo lo que nos dimos cuenta era el cómo nos expandimos, cómo llegamos a más personas que por supuesto no van a tener la oportunidad de venir aquí a Ciudad de México, donde están las actividades presenciales. Entonces, Coltin apostó por la oferta digital. Para todo su público, contamos con las sesiones, por ejemplo, sesiones de longevidad. Y esto lo verán a través de YouTube en Somos Coltin. Así es como nos encuentran. Y ahí todos los meses tenemos una sesión, de una a dos sesiones que tienen que ver con la longevidad, con el envejecimiento activo. Ahí es a donde se pueden conectar. La verdad es que hemos traído a muy buenos expertos, incluso también parte del equipo de nosotros como expertos en temas de envejecimiento, quienes damos estas charlas. Hemos hablado del proyecto de vida, qué hago después de los 60, el tema de alimentación para una mejor cognición, movimiento, cómo debo de entrenar, cada cuándo debo de entrenar, que son cosas que a veces pareciera que lo sabemos todo, ¿no? Ay, ya me dijeron todo el tiempo que debo de moverme, sí, pero cada cuándo, y cuándo debo suspender, y qué ejercicio es para mí. Entonces, por YouTube van a encontrar toda nuestra oferta digital, tanto sesiones de longevidad, como incluso las clases también en vivo. Tenemos ahorita las clases de funcional, que se transmiten en vivo los días lunes, miércoles y viernes a las 10 de la mañana. Tenemos las de Tai Chi, que se transmiten también lunes, miércoles y viernes a las 11. Y yoga, los martes y los jueves a las 10 de la mañana.
4: Jazmín, ¿esto es presencial? Sabemos que también tienen muchas actividades presenciales, ¿o esto es digital?
5: Tenemos la parte presencial para toda nuestra comunidad Coltin. Todos los que son miembros de nuestra membresía pueden acudir en nuestra casa Coltin, ubicada en la Roma Norte. Ahí tenemos nuestras clases presenciales, pero aquellos que no es posible podrían estar formando parte de la comunidad digital. Si gustan, más adelante les comparto el link. Podrían conectarse por YouTube. Son clases que se transmiten en vivo, pero se quedan grabadas y pueden verlas cuantas veces quieran.
3: Yasmín, este estudio de longevidad que tú mencionaste hace unos momentos, ¿qué ofrece en el caso de Coltin? ¿Qué es lo que se ofrece a sus miembros? ¿Qué es este estudio?
5: Claro, ese es un beneficio también de nuestra membresía, nosotros lo llamamos estudio de longevidad Coltin, que se trata de un estudio integral que nos permite a nosotros tener toda una visión 360 grados de la salud actual de la gran persona. Y por supuesto, también en algunos casos nos permite identificar a tiempo condiciones que puedan requerir atención. Ahí en este estudio incluye laboratorios de sangre, de orina, perfil tiroideo, electrocardiograma, densitometría ósea, composición corporal, pruebas funcionales, pruebas cognitivas, por mencionar algunos. La verdad es un estudio completo como parte de los beneficios para los miembros Colt. Y a partir justamente de ese estudio de longevidad, hemos logrado identificar incluso condiciones silenciosas, porque no duelen, porque no se sienten. Muchas personas llegan como de, ay, yo no necesito esto porque yo estoy bien, yo me siento bien, nada me duele. Pero muchas veces también

0: uno de mis compañeros los van a atender. Por supuesto, hablando de comunidad, no dejen de socializar. Para socializar no hay edad y socializar, uno no siempre es presencial, puede ser digital. Hay que perderle el miedo también a la parte digital. Por supuesto que también no dejen de descubrir nuevas habilidades, que retomen sus sueños. Yo lo he visto aquí en comunidad, hay muchas personas que llegaron como, híjole, yo siempre quise pintar, pero por temas laborales nunca se dio y hoy tengo la oportunidad en Colting, aprovecho la clase. Igual para hacer ejercicio, muchas veces en consulta les dicen, haz ejercicio, pero pues no hay nada como hacerlo en comunidad con los expertos en temas de envejecimiento, quienes vamos a cuidar mucho también su salud muscular,
1: por
0: ¿no?
1: Supuesto. Por supuesto que sí, y la sarcopenia también es un tema muy importante que ojalá que podamos abundar contigo en otra ocasión. Muchísimas gracias. Hay mucho de qué hablar. Se quedan varios temas sobre la mesa, varias preguntas también que nos hacen las personas que nos escuchan, pero ya las vamos a ir desahogando en próximas ocasiones. Gracias a Yasmín Camacho, ella es gerontóloga en Colting. Gracias nuevamente, Yasmín.
0: Muchas gracias, los esperamos en Comunidad Colting.
1: Gracias a ti y quédense con nosotras aquí en el Heraldo Radio, que vamos con más información.
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6: Los tiburones tienen un linaje mucho más antiguo que los dinosaurios. Sin embargo, las formas que hoy reconocemos como grandes cazadores del océano abierto comenzaron a aparecer mucho después, durante los periodos Jurásico y Cretácico, hace entre 266 millones de años. En ese tiempo surgieron varias adaptaciones que transformaron su cuerpo: aletas más eficientes, colas potentes y una forma más hidrodinámica que les permitió nadar más rápido y recorrer grandes distancias. Estos cambios coincidieron con grandes transformaciones del planeta. El nivel del mar aumentó, los continentes comenzaron a separarse y el clima marino se volvió más cálido. Además, algunos grandes reptiles marinos desaparecieron y los peces óseos se multiplicaron en aguas abiertas, creando nuevas oportunidades de alimento. Ese escenario impulsó a ciertos tiburones a abandonar el fondo marino y explorar el océano abierto. A pesar de su fama como depredadores pelágicos, la mayoría de las más de 500 especies de tiburones actuales todavía vive cerca del fondo o en zonas intermedias del mar. Esto muestra que su evolución es mucho más diversa de lo que suele imaginarse.
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0: cuál es la situación actual de Pemex, seguirá siendo el gran dolor de cabeza y el mayor riesgo para las finanzas del país. ¿Servirá realmente de algo este recorte a las pensiones de cientos de trabajadores? Para platicarnos de esto, ya nos acompaña Carlos Ramírez. Él es economista, analista, consultor, fue presidente de la CONSAR, trabajó muchos años en Pemex y actualmente es socio de Integralia. Muy buenas noches, Carlos, qué gusto saludarte.
1: El gusto es mío, Romina. Muy buenas noches a todos.
0: Al contrario, gracias a ti. Y platícanos cómo está en este momento Pemex. ¿Servirá de algo este recorte a las pensiones?
1: Mira, a ver, vamos por partes. Esta reciente reforma de parte que provino de parte del Ejecutivo para reducir las, así, y así se llama la ley, las pensiones excedidas o exorbitantes, pues es una reforma constitucional que se aprobó por parte del Congreso y por tanto, pues a pesar de que claramente pareciera una reforma retroactiva, es decir, le cambia las reglas del juego a aquellas personas que tienen pensiones arriba de más o menos de los 70,000 pesos, pues al ser constitucional, Romina, es difícil pensar que se puede revertir, es decir, difícilmente va a prosperar los amparos por parte de los trabajadores, pero hay que ver. A mí me parece retroactiva a todas luces, pero pues los jueces ya sabemos que también están los nuevos jueces un tanto fallando a favor del gobierno. Pero ese es un tema, o sea, es decir, esta medida de las pensiones excedidas o exorbitantes es una acción que lleva a cabo el gobierno mexicano para ahorrarse recursos no solo en Pemex, sino en varias instituciones. No va a cambiar nada de fondo, es un ahorro relativamente menor y no modifica los grandes desafíos que tiene el gobierno en materia fiscal y particularmente para Petróleos Mexicanos. Ahora bien, ya pasando a la primera parte de la pregunta, la empresa, ¿cómo va? Pues en general yo no veo nada en el horizonte que me haga cambiar de opinión de que Pemex va a seguir siendo un dolor de cabeza para el gobierno mexicano los años por venir. Le sigue debiendo 25,000 millones de dólares a sus proveedores. La producción no levanta, sigue, digamos, de capa caída tanto en petróleo como en gas. La empresa está sufriendo accidentes un día sí y un día no, que muestra graves problemas operativos y de seguridad industrial. La deuda bajó gracias a una inyección de recursos el año pasado, pero los vencimientos de deuda de los próximos meses siguen siendo muy grandes. Es decir, y por si fuera poco, el gobierno ha llevado a cabo una serie de cambios importantes que buscan alentar la participación privada, reconociendo que no puede solo Pemex con todo, pero esa apertura a la inversión privada está siendo muy tímida, muy lenta y no está atrayendo el tipo de inversión que requiere la empresa. En resumen y para concluir, te diría, la empresa sigue mal, no se ve nada en el horizonte que cambie esa perspectiva y esta medida de pensiones es absolutamente marginal, no cambiará nada de fondo.
2: Carlos, muy buenas noches, te saluda Marielena Vega. ¿Esto afectará los ahorros, las pensiones de los trabajadores?
1: A ver, la reforma constitucional lo que establece es que Pemex, la Banca de Desarrollo, CFE, la extinta Luz y Fuerza, había un grupo de personas que recibían una pensión arriba de los 70,000 pesos. Son la minoría, hay que decirlo, son la minoría, pero hay un número relevante de personas en esa condición. Según la presidenta, la medida es pensada para, sobre todo, reducir las pensiones muy grandes de 150, 200, 250 mil pesos. Pero todo parece indicar que el tope que pusieron de 70 mil pesos sí está afectando a más personas de lo que originalmente se dijo en la iniciativa original. Ahora, claro que va a haber afectados, pero siguen siendo dentro del universo de trabajadores una minoría.
0: Carlos, en México pocas veces hemos visto una situación así, que se le baje la pensión a los trabajadores. ¿Ellos, los afectados, pueden tener algún recurso legal? ¿Pueden ampararse? ¿Tienen alguna posibilidad de echar atrás esta medida?
1: Mira, yo creo que todos los afectados, por supuesto, están tomando medidas para defenderse, porque es, a todas luces, es una acción retroactiva que en un régimen jurídico normal, vamos a llamarle así, pues sería inconstitucional. El problema es que al hacer la reforma constitucional, el gobierno de alguna manera la blinda. Por eso la hizo constitucional. Es decir, no fue casualidad que hayan buscado una mayoría constitucional. El gobierno tiene esa mayoría y por tanto pudo transitar en el Congreso de esta manera. A mí me suena muy arbitrario, me parece muy injusto, pero finalmente, y creo que los trabajadores seguramente van a tratar de defenderse. La pregunta es si los jueces, los juzgados van a dar cabida a estos amparos en el contexto, reitero, de una reforma constitucional. Me temo, y dado pues el cierto control que tiene hoy el Ejecutivo sobre el judicial, que esto no va a prosperar.
2: Carlos, ¿se sigue viendo a Pemex como una paraestatal y no como una empresa que se tiene que llevar a la quiebra y después inyectarle capital afortunado o desafortunadamente privado? ¿Tú lo visualizas así o qué es lo que se podría hacer de Pemex porque nos sigue costando mucho a los mexicanos?
1: Lo que te diría, María Elena, es la empresa petrolera mexicana hace muchas cosas bien. No perdamos de vista, produce 1.65 millones de barriles diarios y tiene ciertamente grandes fortalezas. No la perdamos de vista. O sea, hay aspectos positivos de la empresa que siempre hay que destacar. El problema que enfrenta la empresa es que tuvo durante muchos años un excedente de producción resultado de yacimientos muy generosos de petróleo que México fue capaz de encontrar en los 70s y 80s, que le permitió al país llevar la producción petrolera hasta 3.4 millones de barriles. Hoy produce la mitad, hoy produce 1.7. ¿Por qué? Porque esos grandes yacimientos, uno de ellos ya está agotado, el otro está en vías de agotarse, que es Kumul Bsar. Entonces, esa realidad de ya no tener esos grandes yacimientos llevaron a que en 2013 se hiciera una reforma energética que abría la participación privada en todos los, digamos, en las actividades de la petrolera. El problema es que en 2018, y eso atrajo a muchas empresas muy grandes con gran tecnología y gran capacidad. Pero en 2018 llega López Obrador, cerró nuevamente la puerta a la participación privada y ahora la presidenta Sheinbaum quiere reabrir nuevamente a la inversión privada al darse cuenta que Pemex no puede solo. El problema es que lo está haciendo de manera muy tímida, muy tenue, muy lento el proceso y eso, me temo, no va a atraer a las grandes empresas que requiere el país en estos momentos para poder extraer los hidrocarburos del futuro. Y eso es lo que nos tiene donde estamos. Entonces, mientras sigamos con medidas tímidas, con acciones un pasito para adelante, medio para atrás, en materia de participación privada, no va a resolverse el gran desafío que tiene la empresa mexicana hacia adelante.
3: Carlos, ¿y realmente ves voluntad política para poder hacer esto que mencionas? Y volviendo a las pensiones de los trabajadores de Pemex, qué miedo, porque si ya se aprobó una reforma para reducirlas, ¿qué podríamos esperar? ¿Los trabajadores del IMSS, del ISSSTE, no estarían en riesgo?
1: No creo, Romina, que sea un tema en donde el gobierno pretenda hacer más cosas en materia pensionaria. O sea, es decir, una cosa es la banca, digamos, el sector privado, y otra cosa es el sector público. Aquí las acciones se están tomando en el sector público, donde la presidenta tiene atribuciones. Pueden no gustarnos, pero tiene atribuciones. Y el Congreso tiene atribuciones. Entonces, no creo que esto sea un tema que vaya a desparramarse a las pensiones del sector privado. Y bueno, ¿qué hay que hacer? Pues lo que señalé, es decir, el gran desafío de la empresa petrolera mexicana es que no puede solo, no puede hacer todo solo, no puede producir, refinar, tener plantas, nuevas refinerías, etcétera. Todo eso está claramente llevando a que la empresa falle en generar más producción, falle en cuidar su infraestructura, falle en los accidentes, en fin, etcétera. Entonces, se requiere más tecnología, más conocimiento, empresas, el fracking este últimamente tan de moda. Necesitas la participación privada. Pemex solo no va a poder hacerlo. Entonces, pero veo a un gobierno muy tímido en su decisión de apertura, como no queriendo abrir del todo o haciéndolo de manera muy tenue, y eso no va a resolver los grandes problemas de la petrolera.
2: Pues estaremos muy al pendientes y si nos lo permites, Carlos Ramírez, esperamos mantener comunicación abierta contigo y que nos sigas pues ayudando a entender todos estos movimientos que se hacen al interior de Pemex. Por lo pronto, gracias. Ahí escuchó un gran experto en la materia petrolera y energética, socio director de Integralia. Gracias, Carlos. Buenas noches.
1: Buenas noches, un gusto saludarles.
2: Gracias. Seguimos por el Heraldo Radio con más información.
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2: Y amigos, esta noche platicaremos de inteligencia artificial y todo lo que está haciendo y revolucionando en materia laboral. Y para ello nos da muchísimo gusto saludar vía telefónica a Fernando Centina. Él es titular, director general de Amitai, esta firma latinoamericana especializada, por supuesto, en inteligencia artificial en temas laborales. Muy buenas noches, Fernando. Qué gusto saludarte.
5: Al contrario, María Elena, Romina, un placer para mí estar con ustedes nuevamente.
2: Gracias, Fernando. Oye, ¿cuál sería este primer comentario tuyo relacionado a la inteligencia artificial en materia laboral? ¿Cómo la está transformando?
5: Mira, yo empezaría haciendo un poquito de preámbulo para establecer contexto. Hay muchas inteligencias artificiales. A veces escucho a la gente hablar de inteligencia artificial como si fuera una sola, y no lo es. Hay inteligencia artificial generativa, que es de la que creo que vamos a hablar un poco más. Otras, que es machine learning y deep learning, que se usan para miles de cosas y que las usamos todos los días. Por ejemplo, Netflix, para hacerte recomendaciones, usa inteligencia artificial. O Tesla, para sus automóviles autónomos, sus inteligencia artificial, pero de la que vamos a hablar normalmente son agentes de inteligencia artificial que se están probando para sustituir a las personas de reclutamiento. Ojo, hablo de reclutamiento, no de selección, ni mucho menos otros procesos de recursos humanos dentro de la empresa. En donde yo lo he visto en mayor número y con mayor urgencia es en procesos de reclutamiento, que son los más mecánicos y administrativos.
3: Fernando, ¿y entonces qué es lo que vamos a ver hacia adelante en este tema de la inteligencia artificial en las empresas para el tema del personal?
5: Mira, efectivamente, aproximadamente el 75% de las empresas dicen que van a empezar a implementar o tienen pensado implementar inteligencia artificial, y hacen bien, porque eventualmente una empresa que no tenga algún tipo de inteligencia artificial para sus procesos, independientemente de qué haga, va a ser una empresa altamente ineficiente. Yo lo que veo y lo que he visto ahorita es que la inteligencia artificial se está usando efectivamente para eso, para reducir tiempos y aumentar la efectividad, pero no necesariamente para destituir gente. Por ejemplo, el periodicazo más grande de despidos masivos de gente por uso de inteligencia artificial fue el de Amazon, que despidió a 14,000 personas en el 2025 en todo el mundo y planeaba despedir a 16,000 más. La mayoría era gente administrativa, ni siquiera eran operativos en los almacenes. Yo ahorita les explico por qué. Y aún así, solo representaba, si lo ponemos en contexto, el 0.02% de las personas que Amazon contrata a nivel mundial, que son 1.5 millones de personas.
2: Entonces, ¿qué se tendría que hacer en regulación, en legislación? ¿Estamos acorde a estos avances?
5: Esa es una muy buena pregunta. Fíjate que nosotros hicimos, se los voy a compartir, una infografía donde de algo que las empresas deben de cuidar cuando implementan inteligencia artificial en cualquiera de sus procesos, porque como bien y efectivamente trae algunos beneficios para las empresas, también trae riesgos aparejados con ello. Por ejemplo, tú tienes que cuidar que al hacer la implementación de un agente de inteligencia artificial o un bot o lo que sea, tienes que cuidar que, por ejemplo, no muestre sesgos y discriminación, porque entonces pone a la empresa en una situación vulnerable de demandas. Igual con la transparencia o protección de datos personales en temas de supervisión humana, por ejemplo, no puedes usar un bot para despedir a personas y menos masivamente. Esos procesos normalmente, o los despidos, como algunas empresas les llaman, el postempleo, requieren normalmente la participación humana para cuidar muchos detalles.
3: Fernando, ¿y cuáles son en este momento, por ejemplo, las tendencias de contratación y los empleos que tendrían mayor demanda?
5: Bueno, los que más amenazados se ven son funciones administrativas. Por ejemplo, en reclutamiento, ¿qué es lo que hacía o hace la gente de reclutamiento? Recibe currículums, los compara con las vacantes que tienen abiertas y hace una serie de análisis, la mayoría de ellos muy objetivos, que puede hacer un agente de inteligencia artificial para recibirlos, hacer esas comparaciones, y puede hacer miles en cuestión de minutos y con mucha eficacia. De la misma manera, por ejemplo, si tú quieres enviar un newsletter para tus clientes, que anteriormente tenías a alguien que lo hiciera y lo diseñara, hoy la inteligencia artificial generativa te lo puede diseñar, y si le das acceso a los datos, pues te manda incluso los correos con eso. Es decir, todas esas funciones que eran principalmente administrativas en las oficinas es lo que más rápido se está sustituyendo por inteligencia artificial. Pero, por ejemplo, funciones que requieren un alto nivel de juicios de valor, de criterio en la toma de decisiones, o al contrario, aquellos que son altamente operativos, pero que requieren mucha precisión psicomotriz, son los más difíciles de sustituir, pues porque en muchos casos implican modelos mucho más complejos que todavía no existen, o porque, te pongo un ejemplo, si yo quiero que la inteligencia artificial me arregle un cortocircuito que tengo en mi instalación eléctrica en mi casa, es imposible que lo haga ahorita. Y probablemente podría identificar la falla, pero no va a venir un robot a hacerlo todavía, a corregirme esa falla. Entonces, menciono estos tres casos para entender: los muy operativos, los altamente ejecutivos, que requieren ese nivel de criterio, son los más difíciles. La mayoría de los que se están aplanando son los administrativos.
3: Y entonces, Fernando, tenemos los estudiantes, el personal necesario para atender toda esta tendencia. ¿Las universidades están en línea?
5: Hijo, tocas otro tema muy complejo. Bueno, nadie está avanzando a la velocidad de la tecnología, y eso ha sido siempre. Por ejemplo, cuando salió el Internet, o incluso en la Revolución Industrial, siempre hay procesos que llevan muchos años para que puedan ser aplicados de manera normal en las empresas. Es decir, el hecho de que la tecnología exista no quiere decir que sea todavía una norma de su uso y aplicación en las empresas. Por ejemplo, las mismas empresas que desarrollan estas tecnologías como ChatGPT, Microsoft, Google, Claude, Anthropic, todas estas mismas empresas todavía no han sustituido toda su planta laboral por sus mismos bots. Me explico, es decir, hay funciones que ya lo hacen y lo hacen muy bien, pero todavía requiere mucho de la supervisión humana, de los prompts, de estarlas puliendo aún dentro de tu empresa. Yo creo que esto también presenta una gran oportunidad para que la gente lo haga. Por ejemplo, en nuestra propia empresa, nosotros no hemos despedido a nadie por eso, pero absolutamente todos, en todas las áreas, en marketing, en ventas, incluso en desarrollo de sistemas, en todo, las personas están aprendiendo diferentes tecnologías con diferentes aplicaciones según lo que hacen cada uno de ellos para eficientar los procesos, pero nadie ha sido sustituido.
3: Fernando, rápidamente regálanos una lista, a lo mejor de los 3 o 5 carreras del futuro que van a ser un boom en los próximos meses o años. Todo el mundo los va a requerir con un muy buen sueldo.
5: Mira, de acuerdo a una lista que yo vi de la Universidad de Texas A&M, que está aquí muy cerca de donde yo vivo en Houston, las empresas que más están avanzando son prácticamente todas las ingenierías, desde ingeniería en sistemas, mecatrónica, ingeniería eléctrica, y las que menos están funcionando, las que menos están creciendo, incluso algunas han desaparecido, son muchas que tienen que ver, por ejemplo, con temas administrativos, incluyendo administración de empresas, contabilidad, incluso derecho.
3: Pues muchísimas gracias. Para quienes son buenos para las matemáticas, hay que voltear a ver a todas las ingenierías, esas son las carreras del futuro. Muchísimas gracias a Fernando Senties, él es CEO de Amitai desde Houston. Nos despedimos de él. Muchísimas gracias, Fernando.
5: A ustedes, Romina, María Elena, muchas gracias. Nos hablamos pronto. Saludos.
3: Muchas gracias nuevamente a ti. Quédense con nosotras aquí en el Heraldo Radio, que vamos con nuestro comentario final.
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0: Y nos encontramos en la recta final de salud, dinero y amor en este lunes 4 de mayo. Yo soy Romina Román. Gracias por acompañarnos en este día de descanso y recuerda que te esperamos el próximo jueves con la mejor información financiera y de salud aquí en el Heraldo Radio. Y muchas personas nos han preguntado sobre este padrón de líneas telefónicas, sobre todo para el esquema de prepago. Esto porque el plazo se vence el 30 de junio. Las personas nos han compartido que tienen varias dudas y hasta temor, pero lo que se busca con esta medida es vincular tu número con la CURP y aseguran las autoridades que es con la intención de combatir el uso de números anónimos para estos delitos de fraude y la extorsión. ¿Qué pasa si no lo haces? Te van a cancelar tu línea a partir del 1 de julio. Hasta ahorita hay muy pocos avances porque solo se han registrado cerca de 30 millones de números activos de un total de 158 millones, es decir, alrededor del 20%. Así es que si estás convencido, no lo dejes para después. Si todavía tienes algunas inquietudes, infórmate, pregunta y decídelo pronto porque te puedes quedar sin tu número de teléfono. Que tengan un maravilloso inicio de semana corta. El sol está apretando, hidrátense muy bien. Hay que usar protector solar y sacar a nuestras mascotas en horas de muy poco sol. Ánimo y ahora sí, te paso el micrófono, querida amiga Marielena Vega. Como siempre, es un gusto hacer este programa contigo.
1: Muchas gracias, Romina. Igualmente, amiga, un gusto y tienes toda la razón a informarnos. Y la decisión la tiene usted. ¿Es peligroso que tengan nuestros datos personales? Sí. ¿Hemos visto muchos hackeos? Sí. ¿Hemos visto muchas llamadas e incluso con datos personales de muchas instituciones? Sí. Y esto, bueno, pues se debe a todo este mal manejo de nuestros datos, a la filtración y hackeo de información de usuarios en muchos sentidos. Muchos de los celulares ya están registrados cuando vamos a comprarlos o tenemos un plan vía tarjeta. Bueno, pues tienen nuestros datos y ya estamos cumpliendo en ese sentido. ¿Quiénes no? Bueno, pues cada quien tiene la decisión. Hay alternativas. Los teléfonos nos preguntan, teléfonos de Estados Unidos no se tendrán que registrar y vía WhatsApp tampoco. Ustedes la decisión, tome la mejor. Seguramente las autoridades tendrán que hacer otra cosa o dar plazos de frente a esta situación que se está dando de poco registro. Gracias, pásela bien, cuídese muchísimo. Quienes todavía descansan el día de mañana, cuídese muchísimo, disfrute la Ciudad de México, cuidado con las carreteras y ahora sí, Martín Quirino, muchas gracias, como siempre, tu apoyo en controles y producción. Y ahora sí, a Romina Romani, una amiga y servidora, Marielena Vega, no nos resta más que desearle
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2: ¿Alguna vez te has detenido a pensar que no solo el calzado importa, sino también las calcetas que usas? Elegir bien no es un detalle menor. Conocer sus características puede marcar la diferencia para tomar una mejor decisión de compra.
1: Además, ¿quieres saber qué hacer si cancelaste un servicio y te siguen cobrando? Quédate en la Revista del Consumidor Radio.
3: Revista del Consumidor.
1: Caminar, correr o realizar actividad física durante largos periodos puede poner a prueba algo que muchas veces pasamos por alto: las calcetas. Y es que su elección no es un detalle menor. Funcionan como una barrera inteligente entre la piel y el calzado, ya que ayudan a reducir la fricción y a distribuir mejor la presión de zonas clave.
2: Sus materiales y estructura están diseñados para favorecer la transpirabilidad, el ajuste anatómico, la resistencia y la estabilidad, lo que brinda seguridad y una mayor sensación de control durante el movimiento.
1: Se clasifican principalmente por su largo, invisibles, tobilleras, media caña o altas, y por su funcionalidad técnica, como compresión, acolchado para alto impacto o materiales sintéticos que favorecen el control de la humedad. Para el día a día o entrenamientos ligeros, los tines invisibles o al tobillo son una buena opción, ya que son frescos y protegen el talón sin afectar la estética. Si realizas actividades de mayor exigencia, como el senderismo, las calcetas de cuarto de caña ofrecen protección adicional contra rozaduras. Y para deportes de alto impacto o de conjunto, como el básquetbol o el fútbol, las calcetas largas o de media caña brindan mayor estabilidad, soporte muscular y protección.
2: Por eso elegir las calcetas adecuadas hace la diferencia. Para saber cuáles cumplen mejor con lo que prometen, el Laboratorio Nacional de Protección al Consumidor analizó 56 modelos de calcetas deportivas, 34 tines, 10 cortas y 12 largas. Se realizaron pruebas para verificar que la información comercial cumpliera con la normatividad vigente, que la composición coincidiera con lo declarado en el etiquetado, que no presentaran defectos, así como su resistencia al desgaste, peso, elasticidad, dimensiones, variación tras el lavado, suavidad y resistencia al reventamiento.
1: ¿Cuáles fueron los resultados? En el caso de las calcetas tipo TIN, las marcas UFC, Wilson, Extreme Force, Under Armour, Adidas y Nike incumplen la norma al no presentar su información comercial completa. Los modelos que calificaron con excelencia al promediar todas las pruebas fueron Champion, Sporting, Under Armour y Yorkshire Polo Club.
2: En las calcetas tipo cortas, las marcas que no cumplen con la declaración de fibras que indican en su etiqueta son Nike, Puma y Simple Fashion. Los modelos mejor evaluados al promediar todas las pruebas son Shaq, Simply Basic y Wilson.
1: Y en el caso de las calcetas tipo largas, Cat, Everlast y Wilson no son veraces con la composición de fibras. Las que calificaron como excelentes fueron Champion, Hanes y Tessa. Elegir calcetas adecuadas para tu actividad ayuda a cuidar tus pies y mejorar tu desempeño.
2: Por eso te recomendamos adquirirlas en establecimientos formales que garanticen condiciones de higiene. Verificar la talla, ya que en algunos casos no hay cambios. Elegir el material según la actividad y el clima. Seguir las instrucciones de lavado. Lavarlas por separado para evitar que la fricción con otras prendas pueda acelerar el desgaste. Y reemplazarlas cuando presenten deterioro para evitar molestias.
1: No olvides que una vez que tus calcetas hayan llegado al final de su vida útil, debes desecharlas de forma responsable, conforme a las disposiciones ambientales de tu localidad.
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2: Imagina que te despediste de ese servicio que ya no usabas: telefonía, televisión o internet. Solicitaste la cancelación y de inmediato los cargos dejaron de aparecer. Así, sin complicaciones. Es común que aún después de cancelar, algunos proveedores continúen haciendo cobros de forma injustificada.
1: Para empezar, ¿sabes cuáles son las principales causas de los cobros persistentes? pueden ser: no concluir correctamente el proceso de cancelación, no contar con un folio o constancia de cancelación, desconocimiento de cláusulas sobre plazos mínimos o penalizaciones al cancelar, errores administrativos del proveedor.
2: Además, cuando un proveedor no puede demostrar lo que anuncia, no es un simple error de comunicación, es publicidad engañosa. Esto genera expectativas irreales sobre los beneficios del producto y vulnera tu derecho a recibir información veraz. No tienes por qué quedarte de brazos cruzados. Si identificas un anuncio con publicidad engañosa, tu denuncia se convierte en una herramienta clave, porque además de expresar la inconformidad, proteges el interés colectivo.
1: Denunciar es la opción para que nadie más sea engañado. Pensemos en un caso hipotético. En enero del 2025, Adriana contrató a Pink Gimnasio con pago domiciliado, pero en julio solicitó la cancelación por cambio de domicilio y el proveedor confirmó el trámite e incluso le proporcionó su folio. En agosto y septiembre se realizaron cargos adicionales injustificados. Sin embargo, la empresa se negó al reembolso, argumentando que se trataba de un error administrativo y le solicitó esperar 3 meses más. Adriana acudió a la Profeco y entregó una copia de su identificación oficial, el contrato, su folio de cancelación, los comprobantes de pago de las mensualidades del gimnasio, así como el estado de cuenta donde se reflejan los cargos posteriores a la cancelación.
2: Se determinó que la cancelación incumplió la Ley Federal de Protección al Consumidor y los cargos fueron indebidos. Como resultado, el proveedor suspendió de manera definitiva cualquier cargo relacionado, reintegró la totalidad de los montos cobrados y otorgó una bonificación adicional del 20%. Al final, Adriana quedó satisfecha con el apoyo que le proporcionó la Profeco, ya que obtuvo una buena resolución a su situación y sabe que sus derechos como persona consumidora serán protegidos.
1: Presta atención. Si ofreces un bien o un servicio, recuerda que las personas consumidoras tienen derecho a solicitar un contrato. Este debe incluir una cláusula de cancelación y es tu responsabilidad respetar cualquier solicitud en los términos y plazos que hayan sido acordados.
2: Además, si te cobran, aunque sea un solo peso de forma injustificada, no solo tienes derecho a recuperarlo. La ley también establece que puedes recibir una compensación adicional conforme a lo dispuesto.
1: Para evitar y o suspender los cargos indebidos, debes de revisar tu contrato para identificar el proceso de cancelación, los plazos y las condiciones. Solicitar la cancelación al proveedor por distintos medios: teléfono, sucursal, correo electrónico o aplicación. Y no lo olvides, el proveedor debe darte un número de folio o un comprobante que respalde tu solicitud.
2: Pedir al proveedor la devolución de los montos cobrados indebidamente y la suspensión inmediata de los cargos. Conservar la evidencia de tu solicitud de cancelación, como el folio proporcionado por el proveedor, correos electrónicos o capturas de pantalla. Por último, contactar al proveedor y exigir la suspensión inmediata de los cargos.
1: Si el proveedor se niega a cancelar el servicio, te pone condiciones, mantiene los cargos o no te devuelve tu dinero, acércate a la Profeco. Aquí puedes recibir apoyo, orientación, asesoría y también presentar tu queja.
2: Puedes escribir a los correos denunciasprofeco@profeco.gob.mx, denunciapublicitaria@profeco.gob.mx o también al correo asesoria@profeco.gob.mx. No te falta respaldo. La Profeco te defiende.
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1: El Plan México no es solo una estrategia económica coyuntural, es desde nuestra perspectiva una visión de largo plazo. Es la certeza de que podemos seguir avanzando sin perder nuestra soberanía.
2: Es un evento para presentar acciones inmediatas de respaldo a la inversión en nuestro país. La presidenta de México personalmente en las últimas semanas se ha reunido con prácticamente todas las representaciones empresariales aquí presentes para recoger sus planteamientos de qué podemos hacer como país para crecer más rápido, invertir más rápido.
3: Las empresarias y los empresarios asumimos nuestra responsabilidad para que se cumplan al menos tres objetivos. Uno, crear más empleos. Dos, cumplir con toda la legislación aplicable, especialmente aquella que garantice la protección al medio ambiente y los derechos sociales. Y tres, sobre todo nos comprometemos a empezar hoy.
4: Para generar la energía suficiente que nuestro país necesita y el Plan México, vamos a avanzar de manera firme en la transición energética del país, pasando de la generación del 24% de energías renovables hasta al menos el 38%. Esto manteniendo el 54% de generación pública y facilitando el 46% para la generación de inversión privada.
5: Por supuesto que apoyamos el Plan México, apoyamos todo lo que signifique inversión para el país, que la necesitamos. Sin inversión no hay desarrollo económico, pero hemos sido muy consistentes en que necesitamos confianza. Estamos trabajando en seguridad, en certeza jurídica y en energía.
6: Algunos gobernadores o exgobernadores cuando salen solicitan medidas de seguridad. En este caso no fue una solicitud, sino se recomendó también que tuviera un cuerpo de seguridad. No es nada, no es ningún dispositivo grande, son pocos elementos, se lo detallo con... No sabría decirle, pero se lo detallo con todo gusto. Normalmente, de todos modos, cuántas escoltas se asignan, pues es de manera confidencial.
7: Entonces, ¿eso significa que él está aquí, que sigue en México y que no, en Sinaloa?
6: Hasta donde tengo entendido, sigue aquí en Sinaloa. Sinceramente, no tengo conocimiento, pero tengo entendido que está aquí en Sinaloa.
8: Creo que este es el momento, entonces, si ya abrimos esa práctica parlamentaria, que vengan los hijos de Andrés Manuel López Obrador, Andy, sobre todo, ¿no?, involucrado en los negocios de lo que generó su papá como presidente de la República, el Tren Maya, el Tren Interoceánico, que venga de una vez Ignacio Valle y que aclare los 15,000 millones de pesos de desfalco en Segalmex.
9: Cerca de 50 personas que participaron en el operativo llevado a cabo en la Sierra del Pinal, en el municipio de Morelos, están siendo citadas a efecto de ser entrevistadas en los próximos días.
10: Cuando tengo que viajar de un lugar a otro y no me da tiempo, pues uso el helicóptero, para eso es. Está a disposición de la seguridad. Y cuando yo tengo que usarlo, lo uso. Y cuando no, uso la bicicleta.
11: When I get out of office in, let's say, 8 or 9 years from now, I'll be able to use it myself.
12: Desde dentro, de forma lenta, gradual, hay gobernantes que van utilizando las instituciones democráticas, las van subvirtiendo y sobre todo se mantiene una fachada de democracia a través de supuestas elecciones, bien, una supuesta prensa libre, pero luego sistemáticamente se va minando el poder judicial, los órganos de control, a los medios de comunicación y por supuesto la empresa es su principal objetivo, vive de la empresa, porque es quien lo paga muchas veces. Necesitan además exportar pobreza para que así cada vez haya más ciudadanos dependientes de la administración.
13: Durante la presentación del Plan México, acciones para facilitar y dar certidumbre a la inversión, se anunció la autorización para producir 5.000 megawatts de energía eléctrica de fuentes renovables por parte del sector privado, la creación de una ventanilla única de comercio exterior, la reducción de trámites en la Comisión Federal para la Protección contra Riesgos Sanitarios y la obtención de permisos de inversión en un máximo de 90 días. Edgar Amador, secretario de Hacienda, estimó que la economía llegó a un punto de inflexión en marzo, por lo que por el momento, dijo, se mantienen las proyecciones del gobierno para el PIB y la recaudación en 2026. A pesar de la desaceleración del PIB a un avance de solo 0.1% anual de enero a marzo y la caída de 0.6% real en la recaudación, descartó un incumplimiento en las metas del año. Claudia Sheinbaum, presidenta de México, subrayó que aquellos funcionarios que recibían una de las llamadas pensiones doradas, en algunos casos de hasta $1,000,000 mensuales, se han reducido a un promedio de $70,000 al mes. Indicó que la reforma que eliminó esos excesivos subsidios entró en vigor de inmediato una vez que se publicó en el Diario Oficial de la Federación el pasado 10 de abril. Según la encuesta del Banco de México de abril, la economía mexicana presentará un menor crecimiento, pero con una mayor inflación este año. Estimaron una inflación general de 4.38% en 2026, lejos del objetivo de estabilidad de precios del Banco de México de entre 3 y 4%. De acuerdo con datos publicados por el Banco de México, las remesas a nuestro país, una de las principales fuentes de divisas, crecieron en marzo por segundo mes consecutivo, favorecidas por un mayor monto por medio enviado. Los envíos en el tercer mes del año se incrementaron un 4.9% interanual a $5,394 millones frente al aumento del 0.4% de febrero y la caída del 1.4% de enero. El líder minero Napoleón Gómez Urrutia denunció que, además de Camino Rojo, el crimen organizado se ha infiltrado en la vida sindical en otras minas, como Plata Panamericana en Zacatecas, Américas Gold and Silver en Cosalá, Sinaloa, y otra más en Mezcala, Guerrero. Según un nuevo informe del Banco Mundial, los precios de la energía aumentarán 24% este año como consecuencia directa de la guerra en Medio Oriente y la fuerte conmoción que ha generado en los mercados globales.
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0: ¿Qué tal? ¿Cómo están? Muy buenos días. Bienvenidos a Bitácora de Negocios. Soy Mario Maldonado y me da mucho gusto saludarlos como todas las mañanas. Hoy es martes 5 de mayo. Se festeja la Batalla de Puebla. Es la conmemoración de esta batalla ocurrida el 5 de mayo de 1862. Fue un enfrentamiento bélico en el que el ejército mexicano, liderado por el general Ignacio Zaragoza, derrotó a las tropas francesas del Segundo Imperio, consideradas en ese momento una de las mejores del mundo. Así que pues se celebra este día importante para la historia de México. Y bueno, pues el contexto es que en aquellos tiempos México sufría de una crisis económica y suspendió pagos de deuda externa al gobierno estadounidense y a los gobiernos europeos, el caso de Francia. Y bueno, pues sucedió esta Batalla de Puebla que conmemoramos en este 5 de mayo y así todos los años. Así que bueno, hoy de hecho va a haber algún va a llevarse a cabo allá en Puebla pues toda una conmemoración de este aniversario. Y bueno, vamos a darle seguimiento y les platicaremos aquí mañana qué sucede. Bueno, vamos a los saludos y a la música. Gracias por escucharnos. Para quienes nos están sintonizando en vivo por la 98.5 de FM aquí en la capital del país y en el Valle de México, gracias y saludos también a quienes nos escuchan en el interior de la República Mexicana a través de las estaciones hermanas del Heraldo Radio, en la radio por internet, en cualquier punto del país o del mundo, y en el podcast de Bitácora de Negocios. Si no pueden escucharnos en vivo, ya saben que está disponible para ustedes despuesito del programa, un par de horas después ya está arriba en las plataformas de podcast. Y bueno, pues mucho que hablar, mucho que hablar sobre los temas importantes de coyuntura que hay sucediendo en el México y en el mundo. Pero bueno, antes el momento de despresurizar, después de entrar con todo, con la información, las voces y el resumen para arrancar el día, pues un poquito de música. Tame Impala es la banda que vamos a estar escuchando esta semana y que empezamos ayer con esta banda de música australiana, de música psicodélica, dice aquí Jesús Espinosa. No me convence a mí ese término, pero pues es como más como indie, ¿no? O así la describen, dice Chucho Espinosa. Bueno, pero a mí me gusta mucho, pero ya cuando escucho psicodélico me imagino, ya saben, ahí, ¿no? Unos viajes ahí apocalípticos, como dice esta canción que se llama Apocalypse Dreams. Bueno, esta sí definitivamente sí es para ese viaje, ¿verdad? O ese tipo de viajes apocalípticos. Bueno, esta canción es del 2012 de Tame Impala, como promoción de su segundo álbum de estudio de la banda, que se llama Lone Rhythm, y eso fue la tercera pista o tercer track de esta banda que lidera Kevin Parker y que fue coescrita por el baterista por el baterista de Tame Impala, Jay Watson, y por el pues titular o vocalista principal, Kevin Parker. Bueno, vamos a entrarle ahora sí a los temas, a la información, porque hay mucho de qué hablar y parte de esto ya lo escuchamos en las voces y el resumen ayer. Vamos a entrarle ahora sí con temas económicos, porque hay tanto político, tanto asunto político y de seguridad alrededor que no queremos perder esa ese objetivo que tenemos de entrarle a fondo a los temas económicos, financieros y de negocios. Ayer se anunció, o se firmaron más bien, 6 acciones inmediatas para coordinar y facilitar los trámites en México y destrabar la inversión privada. Lo presentó la presidenta Claudia Sheinbaum, este plan, estas 5 acciones inmediatas coordinadas para darle certidumbre a la inversión. Estuvo el secretario de Economía, Marcelo Ebrard, la coordinadora de los polos de desarrollo del gobierno federal, Altagracia Gómez, la secretaria de Energía, Luz Elena González. Es un asunto que tiene que ver con el Plan México, con todos los proyectos contenidos en este plan, pues ambicioso del gobierno federal, pero que pues tiene muchas trabas, sobre todo bueno, no sé si sobre todo, pero trabas burocráticas, ¿no? De permisos, de secretariales o interinstitucionales, ¿no? Es decir, tocan a muchas secretarías de Estado y entonces, pues la presidenta reunió a buena parte del gabinete económico ayer en este evento con empresarios. Estuvo José Medina Mora, con quien vamos a platicar al ratito, presidente del Consejo Coordinador Empresarial. Es decir, un plan ambicioso por los 5.6 billones de pesos que significa el Plan México y la simplificación de trámites para atraer este capital. Ya se lo preguntaré en unos minutos más a José Medina Mora, el presidente del Consejo Coordinador Empresarial, pero creo yo que pues es algo que se hace correctamente, que bueno, es un avance, pero el asunto está en la certeza jurídica y esa cruza por otros caminos que no son solamente los burocráticos, sino los de Estado de Derecho, de respeto a las inversiones, a las garantías de las empresas, de tener acceso a materias primas, a insumos como la energía, la electricidad, ¿no? El gas, y por los temas de seguridad y por los temas de las reformas que ya se hicieron. Es decir, hay muchas otras cosas que son las que están atorando la inversión privada en México. También la inversión pública, porque la inversión pública, el gasto se ha ido acotando, restringiendo un poco porque pues no está alcanzando, ¿no? La recaudación y todos los ingresos del gobierno. Y alrededor de esto están los escándalos de seguridad, como este de Rubén Rocha Moya. Ayer el gobierno de los Estados Unidos, la Casa Blanca, publicó una estrategia, su estrategia de 2026 para el control de drogas, y ahí pues hay un capítulo, un apartado de México donde se habla pues duro, ¿no?, de lo que ya Estados Unidos está considerando una colaboración, coordinación con México, pero condicionada a resultados medibles que tengan que ver pues con arrestos, con procesamientos de personas en México, ¿no?, ligadas a los grupos criminales, con decomisos de droga, de destrucción de laboratorios de fentanilo. Y la palabra clave que hoy está pues rondando el gabinete de seguridad y al propio Rocha Moya y a los nueve implicados en asuntos de crimen organizado con los chapitos, que son las extradiciones. Ayer la presidenta volvió a hablar del tema, dijo, ¿por qué le urge a esta oficinita del gobierno de los Estados Unidos la extradición o que se separe del cargo y se procese en México a Rocha Moya, el gobernador de Sinaloa, con licencia, y a otros nueve implicados? Pero bueno, pues en fin, habló de todo esto. Bueno, está todo esto contenido en esta Estrategia Nacional de Control de Drogas 2026 que publicó ayer la Casa Blanca. Y bueno, pues la empresa le llama una oficina, solo una oficina del Departamento de Estado, perdón, del Departamento de Justicia de los Estados Unidos, que es la Fiscalía del Distrito Sur de Nueva York, que no es cualquier instancia, es el brazo, perdón, más agresivo y efectivo del Departamento de Justicia en materia de crimen organizado, de narcotráfico y de delitos financieros. Y por este distrito han pues pasado casos emblemáticos, desde el Chapo Guzmán hasta muchos otros emblemáticos relacionados con corrupción en Venezuela, en PDVSA, que es la petrolera estatal. En fin, pues están todos estos temas. Ayer también el fiscal de la uno de los fiscales de la FGR, Ulises Lara, dijo que se van a citar a 50 elementos y funcionarios de Chihuahua para hablar sobre el tema de los agentes de la CIA en la operación para desmantelar un laboratorio de fentanilo. Bueno, el presidente Trump dijo que va a dejar su cargo en un plazo de 8 o 9 años a partir de ahora. Bueno, Trump sí está desatado con todo, ¿eh? Él sí, que la reelección, que no sé qué. No sé si le dé también la salud, la condición física, aunque se ve bien el presidente Trump, pero ya no está, digamos, muy joven que digamos. ¿Cuántos años tiene? Como debe tener, como unos, yendo a los 80, ¿no? 79 justamente, 79 años tiene Donald Trump. El secretario de Hacienda, Edgar Amador, dijo que la economía de México llegó a un punto de inflexión en marzo y anticipó que el Mundial de Fútbol va a tener un impacto muy positivo en el crecimiento del PIB. Bueno, las remesas subieron 4.9% en marzo y ligan su segunda alza del año. Vamos a entrarle a estos temas, quédense con nosotros de aquí hasta las 7, son las 6:21 y vámonos ya con Roberto Aguilar.
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0: Roberto Aguilar ya está con nosotros aquí en el programa, mi querido Robert, buenos días.
2: ¿Qué tal, Mario? Me da mucho gusto hablar de ti y a todos nuestros amigos. El petróleo bajando ligeramente por el cese de los ataques en Medio Oriente, pero sigue arriba de los $110. Las bolsas avanzan con cautela, apoyadas por resultados corporativos. Y bueno, las acciones de HSBC, que es considerado el mayor banco en Europa, pierden más de 5% luego de que anunciara pérdidas inesperadas por un fraude en Reino Unido, impacto por la guerra en Medio Oriente y también deterioro de las perspectivas económicas. Y por el otro lado, esta pues alternativa que ya está poniendo sobre la mesa Apple de diversificar la fuente de suministro de los chips, porque bueno, de acuerdo con la agencia Bloomberg, está negociando con Intel y con Samsung, que todavía no acaba de construir su planta en Estados Unidos, contratos justo de suministros de chips que serían fabricados justamente en Estados Unidos para reducir la dependencia de Taiwán. Y bueno, ya lo comentaba, los analistas privados bajan estimado del Producto Interno Bruto en México para este año y aumentan los pronósticos de inflación. Y bueno, pues se ve más claro también esta apuesta de que habrá un recorte de la tasa esta semana, de la tasa de referencia en México, y con esto se estaría concluyendo pues el ciclo de flexibilización monetaria, de acuerdo con lo que había anticipado pues justamente la cabeza del Banco Central de México. Y el tipo de cambio cotiza en estos momentos en 17.44 pesos por dólar, pero previamente había alcanzado un 17.53. Y bueno, aquí es interesante, Mario, porque hoy pues hay poco comentario acerca de lo que sucede con el tipo de cambio, que lo seguimos viendo justo en estos niveles debajo de los 18 pesos. Y también, bueno, ahora que se revisaron las expectativas de los analistas privados, pues no se ve que el tipo de cambio vaya a ser una situación complicada para la economía mexicana, que se mantendría incluso debajo de los 19 pesos en el caso más extremo. Pero bueno, pues interesante lo que sucede justamente con la moneda, que pareciera ser que también ya está reaccionando de manera menos agresiva justamente con todo el entorno internacional. Y bueno, pues ya veríamos también qué sucede con la renegociación del acuerdo comercial, donde ahí sí estaría centrada la atención y sobre todo los efectos que tendría en el mercado cambiario, dependiendo pues de la resolución, o justamente ya han hablado de este escenario de que el acuerdo pues no vamos a tener nada el 1 de julio y se va a prolongar pues varios meses incluso, y bueno, esto sí metería todavía más incertidumbre a la economía mexicana.
0: Pues sí, vamos a ver cómo se acomodan las cosas ahora que termine ese conflicto en el Medio Oriente, con los precios internacionales y bueno, pues esa estabilidad de los mercados, que también tiene que ver con los mercados cambiarios, por supuesto. Muchas gracias, Robert, y nos vemos al ratito en la televisión.
2: Gracias, Mario, muy buenos días.
0: Roberto Aguilar, síganlo en las redes sociales, Roberto AHNX, escríbanos al WhatsApp 5521-130350 y en mi cuenta de X, @maremal. Vámonos a la pausa, regresamos.
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3: La humanidad genera tanta información que los sistemas actuales de almacenamiento empiezan a enfrentar límites. Ante este desafío, los científicos han desarrollado una forma de guardar datos dentro del ADN, la molécula que almacena la información genética de los seres vivos. Su capacidad es impresionante. Un gramo de ADN puede almacenar hasta 215 terabytes de información, es decir, cientos de millones de gigabytes en un espacio diminuto. El proceso consiste en convertir los datos digitales, los ceros y unos de las computadoras, en las cuatro letras del código genético: A, T, C y G. Luego, esas secuencias se sintetizan en laboratorio y pueden conservarse durante siglos si se mantienen en condiciones adecuadas. Gracias a su enorme densidad y durabilidad, el ADN es considerado uno de los sistemas de almacenamiento de información más avanzados que existen. 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

Ya estamos de regreso con más aquí en Bitácora de Negocios. Son las 6:31, tiempo del centro de México. Gracias por seguir aquí con nosotros. A todos nuestros queridos bitácorers, que los pues los extrañamos en el día, nos encanta hacer el programa y pensando en que van a enviarnos sus mensajes y vamos a compartir parte de la mañana, o madrugada, pero no es mañana, es mañana, no es madrugada, porque pues madrugada es a la hora que nos despertamos nosotros para venir a hacer el programa tipo 4:45, 4:30, por ahí, ¿no? Pero pues ya a las 6, el club de las 6 ya es distinto, ¿no? Ya es empezar la mañana con todo y pues con toda la buena vibra. Por eso arrancamos, además de con la información, con música. Le estoy buscando aquí justamente a Jesús Espinoza una canción de Tame Impala que me gusta, que yo creo que es de las primerititas, debe ser de su disco

0: No, no, no, no. 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Esa está buena también, pero es otra. Esta se llama Mind Mischief, que ya se la mandé a Chucho, a ver si ahorita la pone. Pero bueno, en fin, me gusta Tame Impala. ¿Ustedes qué les parece? Escríbanos. WhatsApp 5521-130350. 5521-130350. Ese es nuestro número de WhatsApp. También en las redes sociales, arroba Mario Mal, en mi cuenta de X, en Facebook y en Instagram, estoy como Mario Maldonado. Y en las redes también del Heraldo Media Group, en Facebook, en Instagram, en X, es arroba Heraldo Radio. Por cualquiera de estas vías con muchísimo gusto, tenemos sus mensajes. Es que está escuchando ya de fondo la otra canción. Esa mera, esa es la de Mind Mischief, ¿verdad? Esa debe ser del primer disco de Tame Impala, ¿o no? O no sé, pero yo recuerdo que la escuchaba cuando trabajaba en una revista. Era el editor en jefe de una revista de negocios que se llama Alto Nivel, por cierto. Que les mando un saludo a todos mis colaboradores, compañeros de aquellas épocas que tendrán. Yo les estoy hablando de hace unos 15 años, entonces esta debe ser de las primeritas de Tame Impala, que no creo que sea una banda que lleve más de... ¿Qué será? ¿20, 25 años? No lo creo. En fin, es del 2012 esta canción. 2012, bueno, pues ahí más o menos, ¿eh? Porque yo dije 15 años, estamos hablando de que de 2012 para acá, pues son 14, ¿no? 14 años, ahí está, ¿eh? Qué mente tengo radiográfica. Pero bueno, sí, en fin. Esta es ya una canción viejita de Tame Impala, pero... Pues me recuerda esas épocas, que es justo la música, ¿no? Te lleva, te remonta a épocas de tu vida, a momentos en específico, a lugares, es decir, nos transporta, ¿no? Lo mismo que la literatura y que el arte en general, ¿no? La música es arte y estas canciones nos recuerdan, nos remontan a momentos y a vivencias, que bueno, pues eso es lo que nos hace... La música, entre muchas otras cosas, se nos puede ayudar también a relajar, a ponernos de buenas, que es lo que intentamos aquí en Bitácora de Negocios con nuestros bitácoras. Ojalá lo estemos logrando. Bueno, vámonos ya a leer rápidamente los comentarios que nos escriben por acá. En X, Felipe León López, que nos saluda y nos pone me gusta en el post del programa. Enrique Ramírez nos saluda desde Torreón. Al escuchar los argumentos de la presidenta Sheinbaum, que esgrime para defender y resistirse a arrestar a Rocha Moya y extraditarlo, me pregunto a qué le tira o a qué se atiene para resistir. Se pone en riesgo la viabilidad del país. Gracias, Enrique. Saludos, Francisco Palomares. También nos saluda por acá Aldo MR y Ríos, L. Ríos, que nos ponen me gusta. Lucio Solor, excelente. Marte, Robert y equipo de Bitácora, hermosa la ciudad sin tráfico, pero mañana ya veremos. Feliz día a todos los bitácores. Abrazo. ¿Por qué es puente? ¿Es feriado? No, no es tanto como feriado, pero a lo mejor hay quienes sí se lo toman. Hay quienes sí, bueno, quizá te refieres a eso. Supongo que te refieres a la Ciudad de México, Lucio, pero pues yo encontré el mismo tráfico de siempre y en la mañana, en la madrugada. Guillermo de Witt, conmemoración de un aniversario más de la épica batalla de Puebla del 5 de mayo, pues sí, así es. Hablamos al inicio, bueno, en la música, de lo que significa esta batalla de Puebla el 5 de mayo de 1800, perdón, 62. Fue cuando ocurrió este enfrentamiento bélico entre las tropas francesas y el ejército mexicano de Ignacio Zaragoza. Sergio Echeverría, excelente día, estimado Mario, fuerte abrazo. Igualmente, Sergio, saludos. Rodolfo Contreras, el Plan México corrobora que lo poco que le funciona a la Cuarta Transformación son las medidas neoliberales. Bueno, algo tienes de razón con eso, Rodolfo. El Salvador Luna Galindo, feliz martes. Fernando Muñoz, 50 años del periódico El País, sí, están cumpliendo 50 años, ¿verdad? Y en México, bueno, pues 9 años aquí con el nuevo Heraldo Media Group y muy contentos. Ayer platicamos con Franco Carreño, el director general del grupo. Otro tiroteo en Washington, sí, pues incluso cerca de la Casa Blanca, ¿no? Hay reporteros y trabajadores de la Casa Blanca saliendo a toda prisa, que ese es el tema de Estados Unidos, ¿eh? El acceso tan fácil que se tiene para tener armas, ¿no? Para comprar un arma, pues hace que todo el mundo viva así, ¿no? Con ese miedo de que en cualquier lugar, en cualquier momento, se desata un tiroteo. Desfile del Met Gala, nos dice. Bad Bunny que llegó como Bad Bunny de los de 65 o de 70 años, ¿no? En fin, bueno, pues se da para todo. Vi también allí una de estos videos tipo, pues, satíricos de Rocha Moya llegando también con un uniforme color naranja de Orange is the New Black o de ese tipo, ¿no? Ya saben a lo que me refiero. Bueno, Pepe Velázquez, Héctor Castro, Jesús Escobar, nos saludan por acá. Roberto Martínez, Arcadio nos dice, de verdad no hay controles en el gobierno, se está endeudando el país en una perspectiva de recuperación. Martita, ese señor Armenta deberá usar auto para que vea lo horrible que están las calles de Puebla, que anda en helicóptero siempre, ¿no? Y que ayer le preguntaron y se molestó. Usted disculpe, gobernador, por preguntarle como periodistas de por qué anda tanto en el helicóptero oficial que pagan los poblanos y los mexicanos en general. René Aurelio Hernández, buen día equipo de Bitácora. Mario, échenle ojo al lenguaje corporal del gobernador de Nayarit. Teme la playa de Bahía de Banderas. Saludos, también nos dicen por acá en el WhatsApp, Eduardo Argandona. Hola, buenos días, les mando un fuerte abrazo a todo el equipo del programa. Los felicito y ojalá un día se acabe esta pesadilla de la 4T o el desastre del bienestar. Betty, buenos días, Mario y Bitácoras, que son buen martes. Saludos, Antonio de Harvard. Vayámonos a Puebla para no trabajar y comer mole y unas semitas. Pues eso sí, en la gastronomía, a cualquier estado casi que vayamos, tiene una excelente comida. Pero estamos en Ciudad de México, nos dice Antonio, y aquí no celebramos. En Estados Unidos sí, sí festejan la batalla de Puebla, pero tal vez no por Trump. Gracias por sus mensajes. Son las 6:40. Vámonos a otra cosa.
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0: Ernesto Farrell ya está con nosotros. Mi querido Ernesto, buenos días.
2: ¿Qué tal, Mario? Muy buenos días a todos.
0: ¿Cómo se compara el decrecimiento, el bache de la economía en el primer trimestre de México con respecto a los Estados Unidos? Que se supone que pues deberíamos ir pegaditos, ¿no? Con la economía estadounidense, pero más vamos muy despegados y para mal. Ernesto, ¿cómo lo ves?
2: Así es, estamos desacoplados.
0: Desacoplados, sí.
2: México en reversa, mientras que Estados Unidos crece como si nada. ¿No? Bueno, pues analizando los datos vemos esto. Son datos preliminares que salen por parte de todos los países de la OCDE a los 30 días de que termina un trimestre.
0: Sí.
2: En este caso, pues para Estados Unidos se reportó un crecimiento estimado preliminarmente del 2% anual. Anualizado, más bien, como lo dan en Estados Unidos, en la Oficina de Comercio es 0.5% es el crecimiento trimestral, lo multiplican por 4, entonces llegan al 2% anualizado. Este 0.5% trimestral es el que hay que comparar con el dato que posteriormente tenemos de México. ¿Por qué está creciendo la economía de Estados Unidos fuerte todavía? Bueno, básicamente porque hay un gasto de inversión de las empresas fuertísimo. Creció el gasto de inversión en equipos, en infraestructura, creció 10.4% anualizado. Este crecimiento lo que está diciendo es que pues, si hay una verdadera fiebre de inversión en lo que es la alta tecnología y la inteligencia artificial,
0: sí,
2: y eso está generando a su vez productividad, mayor productividad y una derrama económica que hace que la economía crezca a pesar de la inflación. Por ejemplo, el consumo aumentó en 1.6%. Así es como podríamos resumir el crecimiento de Estados Unidos. No exentos de inflación. El mes pasado la inflación se disparó en 0.7%, el mayor incremento desde el 2022. Me refiero al índice de inflación del consumo personal, que es el índice que toma más en cuenta la Reserva Federal. Y con esto, pues, se tiene un alza de 3.5% en inflación en Estados Unidos. Allá la meta de la Fed de inflación, el objetivo es 2%. 3.5% anda y aumentando, ¿no? Bien, ahora veamos en México qué pasó. bueno, pues tenemos una contracción de la economía del 0.8% trimestral, mientras que Estados Unidos crece el 0.5%, nosotros caemos 0.8% trimestral, de manera además generalizada, porque los tres sectores están bajando. El sector primario está cayendo en 1.4%, la industria 1.1%, y los servicios, el consumo, el mercado interno, 0.6%. En términos anualizados, es apenas un crecimiento del 0.1% anual para toda la economía. Son cifras preliminares, todavía pueden cambiar. Pero pues sí, sí se está acercando esto a una definición de recesión. La caída es profunda y generalizada, ¿no?
0: Sí.
2: Vamos a ver qué pasa en los siguientes trimestres.
0: Lo estaremos viendo.
2: Por lo tanto, aquí lo que estamos viendo es un sector manufacturero que está bajando toda la industria, ¿no? Pero dentro del sector manufacturero cabe llamar la atención para ver a quién le echamos la culpa, a lo de afuera o a lo de adentro. Pues por lo pronto, lo que son los aranceles, en lugar de aranceles en el mundo y en México, en lugar de perjudicarnos, nos está beneficiando. Hay un componente que es la parte de la manufactura no automotriz, que está creciendo al 26.7%. En términos de volumen, esto es más fuerte que la caída de las exportaciones automotrices.
0: Sí.
2: Entonces, pues más bien tenemos cosas adentro, que es básicamente la falta de Estado de Derecho, la inseguridad, la destrucción de las instituciones, combinado con incertidumbres sobre la negociación del T-MEC, y ahora con este ruido de las acusaciones a algunos funcionarios en funciones de la 4T, pues son los que están realmente haciendo que la inversión se contraiga en los últimos 18 meses, y esa contracción de gasto de inversión está dando como resultado caída en la actividad económica, pero también estamos teniendo caída en los ingresos
0: del
2: gobierno federal, ¿no? Y eso es preocupante.
0: Ese es el tema, esa combinación de recorte también de los ingresos, baja en el gasto público y baja en la inversión física de los privados. En fin, bueno, gracias como siempre, Ernesto, un abrazo, buenos días.
2: Gracias a ti, muy buenos días a todos.
0: 6:45 de la mañana, es Ernesto Farril, todos los martes aquí con nosotros en el programa. Vámonos a otro tema.
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0: Otro tema, aunque está ligado con el asunto de la inversión privada, y vamos a conversar con José Medina Mora, presidente del Consejo Coordinador Empresarial. ¿Cómo estás, José? Buenos días.
3: Buenos días, Mario. Qué gusto saludarte.
0: Igualmente, gracias por estos minutos. Pues ayer se presentaron 6 puntos, medidas para mejorar los trámites en México, simplificarlos, pues, ¿no? Quitar burocracia para que se pueda atraer el capital privado, que se pueda desatorar mucha de la inversión privada. Todos estos proyectos dentro del Plan México 2026, esta inversión de hasta 5.6 billones de pesos que está pues diciendo el gobierno que se puede ejercer en el país, y bueno, si eso sucediera estaríamos creciendo o creceríamos a tasas pues de las que queríamos, 3, 4, 5%. El asunto es que pues está atorada la inversión. ¿Cómo les fue ayer con el gabinete económico, financiero y la presidenta Sheinbaum en este evento donde se anunció esto, José?
3: De alguna manera, Mario, lo que hemos estado haciendo en los últimos meses es, como sabes, impulsar la inversión, reactivar la inversión, es lo que se requiere para que la economía vuelva a crecer. Y en ese proceso nos hemos encontrado con diversos obstáculos, diversas trabas, y en el diálogo con el gobierno, especialmente con la presidenta, la doctora Claudia Sheinbaum, pues le hicimos ver en dónde veíamos que estaban atorados estos proyectos de inversión. Como bien lo mencionas, muchos son en trámites, con los decretos que ayer se anunciaron se simplifican estos trámites, el hecho de que haya una ventanilla única para el comercio exterior, en lugar de tener por un lado economía, por otro lado aduanas, por otro lado al SAT, sino con una ventanilla única, el que haya autorización inmediata de proyectos de inversión, que tienen que ver con polos de desarrollo, con sectores estratégicos, o de al menos 2,000 millones de pesos. Y para todos los demás, es la afirmativa ficta, nos parece que es algo que va a ayudar mucho, y sobre todo en la generación de la certeza jurídica para la inversión, el hecho, los cambios propuestos que propone Hacienda precisamente en la actuación del SAT, el que no haya en la fiscalización retro, no haya doble tributación, pero además el compromiso del SAT de volver IVAs en 30 días, de que las cuando requiere información sea solo una muestra y no el total, el que sea una sola auditoría por empresa, el que podamos garantizar un crédito fiscal con un fianza o con la carta de crédito. Pues todo esto, Mario, nos lleva justo a resolver las trabas que había precisamente para que se den los proyectos de inversión. Entonces, realmente es muy positiva la respuesta del gobierno federal ante las solicitudes que hemos hecho desde el sector productivo en los temas que justo estaba atorada la inversión.
0: Digamos, los compromisos de inversión de los privados, del CCE, del Consejo Mexicano, es decir, todos los que se han anunciado, ¿están en marcha o están detenidos? No solo por este tema de las medidas para agilizar los trámites, no los temas burocráticos, pero ¿qué me dices de los insumos, la energía, el gas, los temas de seguridad, que también es un insumo muy importante de seguridad física, pública? ¿Eso qué tanto está impactando y cuál es el compromiso en estos dos renglones?
3: Sí, bueno, en el tema de energía, digamos, el anuncio de la autorización de los proyectos de inversión privada como de inversión mixta, realmente justo es en la línea de lo que necesitamos, porque sabemos que para que haya inversión tiene que haber energía. Entonces, el hecho de que se den, digamos, estas autorizaciones para los proyectos de inversión, digamos, hay de los proyectos para generar energía, de los 51 proyectos ya asignados, 34 están ya en marcha. Hay otra, bueno, convocatoria, pero también, digamos, lo que se anunció desde el mes de febrero, habrá durante este mes ya el fallo precisamente para proyectos de inversión privada, así como los proyectos de inversión mixta, en donde además hay esta simplificación administrativa. En fin, son, digamos, medidas que ayudan para que al haber energía, pues pueda haber inversiones en otros sectores. Y con respecto a la seguridad, pues vemos, digamos, que la tendencia es positiva, aunque todavía estamos lejos de ese México con seguridad, justicia y paz que todos queremos. En particular, el delito de extorsión es el que sigue creciendo y que requiere una atención especial. Digamos, y hay esa comunicación y ese diálogo con las autoridades de seguridad para, pues, en el trabajo coordinado es como se ha ido disminuyendo algunos de los delitos, y pues tiene que seguir habiendo esa coordinación y esa comunicación, digamos, con la sociedad para justo poder recuperar, como se ha hecho ya en algunas regiones, recuperar la seguridad. Todavía hay algunas regiones del país en donde se tiene que actuar para recuperar la seguridad.
0: ¿Cómo influye todo este asunto de Estados Unidos, del gobernador de Sinaloa, de los señalamientos de nexos con el crimen organizado, de 9 personas junto con el gobernador, que ya pidió licencia? Le preguntaron, me parece que saliendo de este evento, a un presidente de la Cámara de la Construcción, si no me equivoco, y dijo que sí impacta, y sí impacta la confianza en la inversión. José Medina Mora, ¿ustedes cómo lo ven? ¿Cómo influye todo esto en el ánimo de los inversionistas?
3: Bueno, de alguna manera es un trámite que está en marcha, del cual pues estaremos observando cuál es el resultado, pero hasta ahorita, digamos, en la comunicación de la revisión del tratado con nuestra contraparte no hay cambio, de tal manera que, pues, digamos, es algo que corre en paralelo. Desde luego estaremos observando cuál es el resultado, pero no ha afectado, digamos, en esa confianza para la inversión, y tampoco ha resultado, digamos, en la comunicación que hay con nuestras contrapartes en la revisión del tratado. Entonces, simplemente estaremos observando después de todo este proceso qué es lo que resulta.
0: Bueno, pues estaremos viendo qué sucede con este tema y con las inversiones. En fin, pues buen evento ayer, buen acuerdo. Es uno de los tantos pasos que se tienen que dar para destrabar esa inversión privada. Entonces, digamos, nos quedamos con eso, José.
3: Sí, y destaco, Mario, dialogar para avanzar. A partir del diálogo entre el sector productivo y el gobierno, pues se pueden ir mejorando las condiciones para que se dé la inversión.
0: Bueno, estamos en contacto y te agradezco como siempre estos minutos, José Medina Mora, presidente del Consejo Coordinador Empresarial. Gracias y buen día.
3: Buen día, Mario.
0: Que estés muy bien, hasta pronto. Bueno, pues ahí está este tema que comentamos desde el inicio. El acuerdo que, bueno, pues en medio de toda esa relación complicada que se está complicando con Estados Unidos, pues se hace este anuncio y en el contexto también de la caída del PIB del primer trimestre del año de 0.8%, pues se anuncia este acuerdo que, pues, todo lo que pueda aumentar la inversión privada es positivo y bienvenido sin lugar a dudas. Pues nos despedimos, con esto nos despedimos, saludamos por acá a Jorge Aguilar que nos escribe en X, a también quien dijimos, Amy Shehoan, que también siempre nos pone like, Cuauhtémoc Lascano, y nos dice por acá Luis Nava de Ciudad Lerdo, Durango, el problema de Rocha Moya no es el que lo quiere extraditar a Estados Unidos, aquí es el relajo dentro de Morena porque se va a destapar todo. Bueno, gracias, muchas gracias por habernos acompañado este martes. Se quedan ahora con Sergio Sarmiento y Lupita Juárez aquí en el Heraldo Radio. Nosotros nos vamos a la televisión, al canal 8 de la televisión abierta, las noticias de la mañana, y nos escuchamos aquí mañana tempranito a las 6. Buenos días.
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6: Hubo un tiempo en que algunos bebés tomaban aire fresco colgados de una ventana. A inicios del siglo XX, en ciudades muy pobladas como Londres y Nueva York, aparecieron unas estructuras metálicas que se sujetaban al exterior de los edificios. Dentro de ellas se colocaba a los bebés durante un rato del día para que recibieran sol y aire desde lo alto del departamento. En aquel momento, varios médicos recomendaban que los niños pequeños pasaran tiempo al aire libre para fortalecer los pulmones y recibir luz solar, clave para evitar enfermedades relacionadas con la falta de vitamina D. Como muchas familias vivían en edificios sin patios ni jardines, estas jaulas se volvieron una solución práctica y hasta se vendían en catálogos de productos para el hogar. Con los años surgieron mayores normas de seguridad y las ciudades comenzaron a incorporar balcones, parques y otros espacios abiertos. Así, aquella práctica desapareció hacia mediados del siglo XX.
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0: Hola, ¿qué tal? Qué gusto saludarlos. Muy buenos días, bienvenidos a la información. Ya es martes, hoy es 5 de mayo del 2026. Y como siempre, todo el equipo listo para llevarles lo importante, lo que es noticia esta mañana. Por cierto, que la presidenta Sheinbaum encabeza el 164 aniversario de la Batalla de Puebla del 5 de mayo de 1862 en el monumento a Ignacio Zaragoza, ahí en el Centro Histórico de Puebla. No habrá mañanera. Hoy estaremos empezando pues con las actividades, atentos a las 9 de la mañana, no hay mañanera, la presidenta encabeza esta ceremonia del 5 de mayo. Y bueno, ¿qué tal el día de ayer? La información que se dio a conocer por parte de los Estados Unidos. El gobierno del presidente Trump ha lanzado una estrategia nacional contra narcóticos, donde pide a nuestro país extraditar a líderes criminales. Ha calificado el fentanilo como arma de destrucción masiva. Fíjese usted que pues esta ayuda antidrogas de Estados Unidos a México estará condicionada a resultados concretos que dé el gobierno de la presidenta Sheinbaum. A unos días de que las autoridades de los Estados Unidos dieron a conocer la acusación contra funcionarios, 10 funcionarios y exfuncionarios de nuestro país, entre ellos el gobernador con licencia Rubén Rocha, por presuntos vínculos con la delincuencia organizada, pues Estados Unidos ha publicado esta Estrategia Nacional de Control de Drogas de este año. Y se señala que diversas autoridades de los Estados Unidos van a estar liderando los esfuerzos diplomáticos y del sector de justicia para asegurar una cooperación sólida, sostenida y cuantificable del gobierno de México para identificar y desmantelar las organizaciones criminales transnacionales y las organizaciones terroristas extranjeras, o sea, los cárteles que operan dentro de su territorio. Pues así están las cosas con respecto a este tema. Y ayer, ¿qué dijo la nueva consejera jurídica de la Presidencia de la República sobre este asunto? Luisa María Alcalde afirmó que la solicitud de detención contra el gobernador de Sinaloa con licencia Rubén Rocha, presentada por el gobierno de los Estados Unidos, carecía de las pruebas necesarias para justificar la urgencia de esta medida. Explicó que la Fiscalía General de la República determinó que dicha solicitud no aportó algún elemento de prueba que acreditara la urgencia del proceso. Y bueno, pues ahí la explicación. La Consejería Jurídica enfatizó que el gobierno de los Estados Unidos tuvo que haber presentado elementos de prueba para establecer la urgencia, es decir, que existiera un riesgo de sustracción o obstaculización de este proceso. Y bueno, también ayer, este gabinete de seguridad en Sinaloa, en Culiacán, el secretario de Seguridad Omar García Harfuch dijo que el reforzamiento de estrategia allá en la entidad es por el incremento de la violencia. Rocha Moya, lo que también reveló el gobernador con licencia, tiene protección de seguridad federal por sugerencia. No es que lo haya pedido, es que fue una sugerencia precisamente del gabinete de seguridad. Él dijo, bueno, pues hasta donde entiendo, Rocha Moya está en el estado de Sinaloa. No les vamos a decir el número de elementos que están ahí en custodia. No les puedo decir el número, no se puede revelar, pero es un grupo reducido de elementos que estará ahí atento, estará ahí pendiente. Bueno, pues todo eso y más que tenemos esta mañana de información. Muchísima noticia, por supuesto. Han sido días, aunque de descanso, aunque de puente para muchos. La verdad es que en materia informativa ha habido una intensidad de la información. Y bueno, le estaremos hablando también de este otro tema, ¿no? Que se ha citado a 50 personas a declarar por el asunto de los elementos que estaban operando allá en Chihuahua, elementos de la CIA que han sido citados a declarar 50 personas, de acuerdo con lo que informó la Fiscalía General de la República. 7:05 a.m. para los que están trabajando, que no se les haga tarde, 7:05, y si les parece bien, pues vamos a un resumen de lo más importante. La Fiscalía General de la República dio a conocer que actualmente lleva a cabo una investigación sobre el estatus y las acreditaciones de los agentes de la CIA que presuntamente participaron en un operativo contra el crimen organizado en el estado de Chihuahua. Ulises Lara, el fiscal de Asuntos Relevantes de la Fiscalía General de la República, informó que cerca de 50 funcionarios que formaron parte de este operativo fueron citados a declarar. Advirtió que va a caer todo el peso de la ley sobre los responsables de la presunta participación de agentes estadounidenses en territorio nacional.
1: La Fiscalía General de la República reitera que investigará de manera exhaustiva lo ocurrido con la finalidad de conocer la verdad de los hechos y aplicar todo el peso de la ley en contra de quien resulte responsable ante la presencia de personas extranjeras al considerarse la posibilidad de que se hayan cometido delitos en materia de seguridad nacional.
0: Desde Palacio Nacional, la presidenta Sheinbaum aseguró que los casos de Chihuahua y de Sinaloa forman parte de una misma secuencia de hechos. Advirtió que no está dispuesta a agachar la cabeza ni a negociar la soberanía nacional.
2: El pueblo de México tiene que tener la certeza, primero, de que la presidenta no agacha la cabeza. De que su presidenta va a defender la soberanía por encima de todo. Y que también vamos a actuar con justicia, como lo hemos hecho hasta ahora.
0: Bueno, pues ahí las declaraciones de la presidenta Sheinbaum sobre estos asuntos. La Fiscalía General de Sinaloa confirmó que el vicefiscal general de la dependencia, Damaso Castro, se encuentra desempeñando sus funciones y en pleno ejercicio de sus atribuciones legales, sí, a pesar de que el Departamento de Justicia de los Estados Unidos lo ha acusado de presuntos vínculos con el crimen organizado. ¿De quién se trata? Usted a lo mejor dijo, ay caray, ¿de quién se trata? Damaso Castro Saavedra es el vicefiscal general de la Fiscalía General de Sinaloa, que no se ha separado de su encargo a pesar de estos señalamientos. La gobernadora interina de Sinaloa, Geraldine Bonilla, sostuvo este lunes su primer encuentro con los integrantes del Gabinete de Seguridad del Gobierno Federal. En conferencia de prensa se comprometió a velar por la seguridad del estado.
3: Sé de los retos que me esperan, porque los conozco muy bien. Yo he venido trabajando por Sinaloa en las diversas encomiendas públicas en las que he participado, incluida la más reciente, la Secretaría General de Gobierno. Por ello, y con la seguridad que me brinda esa experiencia, el conocimiento de la realidad de Sinaloa y de los desafíos del gobierno que hoy encabezo, asumo ante ustedes el irrenunciable compromiso de velar minuto a minuto por la seguridad del estado, como lo hacen este Consejo de Seguridad Nacional y nuestra presidenta.
0: Bueno, pues ahí lo que dijo la gobernadora actual, la gobernadora interina allá en Sinaloa. El secretario de Seguridad y Protección Ciudadana, Omar García Harfuch, aclaró que el Gabinete de Seguridad no tenía ninguna sospecha contra el gobernador con licencia, Rubén Rocha, sobre supuestos nexos con el narcotráfico. Por otro lado, el secretario Omar García Harfuch reconoció que no tiene conocimiento sobre el paradero actual del gobernador con licencia, Rubén Rocha. Dijo, pues yo, hasta donde sé, está aquí en el estado, está en Sinaloa.
4: Como ya dice que menciona usted o confirma que el señor Rubén Rocha Moya cuenta con un equipo de seguridad personal, entonces eso significa que él está aquí, que sigue en México y que no, en Sinaloa.
5: Hasta donde tengo entendido, sigue aquí en Sinaloa. Sinceramente no tengo conocimiento, pero tengo entendido que está aquí en Sinaloa.
0: Bueno, pues ahí lo que respondió Omar García Harfuch, no tengo conocimiento, pero hasta donde sé, pues tengo entendido que está aquí en Sinaloa. Ayer decían, bueno, si no está en Sinaloa, ¿dónde le mandaron a las personas que lo van a custodiar? Pero bueno, pues hasta donde se sabe, sigue en Sinaloa y está siendo custodiado por este grupo del que habló el día de ayer el secretario de Seguridad. La presidenta de la Cámara de Diputados, Kenia López Rabadán, exigió imponer la medida cautelar de prisión preventiva oficiosa a Rubén Rocha Moya, además de congelar sus cuentas bancarias ante el riesgo de que se dé a la fuga por las acusaciones que enfrenta. Carolina Rangel, la secretaria general de Morena, explicó que su partido va a esperar los resultados de las investigaciones de la Fiscalía General de la República para evaluar si la Comisión de Honestidad y Justicia abre o no una investigación contra Rubén Rocha.
6: Que se hagan las investigaciones que sean necesarias por parte de la Fiscalía, ya si llegara a haber algún resultado por parte de la Fiscalía, es que nosotros en la Comisión de Honestidad y Justicia lo empezaríamos, pero no reconocer la decisión que toma el gobernador al separarse de su cargo, al no esconderse atrás de un fuero.
0: Bueno, en otras cosas, Federico Rubli Kaiser, integrante del Comité Técnico Asesor del Indicador del Instituto Mexicano de Ejecutivos de Finanzas, advirtió que la vinculación de políticos y de gobernantes con el narco, como el caso de Rubén Rocha, afecta aún más el clima de inversión y la marcha de la economía en México. Si usted piensa, bueno, pues es que estos son señalamientos, allá ellos, ¿no? Allá el gobernador, allá estos 9 exfuncionarios, pues la verdad es que esto nos afecta prácticamente a todos. ¿Y dónde nos pega? Pues nos pega también en el tema económico. La presidenta Sheinbaum encabezó un encuentro con representantes de la iniciativa privada en el Museo Nacional de Antropología, esto con el objetivo de presentar el denominado Plan México, acciones para facilitar y dar certidumbre a la inversión.
7: El Plan México no es solo una estrategia económica coyuntural, es desde nuestra perspectiva una visión de largo plazo. Es la certeza de que podemos seguir avanzando sin perder nuestra soberanía, de que podemos competir sin renunciar a nuestros principios y de que el progreso verdadero es aquel que se comparte.
0: La Fiscalía General de la República presentó una nueva imputación contra el exadministrador de Segalmex, René Gavira Segreste, por un supuesto desfalco de más de 13 millones de pesos en un contrato de mantenimiento. El Instituto Mexicano para la Competitividad reveló que en el primer trimestre de 2026, la Comisión Federal de Electricidad reportó una pérdida neta de 402 millones de pesos, lo cual representa una mejora frente a la pérdida de más de 16 mil millones de pesos que se registró en el mismo periodo de 2025. Y durante su segundo día de visita en nuestro país, la presidenta de la Comunidad de Madrid, Isabel Díaz Ayuso, participó en un encuentro organizado por la Cámara Española de Comercio en México. En su discurso, alertó sobre los gobiernos que minan la democracia y también las empresas.
8: Hay gobernantes que van utilizando las instituciones democráticas, las van subvirtiendo y, sobre todo, se mantiene una fachada de democracia a través de supuestas elecciones, bien, una supuesta prensa libre, pero luego sistemáticamente se va minando el poder judicial, los órganos de control, a los medios de comunicación y, por supuesto, la empresa es su principal objetivo, vive de la empresa, porque es quien lo paga muchas veces. Necesitan además exportar pobreza para que así cada vez haya más ciudadanos dependientes de la administración, porque una persona que tiene su familia, su empleo, su empresa es libre y es independiente.
0: Isabel Díaz Ayuso también se reunió con la alcaldesa de Cuauhtémoc, Alessandra Rojo de la Vega, para firmar una carta de amistad y dialogar sobre prácticas de gobierno y experiencias en materia de desarrollo económico, turismo y gestión urbana. El gobierno federal informó que la presidenta Claudia Sheinbaum tuvo una reunión en Palacio Nacional con los integrantes de su gabinete legal y ampliado, a quienes pidió fortalecer el trabajo en territorio. La Agencia de Transformación Digital del gobierno federal confirmó que durante el sismo registrado este lunes no se activó la alerta sísmica en dispositivos móviles. ¿Le sonó a usted el dispositivo móvil? Bueno, pues algunos nos decían que porque habían bajado algunas aplicaciones, pero aquel que teníamos, que decía de la presidencia, pues ese no nos sonó, ¿verdad? ¿Y por qué? ¿Cuál fue la explicación? Bueno, que la plataforma se encontraba en mantenimiento por el simulacro que vamos a tener el día de mañana, ¿verdad? El día de mañana, ¿a qué hora? ¿A las 11 de la mañana? Bueno, pues estaban dándole mantenimiento y entonces pues se dio el día de bis y no nos sonó el teléfono. Bueno, la gobernadora de Quintana Roo, Mara Lezama, informó que el puente vehicular Nichupté en la ciudad de Cancún no se encuentra abierto a pesar de que ya fue inaugurado por la presidenta Sheinbaum. Esto debido pues que todavía están ahí dándole los detalles finales, o sea que todavía no lo habían terminado. Están dándole ahí a las obras finales ya para que entre en funcionamiento. Tras un operativo por aire y tierra, fuerzas estatales y federales capturaron a Lorenzo Sánchez, presunto jefe de plaza del cártel Jalisco Nueva Generación, en Manzanillo, Colima. Enfrenta cargos por desaparición forzada, homicidio y extorsión. Una jueza federal vinculó a proceso a Audias Flores Silva, conocido como el jardinero presunto alto mando del cártel Jalisco Nueva Generación, por portación de arma de fuego y posesión de cartuchos de uso exclusivo del ejército. Y las autoridades allá en Colombia confirmaron la captura de Jorge Espinosa Peña, alias el Alex, presunto operador financiero y logístico del cártel. ¿De qué cártel cree usted? Pues no crea que uno de Colombia, no, del cártel de Sinaloa. Es requerido en Estados Unidos por diversos cargos de narcotráfico. Y bueno, el juez estadounidense Brian Cogan rechazó una petición formulada por Joaquín El Chapo Guzmán para ser extraditado a México. Explicó que recibió 3 cartas del Chapo, las cuales pues no tienen sentido ni mérito legal. Las desecharon, pues. Este lunes se registró un enfrentamiento entre un hombre armado y agentes del servicio secreto en inmediaciones de la Casa Blanca. Las autoridades confirmaron que el sospechoso y un transeúnte menor de edad resultaron heridos. Bueno, y en los deportes, los Pumas presentaron una queja formal por la presunta alineación indebida del América. ¿Qué tal? Durante el juego de ida de los cuartos de final de la Liguilla MX.
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0: Y está con nosotros esta mañana Itzel González con las destacadas. Itzel, ¿cómo te va? Feliz martes, muy buenos días.
11: Feliz martes, Lupita, queridos destacalovers. Se avisa que el aviso que se iba a avisar no se avisó, se avisará hasta nuevo aviso.
0: ¿Qué
11: atentamente
0: tal?
11: El avisador así nos agarró ayer.
0: Ay, no,
11: el
0: bueno.
11: Sismo, pero bueno, ya preparados, sí, como tú dices, para el día de mañana a las 11 de la mañana. El primer simulacro del 2026. Mucha atención, recuerde que van a sonar las alertas de los altavoces del C5, la alerta presidencial de los celulares.
0: Sí. Esperemos que ahora sí suene, ¿verdad? Que ya lo arreglaron, dijeron, ¿no?
11: Ya dijeron.
0: Ayer. Que estaba en mantenimiento, pero rápido se solucionó todo.
11: Que le estaban dando un mantenimiento justo antes de este primer simulacro nacional 2026, que los agarró desprevenidos, pero por lo pronto el día de mañana.
0: A ellos y a todos, ¿no?
11: Que con éxito, sí.
0: A ellos y a todos, porque la verdad es que, por ejemplo, hay edificios, hay lugares en los que estas zonas, estos altavoces no se escuchan, Itzel, ¿no? Están muy lejos, no se escuchan, entonces lo tienes que escuchar a través del celular.
11: Depende.
0: Evidentemente.
11: Y de nosotros.
0: De nosotros, por
11: de
0: supuesto.
11: De la radio, que le informa en el momento oportuno, tal y como lo hicimos el día de ayer. Lupita, amigos, muchísima información este martes 5 de mayo, que hay suspensión de labores docentes en las escuelas. Hoy no hay clases, pero ya el día
0: mañana,
11: de mañana.
0: ¿No? Ya se reanuda, se les acaba el 20.
11: Nos vamos a reincorporar, pero recuerden.
0: ¿Y el niño Sergio dónde anda?
11: El niño Sergio se tomó su suspensión de labores docentes.
0: ¿Qué tal?
11: Él no vino. Pero no se preocupen que el próximo 15 tampoco hay clases, así que.
0: Ah, qué a gusto.
11: Nos vamos recuperando y ya de ahí tampoco hay clases el 29 de mayo. Así que
0: el 29 vamos a tener, tampoco hay clases.
11: Tampoco,
0: porque es el último viernes, ¿verdad?
11: Así es.
0: ¿Qué es? No sé qué cosa administrativa.
11: Consejo Técnico Escolar, sesión ordinaria, nos dice aquí el calendario oficial de la SEP.
0: ¡Qué a gusto, mayo!
11: Vamos a tener prácticamente un descansito cada 15 días, Lupita, amigos, para que se vayan.
0: Es que es necesario, ¿eh? Es necesario.
11: Así es. Y ahora sí, arrancamos con toda la información. Vámonos con las destacadas del Heraldo de México. En primera plana, Gabinete de Seguridad priorizan vigilancia en Sinaloa. Bajo la estrategia conjunta, la defensa reporta una disminución de 44% en homicidios dolosos, la detención de 1,018 generadores de violencia y el despliegue de 13,300 efectivos en 19 meses. País pide mayores resultados. Estados Unidos condiciona a México su ayuda antidrogas. El gobierno de Trump lanza estrategia nacional contra narcóticos, donde pide a nuestro país extraditar a líderes criminales. Ciudad de México detiene la Secretaría de Seguridad Ciudadana a dos extorsionadores. Solicitaron dinero en efectivo a un ciudadano para que no atentaran contra su integridad física en Azcapotzalco. Estados por agentes de la CIA llama a la Fiscalía a 50 servidores de Chihuahua al banquillo. Como parte de la indagatoria, la Fiscalía solicitó información a diversas autoridades para verificar el estatus de las acreditaciones y autorizaciones del personal de Estados Unidos fallecido en operativo. Orbe, toque de queda en Ecuador. Presidente Noboa lanza lucha antinarco. Hay 124 detenidos. Y finalmente, en mercados, avance en infraestructura. Abren el estacionamiento de la Terminal 2 del Aeropuerto Internacional de la Ciudad de México. Están disponibles dos pisos de este estacionamiento. Lupita, amigos, hasta aquí las destacadas del Heraldo. Muy feliz martes 5 de mayo.
0: Muchas gracias, Itzel. Muy buenos días. Son ya las 7:22.
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0: escuchando. Adele esta mañana estaba destinada a ser reconocida por su talento, canta extraordinariamente bien y qué tal también compone esta joven Adele, que está cumpliendo años y nosotros la vamos a escuchar el día de hoy. Fíjese lo que son las cosas. Fue descubierta por unos demos que un amigo publicó en una red social, ¿eh? Y de ahí a firmar con una disquera. Tenemos que hacer una pausa, pero regresamos de inmediato. La invitación para que se comunique con nosotros a nuestro número de WhatsApp.
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2: Hola, sigue la reducción de carriles por obra sobre Avenida Sur 122, de Poniente 85 hasta Río Tacubaya. En sentido opuesto se habilita el reversible. No hay paso en Calzada Minas de Arena de Sur 122 hasta Avenida de las Torres. Considera concentración de manifestantes esta tarde en República de Cuba en la colonia centro de la alcaldía Cuauhtémoc. Te recuerdo que para mejorar la movilidad se implementa el modo reversible en circuito interior de la raza Leibniz de las 6:30 a las 9 de la mañana. Servicios de emergencia continúan laborando en anillo periférico a la altura de Luis Méndez.
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2: 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La velocidad máxima es de 20 kilómetros por hora.
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9: Hola, muy buen día, auditorio del Heraldo. Les comento que a esta hora se registra afluencia alta en las líneas 3, 7 y A, lo que puede generar mayores tiempos de espera en andenes y durante el abordaje de trenes. La información puede cambiar por eventualidades en el servicio. Les sugerimos anticipar su salida. El resto de las líneas opera sin contratiempos y avance continuo. Recuerden que por trabajos de rehabilitación, las estaciones San Antonio Abad, Portales y Nativitas de la línea 2 y Auditorio de la línea 7 permanecen cerradas hasta nuevo aviso. Tomen previsiones. Y les recordamos que el Metro participará en el primer simulacro nacional 2026, mañana 6 de mayo en punto de las 11 horas. Es importante mantener la calma y entender las indicaciones del personal del sistema. Durante su estancia en el andén, manténganse alerta y no rebasen la línea amarilla de seguridad. Los invitamos a mantenerse informados del estado del servicio en nuestras redes sociales, @MetroCDMX. Reportó Ana Moreno para el Heraldo Radio.
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0: él que está de cumple. Fíjese que pues desde que empezó con el pie derecho en 2008 recibió galardón, elección de críticos y también ganó la encuesta Sound of 2008 realizada por la BBC. Pero en 2008 lanzó lo que todos conocimos como su debut, este álbum estudio debut, el cual se situó en la posición número uno de la lista de álbumes británica y ha sido certificado 8 veces platino en Reino Unido y triple platino en los Estados Unidos. Así que si se quieren echar su buena cantada esta mañana, pues de una buena vez. Vámonos a los mensajes, nos dice una persona de nuestro auditorio. Hola, S.I.L., buenos días, soy Mercedes Ávila. O sea, ¿cómo? ¿Le mandaron seguridad a Rochamoya y no saben dónde está? Le están diciendo a toda la población que van a proteger al exgobernador a diestra y siniestra. Otra persona, José Ricardo García Camarena, dice, buenos días, Lupita, sin Sergio, la presidenta inauguró el puente Nichupté en Cancún utilizando su aparato publicitario y hablando de la corrupción del pasado, como siempre, pero en redes sociales se ha evidenciado que los elementos como topes que dividen la ciclovía están solamente pegados y no atornillados, como siempre, todo mal hecho, típico de la Cuarta Transformación, como el Tren Maya y el Interoceánico Dos Bocas con sus incendios, los derrames de crudo del Golfo de México. Dice, ay, bueno, gracias a José Ricardo García Camarena del Estado de México. Amy Shehoa, buen martes para todos. Ahora Morena persigue a los que destruyen narcolaboratorios en Chihuahua y protege a un gobernador morenista y a su equipo de facilitadores de la actividad criminal del cártel de Sinaloa. El mensaje es fuerte y claro. A los morenistas, todos se les será perdonado, es lo que nos dice Amy Shehoa. Saludos cariñosos, Amy, igual para ti. Muchas gracias por estos mensajes. Y nuestro número de WhatsApp, por si se quieren comunicar con nosotros esta mañana, ahora que están descansando, que tienen chance, que no van manejando, que no están en la oficina, 55-2010-96-47. Aquí esperamos sus mensajes. Son las 7 de la mañana con 35 minutos.
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0: Bueno, pues ayer la Casa Blanca reveló la nueva Estrategia Nacional de Control de Drogas 2026, un documento pues que da a conocer cuál será la estrategia de la política antidrogas de los Estados Unidos. Y vamos a platicar con Gerardo Rodríguez Sánchez Lara, él es profesor e investigador del Departamento de Relaciones Internacionales y Ciencia Política de la Universidad de las Américas Puebla, colaborador de El Heraldo. ¿Cómo estás, Gerardo? Gracias, como siempre, por platicar con nosotros. Muy buenos días.
2: Muy buenos días, Lupita, a tus órdenes.
0: Oye, pues el gobierno del presidente Trump ha lanzado esta estrategia contra los contra los narcotraficantes, ¿no? Y pide a nuestro país, a ver, ¿qué opinas de todo esto? Extraditar a líderes criminales y también está calificando el fentanilo como arma de destrucción masiva, más otras acciones, Gerardo.
2: Mira, yo te digo, Este reporte de drogas de la oficina del SAR Antidrogas de la Casa Blanca es el más agresivo que he visto, que he leído en los últimos 20 años. Cada año sacan su revisión de la estrategia y en esta regresan con un tono bélico, que es la guerra contra las drogas. México aparece 31 veces referido y, como bien dices, hay... Yo te diría 3 grandes cambios de paradigma que se enfatizan aquí. El tema de que las organizaciones criminales mexicanas, 6 de ellas, fueron declaradas como organizaciones terroristas. ¿Qué significa esto? Y lo dice muy claramente el documento, que pasan de la contención a la ofensiva. Y la ofensiva en varios frentes, ¿no? Por supuesto, el tema de la captura y extradiciones, el tema de desmantelamiento de los laboratorios en México, pero también el tema de congelamiento o uso de todas las herramientas financieras que tiene Estados Unidos contra aquellas empresas bancos o instituciones financieras que ayudan a los cárteles de droga a lavar su dinero. Pasan de la contención a medidas ofensivas muy agresivas, Lupita.
0: Gerardo, sobre este tema que se da a conocer en el documento donde dice que, bueno, van a liderar esfuerzos diplomáticos y del sector justicia para asegurar la cooperación sólida, cuantificable del gobierno de México para identificar y desmantelar las organizaciones criminales transnacionales y las organizaciones que no es novedad, ¿no? Que pues se denomina como terroristas a los cárteles que operan dentro de su territorio. ¿Cómo escuchas esta posición? Pero también en un momento que pues es muy duro para México, en un momento crítico para México, donde hay señalamientos en contra de un gobernador, pero no solo de un gobernador, sino de otros funcionarios, y dicen que pues hay en la mira que todavía no se ha dado a conocer los nombres, pero que hay otros nombres ahí en la mesa.
2: Sí, la verdad es que ha sido una ofensiva en lo que lleva la administración de la presidenta Claudia Sheinbaum, combinado con la administración del presidente Trump. En términos cuantitativos se han dado resultados espectaculares, ¿no? Pero Estados Unidos nunca va a estar satisfecho con estos resultados en términos de decomiso de drogas de todo tipo, pero por supuesto que les interesa el tema del fentanilo. El tema de decomiso también de armas a estos criminales, el tema del envío o extradiciones de mexicanos hacia Estados Unidos. Esos son los datos cuantificables que le interesa a Estados Unidos. El tema de laboratorios que son destruidos. Me parece que son datos que se vienen acompañando desde hace muchos años, pero que los datos cuantitativos han aumentado de manera significativa en los últimos 2 años.
0: Pero como tú dices, ¿no? O sea, todos los días nosotros vemos un reporte de seguridad, todos los días vemos detenciones y vemos detenciones, por ejemplo, tan grandes como la de Audias, ¿no? Conocido como el jardinero, que se supone pues estaba liderando ahí el cártel después de la muerte del Mencho. Y bueno, lo que estamos viendo es que pues son acciones muy importantes del gobierno de México. Y esto no cuenta, Gerardo, estas acciones que se han venido desarrollando, que no es nada más una detención o otra detención relevante, sino que todos los días son personas relevantes dentro de diferentes organizaciones criminales, pero también hay gente de pues, menor nivel, ¿no? No se deja de actuar.
2: No, y la verdad es que lo que Estados Unidos es no solamente busca el descabezamiento de estas organizaciones en el primer nivel, sino en el segundo, tercer, cuarto nivel. Eso nos va a llevar de manera natural a una pulverización de las organizaciones criminales mexicanas, como sucedió en Colombia. La verdad es que Colombia también no es un caso de éxito. Las famosas BACRIMs o bandas criminales pulverizaron la violencia en Colombia y en tan solo 20 años llegaron a duplicar la producción de droga antes del Plan Colombia. Déjame darte algunas otras claves del documento. Es una estrategia integral que se percibe en esta ocasión. Al declarar como grupos terroristas a las organizaciones criminales mexicanas, se activan más agencias de inteligencia de Estados Unidos y eso es lo que buscaba la administración del presidente Trump. Las agencias de defensa de los Estados Unidos, las militares, pero también las financieras, entre otras. Hay un dato que es positivo en toda esta historia, Lupita. En Estados Unidos reconocen que se ha detenido la epidemia de muertes por fentanilo, que era aproximadamente de 100.000 al año. Tiene una reducción significativa y el año pasado murieron solamente 73.000. Solamente eso es mucho. Pero ya no siguió creciendo la tasa de muertes por fentanilo. Ellos argumentan algo que se viene haciendo desde el gobierno del presidente Biden, que sí son campañas de sensibilización de los estadounidenses del impacto letal que tiene el consumo de fentanilo. Es un pequeño oasis en términos de la estrategia de México y Estados Unidos. Obviamente no reconocen que todo esto sea labor de México, sino que es una labor conjunta. Mira, Es una nueva realidad que vive México, también porque nosotros no o minimizamos este tema para los estadounidenses. Por muchos años dejamos de actuar contra el crecimiento de la producción de estas drogas en territorio mexicano y el envío masivo a los Estados Unidos.
0: Oye, Gerardo, la presidenta el día de ayer hablaba de que pues no agacha la cabeza, ¿no? Que pues ella no agacha la cabeza y que su gobierno prioriza la defensa de la independencia, de la justicia social, la democracia y la soberanía frente a intereses externos. De cómo se van moviendo las cosas, de este reporte, de esta nueva Estrategia Nacional de Control de Drogas de 2026, ¿qué puedes leer entre líneas de esta denominación de los cárteles ahora como organizaciones terroristas que no se viene haciendo a partir del día de ayer, sino desde hace pues ya varios meses que tú y yo hemos platicado sobre este asunto? ¿Ves la intención ahora sí más abierta de Estados Unidos de incursionar y de realizar operativos en nuestro país?
2: Mira, la presión crece, ¿eh? Sin lugar a dudas. La presión crece para romper los pactos de protección política. En Estados Unidos, si un político, un funcionario en activo, una persona políticamente expuesta, como se llama en el argot de lavado de dinero, favorece el lavado de dinero, corrupción o envío de drogas a Estados Unidos, es un objetivo estratégico para los Estados Unidos. Y ya lo vimos con las solicitudes de detención con fines de extradición de 10 personajes vinculados con la política y la seguridad en Sinaloa. Esto apenas comienza, Lupita. O sea, si creemos que va a parar con discursos soberanistas, estamos muy equivocados. La verdad es que ya es un punto de no retorno. Estados Unidos tomó una decisión que no había tomado en años anteriores porque querían privilegiar la relación con México en diferentes frentes. Ya no, sí están dispuestos a cruzar esa línea de inclusive lastimar una relación en términos políticos, porque no es menor la solicitud de detención de 3 funcionarios vinculados con el partido en el gobierno federal. Eso no se había dado en ningún momento. Se habían solicitado o ejecutado órdenes de aprehensión de exgobernadores que ya no estaban en función. Ahora es diferente.
0: Muy bien, pues Gerardo, aprecio mucho como siempre que puedas platicar con nosotros. Muy buenos días.
2: Gracias, Lupita. Saludos.
0: Hasta luego, saludos. Son las 7 ya con 46 minutos.
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0: La presidenta de la mesa directiva de la Cámara de Diputados, Kenia López Rabadán, pidió que se aplique la prisión preventiva oficiosa y congelamiento de cuentas bancarias al gobernador con licencia Rubén Rocha Moya. Kenia López Rabadán, qué gusto saludarte como siempre. Muy buenos días.
6: Buenos días, querida Lupita. Quiero saludarte también para ti y para tu auditorio. A tus órdenes.
0: Oye, pues, a ver, cuéntanos de estas declaraciones. ¿Por qué aplicar la prisión preventiva a Rocha Moya y el congelamiento de las cuentas bancarias?
6: Pues mira, sin lugar a dudas, esto que se está viviendo en nuestro país es un gran reto institucional. Me refiero no solamente para el gobierno en turno, sino para todo el país. Lo que nosotros podremos decir en términos nacionales e internacionales va a marcar un referente. Así es que la reflexión que hacíamos ayer en la Cámara de Diputados es que claramente lo que necesitamos es que a las 10 personas que se han señalado en estas acusaciones desde Estados Unidos, y por cierto, pues que evidentemente demuestran una serie de exigencias que se hicieron por meses y o por años, pues claramente lo que tendría que ahora hacerse, mi querida Lupita, es cubrir el curso de las, digamos, de los, de las etapas procesales. Y en su caso, bueno, pues esta figura que tanto le gusta a esta administración y a la pasada, es una figura que nos obliga a pensar por qué pasa, por qué se exige a todos los mexicanos, a 134 millones de mexicanos, incluso sujetarse a prisión preventiva oficiosa y no a las personas que en este momento, bueno, pues están tomando decisiones. Estamos hablando de, pues unas declaraciones de autoridades de los Estados Unidos, particularmente del Departamento de Justicia y de la Fiscalía del Distrito Sur de Nueva York. En esta se señalan a 10 personas y, por supuesto, incluyendo en ese momento a un gobernador en funciones por presuntos vínculos con el narcotráfico. Por cierto, nunca antes había sucedido esto en nuestro país, y este hecho, que es un hecho sin precedentes, pues debe obligar a que haya una certeza jurídica para las y los mexicanos.
0: Kenia, ¿pidió licencia el gobernador Rocha? ¿No es suficiente?
6: Bueno, sin lugar a dudas, hay una discusión jurídica, Lupita, sobre si teniendo licencia tienes fuero o no tienes fuero, incluso si se tendría que hacer proceso de desaforarse. Lo que a mí me parece, más allá de una discusión jurídica de si tiene fuero o no tiene fuero, lo que debe haber es una certeza legal para los mexicanos. Por supuesto, nadie tendríamos la posibilidad de declarar una culpabilidad de, ni de él ni de nadie, a priori, ¿no? Eso es, me parece que eso es incluso racional. Lo que yo reflexiono y lo que ya a mí me parece importante es que, mira, el catálogo de prisión preventiva oficiosa, por ejemplo, pasó de 9 a 26 delitos. ¿Esto qué significa? Habían, 9 tipos penales, 9 posibilidades para que hubiera prisión preventiva oficiosa. ¿Qué significa prisión preventiva oficiosa? Pues que, por supuesto, te detengan y después te investiguen. Ahora hay 26 delitos con estas administraciones del sexenio pasado y de ahora. Y obviamente, pues lo que vale la pena reflexionar es, incluso si la Corte ha previsto que te detengan, te inmovilicen las cuentas, te congelen las cuentas sin resolución judicial. Bueno, pues que de estas 10 personas que han sido señaladas, si alguno de ellos, por supuesto, hay indicios de delitos, pues que evidentemente esto que han pedido para todos los mexicanos, que es una prisión preventiva oficiosa o congelamiento de cuentas, pues también se haga para las personas que lamentablemente hayan tomado una decisión errónea de irse al lado incorrecto de la historia, que es la delincuencia.
0: Kenia, ¿debe pedir licencia también el senador que ha sido señalado también tener nexos con criminales?
6: Estamos hablando de 10 personas, incluyendo, por supuesto, a servidores públicos de distintos órdenes de gobierno, me refiero a estatales y de distintos poderes también, evidentemente hablando de ejecutivos y de legislativos. Y más allá de hacer, y te lo digo, consciente pues de la trascendencia de que cada uno tendrá derecho a defenderse, lo que es obligado es que este país pueda darle certeza a México, de inicio a los mexicanos, y también a nuestro mayor socio comercial, que es Estados Unidos. En México, por supuesto, lo que necesitamos es claridad, es saber si alguna persona, 1, 2, 5, 10, los que hayan sido señalados, tiene una relación ilegal, por supuesto, porque esa ilegalidad en este sentido, Lupita, lo que genera pues son asesinatos, desaparecidos, drogas, el consumo de las drogas, en fin, una cantidad de delitos que se vuelven lastimosísimos socialmente, pues que esos que estén o que hayan tomado una decisión ilegal, además de inmoral, por cierto, bueno, pues evidentemente tengan que pasar por un proceso claramente público, transparente y que dé certezas a los mexicanos.
0: Muy bien, pues Kenia, muchas gracias por platicar con nosotros esta mañana. Muy buenos días.
6: Te mando un abrazo, querida Lupita, y por supuesto es necesario que este país tenga legalidad y Estado de Derecho. Lo necesitamos todos.
0: Gracias, hasta luego, igualmente. Un abrazo. Son las 7:53.
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que hacer una pausa, pero regresamos. Nuestro número de WhatsApp 55 20 10 96 47, más despacito, 55 20 10 96 47. Continuamos.

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1: Hola, buen avance. Lleva circuito interior desde Eje 2 Norte hacia Paseo de la Reforma. Tránsito que fluye en Eje 3 Sur desde Calzada San Antonio Abad hacia Avenida Cuauhtémoc. Circulación constante lleva a Calzada Zaragoza desde Guelatao hacia la zona de Río Churubusco. Buen avance mantiene Insurgentes desde el paradero de Indios Verdes hacia La Raza. Sigue la reducción de carriles por obras en Avenida Oceanía desde Eje 2 Norte hasta Calle Serrano. No olvides que tenemos reducción de carriles por obras en Viaducto Miguel Alemán hacia el Poniente, cerca de José María Vértiz.
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1: No des vuelta continua si no está permitido. Debe haber un señalamiento claro que lo indique.
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0: y esto que estamos escuchando, Someone Like You, de la cumpleañera Adele, que pues hoy estamos festejando, celebrando aquí en Heraldo Radio. Y bueno, esta que ha sido una de las grandes canciones de su carrera, ¿no? Considerada como una de las más importantes, sin duda alguna, galardonada, por cierto, con un Grammy, y pues esto por mejor interpretación pop solista. You Antes de que nos pongamos a cantar, mejor vámonos a los mensajes. No fue una acusación, dice, no fue X una acusación de Estados Unidos y México, solidariamente quiso tomar acciones. Si es así, ¿por qué ahora no le congelan las cuentas a Rocha Moya? Suelo parejo, gracias, soy Andy López. Bueno, eso escribe, ¿eh? Andy López. Bueno, nos dice otra persona, hola Lupita y Sergio, buenos días, saludos desde Nayarit, mi nombre es Luis Estrada. Se me hace increíble que a Rocha Moya le pongan seguridad pagada con nuestros impuestos, y cuando Carlos Manso la solicitó, como siempre, llegó tarde. No que se gobierna para todos por parte de la científica, ella ya eligió su lado y eso da coraje a diario. Nos dice Antonio de Harvard también, muy buenos días Lupita, excelente martes, a prepararnos para el simulacro. Saludos, Antonio de Harvard, y nos envían también una felicitación para Beatriz Eugenia Sánchez Carlos. Dice aquí la invitación para ir al mole del cumpleaños de mi hermana desde Toluca, Zacatecas. Abrazos. Bueno, pues saludos hasta Zacatecas desde Toluca. Y vámonos con Moni. Mónica Reyes, ¿cómo te va? Muy buenos días, Moni.
1: Hola, Lupita, qué gusto saludarte.
0: Igualmente.
1: Gracias, amigos del Heraldo Radio. ¿Fan del fútbol? 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Gracias, Lupita.
0: Gracias, Moni. Y vámonos al clima.
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0: Óscar Rascón, meteorólogo del Servicio Meteorológico Nacional de Conagua, ¿cómo estás? Cuéntanos cómo van a estar las próximas horas en materia de clima.
5: Gracias, Lupita. Buen día. Antes que nada, les quiero agradecer el espacio que le permiten a la Comisión Nacional del Agua informar del estado del tiempo a través del Servicio Meteorológico Nacional. Y en ese sentido les comento que continuamos con la onda de calor en gran parte de nuestro país. Prácticamente se están pronosticando temperaturas mayores a 45 grados Celsius durante este día en Durango, Sinaloa, San Luis Potosí y Guerrero, así como temperaturas de 40 a 45 grados Celsius pronosticadas para Nayarit, Jalisco, Colima, Michoacán, Oaxaca, Chiapas, Coahuila, Guanajuato, Querétaro, Morelos, Puebla, Campeche y Yucatán. Ya el resto del país se mantienen con temperaturas de 30 a 40 grados Celsius durante este día. Aquí en la Ciudad de México, para el transcurso de este día, se pronostica un ambiente cálido a caluroso, con bruma, cielo medio nublado durante la tarde y hay probabilidad de lluvias. La probabilidad de lluvias aquí en la Ciudad de México es de lluvias aisladas, y en el estado se podrían presentar algunos chubascos con actividad eléctrica. Esta situación, pues bueno, se debe a que tenemos aporte de humedad tanto del Golfo de México como del Océano Pacífico, y el fuerte calentamiento que vamos a tener durante este día se encargará de favorecer algunas nubes que generen precipitación. La temperatura mínima pronosticada para el día de mañana es 16 a 18 grados Celsius. En esta mañana se registró una temperatura mínima aquí en el Observatorio Meteorológico de la Ciudad de México de 17 grados Celsius y el pronóstico de temperatura máxima para este día aquí en la ciudad es de 30 a 32 grados Celsius. El día de ayer se registraron 31.2 grados Celsius como temperatura máxima, es decir, en gran parte del territorio nacional va a continuar la onda de calor y las temperaturas pues prácticamente elevadas. La mayor cantidad de precipitación que está pronosticada para este día podría ser unos chubascos aislados en la ciudad, en los estados de Querétaro, Hidalgo, aquí en el Estado de México, Tlaxcala, Puebla, Veracruz, y Oaxaca y Chiapas.
0: Muy bien. Oscar, muchas gracias por el reporte. Muy buenos días.
5: Buenos días, hasta luego, hasta gracias luego. A ustedes.
0: Bueno, hasta donde recuerdo, en el mes de mayo se ha roto el récord de temperaturas, de altas temperaturas para la Ciudad de México, ¿eh? Así que, bueno, pues hay que estar atentos. El día de hoy hasta 32, no hombre, eso es una locura. Bueno, fíjese usted que la consejera jurídica de la Presidencia de la República, Luisa María Alcalde, afirmó que la solicitud de detención contra el gobernador de Sinaloa con licencia Rubén Rocha, presentada por el gobierno de los Estados Unidos, carecía de pruebas necesarias para justificar la urgencia de la medida. Vamos a platicar con Diego Valadez, investigador emérito del Instituto de Investigaciones Jurídicas de la UNAM. Diego, muchas gracias por aceptar la llamada. Muy buenos días.
6: Gracias, Lupita. Qué gusto de saludarte.
0: Igualmente. Oye, pues, ¿cómo ves? Seguimos con este tema de las pruebas. Se ha mencionado este asunto una y otra vez. Pues, ¿qué opinas de esto que se da a conocer por parte de la Consejería Jurídica?
6: Es muy sorprendente, Lupita. Claro, tenemos que aceptar que se trata de un asunto muy delicado para el Estado mexicano. Tiene mucho interés el Estado norteamericano. En cuanto al tema de la urgencia, ciertamente en la acusación que se hace y que se transmite a México, no se señala que el asunto sea urgente. Pero, ¿qué es lo contrario de urgencia? Lo contrario de urgencia es lo que se puede aplazar o postergar. ¿Y qué es lo que dice la acusación que envía el gobierno americano al gobierno mexicano? Pues comienza diciendo que el cártel de Sinaloa es una de las organizaciones criminales más violentas del mundo y que esa organización es el epicentro del tráfico mundial de narcóticos. Si se considera que atacar la acción de ese cártel no es urgente porque no lo dice expresamente la acusación o porque no se dan las pruebas, pues simplemente se está adoptando una actitud que desde mi punto de vista no corresponde a la importancia del tema. Por otro lado, Lupita, ya se ha hablado mucho acerca de la aportación de pruebas en la fase en la que se encuentra en este momento la solicitud de Estados Unidos. Todo lo que ellos han hecho hasta este momento es presentar una acusación y solicitar la detención de las personas que ahí se mencionan, y lo hacen en los términos que prevé el Tratado de Extradición de México con Estados Unidos. Conforme a este tratado, una vez que se procede a la detención de las personas que se solicita oficialmente, el Estado que requiere, en este caso el Estado americano, dispone de un periodo de 60 días para la aportación de las pruebas correspondientes y poder entonces ya solicitar la extradición. En este momento no se está solicitando la extradición, sino solo la detención. Esto, lamentablemente, se inscribe en el contexto de muchas dudas con relación al Estado de Derecho en México. Y ese es el punto en el que debemos poner la mayor atención. Lí. Otro, lo de si le otorgan o no la petición a Estados Unidos, ese es un problema de Estados Unidos y ellos tendrán que argumentarlo. Desde el punto de vista mexicano, el Estado mexicano sí está obligado a cumplir, como el Estado americano está obligado a cumplir si fuera al revés, si fuera México quien estuviera solicitando.
0: O sea, ¿Rocha Moya debería estar detenido en estos momentos de manera provisional?
6: En los términos que solicita Estados Unidos, el Estado mexicano debió haber tomado alguna decisión. No ha tomado la decisión de decir voy el procedimiento, sino ha tomado la decisión de decir No es urgente. Eso es todo lo que ha hecho el Estado mexicano. Y como te decía, esto se inscribe en un estado, en una circunstancia en la que el Estado de Derecho en México está siendo observado por todo el mundo. En México, en este momento, ocupamos el lugar 121 de 143 estados del mundo en cuanto a Estado de Derecho. En el ámbito regional, México ocupa el lugar 28 de 32. Después de México, en cuanto a Estado de Derecho, solo están Nicaragua, Haití y Venezuela. En ese contexto de dudas acerca del Estado de Derecho por parte de la comunidad internacional, lo que nosotros tendríamos que hacer es efectivamente actuar en términos más eficaces en cuanto al cumplimiento de nuestras obligaciones internacionales y de nuestro Estado de Derecho en el ámbito nacional.
0: ¿No es una señal el que se haya separado de su encargo el gobernador Rocha Moya para los estadounidenses, por lo que se argumenta es que no se aportó ningún elemento, prueba que acredite la urgencia, lo que tú ya comentabas, por lo que la solicitud no se encuentra debidamente fundamentada y ahora es necesario, lo que nos han explicado ya desde el primer momento, pues que es necesario solicitar información adicional precisamente para que se acredite esta urgencia, es decir, para el Estado mexicano no es necesario que esté detenido Rocha Moya, hasta donde entendemos, ¿no?
6: No, en el caso concreto, en la solicitud del Estado americano, y lamento mucho tener que ser yo un mexicano como muchos otros los que tengamos que decirlo, la solicitud está bien fundada. La urgencia está referida a la importancia del tema, y por eso señalaba yo que cuando ellos dicen de entrada en su solicitud, en su acusación, que el cártel de Sinaloa es la organización criminal o una de las más violentas organizaciones criminales en el mundo, pues ya con eso la urgencia es clara. En segundo, las pruebas no tienen que presentarlas ahora, sino a partir de que se produzcan las detenciones que solicitan, y a partir de que se produzcan esas detenciones tienen 60 días para aportar las pruebas. De manera que, lamento decirlo, no hay irregularidad jurídica por parte de la solicitud. En segundo lugar, de las 10 personas señaladas, dos tenían fuero, una ya presentó licencia y con ese motivo carece de fuero. Esto lo ha resuelto ya en ese sentido la Suprema Corte de Justicia. El propio ministro Saldívar, o exministro Saldívar, lo ha señalado también y tiene toda la razón. La inmunidad constitucional se refiere al ejercicio del cargo, no a la persona en concreto. En cuanto a si se procede o no a las detenciones, eso es potestativo del Estado mexicano. Puede atender la petición de Estados Unidos o puede no atenderla, y ya será un asunto entre los dos gobiernos en cuanto a que el Estado mexicano le explique al Estado americano por qué no atiende la solicitud formal que le ha hecho. Ese ya es un problema entre los estados. Lo que nos concierne a nosotros es ver si se está cumpliendo con lo que dice la norma o no se está cumpliendo con lo que dice la norma. Y argumentar que porque no se dice que es urgente, entonces se puede diferir de manera indeterminada, pues es una, digamos, actitud que no corresponde a la seriedad de un Estado como el mexicano ni a la gravedad de las imputaciones que se hacen en la acusación que procede de Estados Unidos.
0: Diego, ¿esto es para todos los señalados, para los exfuncionarios y para el gobernador, para estas 10 personas?
6: En este momento solo para 9, porque hay una de las personas, el senador, que sigue.
0: Sí, senador Insunza, ¿no? Que dice que mañana va a acudir a la sesión permanente todavía y que pues él sigue con el fuero, ¿no?
6: Efectivamente, continúa con el fuero. En el caso del gobernador, no. Pero ahí hay que reconocer también que el propio gobernador actuó, digamos, con una actitud, asumió una actitud en el sentido de decir, renuncio temporalmente o pido licencia temporalmente al cargo, me privo del fuero y me pongo a disposición de las autoridades. Entonces el gobernador, por decirlo en términos muy directos, ya se puso a disposición de las autoridades y son las autoridades las que no actúan con relación a la petición que ha hecho Estados Unidos y a la posición en la que se puso el propio gobernador de manera voluntaria. Hay que reconocer al gobernador que fue una actitud muy responsable.
0: Sí. Diego, esto tiene que ver con la soberanía que tanto se ha mencionado, o más bien es un tema de tratados.
6: Los tratados implican el establecimiento de derechos y obligaciones recíprocas entre los estados que suscriben los tratados, y esas obligaciones se contraen en ejercicio de la soberanía. Si México considera que el tratado lesiona la soberanía del país, él tendría que proceder a la denuncia del tratado o a solicitar y promover la modificación de los términos del tratado. Acción que el Estado mexicano adquirió de manera absolutamente libre y soberana, de manera que no hay ninguna lesión a la soberanía, ni en los términos del tratado, ni en los términos en los que se ha dado cumplimiento al tratado. Más aún, Lupita, el Estado mexicano entregó alrededor de 90 personas a Estados Unidos sin que mediara una solicitud de extradición ni se siguieran por consiguiente los procedimientos que establece la ley mexicana en materia de extradición. No hubo en este caso tampoco una vulneración a la soberanía nacional porque se actuó en términos de la colaboración que existe entre dos estados que están empeñados en combatir el delito organizado. Lo que creo que a México le ha faltado, y es extraño y sorprendente, es que toda la relación que tenemos en este momento en materia de cooperación para combatir el delito es con Estados Unidos, cuando debería ser un tema que tendríamos que plantear con muchísimos estados más. Esta colaboración deberíamos extenderla por lo menos a todos los estados con los cuales hay relación diplomática y jurídica por parte de México y en los cuales se están sintiendo los efectos del
0: Muy bien.
6: La acción de las organizaciones delincuenciales se produce en muchos otros países con los cuales México no ha establecido, por lo menos de manera pública, que nos informen a nosotros, nexos de colaboración tan eficaces como los que en este momento existen con Estados Unidos. Y por eso en este momento estamos sujetos a tantas presiones de un solo estado, que es el americano, en vez de tener una cooperación internacional que nos permitiría ejercer otro tipo de acciones y otro tipo de formas de comunicación y colaboración, no solo con Estados Unidos, sino involucrar a Estados Unidos en la relación con Europa, en la relación con los países de América Latina, en la relación con algunos países asiáticos, en el combate conjunto a un flagelo que tiene alterada profundamente la paz y la seguridad jurídica en México.
0: Muy bien, pues Diego Valadez, como siempre aprecio mucho que puedas platicar con nosotros. Muy buenos días.
6: Muchas gracias, Lupita.
0: Hasta luego. Saludos. Bueno, Alfonso Ramírez Cuellar, vicecoordinador de Morena en la Cámara de Diputados, ¿cómo estás? Muy buenos días.
7: Lupita, muchas gracias, muy buenos días.
0: Oye, pues a ver, cuéntanos, conformaste con otras personas un grupo para impulsar el que esta elección del Poder Judicial se posponga para el 2028. ¿Cómo van en su empeño?
7: Pues ya la presidenta de la República instruyó a Luisa María Alcalde, la consejera jurídica, de atender este tema como uno de los temas prioritarios. Tendremos que citar a un periodo extraordinario para discutir esta reforma constitucional, lograr la mayoría calificada de tal manera que podamos posponer la elección del Poder Judicial Federal. El 50% de jueces y magistrados que nos hace falta, que quedó pendiente, y realizar esta elección el primer domingo de junio del 2028. Y queremos aprovechar el viaje en este cambio de fecha, primero para lograr una certificación mucho más completa de la gente que aspira a presentarse como candidato o candidata. Esto es muy importante para dar certeza de trayectorias, de conocimientos, de experiencias, En tercer lugar, queremos también disminuir el número de personas que salgan inscritas en la boleta ya como candidatos para que no tengamos el problema que se observó en la elección extraordinaria, que fue una cantidad inmensa de nombres que no teníamos la posibilidad de conocer a todos, de revisar su trayectoria, su experiencia, etcétera. Entonces ahora lo que queremos es disminuir el número de candidatos y candidatas. También lo que estamos buscando es de que se defina con mayor claridad las reglas de carácter electoral para que los que quieran ser jueces o juezas o magistrados pues tengan la posibilidad de realizar alguna actividad de propaganda, de difusión, de presentarse ante las reuniones, de hacer proselitismo para que la gente pues vote por ellos. Y finalmente también lo que estamos buscando pues es una reforma interna de la composición y el funcionamiento, sí, del Tribunal de Disciplina Judicial, del órgano de administración, de la propia Suprema Corte de Justicia, corregir muchas de las fallas que estamos, claro, observando en estos momentos.
0: Alfonso, me va a agarrar el corte. ¿Me aguantas? ¿Regresamos contigo?
7: Sí, claro que sí.
0: Muy bien, muchas gracias. Nosotros tenemos que hacer una pausa, pero estamos de regreso de inmediato. Nuestro número de WhatsApp 55 2010 96.

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1: Hola, vamos con el Pulso Vial de Alan Rodríguez.
2: Muy buenos días, zona norte de la Ciudad de México, Avenida de los Insurgentes, cerca del cruce con Montevideo, dirección hacia la zona de circuito interior. Tome en consideración afectación desde la zona de Indios Verdes, y es que una persona, un motociclista, lamentablemente pierde la vida al ser impactado por un vehículo y proyectado hacia las ruedas de otro vehículo de carga. Esto afecta la movilidad con dirección hacia el circuito interior o bien para quienes avanzan al perímetro de Buena Vista. Alternativa de movilidad, la Avenida Centenario. Hasta aquí el Pulso Vial.
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1: Usa espejos antes de abrir puertas al descender. Evita golpear a ciclistas o motociclistas.
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0: Bueno, y estamos escuchando a Adele con esta canción Skyfall, que fue pues un tema de James Bond. Bueno, seguimos platicando con Alfonso Ramírez Cuellar, vicecoordinador de Morena en la Cámara de Diputados. Alfonso, muchas gracias por continuar con nosotros en esta mañana. Y bueno, quisiera preguntarte, ¿por qué es tan importante el que se haga en otra fecha esta elección del Poder Judicial y con estas modificaciones de las que ya nos estabas explicando?
1: Bueno, parte de las lecciones de la elección extraordinaria donde elegimos a ministros, a magistrados, a jueces, a juezas, pero sobre todo queremos cumplir con el principio constitucional y también con el principio legal de evitar la contaminación entre lo que es propiamente una elección de carácter eminentemente político que está bajo el dominio de los partidos y de sus candidatos y que será la elección más grande en la historia del país, como es la que llevaremos a cabo para elegir 17 gobiernos estatales, 500 diputados y diputadas federales, pues casi 2,000 presidencias municipales y una gran cantidad también de diputaciones para los congresos de las entidades federativas. Es una elección inmensa, muy grande. Y por lo tanto, pues nos parece a nosotros adecuado no solamente esta separación que dice la Constitución y la ley entre lo judicial y lo político, sino también para evitar aglomeraciones, dispersión, confusiones y darle un papel pues excepcional y único a lo que será la renovación total de todos los juzgadores y juzgadoras del país. Entonces, este es uno de los elementos centrales, juntar las dos elecciones.

0: No significa que haya ahorro. Cada una de las elecciones tiene su propio presupuesto
1: Sí,
0: para
1: justo te iba a
0: financiar la
1: preguntar eso porque
0: infraestructura.
1: había algunos de tus compañeros muy convencidos de que no pasa nada si se hace el mismo día y que además se ahorra, ¿no? Que eran algunos de los
0: No, no hay
1: argumentos.
0: ahorro porque la elección de los jueces tiene su propia infraestructura, sus propios funcionarios, sus propias casillas, sus procedimientos particulares. Entonces, desde el punto de vista financiero, da lo mismo que se haga en junio del 27 o en junio del 28. Entonces, esta es las razones principales por las que queremos hacerla. Y en la reforma, pues hay dos elementos, tres elementos fundamentales en la iniciativa que presentamos: certificación, disminución de candidatos, de número de candidatos, para que la gente conozca más, sepa de sus trayectorias, se involucre en sus vidas profesionales, en la experiencia laboral dentro del Poder Judicial, y también para que las actividades electorales de campaña de los que quieren ser jueces o magistrados se den sobre reglas muy claras y no con la confusión que tuvimos en la elección extraordinaria pasada.
1: Oye, Mariana Benítez, Olga Sánchez Cordero, tú y otro de tus compañeros son los principales promotores. ¿Cómo ves a los demás? ¿Ves que están cambiando ya sus posiciones?
0: Sí, cada día se extiende más la coincidencia. La propia presidenta de la República ha mostrado una gran apertura, ha instruido a Luisa María Alcalde para que tome cartas en el asunto. Nos hemos reunido también con los ministros, de tal manera que también hemos consultado con ellos la viabilidad. Los magistrados, tanto los del tribunal electoral como los propios magistrados del propio Tribunal de Disciplina Judicial y otros integrantes del Instituto Nacional Electoral, pues hay coincidencia, hay una base común de que sí sería más conveniente que la elección del Poder Judicial de jueces y magistrados que nos restan, pues se fueran hasta junio del 2028, primer domingo de junio del 2028.
1: Alfonso, tienen muchos pendientes encima. Se va a hacer este periodo extraordinario. ¿Cómo ves este momento por el que está atravesando el país, el partido, con estos señalamientos desde los Estados Unidos?
0: Pues el extraordinario sería obligatorio, necesario para cumplir con los tiempos que la Constitución nos marca y tener toda la legislación antes del inicio de los periodos electorales. Entonces, el extraordinario necesariamente tendría que llevarse a cabo ahora en mayo. Y pues para mí sería básicamente el único tema sobre el cual deberíamos de centrarnos. Quizá haya otros temas, pero lo fundamental, la columna vertebral del periodo extraordinario tendría que ser un amplio debate, una gran discusión sobre las lecciones y las necesarias reformas a la elección del Poder Judicial y también una revisión de su funcionamiento interno. Yo creo que imparcialidad, profesionalismo, equilibrio, mejor funcionamiento de la Corte. Garantías de una operación adecuada y una relación nueva entre órgano de administración de justicia, Tribunal de Disciplina Judicial y Suprema Corte de Justicia de la Nación, se hace necesario dejarlos claros para que haya armonía entre estos tres grandes órganos, tres grandes tribunales, dos grandes tribunales y un órgano de administración, para evitar confusiones, pleitos, desajustes, etcétera, etcétera.
1: Muy bien, pues Alfonso, muchas gracias por platicar con
0: Al
1: nosotros.
0: contrario, Lupita, muchísimas gracias.
1: Hasta luego, muy
0: Bien
1: buenos
0: sido por
1: días.
0: esta oportunidad. Adiós.
1: Hasta luego, Alfonso Ramírez Cuellar, vicecoordinador de Morena en la Cámara de Diputados. Ya son las 8:38.
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1: Seguimos con la información y la Fiscalía General de la República dio a conocer el día de ayer que citó a declarar alrededor de 50 funcionarios de Chihuahua como parte de las investigaciones por el operativo contra un narcolaboratorio en el que habrían participado presuntos agentes de la CIA. Mike Vigil, ex jefe de operaciones internacionales de la DEA. ¿Cómo estás? Qué gusto, como siempre, que nos tomes la llamada. Muy buenos días.
4: Pues el gusto es mío, Lupita, y muchas gracias por la invitación.
1: Mike, pues ¿cómo ves estas acciones que se han estado llevando a cabo después de este operativo que se realizó el 19 de abril y que resultó en la muerte de 4 personas, incluyendo 2 agentes de los Estados Unidos? No sabíamos que estaban operando en territorio nacional hasta que el propio embajador Johnson dio a conocer su pésame a través de las redes sociales. Fue así que nos enteramos, ¿no?, de estas actividades.
4: Exactamente. Esta investigación, Lupita, es importante y debe de llevarse a cabo porque implica violaciones flagrantes de la Constitución y la soberanía de México. Me alegro que la Fiscalía General de la República está haciendo esta investigación para averiguar quién eran estos agentes de la CIA, qué estaban haciendo, por qué estaban trabajando con el gobierno estatal de Chihuahua en deber del gobierno federal, qué es lo que sabían, por qué estaban violando las leyes y la Constitución de México y por qué el partido de PAN que está encargado del estado de Chihuahua, porque estaban participando y haciendo cosas que sabían perfectamente bien que eran otra vez violaciones de la Constitución.
1: ¿Cómo se opera? ¿Cómo operan las agencias, Mike? ¿Se tiene conocimiento cuando alguien entra a territorio nacional? ¿Se le avisa a la gobernadora? ¿Se le avisa a alguna dependencia nacional de que va a ocurrir esto? ¿O cómo es la situación? ¿Quién tiene conocimiento?
4: Algunas veces nadie, Lupita, porque ahora Donald Trump quiere hacer más cosas clandestinas, así utilizando la CIA. Y sabemos que posiblemente uno de los agentes de la CIA que participó en este operativo en Chihuahua entró de los Estados Unidos, no estaba trabajando normalmente en México. Solo que, ¿cómo entró? ¿Por qué entró? ¿Quién sabía?
1: Sí. Bueno, uno como visitante, ¿no? Uno como visitante supimos, sí, después, y el otro con pasaporte diplomático.
4: Y el otro con pasaporte, pero habían 4, entonces hay que averiguar quién estaba acreditados en México, quién entró como visitantes. Todo eso se tiene que aclarar. Y luego, después de hacer una investigación así amplia, el gobierno federal va a tener que tomar acciones, posiblemente mandar una nota diplomática a los Estados Unidos y luego reforzar las leyes federales para que no haya este tipo de violación que ha causado bastantes problemas bilaterales entre México y los Estados Unidos.
1: Mike, si estas personas entraron simplemente de observadores, ¿de cualquier forma hay una irregularidad?
4: Totalmente, no pueden entrar como observadores, no pueden entrar al campo operativo. La ley, la sección 40 de la Ley de Seguridad Nacional dice que ningún agente extranjero puede entrar al campo operativo, nada más desarrollar inteligencia y pasar esa inteligencia a las autoridades no estatales, a los federales. Es muy claro esa ley. Y luego también hay que averiguar en esta investigación qué es lo que sabía Ron Johnson, el embajador en México, que es ex agente de la CIA. Él debería de saber, porque normalmente cuando yo trabajé en la embajada en México, cada mañana teníamos una reunión con el embajador y hablábamos de todo lo que estaban haciendo todas las agencias, el FBI, la DEA, la CIA, la sección comercial, todos los días. Entonces, para mí, él sabía perfectamente bien que estaba sucediendo esto, que había una violación de ley. Entonces, hay que aclarar todo eso y espero que esta investigación sea supremamente amplia.
1: Sí. Oye, ¿es posible que estas personas que declaren no hubieran tenido conocimiento? Porque hay algunos señalamientos que dicen, ah, bueno, pues estaba operando esta agencia estatal, estaban operando los marinos, estaba operando otro equipo y ninguno de ellos tenía conocimiento. ¿Es posible que esto sí se dé, que esto ocurra?
4: Sí, hay algunos que no van a saber, pero sí va a haber algunos que sabían perfectamente bien lo que estaba sucediendo, especialmente los elementos de la Agencia Estatal de
1: Pero lo
4: Investigaciones.
1: que nos dicen es que uno de ellos ya se falleció en el accidente, ¿no? Que el que era el que podría haber declarado sobre este asunto.
4: Sí, pero hay algunos otros que sabían. El jefe de la Agencia Estatal de Investigaciones sí falló, pero otros tenían que saber porque al parecer no era el único operativo donde estaban estos agentes de la CIA. Había aproximadamente dos o tres o posiblemente más. Lo que yo creo que los elementos de SEDENA, de la Secretaría de Defensa, no sabían. Ellos entraron, los invitaron, ellos no van a estar ahí. Tú eres americano, ¿quién eres tú? ¿Quién eres tú? Y luego, aparte de eso, al parecer, estos elementos de la CIA estaban disfrazados, utilizando uniforme de la Agencia Estatal de Investigaciones. Pero todo eso se va a aclarar. Muchos no van a saber que eran elementos de la CIA, pero sí va a haber algunos y eso se va a aclarar.
1: Muy bien, pues Mike, como siempre, aprecio que puedas platicar con nosotros, que nos orientes sobre estos temas. Muy buenos días.
4: Buenos días, Lupita.
1: Hasta luego. Bueno, ya son las 8:46.
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1: El gobierno federal informó que la presidenta Sheinbaum tuvo una reunión en Palacio Nacional con los integrantes de su gabinete legal y ampliado, a quienes pidió fortalecer el trabajo en territorio. Carlos Navarro, cuéntanos qué tal.
8: Buenos días, Lupita. Te saludo con gusto a ti, al auditorio. Te comento que ayer en Palacio Nacional la presidenta Claudia Sheinbaum se reunió con su gabinete legal y ampliado, abordando temas como la obra pública. En el Salón Tesorería, donde a diario encabeza las conferencias matutinas, se acondicionó para recibir a los funcionarios después del mediodía. El Gabinete de Seguridad asistió a la sede del Ejecutivo, encabezados por Omar García Harfuch, secretario de Seguridad. También la secretaria de Gobernación, Rosa Isela Rodríguez, Ricardo Trevilla Trejo, secretario de la Defensa Nacional, así como Raimundo Pedro Morales, secretario de Marina. También elementos como Marcelo Ebrard, Luz Elena González, Alicia Bárcena, Edna Elena Vega. También del gabinete ampliado como Zoé Robledo, director del IMSS, Rommel Pacheco de la CONADE o José Peña Merino, titular de la Agencia de Transformación Digital. Poco más de 90 minutos duró el encuentro en Palacio Nacional. y fue el titular del Instituto Nacional de los Pueblos Indígenas, Adelfo Regino, quien informó los detalles de este encuentro. Lo resume como una reunión general, planteándoles la presidenta que hagan esfuerzos en temas de obra pública. Escuchemos.
9: Asistimos para plantear los asuntos relativos a los pueblos y comunidades indígenas y afromexicanas, en este caso los planes de justicia, los caminos artesanales y bueno, pues toda la obra que realiza nuestra institución a favor de los pueblos y las comunidades indígenas.
10: ¿Hubo algún tema en particular en la reunión? ¿Un tema general?
11: ¿O cada quien expuso?
9: General, es una reunión de carácter general.
8: Lupita, se le preguntó al salir a Adelfo Regino a través de la calle Corregidora sobre si habían abordado temas como el caso Sinaloa o renuncia de algunos políticos y descartó, insistiendo que fue una reunión de carácter general. Este encuentro se da en un contexto complejo para la denominada Cuarta Transformación. Y es que recordemos que la semana pasada el Departamento de Justicia de Estados Unidos acusó a 10 mexicanos, entre ellos el gobernador de Sinaloa, Rubén Rocha Moya, de tener vínculos con el crimen organizado para llevar a cabo temas de narcotráfico. Lupita, la información que te tengo.
1: Muchas gracias. Muy buenos días, Carlos. Y vámonos ahora hasta Sinaloa con Manuel Aceves. Manuel, ayer el secretario de Seguridad y Protección Ciudadana, Omar García Harfuch, aclaró que el gabinete de seguridad pues no tenía ninguna sospecha contra el gobernador con licencia ahora, Rubén Rocha, sobre supuestos nexos con el narcotráfico. También ayer le preguntaba, ¿no?, ustedes ahí en este encuentro con la prensa, que si tenía seguridad y que si sabía en dónde se encontraba Rocha Moya. Cuéntanos de esta reunión el día de ayer.
12: Efectivamente, Lupita, Sergio, tras solicitar licencia al cargo, Rubén Rocha Moya dejó de contar con fuero constitucional, permanece en Sinaloa, supuestamente. Esto lo informó el secretario de Seguridad y Protección Ciudadana, Omar García Harfuch, quien no pudo confirmarlo en su totalidad. Hasta donde tengo entendido, sigue en Sinaloa, fue lo que dijo. Además, confirmó que el mandatario con licencia cuenta con un esquema de seguridad asignado por recomendación institucional. Durante esta conferencia en la novena zona militar, el funcionario abordó directamente el estatus del exgobernador, del gobernador con licencia, tanto en su condición legal como en su ubicación actual, en medio de estas versiones que apuntaban una posible salida del país. Dijo, hasta donde tengo entendido, sigue aquí en Sinaloa. Sinceramente, no tengo conocimiento, pero tengo entendido que está aquí en Sinaloa. Eso fue lo que respondió. Destacó que al no tener fuero, Rocha se encuentra sujeto a cualquier procedimiento legal ordinario, como cualquier otro ciudadano. En ese contexto aclaró que el esquema de seguridad del que dispone no fue solicitado por él, sino que responde a una valoración institucional. En cuanto a los señalamientos que lo vinculan con el crimen organizado desde autoridades estadounidenses, rechazó que existan antecedentes en ese sentido dentro del trabajo coordinado por parte del gabinete de seguridad. Dijo, nosotros no teníamos ningún indicio, llevamos desde el inicio de la administración de la presidenta, como ya lo dijeron mis compañeros del gabinete, los resultados, las detenciones, y nunca hemos tenido una obstrucción por parte de algún funcionario del Estado para continuar a realizar las acciones que les presentábamos. Sobre la posibilidad de que el mandatario con licencia enfrente algún tipo de riesgo, indicó que no hay información que advierta amenazas en su contra. Es la información.
1: Muy bien, o sea, no hay estas amenazas en su contra por lo pronto, pero pues para estar seguros, lo que decía ayer es que no les iba a dar el número de elementos que lo están resguardando, pero que era un grupo de elementos, ¿no?, que lo estaban cuidando.
12: Sí, efectivamente, por razones de seguridad no se da el número total de elementos. Al parecer, la escolta que él trae son solamente elementos estatales, es lo que hemos alcanzado a poder comprobar en ese sentido. No ha tenido ninguna actividad pública, no ha salido, no se le ha visto desde el día que pidió licencia al cargo.
1: Uh-huh. Oye, se decía que estaba en un rancho, ¿no?, de ahí, de su propiedad.
12: Sí, efectivamente, es lo que se ha comentado. Otros mencionaban pues que su domicilio en cierto sector de la ciudad, que pues también no había sido localizado como tal, pero que se encontraba dentro de Sinaloa.
1: Muy bien. Manuel, muchas gracias. Muy buenos días.
12: Buenos días.
1: Un abrazo, y nosotros tenemos que hacer una pausa, pero regresamos.
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2: Hola, tenemos carga en semáforo sobre Eje 3 Poniente desde Paseo de la Reforma hacia Chapultepec. Eje 2 Norte ya con carga vial entre Paseo de la Reforma y la zona de Insurgentes. Disminuye tu velocidad y atiende los señalamientos en la autopista Urbana Sur. Están mejorando la vía con trabajos a la altura de la salida Viaducto Tlalpan dirección Caminero. Ligera carga vehicular en Puebla desde Cuauhtémoc hacia Monterrey. Avance constante en la calle de Orizaba entre Avenida Chapultepec y Álvaro Obregón. Hay asentamientos al cruce con los semáforos en Monterrey de Álvaro Obregón hacia la zona de Patriotismo.
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0: Set Fire to the Rain es lo que nos está cantando esta mañana Adele, esta canción que se lanzó en el 2011. Estamos festejando a la del cumple, que nació en Londres el 5 de mayo de 1988. Bueno, según la revista Rolling Stone, la cantante más grande del siglo es Adele, del siglo XXI, y la número 22 de toda la historia. De ese tamaño. Bueno, vámonos con los mensajes. Emanuel Montesinos dice, buenos días, saludos. Lupita, mi opinión, Estados Unidos no es que quiera ayudar a México, quiere unos estados de la República Mexicana y algunas riquezas naturales que tenemos. Estados Unidos debería de arrestar, encarcelar gente de su país, no de otro país. A nosotros solo nos quiere amolar. Saludos desde Cuernavaca, en Morelos, señor Emanuel Montesinos. Don Emanuel, muchas gracias por su opinión. Dice otra persona de nuestro auditorio, buen día, saludos para todos ustedes. Rocha Moya es un cínico después de haber hecho varios delitos. Ahora dice que él no lo hizo. Acuérdense de la canción que cantaba Pedro Infante, te juro que yo no fui. Y Luis Ecatepec nos comenta esta mañana, buenos días, Sergio Sarmiento, Lupita Juárez. Cuando nos advirtieron lo que haría López Obrador, no lo creímos. Un compañero decía, pues creían que era mentira, pero es de verdad. ¿Cuándo vamos a entender? Pregunto, es lo que nos comenta Luis de Ecatepec. Bueno, y esta mañana se va a llevar a cabo el evento conmemorativo de la Batalla de Puebla que encabeza la presidenta Sheinbaum. Y Carlos Navarro, nos tienes la información. ¿Qué tal? ¿Cómo te va? Muy buenos días.
1: Buenos días, Lupita, te saludo con gusto a ti, al auditorio. Nos encontramos en el Monumento a Ignacio Zaragoza, acá en el Centro Histórico de Puebla, donde en unos momentos más la presidenta Claudia Sheinbaum estará arribando a la conmemoración del 5 de mayo. Lupita, al comentarte que pues espera un discurso muy nacionalista en el contexto en el que estamos viviendo, y es que en el último mes, pues prácticamente la injerencia de la CIA en Chihuahua y también las acusaciones del Departamento de Justicia de Estados Unidos contra 10 mexicanos, entre ellos el gobernador de Sinaloa, Rubén Rocha Moya, pues han generado un panorama complejo para la denominada Cuarta Transformación. Lupita, se tiene previsto que a las 9 horas, ya en estos momentos, se tome protesta a los conscriptos del Servicio Militar Nacional, y ya será a las 10 horas que inicie este desfile, que va a partir del mausoleo al general Ignacio Zaragoza y va a concluir en el cruce del Boulevard 5 de Mayo con 25 Oriente Poniente, con un recorrido de 3.7 kilómetros. Lupita, la presidenta todavía no logramos ubicarla, ya no tarda en llegar, pero se espera que participan alrededor de 10.500 personas con 30 instituciones educativas. Recordemos que el desfile por la Batalla de Puebla pues es muy tradicional porque participan escuelas primarias, secundarias y preparatorias, así es que ya está todo listo para este desfile militar, Lupita.
0: Muy bien, muchas gracias, Carlos, por este adelanto. Muy buenos días.
1: Pendiente, buenos días.
0: Estaremos atentos, por supuesto. Y vámonos al resumen, ya son las 9:05.
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0: La presidenta Sheinbaum viajó al estado de Puebla para encabezar el homenaje al general Ignacio Zaragoza en el marco del aniversario de la batalla del 5 de mayo de 1862. La gobernadora interina de Sinaloa, Geraldine Bonilla, designó a Pablo Francisco Bedoya, quien se desempeñaba como jefe de la oficina del gobernador Rubén Rocha, como nuevo secretario general de gobierno. La Secretaría de Relaciones Exteriores informó que una mexicana que viajaba en la flotilla de Global Sumud ya fue repatriada luego de que la embarcación fue interceptada por autoridades israelíes en aguas internacionales. El presidente de los Estados Unidos, Donald Trump, llamó a Corea del Sur a unirse a la guerra contra Irán, esto después de que se registró una explosión en un buque surcoreano retenido en el estrecho de Hormuz. El representante comercial de los Estados Unidos, Jamieson Greer, comunicó a la Unión Europea y a Alemania que Washington va a seguir adelante con el plan del presidente Donald Trump de aumentar al 25% los aranceles sobre los automóviles del bloque. presidente de Rusia, Vladimir Putin, declaró un alto al fuego en el conflicto con Ucrania para los días 8 y 9 de mayo, a fin de conmemorar el aniversario de la derrota de la Alemania nazi en la Segunda Guerra Mundial.
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0: El cantante chileno Beto Cuevas, vocalista de la banda La Ley, fue captado en las calles de la Ciudad de México con su guitarra tras salir del edificio donde se encontraba este lunes cuando se registró el sismo de magnitud 5.6. No, bueno, y es que pues empieza el rollo de la tembladera y todo mundo ya sabemos qué hacer, ¿no? Nos salimos a la calle ante el nerviosismo de algunas personas. ¿Qué hizo? Pues decidió tocar algunas canciones para ayudarlas a que se tranquilizaran.
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5: El exportero de la selección mexicana, Óscar "El Conejo" Pérez, confía en el liderazgo del actual técnico del Tri, Javier Aguirre. Rumbo al próximo Mundial, Pérez recuerda su historia con Aguirre en Sudáfrica 2010 y lo define como un gran motivador en la disciplina, dedicación y honestidad en la cancha. Hoy, el Conejo opina que México pasará la primera fase y peleará por la segunda y tercera, pues hay una escuadra nacional integrada por jugadores jóvenes, pero también futbolistas experimentados a los que llama a aprovechar que se juega en casa. El orgullo y la ilusión mexicana ya son parte de Norteamérica 2026, que faltan 37 días para el Mundial.
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1: Bueno, pues ya llegó la micro deportiva. Julio Romero, ¿cómo te va? Muy buenos días.
2: Muy bien, mi querida Lupita, amigos del auditorio, qué placer saludarles, arrancando este martes, echando la lámina informativa, y nos arrancamos con información del fútbol mexicano, porque la comisión disciplinaria determinó que no existió alineación indebida por parte de las Águilas del América en su duelo contra los Pumas de la Universidad en la ida de los cuartos de final en el Estadio Azteca. Al minuto 62 del pasado domingo se anunció la salida de Miguel Vázquez para ser sustituido por Thiago Espinoza, segundos antes de que Sebastián Cáceres abandonara la cancha por una lesión en el rostro, por lo que se armó la confusión. En este sentido, el cuadro universitario metió una protesta que, al ser estudiada, fue desechada por esta comisión y solamente se impuso una multa económica a la América. Por cierto, Sebastián Cáceres es duda, y duda seria, para el duelo de vuelta del domingo en Ciudad Universitaria, ya que tuvo fractura del arco cigomático y esperarán su recuperación y evolución, pero se ve muy complicado que Cáceres pueda saltar a la cancha del estadio de Ciudad Universitaria. El marcador global es de empate a 3 goles. Cualquier empate en el marcador global le dará el pase a semifinales a Pumas por su posición en la tabla. Así es que todo se estará definiendo en la cancha, pues como debe de ser. Bueno, mientras tanto, los Tigres de la U de Nuevo León buscarán el boleto a la gran final del torneo de campeones de la CONCACAF cuando reciban la visita del Nashville el día de hoy a las 7:30 p.m. en el Estadio Universitario. El conjunto mexicano llega con la ventaja de 1-0 que logró en la ida la semana anterior, por lo que cualquier empate en el marcador global también en este duelo, pues les dará el pase. Por lo pronto, el atacante Diego Lainez de Tigres no dudó en señalar que los felinos llegarán a la gran final.
3: Bueno, nosotros, a pesar de que en algunos momentos no se dieron los resultados, sabemos de la capacidad que tiene este equipo, los jugadores, el cuerpo técnico también, que todos estamos muy comprometidos, somos uno mismo, y bueno, yo creo que es la unión del equipo y que todos quieren estar.
2: El conjunto de Tigres en una buena posición para llegar a la gran final en este torneo de campeones de la CONCACAF. Mientras que en más de Champions, pero esa sí la de veras, bueno, no porque la de CONCACAF no lo sea, pero es mejor nivel futbolístico. Bueno, allá en la Champions, actividades semifinales, duelo de vuelta con el global empatado a 1 gol. El día de hoy, a las 13 horas, el Arsenal estará enfrentando al Atlético de Madrid. El delantero del cuadro colchonero del Atlético de Madrid, Antoine Griezmann, el francés, vive sus últimos duelos con este equipo y quiere trascender aún más.
4: Partidos de Champions siempre son diferentes, ¿no? Bonitos. Yo creo que lo que siempre a mí me ha servido es que quería jugarlos desde niño y nada, no soy alguien de mucho de hablar con los más jóvenes, sino de darle el ejemplo, ¿no? De que me vean con muchas ganas.
2: Esta es la última temporada de Antoine Griezmann con el Atlético de Madrid. Posteriormente irá a la MLS, allá a los Estados Unidos. Gran partido se espera el día de hoy, 1:00 p.m, Arsenal contra el Atlético de Madrid. En otra información, esta sí muy triste, la verdad, muy, muy triste. A la edad de 69 años falleció el comentarista de Vox, Eduardo Lamazón. Se dio a conocer este lunes en redes sociales. Personalidades como Julio César Chávez y el propio Mauricio Sulaimán, presidente del CMB, dieron sus condolencias por la misma vía. Por 24 años, Eduardo Lamazón fue secretario general del organismo del Consejo Mundial de Boxeo junto a José Sulaimán. Llegó a México y al cargo en 1979, y en TV Azteca se hizo famoso por dar a conocer sus puntuaciones por round en sus tarjetas extraoficiales. Vaya, vaya noticia tan lamentable, la muerte de Eduardo Lamazón. Descanse en paz. Y desde Puerto Rico también se dio a conocer el fallecimiento del basquetbolista Piculín Ortiz, uno de los grandes ídolos, no solamente de Puerto Rico, sino del balompié internacional. Fue de los primeros elegidos como novato para el básquetbol de la NBA, así es que descansen en paz Eduardo Lamazón y el Picolín Ortiz, gran basquetbolista puertorriqueño. Y ya que estamos en el básquetbol, actividad en las semifinales de conferencia, la segunda ronda, los playoffs en la NBA, el día de ayer, los Knicks de Nueva York se impusieron 137-98 a los 76 de Filadelfia para tomar ventaja de un juego a cero en la serie, que es a ganar 4 de posibles 7 duelos, mientras que en un partidazo, este sí fue un partidazo, Minnesota, los Timberwolves se impusieron 104-102 a los Spurs de San Antonio. Se quedó pues prácticamente en el aro el triunfo para los Spurs de San Antonio en el último segundo de este partido. Así las cosas con la NBA. Y en duelo de mexicanos, las Mantarrayas de Tampa Bay derrotaron 5-1 a los Azulejos de Toronto. En el béisbol de las Grandes Ligas, el catcher Brandon Valenzuela se fue de 4-1 para Azulejos, mientras que Jonathan Aranda batió de 4-3 con una carrera anotada para el equipo de Tampa Bay y mantiene en .268 su porcentaje de bateo. En otros resultados que destacaron el día de ayer, los Marineros de Seattle vencieron 5-4 a los Bravos de Atlanta con salvamento de Andrés Muñoz, que logró su séptimo rescate. Trabajó una entrada, le pegaron un hit, ponchó a 2 enemigos, no le hicieron carrera y no regaló base por bolas. Los Cachorros de Chicago se impusieron 5-4 a los Rojos de Cincinnati. Los Yankees de Nueva York apalearon 12-1 a los Orioles de Baltimore. Los Azulejos de Toronto 5-4 sobre los Tigres de Detroit. Y los Dodgers. Los Dodgers de Los Ángeles vencieron 8-3 a los Astros de Houston. ¿Cómo están las cosas en los standings? Vamos a darle un repaso a los standings. En la Liga Americana, en la División Este, los Yankees son líderes. En la Central, los Guardianes de Cleveland, y en el Oeste, los Atléticos. En la Liga Nacional, en la División Este, Atlanta, los Bravos tienen el mejor récord de todas las Grandes Ligas, 25 triunfos, 11 descalabros. La División Central es dominada por los Cachorros de Chicago y los Dodgers están al frente de la División Oeste en la Liga Nacional, ya con mucho ritmo la temporada en las Grandes Ligas. Así las cosas con lo que sucede en el béisbol allá en los Estados Unidos. Lupita, amigos del auditorio, la información deportiva este martes. Que tengan todos un extraordinario día. Yo les mando un fuerte abrazo.
1: Muchas gracias. Muy buenos días también para ti, Julio Romero.
2: Saludos para todos. Buen día.
1: Saludos, hasta luego. Bueno, pues acaba de dar inicio esta celebración, esta conmemoración de la batalla del 5 de mayo. La presidenta Claudia Sheinbaum está en Puebla esta mañana. Y fíjese que en el marco de los 100 años de Grupo Andrade y el noveno aniversario de Heraldo Media Group, su presidente Ángel Mieres compartió el proceso de relanzamiento de uno de los diarios más importantes en la historia del país y cómo después de 9 años ha alcanzado cifras históricas en los medios de comunicación. Vamos a escuchar.
0: Empezamos, como bien sabes, con la parte de impreso hace 9 años y a partir de ahí construimos las estaciones de radio, la cadena nacional de radio. Tuvimos la oportunidad de comprar el Canal 8 en Televisión Abierta del Valle de México. Y en el tema digital, desde el principio, pusimos sabíamos que era muy importante desarrollar la parte digital. Y hoy, bueno, pues somos el medio digital más leído del país, como bien sabes, con más de 45 millones de usuarios únicos, según Comscore el mes pasado. Entonces eso nos hace como una multiplataforma pues relevante, ¿no? Y con más de 200 colaboradores que escriben con nosotros, articulistas, y pues eso nos ha dado la preferencia del público pues por la pluralidad que tenemos, ¿no?
1: Bueno, pues ahí las palabras del ingeniero Ángel Mieres Zimmerman, quien es nuestro presidente aquí en Heraldo Media Group, y también pues por este festejo, esta celebración por los 100 años de Grupo Andrade y los 9 años de Heraldo Media Group, que estamos de fiesta cumpliendo 9 años. Bueno, fíjese usted que la gobernadora de Baja California, Marina del Pilar, ha convocado a una reunión de emergencia. Desde el día de ayer se da a conocer este reporte. ¿Con quiénes? Pues con sus alcaldes y legisladores. Este encuentro tiene como propósito abordar temas locales y coordinar acciones entre el gobierno del estado y los municipios. Ayer se decían, bueno, ¿qué va a pasar? ¿Se va Marina del Pilar? ¿No se va Marina del Pilar? Bueno, la reunión dice, a ver, es para platicar temas locales y coordinar acciones entre el gobierno del estado y los municipios. Por cierto, la reunión se va a llevar a cabo en Tijuana y es parte de la estrategia de gobernanza impulsada por el Poder Ejecutivo Estatal. Hoy en su cuenta de X, la gobernadora, pues lo que dice es algo muy sencillo, muy trivial. No se refiere a este encuentro, no se refiere a temas de otro carácter. Está ella, pues, muy, muy tranquila, se le ve. Buenos días, porque, bueno, los desayunos calientitos que tenemos para las niñas y los niños de todas las primarias públicas de Baja California en el menú de esta semana. Que sea una gran semana para todos, échenle ganas, es lo que escribe en su cuenta de Twitter desde muy tempranito esta mañana. Y vamos a hacer un recorrido por el país. Empezamos con Gerardo García desde el Estado de México y vamos a empezar precisamente con la información.
5: Hola, ¿qué tal? Muy buenos días, Sergio, Lupita. Reportar que una semana después de su captura, Audi ACN, alias El Jardinero y uno de los principales operadores del cártel Jalisco Nueva Generación, fue vinculado a proceso por el delito de violación a la Ley Federal de Armas de Fuego y Explosivos. Fue un juez adscrito a los juzgados federales del penal del Altiplano en Almoloya de Juárez quien emitió la resolución tras dos audiencias, las cuales fueron declaradas como privadas. Al Jardinero le fue establecido 2 meses para el cierre de investigación complementaria, por lo que permanecerá en una celda del penal de máxima seguridad. Fue el 27 de abril que Audi ACN fue detenido en Nayarit por parte de elementos de la Secretaría de la Marina a través de las Fuerzas Especiales y su captura generó gran revuelo y que fue calificado como un duro golpe a este cártel Jalisco debido a que fue identificado como uno de los posibles sucesores de Rubén Oseguera Cervantes, alias El Mencho, tras ser abatido en este año. Hasta aquí mi reporte desde el Estado de México, Sergio, Lupita, y ahora vamos con nuestra compañera Veneranda Mendoza.
6: Lupita, Sergio, buen día. Diversos restos óseos y el cuerpo de un hombre arrojó la búsqueda del colectivo Lirios Buscadores Izcalli en los municipios de Tepotzotlán, Nicolás Romero y Cuautitlán Izcalli. La colectiva indicó que la búsqueda se realizó del 27 al 29 de abril en distintos puntos de difícil acceso, obteniendo resultados positivos con el hallazgo de diversos indicios. Especificó que en un primer sitio, ubicado en una zona de basurero, fue localizado un teléfono celular. En un segundo punto se encontró otro teléfono celular incinerado que se hallaba junto a una camioneta en el mismo estado. En un tercer lugar se localizaron restos óseos que por sus características corresponden a origen humano y en el último punto se encontró un cuero cabelludo aparentemente de una mujer con el cabello teñido o decolorado en tonos amarillentos. Además se localizaron indicios asociados, una prenda íntima femenina con presencia de manchas hemáticas y una mordaza. También refirió el cuerpo de un masculino en espera de identificación cuyas características son cabello negro, pantalón de mezclillo oscuro azul y playera negra. Todos los hallazgos fueron debidamente registrados y resguardados conforme a los protocolos correspondientes a la espera de su análisis e identificación por parte de las autoridades competentes. La jornada se llevó a cabo en coordinación con la Comisión Estatal y Nacional de Búsqueda y las autoridades correspondientes. Hasta aquí la información.
1: Ya son las 9:23.
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1: Vamos a un corte, pero regresamos y queremos conocer sus puntos de vista y sus opiniones. 55 20 10 96 47.

0: Juárez, su opinión es muy importante. Escríbales en arroba Sergio y Lupita. 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
1: Hola, ya hay carga en los semáforos sobre Eje 3 Poniente, desde Paseo de la Reforma hacia Chapultepec. Vamos con el Pulso Vial de Israel Lorenzana.
2: Da inicio el desfile conmemorativo de la Batalla de Puebla, aquí en el Cerro del Peñón de los Baños. Los Zacapuaxtlas y los franceses han comenzado ya a desfilar a través de la avenida Quetzalcóatl. Estarán llevando a cabo cortes viales los elementos de la Secretaría de Seguridad Ciudadana, así que hay que evitar a toda costa transitar por la zona del circuito interior, avenida Oceanía y las inmediaciones del Aeropuerto Internacional de la Ciudad de México. Tómenlo en cuenta, este fue el Pulso Vial.
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1: Respeta la señalización de prohibido estacionarse. Evita multas y no obstruyas zonas de paso.
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0: Bueno, pues estamos escuchando a Adele en su cumple, esto se llama Hello, y pues qué vozarrón, y la verdad es también cantautora, muy, muy exitosa, como usted sabe, con mucho talento, esta chava que pues tiene un montón de premios y muchos reconocimientos, pero el principal reconocimiento es que le guste a la gente, ¿no? La verdad de las cosas es que pues ha recibido estas numerosas reconocimientos a lo largo de su trayectoria, muchos Grammys. Por ejemplo, en una sola ceremonia, el récord, ¿no?, de 6 Grammys ganados. Adele, quien es la primera mujer en la historia que sitúa 3 sencillos entre las primeras 10 posiciones de la lista musical de Billboard Hot 100 de manera simultánea. Y bueno, le estamos escuchando y le estamos festejando esta mañana. Nos dice una persona de nuestro auditorio, hola Sergio y Lupita, soy Arturo desde Tlalpan. ¿Cómo se les ocurre quitar los celulares a los niños en las escuelas? Pues en el tema de los terremotos o los temblores, ahí sí es importante para localización, entre otros. Saludos. Otra persona nos dice, mi nombre es Jaime Bernal, muy buen día, Sergio y Lupita, saludos y felicitaciones desde Xochimilco. Muchas gracias, Jaime Bernal, que nos estás escuchando también esta mañana, y Arturo ahí en Tlalpan, a todos nuestros cuates en Tlalpan, muchos saludos también a nuestros amigos en Xochimilco, muchos, ¿no?, que en los puentes pues se van a disfrutar ahí, echar su recorrido en Xochimilco. Vámonos con Mónica Reyes. Mónica, ¿cómo te va? Muy buenos días.
1: Muy buenos días, Lupita, amigos del Heraldo Radio. 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Gracias, Lupita.
0: Gracias, Moni. Hasta luego. Muy buenos días. Y bueno, tengo el gusto de platicar esta mañana con un gran escritor que es prácticamente pues uno de los consentidos de los chavos. TM, así te presento esta mañana, mi querido Toño Malpica. ¿Cómo te va? Muy buenos días.
2: Muchas gracias, Lupita.

0: Gracias.
1: Oye,
0: Muy bien,
1: pues
0: todo en orden.
1: platícanos de esta novela maldita, platícanos de PS que se convierte en perseguidor, que se convierte en detective y nosotros con él porque lo vamos acompañando. Llegan momentos en los que decimos, ya que diga todo, que diga la verdad, que se acerque. Cuéntanos de esta, la maldita novela.
0: Muchísimas gracias, Lupita. Pues sí, efectivamente, pues yo suelo escribir más para chavos, pero pues ahora se me ocurrió escribir para los otros chavos, los que ya pagan las tarjetas de crédito y
1: Sí.
0: manejan el coche. Y pues sí, esta maldita novela pues habla de otra novela, ¿verdad? Que no es que esté maldita, sino que pues de plano le saca canas verdes a PS, al protagonista, efectivamente, y por eso termina maldiciéndola. Pero pues sí, resulta que me aventé el tiro de imaginar que fuera posible una novela que superara todas las novelas,
1: O sea, la
0: ¿no?
1: mejor novela del mundo, ¿no?
0: Exacto, la mejor novela jamás escrita y que cayera en manos de un superlector como es PS. Y que no supiera quién es el autor, o bueno, sí supiera, pero no, de alguna manera no diera con él, y entonces pues se mete, como dices, en un rollo cuasi detectivesco por encontrarlo y por casi casi suplicarle que se publique, porque pues se siente con esa responsabilidad en las manos, ¿no? De tener consigo una obra de este tamaño y pues que sea conocida por todo el mundo. Entonces, pues ahí está más o menos esta intriga, esta trama.
1: Oye, desde la primera página nos captura esta novela y bueno, sobre todo porque le escribes de manera muy ágil, como todo lo que tú haces nos engancha, nos atrapa y bueno, aquí pues lo primero que vemos es esta persona que va con otro gran escritor y que pues este gran escritor le habla de esta novela y qué podría hacer con esta novela, ¿no? Y ahí es cuando todo mundo dice, pues sí. ¿Qué se puede hacer? ¿Se investiga o se deja así? ¿Se da a conocer al mundo o de plano no? ¿Qué es lo que uno haría, ¿no?
0: Sí, claro, pues finalmente es una conjetura, ¿no? Una especulación de esas que se nos ocurren a nosotros los autores, un qué pasaría si, ¿verdad? Y en este caso, pues es la posibilidad de una obra literaria así de tremenda y que superara todo lo que este gran escritor hubiera leído antes, y eso incluye a los grandes autores, y por eso, por supuesto, pues se siente con la obligación de hacer algo, y por eso le pasa la estafeta al protagonista. Y al final, pues bueno, pues todo tiene que ver con esto, ¿no? Con imaginarnos posibilidades. Creo que de pronto, pues todos los lectores es un poco lo que hacemos, ¿no? Siempre estamos en busca de esa novela que nos va a cambiar la vida, esa que nos va a transformar, esa que va a superar a todas las que hemos leído, ¿no? Y pues es prácticamente lo que hace PS, ¿no? Cuando da ya con ese, digamos, santo grial literario, pues por supuesto quiere ponerlo en un lugar en donde lo vea todo el mundo, ¿no?
1: Toño, mencionas a grandes autores entre esta fascinante historia, entre todo lo que pues nos incluye a nosotros como lectores que nos vas guiando, incluyes a grandes autores y algunos de los hechos que pues verídicos, ¿no? Que pasó en sus vidas, ¿no?
0: Sí, exacto. Pues la verdad es que aquí en este libro quise incluir varios homenajes pues prácticamente a todo lo que implica el mundo del libro, ¿no? Quise homenajear a los editores, a los agentes, a los libreros, pero por supuesto también a los lectores y a los autores, ¿no? Entonces sí, cada capítulo inicia con una anécdota verídica, como dices, pero las pongo así como si fueran chismecitos, ¿no? También como
1: Sí.
0: hoy pongo así, siempre inicia con un se dice que, Porque luego pues uno no sabe, como diría García Márquez, cuál fue exactamente la carpintería secreta detrás de ciertos textos, pero justo como para mostrar que también los autores son somos de carne y hueso, ¿no? Y que pues de pronto hay que librar muchas vicisitudes, así como los personajes de nuestras obras, ¿no? Y pues ahí pues ilustro, ¿no?, lo que de pronto pasaron algunos autores, como el mismo García Márquez, Borges, Malcolm Lowry, en fin, o sea, hay para dar y regalar, ¿no?, de estas anécdotas, me atrevería a decir que un poco sabrosas.
1: Muy sabrosas, muy interesantes. Oye, también en esta novela nos llevas a la FIL, nos llevas a conocer a las personas que aman los libros, es ágil, es vertiginosa, es, la verdad es que es muy buena.
0: Muchas gracias.
1: No, gracias a ti por siempre invitarnos a leer cosas interesantes. Y bueno, la FIL no podía faltar, ¿verdad?
0: No, exacto, porque la verdad quise hablarle al lector con el que me topo en todos lados, ¿no? O sea, es una novela muy muy aterrizada aquí en la Ciudad de México, muy de estos tiempos, ¿no? Es muy contemporánea. Y pues sí quise hablar del mundo literario que conozco, y ese, por supuesto, pues implica a nuestra querida FIL Guadalajara, y ahí digamos que es en donde ocurre el clímax, ¿no? Vamos a tirar ese pequeño spoiler, porque la verdad es que es nuestra meca, ¿no?, de todos los que hacemos libros en este país, y además estamos muy orgullosos de ella porque pues finalmente es la más grande, ¿no?, en español de todo el mundo. Entonces, pues bueno, siempre es una fiesta y sentía yo que no podía faltar.
1: Pues Toño, muchas gracias por invitarnos a leer la maldita novela.
0: Al contrario, Lupita, un placer y muchísimas gracias por echarle el ojo y por hacer la recomendación.
1: A ti, hasta luego, un abrazo.
0: Bye.
1: Es Toño Malpica, Antonio Malpica, este gran escritor mexicano. Y nosotros ya son las 9:42.
2: ¿Qué tal, amigos del auditorio? ¿Cómo están? Muy buenos días, me da mucho gusto saludarlos. Bueno, pues es semana de Champions. El Arsenal y el Atlético de Madrid se juegan su pase este día allá en Londres, en un duelo donde la anotación, una sola anotación, puede ser la diferencia. Los Gunners van a buscar mantener, por supuesto, la posición del balón y desequilibrar por las bandas para romper un bloque compacto del Atlético de Madrid, que se ha caracterizado justamente por eso. Fiel a una estructura de juego que intentará sobrevivir en campo propio, cerrar espacios y marcar presencia en transiciones y con el balón, literalmente en jugadas a balón parado, ¿no? Veremos quién logra regresar a una nueva final, ya que el equipo de Arteta no lo hace desde la temporada 2005-2006, mientras que los colchoneros, desde aquel doblete que perdieron frente al Real Madrid en dos campañas consecutivas, en el 16 y en el 17, no han podido regresar. La invitación es para que entren a caliente.mx, se registren y reciban $1,000 de regalo. Por ejemplo, si le meten los $1,000 a que el Arsenal será el ganador de este juego, podrían cobrar hasta 1,590. Pero si se animan y le meten los $1,000 al triunfo del Atlético de Madrid en este encuentro, cobrarían hasta $5,400. Ahí está la invitación, caliente.mx. Bienvenidos al juego. Continuamos con ustedes. Buenos días.
1: Vamos a platicar con Samara Martínez, como usted sabe, activista, impulsora de la ley Trasciende, que el día de ayer trató de realizar un viaje, un vuelo, y dio a conocer en sus redes sociales pues que no la habían dejado abordar el avión. Samara, ¿cómo te va? Qué gusto, como siempre, platicar contigo. Muy buenos días.
3: Hola, ¿qué tal? Buen día. Al contrario, el gusto es mío. Muchísimas gracias por darle seguimiento a este importante tema.
1: ¿Cómo estás? ¿Cómo te sientes esta mañana?
3: Estoy muy cansada. La verdad es que cansada físicamente porque ayer, pues lo que contemplaba ser un vuelo de 12 horas resultó en casi una odisea de más de 15 horas, condiciones para las que la verdad es que mi cuerpo no está diseñado, ¿no? Por el tema de las enfermedades. Y la verdad, un tanto triste, sí. No en lo individual, o sea, en lo colectivo. Pongo un tanto en contexto para las personas que nos escuchan. Actualmente no hay protocolos para que una persona que dependa de una extensión de su cuerpo, es decir, una máquina, ¿no?, que hace la función de sus órganos vitales, pueda viajar en avión. Esta situación yo vengo trabajándola desde febrero con aerolíneas como Aeroméxico, Viva Aerobús. La única aerolínea que sí tiene implementado esto en servicios especiales es Volaris. Sin embargo, en esta ocasión no había el vuelo que necesitaba con Volaris. Y si bien he volado perfectamente con mi máquina en Viva Aerobús anteriormente, ahora no me dejaron abordar. No me dejaron abordar con la máquina, que porque justo no contaban, ¿no?, con los protocolos necesarios para transportar una máquina así, a pesar de que les
1: O
3: enseñé
1: sea, tú
3: videos
1: ya habías
3: donde he
1: hecho
3: viajado con
1: este
3: ellos.
1: vuelo, o sea, estos vuelos ya te habías transportado con tus equipos, y tú llegaste
3: Sí,
1: confiada
3: ya.
1: en que, igual que otras veces, ¿no?
3: Pues totalmente no, porque es algo que siempre se me permite. Yo sé que Viva Aerobús no transporta material médico en cuestión de las bolsas que necesito, y eso lo sé porque lo hemos platicado. Pero en esta ocasión no llevaba bolsas, simplemente es la máquina. Cuando llegó y fue, no, pues tiene que ir documentada. Yo siempre expreso, no es una máquina que se pueda documentar porque son mis riñones, ¿no? Esa es la fragilidad. Un golpe, por más mínimo que sea, y la máquina se descalibre. Y no, entonces no voy a poder llegar a mi destino a hacer mi tratamiento, porque son 10 horas a las que me tengo que conectar. Y de ahí hubo comentarios sarcásticos, pues, ¿acaso traes tus riñones vivos en la maleta? Como si
1: Sí, sí,
3: fuera, es
1: sí.
3: lógico, ¿no? Pedí una silla de ruedas, ofrecí incluso, si el tema era el peso, ¿no? Porque luego argumentan, pesa 14 kilos. Pues bueno, me la puedo llevar conmigo, o sea, yo la saco del estuche y me la llevo en mis piernas, y aún así la respuesta es que no, cuando los compartimentos son hasta para 47 kilos, ¿no? Y ellos saben perfectamente la situación. En febrero ellos me buscaron a raíz de una polémica con Aeroméxico para tratar de implementar y concientizar. Y a pesar de que ya tienen todo lo que es la máquina, las dimensiones, el peso, pues llego ayer y me quedé sin vuelo.
1: Sí.
3: No me dejaron subir al avión y la palabra tácita del supervisor fue, con esta aerolínea no puedes volar
1: Oye,
3: en
1: pero a
3: esas
1: pesar de todas
3: condiciones.
1: las explicaciones, de la información que le presentaste, de las fotografías, de toda la información que le diste.
3: De los correos, de incluso le enseñé, le quise enseñar porque ni siquiera me lo recibió como la avalación médica, ¿no? La respuesta fue tajante, fue que no, que porque no tenía una autorización y él no era, pues él no podía dar sí a algo que le habían dicho desde arriba que no. Y ni siquiera cuando le enseñé los correos, o sea, nada, la respuesta tajante fue, en esas condiciones no puedes viajar con nosotros.
1: Vi que arrobaste a varias, pues a la Profeco, vi que arrobaste a distintos organismos, instituciones, personas. ¿Alguna te contestó?
3: Sí, ayer se contactó Profeco conmigo, justo que iban a empezar a darle el seguimiento. Hoy voy a hacer el proceso ante la CONAPRED. Ayer también Viva Aerobús se comunicó conmigo para generar como lo del reembolso de un solo vuelo, a pesar de que fueron dos. El que ayer tuve que comprar de último momento con Aeroméxico, que costó casi 11 mil pesos, o sea, es muchísimo para un vuelo. Y todo el desgaste y demás solo es el reembolso de un vuelo y bueno, los gastos de transporte y demás. Y yo les comenté, no se trata solo del reembolso, aparte que para mí tendría que ser el reembolso total, sino de qué va a pasar el día que alguien que no tenga quizá la oportunidad de comprar, ¿no?, rápidamente otro vuelo, le suceda eso. Se queda sin tratamiento y sin ese tratamiento no puede seguir vivo. Se me echó a perder un medicamento que tiene que ir en refrigeración, que iba pues en su hielerita, pero obviamente no aguantó. Pero son muchas cosas que las aerolíneas, por estar tan cuadrados en los protocolos, que mi duda es, pues, ¿por qué si una aerolínea tiene estos protocolos, las demás no?
1: Claro.
3: E importante, si el tema es el peso, pues sabemos que tú, cuando te metes a servicios especiales, puedes transportar todo, instrumentos musicales, equipos médicos, mascotas de compañía por cuestión médica, que las mascotas pueden llegar a pesar hasta 40 kilos, viajan en cabina y no
1: Bueno,
3: pasa nada.
1: tengo la información de una persona, Samara, hace unos días, de una persona conocida que pues igual en sus redes sociales, su madre viaja con un animal de compañía y no la dejaron volar, perdió también su vuelo.
3: Pues ahí está. O sea, a pesar, y eso sí está protocolizado, ¿no? O sea,
1: Sí,
3: tú
1: y
3: te puedes
1: también iba
3: meter
1: a
3: y
1: un
3: si hay
1: tratamiento, ¿eh? Y también iba a un tratamiento y perdió la señora
3: el
1: su
3: tratamiento.
1: tratamiento.
3: Entonces, imagínate, y esa es la cuestión, ¿qué está pasando? ¿No? O sea, no es posible que es perder tratamientos, agotar el cuerpo, un cuerpo enfermo, y justo lo que les decía es, y esto no es por mí, porque no es que me van a dar el reembolso para que quede callada, es para que nadie tenga que pasar por esto. Y la cuestión es, por eso luego muchos pacientes no viajan, porque es sumamente complicado y no, obviamente, luego la solución que te dan es, pues vete en camión, de Ciudad de México a Chihuahua son 20 horas.
1: Sí.
3: Contemplando que me tengo que conectar 10 horas a mi máquina, ¿cómo le hago? ¿No? Entonces, es un acto de discriminación totalmente, más por la respuesta que se dio en ese momento en mostrador. Pero es ¿qué está pasando? O sea, ¿por qué, si sí existe esta situación, no es algo nuevo, por qué ponerse en ese plan? Yo he visto también mucha gente que incluso con marcapasos, con oxígeno, se les niega rotundamente,
1: No, pues
3: ¿no? La
1: no se vale,
3: situación,
1: ¿no?
3: y no debería de ser así.
1: Claro.
3: Por supuesto que no.
1: Pues Samara, te aprecio mucho que platiques con nosotros esta mañana. Te mandamos un abrazo y ojalá que esto sirva para que se modifiquen, como tú has mencionado, pues los protocolos, ¿no? Si existen en algunas líneas, ¿por qué en otras no? Que se uniforme y que no tengan que pasar las personas que lo requieren por esta situación.
3: Por supuesto. Al contrario, muchísimas gracias por el espacio.
1: Hasta luego. Muy buenos días. Samara Martínez, activista e impulsora de la Ley Trasciende. Vamos a un resumen. Ya son las 9:51.

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1: Le pongo al tanto de lo que sucede a esta hora durante la conmemoración de la batalla del 5 de mayo de 1862. El gobernador de Puebla, Alejandro Armenta, expresó su rechazo a cualquier intento de intervención extranjera.
2: Hoy, desde Puebla, tierra donde se defendió a la nación, lo decimos con toda claridad. El 5 de mayo nos recuerda que México es un país soberano. Que se escuche fuerte. Queremos paz, pero no sumisión. Queremos cooperación, pero no imposición. Queremos justicia, pero no intervención. Porque la patria no se entrega. La patria no se negocia. La patria se defiende.
1: Un grupo de madres cubanas llegó a México para buscar a sus hijos reportados como desaparecidos desde el 21 de diciembre de 2024, cuando intentaban llegar hasta la frontera con los Estados Unidos. El secretario de Guerra de los Estados Unidos, Pete Hegseth, aseguró que su país no busca pelea en el Estrecho de Hormuz. Sin embargo, advirtió que cualquier ataque iraní provocará una respuesta devastadora. La Organización Mundial de la Salud confirmó dos casos de antivirus entre las personas a bordo o que desembarcaron de un crucero anclado frente a las costas de Cabo Verde.
3: Perfume de gardenias tiene tu voz.
1: Pues no precisamente eran perfume de gardenias. Fíjese, en redes sociales se hizo viral un video grabado por un usuario del metro de la Ciudad de México en el que se observa a un señor incómodo debido a que un joven musculoso con una camiseta sin mangas pues se para frente a él y luego eleva uno de sus brazos para sujetarse del pasamanos. Aparentemente el señor no soportó el mal olor, por lo que decidió sacar un desodorante de su mochila. Y bueno, de plano le echa así, ¿no? En cantidad abundante lo rocía sobre la axila de este muchacho. Nosotros ya nos vamos. En nombre de todo este gran equipo, agradezco el favor de su atención. Les deseo que tenga una muy, muy buena jornada. Y nos escuchamos mañana en punto de las 7, Sergio Sarmiento, Guadalupe Juárez y todo el equipo. Así que muy buenos días, desayune rico, pásela muy bien.

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1: Hola, sigue el bloqueo en la calzada San Antonio Abad a la altura del metro San Antonio Abad al norte. Alternativa vial Isabel la Católica y Eje Central y Eje 2 Oriente. Continúan los asentamientos en la luz roja con semáforos en Versalles desde Paseo de la Reforma hacia Avenida Chapultepec. Tránsito fluido lleva Laguna de Mairán de Marina Nacional a Mariano Escobedo. Continúa la reducción de carriles por obras en Avenida Sur 122 de Poniente 85 hasta Río Tacubaya hacia el sur. En el sentido opuesto se ha habilitado el carril reversible. Hallarás tránsito lento en Eje 3 Sur de Eje Central Lázaro Cárdenas hasta Avenida Cuauhtémoc.
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16: El exportero de la selección mexicana, Óscar "El Conejo" Pérez, confía en el liderazgo del actual técnico del Tri, Javier Aguirre. Rumbo al próximo Mundial, Pérez recuerda su historia con Aguirre en Sudáfrica 2010 y lo define como un gran motivador en la disciplina, dedicación y honestidad en la cancha. Hoy, el Conejo opina que México pasará la primera fase y peleará por la segunda y tercera, pues hay una escuadra nacional integrada por jugadores jóvenes, pero también futbolistas experimentados a los que llama a aprovechar que se juega en casa. El orgullo y la ilusión mexicana ya son parte de Norteamérica 2026, que faltan 37 días para el Mundial.
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0: Hola, hola, muy buenos días, ¿cómo están todos ustedes? Bienvenidos, yo soy Blanca Becerril, esto es Ponte al Día, son las 10 de la mañana con 2 minutitos de este 5 de mayo del año 2026. Yo en verdad deseo que tengas un gran día, que estés teniendo un gran martesito de puente para muchos. Otros, por supuesto, estamos aquí, trabaje y trabaje, porque hacemos lo que nos apasiona y lo que nos gusta, y para nosotros es justo un privilegio estar esta mañana con nosotros, con ustedes, y por supuesto que tú estés con nosotros esta mañana. Oye, hoy tenemos un gran programa preparado para ti, para que te diviertas, te entretengas y te la pases muy bien durante la próxima hora, y es que estaremos recortando lo bonito, lo no tan bonito y lo horripilante de la Met Gala que se llevó a cabo el día de ayer, justo en uno de mis museos favoritos del mundo, allá en Nueva York, y justo vamos a estar platicando de todo esto, porque ayer se realizó esta Met Gala con una temática, pues, que a mí me fascinó. Hubo unos looks espectaculares y otros que, híjole, mejor no hablemos de ellos. De esto vamos a platicar el día de hoy con Manu Castillo, analista en moda y también un experto en todas estas áreas que tú ya lo conoces. Ha estado muchas veces con nosotros y es de nuestros favoritos, porque además crea mucho contenido de valor y no solo superficial sobre el mundo de la moda y la historia de la moda, que eso es algo que nos encanta. Por ello, no hay nadie mejor que el día de hoy Manu esté con nosotros para platicarnos de todo lo que se vio ayer en la Met Gala 2026. Además, también estará Ana Paula Domínguez, presidenta del Instituto Mexicano de Yoga, porque el próximo 8 de mayo el Instituto Mexicano de Yoga llevará a cabo la duodécima edición de Mother's Day, el foro de crianza consciente más reconocido y más importante del país, en el marco del Día de las Madres. Y luego vamos a cantar, vamos a ponernos muy de buenas, porque una de las cantantes más famosas en estos momentos en Europa, sobre todo en España, es Miriam Rodríguez, y es que viene a contarnos un poquito de todo lo que va a estar haciendo aquí en la República Mexicana. Miriam saltó a la fama tras su participación en Operación Triunfo allá en España, y desde entonces se ha consolidado y ha construido una carrera muy sólida, conectando con todo el público gracias a su potencia de voz, que al ratito tú la vas a escuchar, su sensibilidad y también una presencia escénica increíble. Ella ha cantado con Melendi y con muchas personas allá, pues que son muy famosas en España y que ahora son muy famosas también en México. Ella, te digo, estuvo en Operación Triunfo y luego estuvo en Tu Cara Me Suena y también, por supuesto, en otros reality shows, como por ejemplo La Voz. Ella ahí ya no cantó, ya no fue participante, sino fue literalmente una de, pues, las coach. Así que esta mañana vamos a estar con ella platicando completamente en vivo. Y yo soy Blanca Becerril, aquí está Itzel González con lo mejor de la música. Itzel, ¿qué estamos escuchando? Buenos días, ¿cómo
1: Blanca
0: estás?
1: Armis. Hola. Muy buenos días, hoy ya con BTS, Blanca, que se presenta ya en los próximos días aquí en la Ciudad de México. Se espera que vengan de diversas partes del interior de la República y además de fuera de nuestro país. Las ARMY están completamente listas para estas presentaciones que están sold out, Blanca. Fíjate que hicieron incluso algunos acomodos en producción, sobraron algunos boletos, se vendieron ya el sábado pasado. Hubo una venta, digamos que especial, que no duró nada, unos minutitos nada más. Así que, Blanca, también para que se prevengan, porque fíjate que no va a haber venta de merch afuera del foro GNP. ¿Eso? Recordemos que en todos los conciertos, pues, tenemos la merch no oficial, sí, claro, que se vende, pues, a precios más económicos afuera. Incluso quienes no tienen boleto pueden ir a pasear, a comprar sus playeras, sus bolsas.
0: Como si hubiera sido al concierto.
1: Como si hubiera sido al concierto, Blanca. Pero fíjate que esta empresa que lleva a la banda BTS estableció algunas regulaciones, por lo que no se va a permitir la venta de mercancía no oficial, pero pues las
0: ARMYs... Híjole, va a estar carísima la oficial, entonces.
1: Es que la verdad, o sea, ¿para qué te digo que no?
0: Que no, sí, sí.
1: Sí, sí, sí, pero fíjate que se organizaron estos vendedores ambulantes, que algunos los aplauden, otros no tanto, pero se organizaron para hacer venta, ya están puestos afuera de Metro Velódromo de la línea Café. Van a estar vendiendo estos días previos al concierto durante todo el día para que adelanten sus compras. Y además, Blanca, también afuera del Metro Santa Anita de la línea 8 van a estar de 11 de la mañana a 7 de la noche. Gorras, pulseras, fotografías, playeras del evento, las chamarras van a estar disponibles para quienes no. Ya, oye, Blanca, ya se pagó
0: Una gran
1: buena
0: cantidad,
1: lana,
0: por supuesto.
1: Para este concierto, como para todavía más la playera oficial que te cuesta de 1,100, 1,200 pesos.
0: Sí, cierto.
1: La verdad es que...
0: Nosotros apoyando la economía local, ¿eh?
1: Pero los
0: tú
1: mexicanos siempre nos la ingeniamos, sí. Así que ya están puestos estos bazares oficiales. Las ARMY también han solicitado que no se les moleste a los chicos ni en el aeropuerto, ni en los hoteles, ni si los ven caminando por la colonia Roma, la colonia Condesa.
0: ¡Qué bárbaras!
1: Blanca, es que ellas quieren proteger su privacidad. Fíjate que son unas personas pues bastante organizadas, lo que he visto en las redes sociales,
0: literal.
1: Muy respetuosas del artista, que vienen cansados, vienen con, o sea, con otro
0: deberíamos
1: ritmo.
0: De aprenderles mucho, ¿eh?
1: Ya están diciendo que algunas sí se presentaron en el aeropuerto, pero pedían por favor que las reportaran para que dejaran pues a los artistas, a estos siete chicos, pues estar tranquilos en su paso por la Ciudad de México y que estén listos para los próximos conciertos que vienen en el Foro GNP. Así que celebramos esa idea, ese respeto hacia el individuo de los BTS.
0: Que viene a nuestro país.
1: Individualidad
0: a trabajar
1: y su privacidad. Así que el día de hoy arrancamos con BTS aquí en Ponte al Día.
0: Pues ahí lo tenemos, Itzel González. Gracias, yo soy Blanca Becerril. Esto es Ponte al Día y así comenzamos.

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1: Y a mí me da un enorme gusto tener a una personita que nosotros queremos mucho en este programa, porque además es un experto en moda, pero en la historia de la moda, pero él literal se ha preparado para darnos este gran contenido, y no hay otra persona mejor que nos hable hoy de todo lo que pasó ayer en la Met Gala 2026 que Manu Castillo. ¿Cómo estás, Manu? Además, guapísimo tú siempre, ¿eh?
2: Gracias, muchísimas gracias. Pues aquí feliz de la vida, ahora sí que en todos lados, pero aquí estamos.
1: Totalmente, porque te hemos visto en las mejores alfombras rojas de las mejores marcas. Estuviste justamente con estas grandes actrices del Diablo Viste a la Moda. ¿Las entrevistaste, Manu?
2: Y nos tocó estar justamente en una experiencia súper y surreal, la verdad, te soy sincero, porque tener a grandes actrices así... Y platico como tan fácil, o sea, la verdad es que es algo que no te esperas. Y o sea, una experiencia que siempre voy a tener así, prestísima.
1: Totalmente. Y vienes llegando del Fashion Show de Guadalajara, ¿no? Allá en Jalisco.
2: Sí, justo acaba de ser la semana de la moda en Guadalajara. También hace... Ya viene también la semana de moda de Bogotá, que hoy vamos a ir para allá. Bueno, entonces tenemos muchos eventos ahorita dando vueltas por todos lados. Y bueno, obviamente las entrevistas al Diablo Viste a la Moda, que estuvo increíble. Y pues ahorita la Met Gala, que también fue ayer.
1: Totalmente. Y quiero que me cuentes de lo bonito, lo no tan bonito y lo terrorífico que vimos ayer en la Met Gala. Cuéntame un poquito de por qué es tan importante este evento a nivel internacional. Porque todos los que amamos la moda estamos súper pendientes, y también las celebrities.
2: Sí, es un fíjate que es un tema bien interesante. Bueno, ¿cómo inició la Met Gala? La Met Gala ya tiene desde hace muchos años, y es un evento, una cena que se utiliza para recaudar fondos para el Instituto del Vestido en Nueva York, que es parte del Metropolitan Museum, o el Museo del Met. ¿Esto qué hace? Bueno, pues es un museo que se dedica a conservar indumentaria, artículos, arte que tiene que ver con, pues, no nada más la historia de la humanidad, sino de las civilizaciones y evidentemente también de la moda. Esto incluye curadores, historiadores, museógrafos, etcétera, y todas más de, son 300,000 piezas que tiene el museo actualmente. Por lo general, lo que se hace es que, pues, este boleto puede ser invitado, ya sea por Anna Wintour o alguna de las marcas que también son patrocinadoras o invitados, o si tú quieres ir como simple mortal, poder desembolsar una bonita cantidad de $100,000 para poder estar en una de las mesas.
1: Wow, como por ejemplo ahora estuvo, pues, los besos, ¿no? Allá.
2: Exacto, y justo el tema ahorita, y qué bueno que salió, es que actualmente el Met se sabe que ya está recaudando el dinero suficiente para que se dice que dentro de 2 años ya no sea necesaria la recaudación de fondos en la Met, y que ya nada más esté viviendo de pues el dinero que ya ha recolectado y obviamente sus intereses. Esto que hace que posiblemente la gala del Met cambie, como no como la conocemos actualmente, sino como otro, a lo mejor, evento mediático, pero también hace que, pues, todo esto suceda y cambie. ¿Qué también cambió? Pues que vinieron, pues, los Bezos, ahora sí que suena raro, pero Jeff Bezos y su esposa como patrocinadores principales de la exposición. Esto que habla también de un momento muy importante que se conecta sin querer con la película del Diablo Viste a la Moda, en donde es una realidad que estamos viendo ahorita una intervención de la parte tecnológica hacia la moda, ¿no? Y también la parte corporativa hacia la moda. Muchos de estos corporativos están dando cuenta que la moda es redituable y que quieren empezar a invertir en la misma. También, por otro lado, vemos que la industria editorial, pues, está bajando mucho su parte impresa y necesita ser vigente en la parte digital, ¿no? En un mundo que es hiperconsumista y que también tenemos hiperinformación, es importante que la Met esté siendo visible y que esté viva para que podamos, pues, acceder a este tipo de exposiciones. ¿Qué está pasando actualmente? Evidentemente se suma a la crisis muy fuerte del ultraconservadurismo en Estados Unidos, el cual también trae estas posiciones de poder, como la gente que estamos viendo, como Jeff Bezos, como el dueño de Facebook, etcétera, que genera que también estas personas entren a un mundo que para ellos no era ni redituable, ni importante, ni les importaba, que es la industria de la moda. Entonces vemos que se reflejó mucho en esta Met Gala. Vimos que hubo un casi 40 o 30% de vestidos y looks muy conservadores, aunque hayamos entrado dentro de la tendencia como una Lisa, como una Rosé, más que nada como una Rosé, por ejemplo, que ella es muy fashionista, o bueno, sabemos que es del K-pop, viene con un vestido muy, muy sencillo, inspirado en Matisse, pero de repente vemos a Lauren Bezos, Bezos inspirada en Madame X, pero con un look muy simple también. Vemos a una Nicole Kidman con vestido rojo de Chanel, vemos dos looks de Chanel también de pasarela, o sea, como que llama mucho la atención que ya estos vestidos espectaculares que estamos acostumbrados han mermado, digo, se mantienen, pero han mermado porque pues estamos en esta época, en Estados Unidos sobre todo, de pues cómo ha intervenido mucho este ideal conservador con Trump, con todo lo que ha pasado a sus patrocinadores, y cómo ha afectado esta idea de que Bezos quiere hacerle ojitos a Condé Nast, ¿no? A ser patrocinador o hasta comprarlo, se dice el chisme. Condé
1: Totalmente.
2: Nast es una de las empresas más importantes de publicidad en moda, de las cuales dentro de ellas está Vogue, y Vogue pues es uno de los organizadores de la gala del Met.
1: Totalmente, que después de la boda de los Bezos, literalmente, se rumoró mucho que Jeff Bezos le había comprado esta revista a su futura esposa, ahora esposa, ¿no?
2: Exactamente, y de hecho hasta sale en la misma película, ¿no? Como él se divorcia, se consigue a otra chica y le quiere dar la misma revista, ¿no? La de Runway. Habla también justo de eso, de cómo aquí también se dice que al final fue más que un chisme, pero también se decía que le quería regalar la gala del Met, ¿no? Que por eso vimos también a Lauren. Pero por otro lado, no estuvo presente Jeff Bezos, porque este mundo tan mediático de la moda, que parece tan banal y tal, también tiene su parte política. Y entonces es, ¿por qué no fue Jeff Bezos? ¿Por qué no fueron grandes íconos de la industria económica? Porque hubo un movimiento muy fuerte afuera de boicot. De hecho, sabemos que Jeff Bezos es dueño de Amazon, y Amazon está ahorita bajo la lupa, en donde tiene varias explotaciones laborales hacia sus empleados. Entonces, estos empleados se pusieron de acuerdo para hacer su propia Met Gala, anti-Met Gala, afuera del Museo del Met, en donde ellos dicen que están de acuerdo en que grandes millonarios den dinero para que se mantenga todavía esto del arte, pero pues que es muy raro que estas personas den dinero cuando no están siendo justos en los pagos de sus empleados. Entonces, vemos que hay mucha controversia alrededor de esta Met Gala, y por eso también se llamaba, que se dice que no fue este hombre, porque hasta había ciertos amenazas, no más violentas.
1: Sí, claro. Mano, amamos en verdad que nos des todo el contexto de cómo se vivió esta Met Gala 2026. Tú eres una persona que sabe mucho de la historia de la moda, pero no solamente de la historia de la moda, sino también de la historia del mundo, que nos encanta que tú, pues, compaginas perfecto lo que está pasando, por ejemplo, ahorita en Estados Unidos, estos movimientos, lo que está pasando, por ejemplo, con el presidente Donald Trump, con el Jeff Bezos, el mundo de la tecnología y la moda. Y ahora, en la otra parte, quiero que nos digas tus mejores looks del día de ayer y los peores y los que tú dices, híjole, no hubiera salido.
2: Para mí, dentro de esos hubo tres. El de los top tres, uno fue Emma Chamberlain, que ella fue inspirada en dos inspiraciones muy importantes, que fue Mugler. Ella fue inspirada en Mugler, el vestido Quimera de Thierry Mugler del 97, que es iconiquísimo. Y aparte, estaba inspirada en la obra de Van Gogh de La Noche Estrellada. Entonces, la verdad, para mí fue una de las más espectaculares. Otra fue ¿cómo se llama esta mujer? Se me olvidó. La editora de Vogue Tailandia, que ella fue en Richard Boone, con una manos que estaba inspirada en la creación de Miguel Ángel, que vemos en la Capilla Sixtina, y estas manos se movían. Entonces era una cosa impresionante cómo jugaba con tecnología y arte al mismo tiempo. Y Patel también, que es una de las mujeres que poco a poco ha hecho hincapié en el mundo de la moda, en donde ella estaba inspirada, vestida de Dolce Gabbana, pero inspirada todo su look en Da Vinci y, bueno, los dibujos de El Hombre de Vitruvio y el arte anatómico. Esos fueron mis top. Ahora, mis menos, pues estaba Janelle Monáe, que para mí sí parecía que llevaba encima como la maqueta de Primavera, sinceramente. En general, los hombres nos dieron, pues, negro, nos dieron altura, nos dieron sueño, también, nos dieron un poco como de este sabor a oblea, ¿no? Sin chiste, como Maluma, que es muy guapo, pero ¿qué está pasando ahí? ¿Quién más?
1: Oye, Bad
2: Uno de los
1: Bunny,
2: que
1: que
2: también
1: se
2: me...
1: caracterizó como si fuera un Bad Bunny de 60, 70 años, ¿no? como de viejito.
2: Que causó mucha controversia porque muchos como que quisieron meter en calzador el concepto de que sí, el arte de ser viejo o el arte de los efectos especiales. Al final, lo que creo que llamó la atención es que él fue vestido de Sara y fue de los primeros looks de Sara hechos por John Galliano. Ya sabemos que John Galliano, este gran diseñador, va a ser el próximo director creativo de Sara por 2 años. Entonces creo que eso fue lo importante y como que metieron en calzador lo demás. Entonces, causó un revuelo, sí, pero no sé si fue un buen look.
1: Sí, totalmente.
2: Y varios looks que fueron increíbles también. El de Carpenter, me encanta,
1: Claro.
2: porque al final Sabrina Carpenter fue vestida de Dior, que estaba envuelto en cintas, que eran cintas de la película Sabrina del 54, y que sin querer empataba con que fue el mismo cumpleaños de Audrey Hepburn. Entonces ella está hablando
1: Wow.
2: del otro arte, que es el séptimo arte, que es el cine. Por otro lado, veíamos pues mucho referencia hacia la época de los griegos, los romanos, con Anne Hathaway, que también estaba vestida de cerámica y pintada de Michael Kors a mano, con su vestido, e inspirada en la diosa de la paz, griega.
1: Claro.
2: Vimos a mucha referencia hacia la Victoria Alada con
1: Claro. Como Heidi Klum, ¿no?
2: Kylie Jenner, ajá, y también vemos a su hermana, que es Kim Kardashian, vestida también en un artista plástico que ahorita no recuerdo el nombre, que estaba muy inspirada en el fetichismo, pero pues al final nos volvió a dar la misma silueta de toda la vida. Entonces, por más
1: Totalmente.
2: que le cambien el concepto, es lo mismo.
1: Sí, absolutamente de acuerdo contigo. Oye, Manu, seguramente próximamente vamos a tener en tu canal de Instagram el video de todo lo que nos has contado justamente de la Met Gala, no solamente de lo bonito, lo feo y lo terrorífico, sino también todo lo que hay detrás en el mundo, incluso social y político, de esta gala que es una de las más importantes a nivel internacional. Manu, ¿dónde te seguimos en redes sociales?
2: Muchas gracias. Estamos en Instagram como Manu Styling, que ya tenemos el primer video también, y en Instagram, en TikTok como Manu Styling 1, en donde también ya tenemos las primeras looks inspirados en el arte, y ya después vienen los mejores y los peores.
1: Pues ahí lo tenemos, Manu, como siempre,
2: Vestidos de
1: un
2: la Met.
1: placer escucharte. Gracias por esta comunicación. Mucha suerte ahora que te vas a Colombia y sigue triunfando, amigo.
2: Gracias. Sí, muchas gracias, belleza. Aquí vamos a estar pendientes y yo feliz de la vida siempre verlos.
1: Perfecto, cuídate mucho. Gracias.
2: Nos vemos. Bye.
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1: Oigan, y hoy me da muchísimo gusto tener esta mañana aquí a Ana Paula Domínguez, presidenta del Instituto Mexicano de Yoga, porque el próximo 8 de mayo viene un evento muy especial para el Día de las Madres, donde pues nos ayudan un poquito, no, yo digo un bastantito, a darnos muchas herramientas para esta crianza consciente. Es uno de los eventos más reconocidos en todo el país. Ana Paula, ¿cómo estás? Bienvenida.
3: Feliz de estar aquí contigo y poder platicar de pues este evento que ya cumple 12 años.
1: Wow.
3: Este año es un evento que empecé, Adri, cuando tenía mi hijo 4 años, y tenía estas dudas que yo
1: sí,
3: creo que
1: claro.
3: todas tenemos de cómo criar a nuestros hijos, ¿no?
1: Sí,
3: De
1: claro.
3: cómo encontrar este balance entre la parte amorosa, pero la parte de los límites,
1: sí.
3: que es bastante complejo cuando eres mamá o papá, ¿no? Entonces, de ahí nace Mother's Day con estas 12 ediciones. Es un foro muy padre, son 12 escenarios.
1: Okay.
3: Uno de ellos es el escenario principal, en donde vamos a tener pláticas. Básicamente es este concepto de una plática de una especialista, que ahorita les platico quiénes van a estar. Y el segundo escenario es el círculo de mujeres. El círculo de mujeres, empiezo por ahí, me gusta mucho porque es un círculo en donde es una sesión de 40 minutos. Los primeros 20 minutos la especialista habla sobre un tema, por ejemplo, Trixia Valle va a hablar de niños de cristal.
1: Claro, que es nuestra colaboradora aquí, la queremos mucho.
3: Es un amor la
1: sí.
3: Trixia. Y entonces de ahí la idea se trata que las participantes puedan ellas decidir hablar, comentar sobre sus experiencias sobre el tema,
1: claro.
3: preguntar. Sabrina Herrera, que es una de las fundadoras de Genoma Lab, va a hablar de cómo divorciarte inteligentemente,
1: sí, claro.
3: por ejemplo, que es un tema,
1: sí.
3: como son temas tabús. Luego Erika de la Rosa, Fátima Torre van a estar hablando del tema de lo que nadie te dijo sobre ser mamá.
1: Sí, claro.
3: Entonces ahí se empieza como un panel muy interesante. Tenemos a Zaira Cepeda con hacks de emprendimiento en
1: que
3: esa sala.
1: Mucho.
3: Ceci Moore, Ceci Valdés, que también tiene todo el tema de mentes millonarias. Y eso es en la sala Vamos a hablar de suplementos también, todas las dudas y mitos y realidades de suplementos. Y luego en el escenario Folivital tenemos un programa muy nutrido también, en donde vamos a hablar sobre todo mucho de tema de adicción digital.
1: Sí, claro.
3: Tú sabes que hoy en día es cómo le pongo límites a mis hijos sin romper como la relación. De esto va a hablar Mercedes Llamas, que es fundadora del Centro Restart. Va a estar Pamela Casís. También Fernanda Escalera. ¿Cómo criar a hijos sanos y fuertes en un mundo lleno de presión?
1: Sí,
3: ¿no?
1: Claro.
3: Que hay mucha presión y mucho juicio social.
1: Totalmente. Y ahora los chavitos todo el tiempo se están comparando con las maravillosas vidas que ven en redes sociales. Y no solamente ellos, también nosotros.
3: Totalmente, exactamente. Entonces,
1: son vidas inverosímiles.
3: Vale mucho la pena que vean el programa en mothersday.mx para que puedan pues comprar sus boletos, porque sí, ya es este viernes 8 de mayo. Y también me gustaría, si se puede, regalar dos cortesías dobles a las mujeres que quieran venir.
1: Me encanta. Oye, vamos a ir rápidamente un breve corte y yo voy a seguir regresando. Bueno, más bien, voy a regresar y voy a seguir hablando con Ana Paula Domínguez, presidenta del Instituto Mexicano de Yoga, porque también, aparte de que nos vas a regalar justamente estos pases para que las mamis que nos están escuchando puedan ir a este gran evento, quiero que me cuentes tu experiencia como mamá. ¿Cómo le has hecho a lo largo de tu vida para crear de manera consciente? ¿Solo tienes un hijo?
3: Solo tengo un hijo y soy madre soltera.
1: ¡No! ¡Doble reto! Tienes que platicarnos de todo esto porque hay muchas mamis que nos escuchan justamente que estamos en esa situación. Así que vamos rápidamente a una breve pausa. Yo soy Blanca Becerril, esto es Puente del Día. No te vayas, que yo regreso con más.

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1: Hola, vamos con el pulso vial de Gerardo Galicia.
2: Y le adelanto que va a encontrar abundante afluencia de vehículos sobre el Paseo de la Reforma, el avance por lo menos aceptable si deja atrás el circuito bicentenario con dirección a la Avenida de los Insurgentes. A puntos conflictivos los ubica llegando a la glorieta de la Diana Cazadora y la columna del Ángel de la Independencia. En el sentido opuesto va a encontrar similares condiciones. De preferencia, tenga paciencia si va a utilizar esta importante arteria llegando a la Diana y al Ángel de la Independencia, y de preferencia busque carriles de la izquierda para poderse desplazar de manera más favorable. Hasta aquí el pulso vial.
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0: Oigan, y ya estamos de regreso. Yo soy Blanca Becerril. Esto es Ponte al Día. Recuerda que me puedes seguir en todas mis redes sociales. Estoy en Instagram como Blanca Becerril Anchor, en X y en Facebook como Blanca Becerril con B de bueno, C de casa y doble R. Oye, antes de irnos al corte, estábamos platicando con Ana Paula Domínguez, presidenta del Instituto Mexicano de Yoga, porque nos viene a hablar un poquito de que el próximo 8 de mayo el Instituto Mexicano de Yoga va a llevar a cabo su 12ª edición del Mother's Day, y nos estaba contando todas las personalidades que van a estar ahí. Y yo le pregunté antes de irnos al corte, ¿cómo le ha hecho para ser una gran mamá y además mamá soltera? ¿Y cómo te has reinventado tantas veces cuando también pues tienes este rol de ser una gran mamá y educar a un pequeñito?
1: Sí, fíjate que ha sido todo un proceso y justo por eso inicié Mother's Day, ¿no? Porque claro, era a ver que las psicólogas, las pedagogas, las expertas nos den como todos estos tips de crianza.
0: Claro.
1: Como para ponerlos en la práctica. Yo creo que el tip más importante que a mí me ha funcionado y que yo quisiera compartir hoy es ser ejemplo.
0: 100%.
1: Porque creo que no hay algo más potente y poderoso que el ejemplo, que cuando tú eres ejemplo. O sea, para mí, en un camino espiritual como el camino del yoga, siempre tienes como un maestro. Yo me di cuenta que mi más grande maestro ha sido mi hijo.
0: Okay.
1: Porque ahí es en donde realmente te das cuenta si todo lo que dices es lo que haces o no. Porque
0: sí,
1: tu hijo te está viendo.
0: Sí,
1: entonces,
0: claro.
1: ¿quién eres tú realmente como persona? ¿Cuáles son tus valores? ¿En qué crees? ¿En qué no crees? Pues eso, conforme tu hijo va creciendo, él va viendo todo lo que tú estás haciendo. Entonces tú le dices, come ensalada, pero tú estás comiendo papas fritas.
0: Por supuesto.
1: Pues obviamente va a comer papas fritas. Hace poco, una amiga muy querida que fuma mucho, tiene un hijo ya de 18 años, entonces yo estaba en su casa y el hijo llegó, agarró y prendió un cigarro. Entonces le digo, oye, pero no fumes. Me dice, pero ¿por qué? Si mamá fuma todo el día. Y un día
0: sí,
1: que ella me dijo
0: claro,
1: que no fumara, pues si ya está fumando todo el día, ¿cómo no va a fumar yo?
0: Por supuesto.
1: Entonces, ese tipo de cosas yo creo que es el valor más importante que mamás y papás que nos estén escuchando, tómenlo en cuenta. Pregúntate a ti mismo, pregúntate a ti misma, ¿quién eres realmente? En este mundo en donde ya no hay valores, ¿cuáles son tus valores? Tú sí que crees.
0: Sí, claro.
1: ¿Cuáles crees en el valor de la honestidad, de la empatía, de la amabilidad, de la generosidad? ¿Cuáles son tus valores? Ponlos en práctica y date cuenta que lo que tú pongas en práctica, de lo que tú comes, de lo que tú haces, eso sin que tengas que hacer nada, tus hijos, como dicen por ahí, lo van a mamar.
0: Sí,
1: Es decir,
0: claro,
1: lo van a absorber porque
0: totalmente,
1: es lo que están viviendo y lo que están haciendo.
0: Totalmente.
1: Entonces, a mí eso es aplicar eso en la vida fue como la mejor manera de educar a mi hijo.
0: Sí, claro.
1: Simplemente a través del
0: totalmente.
1: Ejemplo.
0: Oye, Ana Paula, y también este gran evento, tú lo acabas de decir, bueno, cuando yo estaba, cuando mi hijo estaba muy chiquito, cuando yo me convertí en mamá soltera, hay muchas personas que de repente no tenemos acceso a grandes especialistas, a grandes psicólogos, a estas personalidades que han estudiado durante muchísimos años y que tienen, pues no la fórmula correcta, pero sí tienen muchas herramientas y muchas estrategias para ser mejores mamás y para educar de manera más consciente a nuestros hijos, y a veces pues no podemos acceder a ellos porque o viven en otros países, o sus consultas son muy caras, o no tienen consultas disponibles. Por eso existen este tipo de eventos, para llevarte toda la información en un solo lugar y
1: en
0: al mismo
1: un solo
0: tiempo.
1: Lugar, o sea, imagínate, vas a tener a Beatriz Boullosa hablando de hormonas y suplementación, vamos a tener a tres cracks hablando de un panel que es el panel principal, que es Mom's Energy, cómo sostenerte como mamá y profesionista.
0: Híjole, qué fuerte.
1: Va a estar la Branding Marketing Director de Danone, Mariana Oriol, va a estar Marcela Velasco, Marcela Velasco de Telcel, Claudia Contreras de CMO de Comex.
0: O sea, puras,
1: puras
0: picudas. Y que son mamás también.
1: Moderadas por Ana de Saracho,
0: okay,
1: que son mamás, dándonos
0: sí,
1: cuáles son sus tips que han tenido para sostenerse como mamás y profesionistas,
0: sí,
1: en
0: claro,
1: serio.

0: con altos puestos, entonces se va a hacer.
1: Ana de Saracho tiene una gran historia de vida, es amiga de nosotros desde hace mucho tiempo también, y de repente cuando ella nos contaba cómo se tuvo que transformar de la gran profesional a de repente decir, esto ya no me llena, quiero dedicarme a otras cosas y también ser una mamá presente, o sea, es una decisión muy difícil de tomar para muchas de nosotras.
0: Es una decisión muy difícil, se puede lograr,
1: sí, claro.
0: Porque mientras tú tengas por lo menos 30 minutos de calidad sin teléfono, con presencia con tus hijos, hacen la diferencia a 2 horas tú
1: Sí,
0: en la
1: cierto.
0: computadora y así medio pelándolo, ¿no?
1: Sí, totalmente.
0: Va a estar Ana María Aristi, hablando justo de esa yo la quiero escuchar, la relevancia de la crianza paternal y qué pasa si no la hay.
1: Claro, por ejemplo, ¿a ti cómo te fue en ese tema cuando eres mamá soltera?
0: Bueno,
1: Hace
0: pues
1: mucho.
0: es una historia muy larga que te platico en otro momento, pero al final del día, pues también yo decidí ser una mamá soltera. Entonces, es otra historia que
1: Sí,
0: contar,
1: claro.
0: larga, pero siempre ha estado las puertas abiertas para su papá y
1: Sí,
0: bueno,
1: claro.
0: pues al
1: Pero
0: final
1: además,
0: es
1: qué
0: una larga
1: valientes
0: historia.
1: cuando las mamás, yo conozco a muchas mujeres que se han convertido, como tú dices, por decisión y por salud mental y también por proteger a sus pequeños en mamás solteras, porque a lo mejor en un futuro es lo mejor que les pudo haber pasado a sus hijos y a ellas.
0: Pues vamos a ver, yo por lo pronto siempre has estado abierto, ¿no? Que yo quería ser mamá soltera, mi hijo lo sabe perfectamente
1: Claro.
0: bien y eso hace toda la
1: Sí, por
0: diferencia.
1: supuesto.
0: Y vamos a ver qué dice Ana María
1: Sí,
0: Aristi al
1: claro.
0: respecto. Luego Ana Gaby Almada va a tener una plática que se llama Nunca pensé que esto me podía pasar a mí hasta que me pasó.
1: 100%.
0: Va a hablar sobre el ahogamiento en niños y vamos
1: Wow.
0: a tener a Marta Ribés, que es especialista en primeros auxilios, para que tú como
1: Qué
0: mamá
1: importante.
0: tengas una idea de qué hacer si te pasa algo así.
1: Sí.
0: Y ella va a contar su testimonio al respecto de lo que le sucedió. Lo que nadie se atreve a confesar sobre la maternidad, con Lorena
1: Claro.
0: Sánchez, Fátima Torre, moderado por Erika de la Rosa. Vamos a hablar de suplementación con Juan Carlos Fuentes. Y también creo que no había platicado de que va a estar formando niños emocionalmente fuertes en un mundo que genera ansiedad. Pamela
1: Claro.
0: Casís,
1: Okay.
0: Regina Asencio, cómo criar hijos independientes y seguros de sí mismo. Pantallas y cerebro, cómo poner límites saludables.
1: Sí, claro, qué
0: Mercedes
1: difícil.
0: Llamas, el tema de hormonas y suplementación. Marisa Arispe va a hablar de cómo organizarte como una crack. Que luego el manejo
1: Claro.
0: de tiempo,
1: Sí, es
0: independientemente
1: cierto.
0: de que seas mamá, profesionista o estés solamente en tu casa, todas necesitamos saber cómo
1: Sí,
0: organizarnos en
1: claro, por
0: nuestros
1: supuesto.
0: tiempos y ella
1: No,
0: nos
1: bueno,
0: va a dar
1: tienes
0: los tips.
1: a grandes mujeres picudas, como dices tú, y que también son mamás en este gran foro. Oye, cuéntanos un poquito dónde los podemos encontrar, dónde compramos los boletos. Me dices que hay premios para el público.
0: Exactamente, es este viernes 8 de mayo, vamos a tener un bazar con 18 expositoras también. Muchos regalos de nuestros patrocinadores, 2 escenarios, es de 9 de la mañana a 2 de la tarde. Este próximo 8 de mayo pueden comprar su boleto en la página mothersday.mx, repito, mothersday.mx, y a las 4 primeras personas que me escriban
1: Va.
0: a anapau.domínguez en Instagram,
1: Okay.
0: anapau.domínguez, les voy a regalar una
1: Me
0: cortesía
1: encanta.
0: de tu parte, mi
1: Por
0: querida
1: supuesto,
0: Blanca.
1: para que vayan y absorban todo este conocimiento de mujeres súper fregonas y también, pues, cómo le han hecho para ser mamás y profesionales y esposas y muchos roles que de repente las mujeres, pues tenemos en el día a día. Muchas gracias por estar esta mañana con nosotros, Ana Paula Domínguez, presidenta del Instituto Mexicano de Yoga. Y luego quiero que me vengas a hablar justamente de todas las maravillas que tiene el yoga como práctica.
0: Y hablemos del yoga y hablemos de la medicina ayurveda,
1: Sí,
0: así que pronto
1: claro.
0: me pongo de acuerdo con
1: Sí,
0: Itzel
1: por
0: y
1: supuesto.
0: venimos a platicar de
1: Esta es
0: eso.
1: tu casa. Gracias por estar
0: Gracias
1: aquí.
0: por el espacio.
1: Gracias. Oigan, ¿ustedes saben qué pasaba un día como hoy, 5 de mayo? Escuchen.
2: En un día como hoy recordamos la Batalla de Puebla, una de esas historias que nos llenan de orgullo. Corría el año de 1862 cuando en la ciudad de Puebla, el ejército mexicano, encabezado por el general Ignacio Zaragoza, logró lo que parecía imposible: vencer a las tropas francesas consideradas entre las más poderosas del mundo. Con valentía, estrategia y profundo amor por su tierra, los soldados mexicanos resistieron y defendieron al país en un momento crucial. Hoy, más que una fecha, el 5 de mayo es un recordatorio de la fuerza, la unión y el espíritu de México. Una historia que sigue viva y que vale la pena contar.
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1: Oigan, y esta gran voz es justamente de una gran cantante, cantautora española que la está rompiendo en España, en muchos lugares de Europa. Y por supuesto, una parada obligada es la Ciudad de México y nuestro país, porque los españoles y los mexicanos somos como hermanos. Además, nosotros amamos la música española y justamente estamos escuchando el día de hoy a Miriam Rodríguez, quien nos viene a presentar pues todo lo que ha hecho en los últimos años de su vida, porque además pues ella estuvo en la Academia de Operación Triunfo, también ya tiene pues dos trabajos discográficos espectaculares, ha cantado con Pablo López y con Melendi, uno de los favoritos aquí en México, se ha convertido incluso indiscutiblemente en una de las voces más espectaculares de España. Directamente viene el día de hoy, además estuvo en Tu Cara Me Suena y fue la quinta coach, ni más ni menos que de La Voz. ¿Cómo estás?
2: Muchísimas gracias por esta presentación, muy bien, encantada de estar aquí.
1: Oye, cuéntanos un poquito, vienes a Ciudad de México y es que pues este 8 de mayo te vas a presentar justamente como parte de tu gira Una Extraña Más en la ciudad.
2: Sí.
1: Cuéntame de todo esto.
2: Bueno, la verdad que muy agradecida de tener esta oportunidad de poder estar aquí, obviamente de poder por fin venir a ponerle cara al público mexicano, ese público fiel que sé que lleva muchos años esperando este momento, al igual que yo. Tuve la oportunidad de estar aquí en 2019, pero solo componiendo con grandes artistas de aquí, pero llegar este momento en el que poder presentar mi show en vivo, de esta forma también en dos salas, tanto en Ciudad de México como en Guadalajara, poder, como te digo, conocer al público y tenerles de cerca presentando en vivo mi música, creo que pues es una oportunidad increíble. Me siento muy afortunada y muy agradecida.
1: Totalmente. Oye, para las personas que te están escuchando en estos momentos de toda la República Mexicana y de la Franja Sur de Estados Unidos, cuéntales un poquito todo lo que has hecho. Cuéntales cómo es que decides ser cantante y también pues compositora de esta, de estas letras que a ti te salen y te brotan del alma, que son espectaculares. Y bueno, además, no es cosa menor que tienes una gran voz y un gran talento, porque no solamente cantas y compones, sino también eres como una persona que hace unos shows extraordinarios en el escenario.
2: Bueno, muchísimas gracias. La verdad es que yo desde muy pequeña quería dedicarme a esto, tenía claro que quería ser artista, yo quería serlo todo, yo quería ser 360, yo quería dedicarme a la música, a bailar, la interpretación también siempre fue una base muy, muy sólida y muy fuerte en mi carrera y en mi formación, y desde muy, muy pequeñita empecé a cantar y a tocar la guitarra con 6 años.
1: Wow.
2: Más adelante, bueno, me seguí formando, obviamente, pues en música, cantaba allí donde me dejaban, allí donde podía. Desde muy pequeña también empecé a hacer conciertos en los bares de mi pueblo, como yo siempre digo, para 10, 15 personas, de las cuales 7 eran familia y luego 5 amigos obligados, pero así fue como empecé a crecer y tener esa ambición de querer pues tener un objetivo mayor. Que era ni más ni menos que el de que mi música llegase, ¿no? Y canalizar, claro, mis sentimientos a través de las canciones y llegar al público, ¿no? Esa es mi única ambición, ¿no? Poder conectar y emocionar a la gente con mis canciones.
1: Totalmente. Oye, Miriam, no es cosa menor que tú hayas estado en Operación Triunfo, pero además es un gran logro que hayas sido coach de La Voz. O sea, no solamente pues has participado en estos reality shows que evidentemente sacan lo mejor de cada país en cuanto al talento musical, sino también fuiste coach.
2: Sí, la verdad fue una experiencia increíble. Justo después de Operación Triunfo, de mi participación en 2017, en 2018 entró en La Voz como co-coach de Pablo López, como tú bien dijiste antes, también tuve la oportunidad de colaborar con él musicalmente ese año, y a partir de ahí me quedé como 4 años en un formato que fuera de España se llama Come Backstage, allí le llamábamos El Regreso, que era una especie de repesca, haciendo de quinta coach, repescando a los perfiles que se quedaban fuera de las audiciones. Y la verdad que fue una experiencia increíble de la cual pude aprender muchísimo, tanto de todos los coach artistas, Antonio Orozco, Luis Fonsi, Pablo López, Malú, Vanessa Martín, o sea, mucha gente que ha estado ahí, y Alejandro Sanz, que me han acompañado y me han arropado siempre, Laura Pausini, al mismo tiempo que formarme también en esa faceta televisiva, gracias a Eva González también, que estaba allí como presentadora y comunicadora, pues yo he cogido tablas en la tele y a partir de ahí la televisión siempre ha formado parte de mi carrera artística, ha sido una suerte, y La Voz es un programa que a mí me ha encantado, siempre lo digo, me encantaría estar aquí en La Voz también, en La Voz México.
1: Oye, pero tú ya no estarías en La Voz normal, tú ya serías una coach.
2: Sí,
1: tú
2: me encantaría.
1: Ya, como
2: me encantaría.
1: México, tú ya pagaste derecho de piso, chiquita. Tú ya has hecho muchísimas otras cosas como para estar participando.
2: Sí, no, me encantaría poder tener, pues eso, la oportunidad de, además de eso, estar en coach como estuve en La Voz de España, pues tener la oportunidad de hacerlo en otro país,
1: sí,
2: sería
1: claro,
2: increíble.
1: Estaría genial. Oye, ¿y por qué México?
2: México, siempre he tenido una conexión especial con México. A mí desde muy pequeñita me gustaban las rancheras.
1: ¿En serio?
2: Muy pequeña.
1: Wow.
2: Siempre me encantó Rocío Dúrcal, que bueno, pues claro, una pedazo de artista.
1: Claro.
2: Sus rancheras me encantaban siempre. A mi abuela, que en paz descanse, pues siempre cantaba con ella Caballo Prieto Azabache, que era una de mis canciones favoritas, que en mis shows de este fin de semana la cantaré en su honor y memoria. Y tener la oportunidad de estar en México con el público mexicano. Siento que el público mexicano adora la música y también la viven con mucha intensidad. Así como yo soy una artista súper intensa, conectan emocionalmente muchísimo. México siento que es un país que se toma la vida con calma, pero al mismo tiempo pues, como que valora mucho la artesanía que hay detrás de las canciones,
1: sí,
2: lo artesanal,
1: claro,
2: lo orgánico. Yo me considero una artista muy orgánica y muy artesanal en ese sentido porque me gusta cocinar mis cosas, mis proyectos, mis canciones a fuego lento. No me gusta tampoco el vivimos como un poco en fast food de la industria musical. Y siento que hay una conexión directa con este país. Desde que viajé aquí por primera vez me sentí muy arropada, muy agradecida y muy valorada, y sentía que tenía que volver en algún momento, y se ha dado ahora, y por supuesto estoy súper agradecida de sentir que al otro lado del charco viajas y hay gente esperando por ti.
1: Sí, totalmente. Es que aquí tienes muchísimos fans. Eres una cantante que muchos de nosotros escuchamos desde hace mucho tiempo.
2: Muchas gracias, la verdad que estoy muy agradecida, y hay veces que muchas de los pensamientos que me vienen, ¿no? Porque cuando estás allí en España como que no tienes la visión total, y en el momento en el que sacamos las fechas, las anunciamos, recibir ese calor.
1: Sí,
2: siento que México es un país muy cálido,
1: claro.
2: Hay mucha hospitalidad. Yo que soy gallega, también siento como los gallegos somos como también muy hospitalarios, tenemos este punto, y yo siento eso con la gente mexicana, su gente. Siento que es un país muy cálido y que arropa mucho la música española, y estoy muy agradecida por ello.
1: Totalmente de acuerdo. Oye, cuéntame un poquito de tu música, para que la gente también conozca un poquito de todo lo que has compuesto, de pues incluso estas colaboraciones que has tenido con Pablo López y con Melendi, que son grandes artistas, como tú dices, pedazo de artistas que también suenan mucho en México,
2: bueno,
1: así como tú.
2: México para ellos, sí. Melendi aquí es...
1: Acaba de estar la semana pasada
2: sí,
1: aquí en concierto.
2: Una cosa espectacular, vamos. Pues mira, tener la oportunidad de colaborar con dos artistas como ellos en mi carrera, pues ha sido para mí pues increíble, ¿no? Porque al final no dejas de aprender de dos artistas que componen grandes temas, grandes canciones, que tienen himnos en la música española. Y mi música realmente nace pues un poco desde el punto de ser cantautora, de tener esa ambición, pero explorando mucho a nivel musical. Desde el primer disco, que era un poquito más sintetizado y tenía esa parte más de cantautora, hemos evolucionado. El segundo álbum estuvo entre México y Londres, tenía esa parte más orgánica. Muchas de las canciones del segundo álbum las compuse aquí, incluso las produje aquí con Armando Ávila, productor de aquí, y también con Juan Solo, Kurt, Marco Mares, compuse estando aquí en 2019, con lo cual el segundo álbum tiene un poco de este punto México y anglo de la parte de Londres. Y luego ya el tercer álbum, pues Línea Roja es mi primer álbum independiente, una vez yo estoy fuera de la discográfica, y ahí aprendí mucho, porque después de mi paso como concursante en Tu Cara Me Suena, me permití el lujo de explorar muchísimo más a nivel sonido, de ser todo aquello que yo quiero ser sin ponerme muchas veces esos prejuicios que nos ponemos a nosotros mismos o esas líneas, ¿no? Que decimos, no, esto no lo podemos hacer porque me conciben de esta manera.
1: Sí, claro.
2: Y sin embargo, pues he evolucionado explorando entre la música electrónica, esa música más sintetizada, más programada, y esa música orgánica que a mí me caracteriza, como van a ser los shows de este viernes, que son prácticamente acústicos a piano, guitarra y voz.
1: ¡Qué increíble! Oye, y por ahí vi que en tus redes sociales te sigue Carlos Rivera.
2: Bueno,
1: un
2: es que a
1: mexicano,
2: mí me encanta, Carlos Rivera.
1: Que también somos súper fans y que estuvo mucho tiempo en España también viviendo.
2: Sí, trabajando. Porque estuvo haciendo El Rey León muchos años. Y Carlos es una gran persona, además de un gran artista que admiro muchísimo. Sobre todo es una de esas grandes personas que tienes la suerte de conocer en la industria musical, en un mundo que es muy plástico muchas veces y que hay mucha apariencia. Carlos es de esas personas que te gana el corazón porque es muy, muy buena persona.
1: Totalmente. Oye, y entonces, quiero regresarme un poquito a tu paso por Operación Triunfo. Uh-huh. Ahí fuiste compañera de Aitana uh-huh. y de Amaya Romero. Dos españolas que han roto esquemas y que ya están muy, pues, escuchándose a nivel internacional, ajá. como tú estás haciéndolo ahora. Cuéntame de esto.
2: Bueno, justo ayer llegaba al aeropuerto de Ciudad de México y estaba anunciado el Auditorio Nacional de Aitana. Obviamente, pues ahí hablamos de palabras mayores porque ella ha sido una artista con una proyección internacional prácticamente desde el minuto uno. Merecido trabajo y pues para mí es una artista que admiro, que he tenido la suerte de compartir, como tú dices, experiencia con las dos. Creo que ambas han roto, ¿no? Dentro de sus distintos perfiles como artistas, pues como tú dices, ¿no? Han evolucionado y han crecido claro. y han trascendido siendo referencia
1: como tú
2: para
1: lo
2: muchas.
1: Estás haciendo. Porque muchas además gracias. Las tres fueron, o sea, primero, segundo y tercer lugar de Operación Triunfo. O sea, fueron las mejores, las tres mejores de toda Operación Triunfo.
2: Yo creo que también somos muy distintas, ¿no? Sí. Aitana es este pop comercial que ella hace que se pega, o sea, ajá. directamente ella se pega, ella es magnética, ella tiene una cosa muy especial. Amaya es todo sí. lo que está bien en esta vida musicalmente hablando.
1: Qué bonito que hables así de tus compañeras, ¿eh?
2: Sí, es que es verdad, recientemente justo Amaya hizo el Tiny Desk, que fue espectacular y hace sonar una silla como si fuera una flauta. Tiene un talento sobrenatural, Amaya es espectacular y va abriendo camino porque el talento no se puede parar, el totalmente. Talento se abre camino solo. 100%. Y yo creo que Amaya es perfectamente el ejemplo de eso, de abrirse camino a base solo de talento, talento claro. y talento. Y la verdad que compartir con ellas y que sean dos personas en las que pues eso, he tenido la suerte de compartir con ellas esa experiencia. Y de que sean dos pedazos de artistas españolas, referencias de la música de España, pues es un privilegio y es un lujo y me siento muy orgullosa de ellas también.
1: Claro, por supuesto. Y nosotros estamos muy orgullosas de ti también.
2: Gracias.
1: Porque, bueno, ahora vienes a México y después seguro estoy, porque tienes una voz súper bonita, tienes un talento nato, Miriam, y además eres una gran persona y un gran ser humano, porque eso se nota desde el momento en el que entras a los lugares, porque los iluminas, y no te lo digo pues como un cliché, sino, o sea, sí, nosotros ya, después de tantas entrevistas que hacemos, tenemos esa sensibilidad para darnos cuenta quién es una gran persona y quién solamente es un artista.
2: Muchas gracias.
1: Así que gracias por estar esta mañana con nosotros. Gracias. Recuérdale a la gente dónde vas a estar presentándote, porque yo estoy 100% segura, a veces mis compañeros me dicen que soy como vidente, que seguro vas a estar ahorita en México y vas a volver y después te vas a ir a toda Latinoamérica, Estados Unidos.
2: Ojalá.
1: Y que tenemos Miriam para mucho rato.
2: Ojalá, amo Latinoamérica, me encanta estar aquí. Estaremos este viernes 8 de mayo en Ciudad de México, estaremos el 9 de mayo sábado en Guadalajara, en el C3 Rooftop, aquí estaremos en el Multiforo 246, si no me equivoco, y bueno, pues con muchísimas ganas de recibir al público mexicano. Estaremos en un formato un poquito reducido al show que tenemos en España esta claro. vez. Viajo con Carlos Martín, que además de ser mi pareja, pues es un gran músico español, y que haremos ahí pues una versión muy chula del show que tenemos montado en España, porque perfecto. Como director musical él también pues hemos preparado claro. esto para que a guitarra, piano,
1: qué
2: voz
1: bonito.
2: Pues estemos cerca, total. Todo lo cerca del público que se pueda estar mexicano y lo que ellos se merecen para estar aquí por primera
1: eres
2: vez
1: una
2: en reina. Vivo.
1: Gracias por estar aquí. ¿Dónde te seguimos? ¿Dónde encontramos toda tu música?
2: Pues mira, en redes me podéis seguir en MiriamRMusic/ y si no, en la página web Miriam Rodríguez Music, ahí está todo, las entradas, las redes y
1: me
2: todo.
1: Me encanta. Y también escuchamos tu música en Spotify y en todo.
2: Sí,
1: como
2: en
1: Miriam
2: todas
1: Rodríguez.
2: Las redes, en todas las plataformas digitales como Miriam Rodríguez.
1: Gracias en verdad de corazón por estar aquí.
2: Gracias
1: esta
2: a vosotros
1: casa.
2: Por
1: la próxima
2: invitarme.
1: Vez que vengas a México, ven por favor al programa,
2: claro
1: cántanos
2: que sí.
1: un ratito y en
2: claro
1: verdad
2: sí.
1: mucha suerte, que tienes una gran voz y un gran talento.
2: Muchísimas gracias,
1: gracias
2: un placer, que vaya muy bien. Gracias.
1: Gracias. Oigan, vamos rápidamente a terminar este programa, nos vemos el día de mañana punto a las 10, les mando un beso enorme, yo soy Blanca Becerril y esto fue Ponte al Día.
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4: Hola, un grupo de personas iniciaron la marcha desde el Monumento a la Revolución hacia Avenida Insurgentes, Alternativa Vial, Eje 2 Norte y Eje 1 Norte. Sigue la reducción de carriles por obras en Avenida Sur 122 de Poniente 85 hasta Río Tacubaya. No hay paso en calzada Minas de Arena de Sur 122 hasta Avenida de las Torres. Cuidado, servicios de emergencia laboran en San Rafael Atlixco a la altura de Plaza Oriente, en la colonia Área Federal Central de Abasto de la Alcaldía Iztapalapa, alternativa vial Canal de Tezontle. El termómetro marca en este momento 24 grados.
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0: Estamos aquí oyendo, escuchando, para darle la bienvenida a este mediodía calurosón, calientito. Es Madonna, que ayer se presentó en la gala del Met. Fantástica, ahorita le voy a decir más o menos de qué se trata eso. También estuvo la Sabrina Carpenter, las dos están cantando esto que se llama Bring Me Your Love. Y la verdad es que Madonna ha mantenido una carrera, no sé ya de cuántas décadas. Es pues esto, un personaje impresionante, hace estos conciertos, sigue trabajando, sigue cantando, sigue produciendo. Y además se junta con las nuevas generaciones de cantantes que van saliendo. Y entonces ahí van haciendo sus colaboraciones y demás, lo cual le da cierta vigencia también con audiencias mucho más jóvenes. Bueno, pues qué bueno, ahí se presentaron en este asunto que se llama el Met Gala. ¿Qué es? Pues mire, invitan a muchos famosos, a muchos artistas, a muchas marcas de ropa y diseñadores y demás, hacen una pasarela, hacen pues cuestiones ahí muy, muy, muy creativas en los temas de la alta costura, de la moda, de no sé qué. Y los fondos, eso sí, les venden las mesas carísimas, todos quieren estar ahí en la pasarela, etcétera, etcétera, pues va muy bien. Pero pues te venden la mesa, ¿no? Es como cuando la entrega de premios de no sé qué y te venden las mesas, pues es un gran negocio. Pero en este caso, todo ese dinero se va a la fundación del Met, del Museo Metropolitano. Entonces, pues ahí hacen toda una situación muy interesante. Hay polémica, ya después al ratito, porque traemos muchísima información, al ratito a mucho neoyorquino y a mucha gente así ya muy cercana a todo este tema del Met, pues no le gustó que llegara Jeff Bezos y su esposa Loren Sánchez, y dicen que ya se están apropiando de todo esto. Ellos pues no nunca eran requeridos, o sea, como que nunca los invitaban a la fiesta. Y pero pues como tienen mucho dinero, pues se acercó la Loren Sánchez y le dijo: oye, pues si quieres yo te puedo dar aquí una buena lana para tu buceo, pero pues tengo que venir y que desfilar, y no, entonces ya mucha gente ya no le gustó tanto. Pero pues son las grillas que hay en todos lados. Ya al ratito le voy a platicar un poquito más de eso, porque pues tenemos muchísima información. ¿Qué día es hoy? Ya perdí la cuenta. ¡Martes! Es este martes calurosón. Miguel Aquino, ¿cómo estás?
1: Hola, Javier, ¿cómo estás? Me da mucho gusto saludarte, saludar a todos nuestros amigos en este 5 de mayo, donde los niños están celebrando la Batalla de Puebla en su casa. Increíblemente sigue.
0: ¿Otra vez? Pero si no fueron a clase la semana pasada.
1: Pues hoy tampoco, señor. Hay que recordar al general Ignacio Zaragoza.
0: Válgame.
1: A Porfirio Díaz, a Negrete. Pues sí. No, hay que recordar a todos ellos.
0: Entonces, pero pues lo pueden aprender mejor en la escuela y que hagan ahí un acto cívico, una ceremonia.
1: Sí, o que se queden con nosotros, ¿no? Ya que están en casa, que se queden con nosotros. Vamos a tener ahí a Enrique Ortiz, a nuestro historiador. Y te recuerdo, están los niños para que hoy evites las malas palabras, señora Latorre.
0: Yo nunca digo mala palabra.
1: Lo dicen los políticos. Con tanto coraje se nos va y
0: sí,
1: nos patinamos.
0: Pero no, yo no tanto, no, yo no. Los políticos sí. Pero pues yo, y luego pues se nos va así, ay, que no sé qué, pero no. Yo considero que los niños aprenderían más el significado y el valor y todo esto de la Batalla de Puebla, que el ratito vamos a hablar también de qué fue lo que provocó todo eso. Pues gobiernos gastalones, el gobierno mexicano ahorita ya debe, ese que decía, no va a haber deuda, mentira, nosotros no somos igual, no. No son nombre, pactaron más deuda todavía de la que les habían dejado Peña y todos los demás. 2 millones de millones de pesos de deuda tiene este gobierno, imagínese. Claro que luego se van, ellos piden dinero, yo no sé por qué les dan, tan sencillo así, oye, pues, ¿qué pones en prenda o qué? Pero les dan un montón de dinero y luego se van muy a gusto, hay que pagar el de atrás. Entonces deben un debemos un montón porque ellos piden y pagamos nosotros. Lo mismo le pasó a Juárez, estaba endeudado hasta, pues se endeudan y van pidiendo y pidiendo, pero aquí pues no pedían en ese momento, estamos hablando de mediados del siglo XIX, pues ya llegaron ahí todos los deudores y fueron, oye, Juárez, pues nos debes una lana. Sí, debo, no niego, pago no tengo y no les voy a pagar. No les voy a pagar. ¿Cómo que no nos vas a pagar? No. Ahí desde entonces dijo, no tengo para pagar y no estoy yo en esas cosas, ustedes son unos desgraciados, ya ves cómo son los gobiernos que lo dicen, porque ustedes me quieren derrocar, porque yo, ¿no? Y entonces España e Inglaterra dijeron, bueno, órale, vamos negociando, vamos viendo a ver qué vamos a hacer. Y Napoleón III, Francia, le dijo, no, hombre, yo sí me cobro a lo chino, y entonces ya empezó todo este tema de la invasión. Fue gloriosa la batalla del 5 de mayo en Puebla, aunque fue nada más un día, porque ya después perdimos y ya los franceses llegaron.
1: Bueno, se tardaron un año finalmente en tomar Puebla, Javier.
0: Sí.
1: Les costó, tuvieron sí, que ir, regresaron, y no así llegaron que tuvieron que ir por más amigos para regresar.
0: Sí, y era el ejército más poderoso del mundo, el de Napoleón III. Y luego llegó lo de Maximiliano y demás. Pero bueno, al ratito, yo creo que las niñas y los niños aprenderían más estos pasajes en la escuela. Pero pues ahora, con eso de la nueva escuela mexicana, ¿quién sabe qué les enseñan? No sé realmente si les enseñan únicamente historia del México prehispánico y cosas así. Vamos a revisar y vamos a preguntarlo. Bueno, me da muchísimo gusto saludarlo, tenemos muchísima información. Fíjate, Miguelón, que hablando de historia y todo esto, he estado, independientemente de todos los escándalos que ahorita vamos a retomar, que traemos aquí en México, en esta relación con Estados Unidos, que cada día está peor esto, a dónde vamos a parar, como dice el Buki, pero pues esto lo vamos a revisar. Estaba viéndolo de este crucero, que es holandés, un crucero que, si no me equivoco, salió de Argentina, tenía planeada una ruta por el Atlántico, y que se empieza a enfermar la gente a bordo del crucero, como película de terror, Miguelón, con unos dolorones de estómago, vómito, diarrea, y se muere uno, luego se muere otro, luego se muere otro. Hay siete que ya están ahí, pues ya muy, muy, muy malos. Y entonces se supo que tienen ahí un virus altamente contagioso por roedores, un hantavirus. Y pues nadie quería recibir al crucero.
1: Al crucero, claro.
0: Pues nadie decía, no, oye, pues que se regrese a Argentina. Y Argentina dijo que qué, no. Y allá andaba. A la deriva, están en comunicación con ellos, y creo que los dejaron ahí frente a las costas de África, de Cabo Verde en África, le dijeron pues ahí de lejitos, pero no se puede bajar nadie. Qué escena de terror, son como 150 personas a bordo, no sé qué han hecho, no creo que tiren, no pueden, pues, los cadáveres, pues no sé en qué condiciones los tengan ni cómo los tengan ahí a bordo. Siete personas más, pues ya se reportan enfermas con los pasajeros. No es un crucero grande, ya ves que los cruceros tienen como miles y miles de pasajeros. Era un crucero de más o menos unos 100 pasajeros, más los tripulantes. Debe haber sido un crucero de lujo, ¿no? Que tienen 80 pasajeros y el mismo número de tripulantes para atenderlos muy bien, ¿no?
1: Fíjate que no sé si además de lujo, porque viendo las imágenes de la embarcación, no se ve que sea una embarcación efectivamente grande, pero tampoco lujosa. Y si no me equivoco, Javier, este virus se contrae por mordedura de roedores, de ratas.
0: Por el popó de las ratas. Puede ser o te muerde la rata, que es un poco improbable, las ratas de aquí a que ataquen a un humano, por eso se esconden. Pero van dejando las cagarrutas por ahí, o se hacen pipí en esto, aquello y el otro, y la gente no se da cuenta. Por eso cuando vaya al súper y compre sodas, compre refrescos, compre latas, lo que sea, enjuáguelas.
1: Sí, la varilla
0: desinfecta. Enjuáguelas, nada de que se tome la lata porque pues uno nunca sabe. Entonces, pero qué terror la gente que está ahí encerrada y que les dicen, pues si te vi, no, que no se bajen. Entonces me acordé de, pues de cuando los viajes de Colón, 1400 y pico, una de las cosas que les daba terror a los, a los marinos era quedarse atorados en el Atlántico, en el mar de los sargazos. Y al paso de los siglos, al paso del tiempo, se lograron encontrar algunas embarcaciones. Tengo unas ganas de ir a hacer un reportaje ahí al mar de los sargazos.
1: Vente para acá, te invito acá a Quintana Roo. Acá sí. Te invito y aquí en un día se recolectan cientos de toneladas. Tú ya ponle fecha y aquí te espero con un buen ceviche, señor.
0: Pero estamos hablando, pues siguió la historia a partir siglo XVI, siglo XVII, siglo XV, ¿no? Que empezaban los viajes estos, pero pues muchas historias de los buques fantasmas y demás, porque sí los encontraban, pero ya sin una sola persona. Nunca se supo qué pasaba con las personas, ahí morían de hambre, de desesperación. Ve tú a saber qué cosas tan terribles podían haber pasado con la falta de viento si se atoraban ahí en el sargazo. Y ahí se quedaban por meses y meses y meses, y aquello debe de haberse convertido en unas pesadillas y en unas historias de terror. Y lo digo, guardas todas las proporciones, ahorita con esto de la guerra en ¿cómo se llama? En Irán, en el estrecho de Hormuz, desde febrero que empezaron con los fregazos, entre Estados Unidos e Irán, y que no, pues te va a cerrar el estrecho, y que la gasolina subió, la turbocina subió, bueno, todo esto. Pero hay 20,000 personas a bordo de los barcos que desde febrero están ahí atorados. Entonces, muchos de esos barcos tienen las provisiones, ve tú a saber, ya venían de regreso, no sé con cuánta provisión. Y son, no sé, 100, 200 o más barcos que ni para atrás ni para adelante. Y ahí se quedaron atorados. Entonces, Mayday, Mayday, están hablando, mándennos algo de comida, agua, lo que sea. Porque pues ya llevan febrero, marzo, abril, ¿no? Y pues ya se les acabó la comida. Entonces se está convirtiendo en una crisis terrible. Ya el presidente Trump ayer dijo, no, pues a ver si los rescatamos a todos, o échense para atrás, o quién sabe cómo, pero ahí están todos atorados. Y entonces Irán le dijo, pero por ningún motivo te voy a dejar que vengas a rescatar a estos. Pero si son de, no tienen culpas, vienen de la India, vienen de no sé dónde.
1: Pues, hay muchos mexicanos.
0: Hay muchos mexicanos ahí atorados también.
1: Sí, también hay mexicanos en esos cruceros.
0: A ver si podemos, sí, son buques petroleros, buques mercantes, y acuérdense que los trabajadores mexicanos se contratan, porque son muy buenos, se contratan en diferentes empresas de energía, y luego los toman como rehenes, ¿te acuerdas que los tomaban por allá en
1: Yemen?
0: Los piratas, sí, no, hombre. Entonces hay muchos, 20,000 que tienen todo racionado. Así de que no, nada más te comes un pan Bimbo y te comes esto, ¿no? Todo racionado, porque pues no saben para cuándo acabar esa guerra. Ya faltan 40 días para el Mundial y no se ve como para cuándo. En fin, son esas cosas que hay alrededor de todo esto que nos llama la atención aquí en México y que vamos a estar viendo toda la... ¿Cómo se llama? Pues toda la... Ay, pues esta cosa que se ha deteriorado tanto entre el gobierno de México y Estados Unidos. Antes de entrar en detalle de la estrategia contra el narco que anunció ayer por la noche el gobierno de Estados Unidos, de la negativa de México a querer entregar a 10 de los de los de pues de los políticos de Morena, todo esto, pues llegamos ya a una situación donde el gobierno de Estados Unidos y el gobierno de México cada vez tienen posiciones más distantes y se está llegando a una situación de crisis. Al ratito, digo, ya llegamos a una situación de crisis nunca vista en muchísimos años. Al ratito vamos a ver qué es lo que dicen allá en Washington con Armando Guzmán. Estaremos hablando también con la embajadora Marta Bárcena, que nos dé su opinión, su punto de vista. Veremos también lo que dijo, en un momentito vamos a escuchar lo que dijo la presidenta Claudia Sheinbaum, y quedó claro que pues no piensan dar marcha atrás. O lo que yo interpreto es lo que dijo ahí en Puebla a propósito de lo del 5 de mayo. Pero no lo dijo por el 5 de mayo, lo dijo por la relación con Estados Unidos y las presiones para que le entreguen a Rochamoya, al senador y a otros ocho, al senador Insunza, y a otros ocho entre funcionarios. Y a ver, todos están acusados de narcotráfico. Y antes de escucharle entrar en detalle, Miguel, el gobierno mexicano ha buscado argumentaciones para no entregarlo. No le demos más vueltas. Dicen, no lo queremos entregar. ¿Por qué no lo quieren entregar? Ahí es donde se abre mucha especulación, muchísima, ¿no? Y una de la que se escucha en la sabiduría popular, por decirlo de alguna manera, la negativa tal vez del gobierno mexicano para entregar a Rochamoya, es que él, como los otros narcos que han enviado extraditados a los Estados Unidos, sabe demasiado y él pueda revelar por qué actuó en combinación con el crimen organizado, en este caso con el cártel de Sinaloa, para, como dice esa denuncia, beneficiar a Morena en las elecciones del 2021. No nada más en Sinaloa, sino en todo el corredor del Pacífico que habría ganado Morena. Esa es una de las interpretaciones que se le puede dar a esa negativa. El gobierno mexicano evidentemente pone... ayer la nueva responsable jurídica de Palacio Nacional, pues a trompicones ahí trataba de explicar algo. Se notaba evidentemente que apenas llevaba horas en el cargo y que no, y que le falta pues asesoría, experiencia, conocimiento de la relación con Estados Unidos, conocimientos jurídicos y sobre todo conocimientos del tratado de extradición que tiene México. Y la pregunta que nos hacemos y que compartimos con usted es si efectivamente el tratado de extradición, o en este caso la entrega de un personaje que reclama los Estados Unidos a partir de ese tratado, acusado de narco, entre otras cosas, viola la soberanía nacional. Ese es el argumento de México. Dice, si lo entregamos, viola la soberanía nacional. Esto, pues entonces, ¿para qué firmas un tratado? Desconoce desde antes, ¿no? Desde que empiece tu administración, puedes decir, oye, pues yo ese tratado, que por cierto, ese tratado es desde... Aquí estamos ahorita, 2026, tiene como 45 años. Ese tratado se firmó en 1980, o entró en vigor, porque se firmó un poquito antes. Ya había desde antes un tratado desde hace muchísimo tiempo, tratados de extradición con México, desde, no tengo la fecha, pero... desde el siglo XIX, México y Estados Unidos ya tenían acuerdos de extradición, ¿no? Desde 1800 y pico, no tengo la fecha. Pero el bueno, el que aplica hasta la fecha, pues se firmó o entró en vigor en 1980. Existe. Y ha habido un intercambio de México que pide, oye, tráemelos, mándame a fulano o a perengano, Sí, en
1: que
0: muchas
1: normalmente
0: ocasiones.
1: México es el que más entrega, ¿eh?
0: Sí, México no pide, dice, no, pues que se queden allá, ¿no? De por sí, dice, sí. Tenemos un sistema
1: sí, México
0: penitenciario.
1: Normalmente es el que más se entrega. Tan solo en el último año vimos la entrega de 92, que, ojo, no fueron por extradición. Fueron por un tema de seguridad nacional. Es más, en muchos
0: que nomás
1: de ellos,
0: los entregaron, ya después le pusieron el aderezo. Ya después le pusieron la argumentación.
1: Ni siquiera dejaron culminar los procesos de extradición. Entonces, pues cuando sí, cuando no, pues cuando no me convenga, ¿verdad?
0: Fíjate. Mira, que un tratado de extradición, en lo que dice el papel, es la solicitud de un presunto delincuente, ¿no? De alguien que violó la ley y que afecta en ambos países, ¿no? Que cometió un delito en México, pero que afecta a Estados Unidos, o cometió un delito en los Estados Unidos y que afecta a México. Por eso es el tratado de extradición. Y pues incluye, ya sabemos, narcotráfico, homicidio, ¿qué más? Secuestro, lavado de dinero, delitos financieros, delincuencia organizada y tráfico de armas. Los 9 de Sinaloa caen en ese supuesto. No, es decir, Estados Unidos no los está llamando a declarar porque hicieron fraude en las elecciones del 2021. No, Estados Unidos no les está pidiendo eso. Lo está pidiendo por el envío de drogas, por el tráfico de armas, por delincuencia organizada y ahora también por terrorismo.
1: Que fíjate que en esta parte, Javier, hay algo bien interesante que no se ha analizado, que es el hecho de que los están acusando de tráfico de armas. ¿De qué se queja México de los Estados Unidos del
0: de
1: tráfico
0: armas.
1: De armas? Y hoy Estados Unidos dice, sí, Rocha, fulano y compañeros, todos están vinculados con el tráfico de armas. Y aquí hay otra parte también que es muy importante, que en el discurso de ayer, perdón, se faltó en muchas cosas a la verdad de lo que vimos por parte de la consejera jurídica. Las autoridades de justicia de Estados Unidos no tienen que demostrarle a la Fiscalía General de la República las pruebas ni la culpabilidad de un delito. Tiene que ser ante un juez. Por eso es la obligación de la Fiscalía detener a los probables responsables, entregárselos a un juez, y es ante una autoridad judicial y no de Procuración de Justicia, judicial, a un juez quien debe valorar las pruebas. Esa no es tarea de la Fiscalía General de la República.
0: Ahora, ¿un tratado de extradición viola la soberanía? ¿Usted qué opina? Hacemos una pausa y volvemos.
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9: Hola, hallará cierre vial en los carriles laterales de Circuito Interior al Norte y Morelos, en la colonia Peñón de los Baños, de la Alcaldía Venustiano Carranza, alternativa vial Oriente 172. Vamos con el pulso vial de Gerardo Galicia.
10: Le recuerdo que por presencia de manifestantes está completamente cerrada la circulación de la calzada San Antonio Abad, justo llegando a la estación del metro con el mismo nombre. Elementos policíacos desvían la circulación para evitar el roce entre manifestantes y automovilistas. De preferencia, si se dirige al Centro Histórico de la Ciudad de México, utilice vías alternas, la calle de Isabel la Católica y el eje central le van a ser de gran ayuda. Hasta aquí, el pulso vial.
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9: si ves un accidente, no te detengas sin necesidad. Evita generar más tráfico o nuevos incidentes.
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0: Investiga la muerte de una menor de 11 años, identificada como Arlette, en la colonia Valle de Lincoln, en el municipio de García. De acuerdo con los reportes, la menor habría recibido un balonazo, tras lo cual comenzó a sentirse mal, por lo que fue llevada a una consulta, a una clínica. Sin embargo, durante la noche volvió a presentar malestares y cuando sus familiares intentaron trasladarla nuevamente para recibir atención médica, perdió la vida a bordo del vehículo. Por una presunta deuda familiar, un hombre asesinó a un niño de 8 años e hirió a una adulta mayor en la colonia Lorenzo Santiago, en el municipio de Juchitán, Oaxaca. La Fiscalía del Estado informó que el responsable, identificado como Gallo Julini, ya fue detenido junto con dos personas más. Este sujeto es señalado como objetivo prioritario de las autoridades y uno de los principales generadores de violencia en la zona, relacionado con actividades delictivas como extorsión, cobro de piso y sicariato. Y continuamos de fiesta, muy contentos en el Heraldo de México, en el marco de los 100 años de Grupo Andrade y el noveno aniversario de Heraldo Media Group. Nuestro presidente Ángel Mieres Zimmermann compartió el proceso de relanzamiento de uno de los diarios más importantes en la historia del país. Relató cómo después de 9 años se convirtió en una multiplataforma con cifras históricas en los medios de comunicación. Escuchemos al señor Ángel Mieres.
1: Y hace 10 años se presenta la oportunidad de tomar el cabezal del Heraldo de México, que ya tenía 14 años sin circular, pero con una recordación de marca muy importante. Entonces, bueno, pues juntamos el equipo y decidimos incursionar en esta aventura de medios de comunicación. Empezamos, como bien sabes, con la parte de impreso hace 9 años y a partir de ahí construimos las estaciones de radio, la cadena nacional de radio. Tuvimos la oportunidad de comprar el Canal 8 en Televisión Abierta del Valle de México y en el tema digital desde el principio pusimos, sabíamos que era muy importante desarrollar la parte digital.
2: Hace 30 años, la UDG creó la red universitaria para llevar la educación superior a cada rincón de Jalisco. Hoy damos un nuevo paso con la misma convicción. Junto con el gobierno del estado, creamos la red de hospitales civiles para que la atención médica y la formación de profesionales de la salud lleguen a todo Jalisco. Con la red de hospitales civiles, seremos referente en América Latina y protegeremos lo más valioso que tenemos, la vida.
3: Informe de actividades Carla Planter, Universidad de Guadalajara.
4: Bueno, muy bien, pues muchísimas gracias y bueno, le preguntábamos si esto de los tratados de extradición viola la soberanía cuando los tratados de extradición firmados desde hace, que decíamos, 40 años entre México y Estados Unidos, especifica que se trata de delitos que afectan en ambos lados de la frontera. Yo no he visto, digo, la argumentación que presentan muchos personajes, incluido Monreal, que luego reconoció que sí había por ahí criminales y demás, pero dicen, es la derecha que nos quiere tumbar, y por ahí se van, ¿no? Que es político y que es un asunto, de la derecha, etcétera, etcétera. Pero pues yo no veo en la argumentación o en la documentación que presenta Miguel el Departamento de Justicia de los Estados Unidos, que estén buscando algún capturar algún personaje, por ejemplo, por lo que están haciendo con los libros de texto, ¿no? En lugar de educar, pues que es un asunto de ideología. Yo no vi que hubiera una solicitud hacia Max Arriaga o que estén, no, pues lo que hicieron fraudes con las guarderías, con las medicinas, o los de, a ver, los que hicieron todo el fraude del Poder Judicial y que hicieron el acordeón y que tomaron por asalto el Poder Judicial y la Corte, pues tampoco los están, que digo, ¿no? O todas las tranzas electorales. A ver, por andar haciendo tranza electoral, por haber convencido a los yunes de que votaran a favor de la reforma judicial. A ver, todos los robos en los programas sociales. Y también queremos al de Segalmex, la CONADE, el que se todos los que pasaron ahí por los que para robarle al pueblo, ¿no? Que regresarle al pueblo lo que se le robaron.
0: Al pueblo lo robado.
4: A ver, los de las vacunas, los de las medicinas, a ver, los que le demandan el petróleo.

0: petróleo a Cuba. Pues que yo sepa, no están pidiendo nada de eso. Están pidiendo a personajes vinculados con el cártel de Sinaloa, en cuestiones muy específicas. ¿Y por qué en el tema del narcotráfico, me imagino? Porque ha matado a 300,000 personas en los Estados Unidos el fentanilo. Y le afecta en ambos lados de la frontera. Y porque en su estrategia contra el narco, allá en los Estados Unidos, que tienen que trabajar y trabajar muchísimo internamente con las mafias internas allá en los Estados Unidos con la distribución del fentanilo, pero es algo que afecta en ambos lados de la frontera. El huachicol fiscal afecta en ambos lados de la frontera. Y también en esta argumentación se habla de que el dinero producto a un delito financió campañas, pero eso es diferente. No se están metiendo con los que hacen actos anticipados de campaña, ni se roban las urnas, ni que las, ¿cómo les dicen?, las casillas. No, pues en eso no se mete, entiendo, Estados Unidos. Entonces, sí buscar, si girar una orden de aprehensión contra una persona, político o no, que está vinculado con un cártel del narcotráfico, es un asunto político, pues no sé por dónde. Político es a lo mejor alguno de estos casos, que si los libros de texto, que si el Poder Judicial, que si los actos anticipados de campaña, que si todas las tranzas electorales, en fin, todo lo que sabemos que sucede en este país. Pero yo no lo vi en las argumentaciones del gobierno de los Estados Unidos, Miguel, ¿o sí?
1: No, absolutamente no. Incluso en el documento que también se presenta hoy no tiene absolutamente nada que ver con esas cuestiones electorales. Estamos hablando aquí de narcotráfico, pero ese es el tema principal.
0: Por
1: ejemplo, Javier, está considerado como una droga letal y de muerte, ¿cómo lo calificaron? Masiva, Javier.
0: A ver, no están buscando, quiero suponer, a personajes que llegaron a presidencias municipales o a gobierno de los estados con una dudosa, o sea, que hicieran tranza en los procesos. Por eso llama la atención que se argumente que es un asunto político que lesiona la soberanía. Vamos a escuchar lo que dijo la presidenta Claudia Sheinbaum. Ella tiene su posición y está hablando desde luego de la posición del gobierno mexicano en este tema, donde pues se interpreta como que no van a entregar a Rocha Moya ni a ninguno de los otros nueve personajes, incluido el senador.
2: Ninguna potencia extranjera nos va a decir a los mexicanos cómo nos gobernamos. Somos libres, como los indígenas que partieron a las montañas durante la conquista para conservar su derecho a organizarse como ellos decidieran. Somos un pueblo que ama su libertad, su independencia, su soberanía, y estamos dispuestos siempre a defenderla. La libertad y la independencia son justicia y soberanía.
0: Si es así, yo me imagino que entonces ya el gobierno mexicano tendría que cancelar los tratados de extradición. Porque entonces aquí viene toda una confusión. Lo vamos a retomar en un momento, porque además el gobierno de Estados Unidos pues sigue dándole otra vuelta a la tuerca, sigue apretando, y presentó además una estrategia de combate a la criminalidad o de combate al narco para este año. Armando Guzmán, ¿cómo ven las cosas? ¿Cómo se ven las cosas desde Washington?
3: ¿Qué tal, Javier? ¿Cómo estás? Qué gusto estar contigo. Te voy a decir, estoy contigo.
0: Sí, aquí estamos.
3: Sí, ahí está. Te voy a decir, estamos ante una situación bien difícil porque, en primera, no tenemos mucha orientación acerca de cuál vaya a ser la reacción general en el gobierno de Estados Unidos. Como tú decías, una cosa es la relación política de los dos países y otra cosa es meternos en estas honduras en las que se acusa directamente a un gobernador en funciones y a 9 de sus principales funcionarios, incluido un senador federal. Un senador federal que, por cierto, dice que él está dispuesto a contar todo lo que sabe y todo lo que recuerda de la asociación criminal de los otros con los carteles. Entonces, mientras el senador federal dice eso, estamos oyendo que son ataques políticos y ataques de naturaleza distinta ante las cuales el gobierno de México no cedería. Lo que se dice en Estados Unidos es muy poco acerca de todo esto. Lo que yo he podido jalar y encontrar es que hay otros gobiernos que también están bajo la misma lupa y la misma investigación de asociación criminal con los carteles por parte de los funcionarios más altos de esos estados. Y entonces la situación está muy difícil, porque por un lado tenemos al gobierno mexicano entregando a 92 criminales, en algunas ocasiones sin siquiera tener juicios o procedimientos legales, y ahora por otra parte, entonces ahora sí ya cuando se trata de alguien más o de alguien que es conocido de la gente en el gobierno, entonces ahora sí ya no se puede enviar a nadie. Obviamente, lo que te hace pensar esto y te hace ser mal pensado es que lo que no quieren es que la persona a la que están requiriendo para defenderse vaya a embarrar a más gente y entonces resulten embarrados a otros en el sistema, incluido el expresidente Obrador y algunos más. Entonces, mientras eso se dice aquí, también de lo que se habla es de las posibles caminos diplomáticos y caminos de presión económica en las que Estados Unidos podría hacer uso para obligar o para hacer ver al gobierno de México que sería en su mejor interés colaborar en esto, que es una campaña en contra del narcotráfico y no una campaña en contra ni de la Cuarta Transformación, ni del Partido Morena, ni de la forma en la que se llevan a cabo las elecciones en México. Esto parece no estar en el radar de las acusaciones o en el texto de las acusaciones que se tienen. Entonces, por ahí está todo. Pero mientras, Javier, lo que sigue preocupando más es que el presidente tuvo oportunidad ayer, por ejemplo, de hacer varias declaraciones acerca de México. Él tiene la cuestión del Truth Social, la versión esta de X de la que él es dueño y en la que puede poner lo que él quiera en el momento que quiera. Y casi durante 3 semanas no ha dicho absolutamente nada de México. ¿Cuándo los dos países están pasando por lo que mucha gente cree podría ser su peor crisis en más de 100 años, Javier?
0: Sí, definitivamente. Y llamó poderosamente la atención el documento que ya ayer tarde, casi tarde noche, pues dejaba... Bueno, es una estrategia internacional, no es un documento dirigido únicamente a México, pero hay una parte fundamental, ¿no? Entre
3: se nos menciona 31 veces.
0: 31 veces, ¿no? Y entre otras menciones, pues lo que le está pidiendo, y este es un documento de la Casa Blanca, no es necesariamente del Departamento de Justicia, ni de los tribunales de Brooklyn, ni, ¿no? Es un documento de la Casa Blanca, donde pues ya le está condicionando incluso la ayuda a resultados concretos, no más vueltas, no más buenas intenciones, que además no se han escuchado buenas intenciones por ninguno de los dos, por ninguna de las dos partes, por ninguno de los dos gobiernos, la liga se va tensando. Pero ya la Casa Blanca le está diciendo, requerimos resultados concretos en cuestiones fundamentales como narcotráfico, como tráfico de y el tráfico de armas, el fentanilo, que ya de alguna manera lo sabíamos, pero lo subraya como una arma letal, un arma de destrucción masiva que va de la mano con las acusaciones de terrorismo. ¿A qué voy con esto? No sé si coincides conmigo, Armando, en que esto es, pues se puede interpretar como un asunto de que la paciencia o la espera de una respuesta, más que paciencia, la espera de una respuesta se va se va apurando, ¿no? A decir que me vas a hacer caso a esa solicitud o no.
3: Fíjate que lo que pasa, tienes toda la razón, el momento en el que esto se hace público es muy importante y es la Estrategia Nacional de Control de Drogas para todo este año. Ahora, en donde vienen una serie de asegúnes es, primero, que este tipo de entrega se hace en el mes de mayo y todos los meses de mayo se entrega esta estrategia. Entonces podría ser que simple y sencillamente estuviera coincidiendo con el momento. Por otra parte, si tú te vas a esta estrategia contra las drogas del 2026 y checas la del 2025 y la del 2024 y así uh-huh. para atrás, porque esos sí, son de cada año, uh-huh. pues resulta que son muy parecidas. Uh-huh. Y entonces tú dices, bueno, sí, antes ponían a Colombia y a los colombianos muy mal, ahora nos está tocando a nosotros y a los chinos. No dejan de mencionar a los colombianos y dejan de hablar de la designación del terrorismo, de las presiones directas, ni de los combates a los laboratorios o de las medidas operativas y tecnológicas que vayan a utilizar para hacer toda esta cuestión de combatir al narcotráfico y a las drogas. Pero también lo que es muy importante es que el silencio este de la Casa Blanca es el que a mí me vuelve loco. Sería mejor tener estridencias y gritos y pataleos y amenazas y todo este tipo de cosas, porque entonces más o menos nos tendríamos una idea de en dónde estamos. El hecho de que en México se hable tan duro y tan fuerte y en los términos en que se habla, hay que acordarnos, y esto en Washington lo vemos todo el tiempo, que cada país tiene a su audiencia doméstica y que muchas veces los mensajes de las audiencias domésticas totalmente distintos a los que se tienen entre la conversación privada entre México y Estados Unidos, entre Estados Unidos y otros países. Y eso no estaba más privativo de México. Los dos presidentes, el de Francia y el de Estados Unidos, se pelean en público para que la audiencia francesa aplauda mucho. Ya después, cuando se calma todo eso, entonces son grandes amigos y estaban siempre de acuerdo. Entonces, yo no digo que este vaya a ser el caso, porque aparentemente en esto se está pisando un terreno muy peligroso en México, pero lo que a mí me sorprendería mucho es que no hubiera comunicación de un lado y el otro, y que esa comunicación fuera fluida y estuvieran en este momento negociando de alguna manera. Al mismo tiempo, aparece una información en la que se habla de que el canciller de México, el canciller Roberto Velasco, trató de ponerse en contacto con el secretario de Estado de los Estados Unidos y no tuvo ningún éxito. Y fue ignorado. Yo no sé si esto sea cierto, esta es una versión que surge en redes, y entonces muchas veces este tipo de cosas son invención de alguien más. Pero si no hay un diálogo en este momento por debajo de la mesa, si no hay formas en las que los dos países estén buscando cómo salvar todo esto, y la cuestión es también, una vez que se decidió hacer este tipo se decidió tomar este tipo de medida, ¿a qué altura se decidió? ¿Fue a la altura del secretario de Estado, cuyo embajador es muy cercano al secretario de Estado, el embajador Johnson es muy cercano a Marco Rubio, o fue esto algo que venía directamente del presidente y el presidente veía las consecuencias de lo que esto iba a causar? O a lo mejor no la vieron, pero ahí es en donde estamos hoy. Son todas estas cuestiones intrigantes de las que no sabemos y no vemos la respuesta. Por uh-huh. otra parte, los comités en el Congreso emiten una declaración, pero después silencio. Entonces, lo que me parece a mí es que están tratando de darle tiempo a esto, a que se baje un tanto. Y al mismo tiempo, Javier, estamos en medio de una cuestión muy delicada con Irán, en la que al presidente Trump le puede costar muchísimo todo este fracaso que está teniendo en Irán, y meterse en otro fracaso internacional sería verdaderamente muy malo para él. Entonces, Ahí están los elementos. Sí. Lo que no sabemos es si se está bailando ese son o no se está bailando ese son.
0: Lo que hay, Armando, y te agradecemos mucho y te vamos a ver y escuchar con mucha atención hoy por la noche, es que mañana se cumple una semana de esta solicitud. ¿Ya? Fue una solicitud y no hay respuesta, la respuesta, que eso es además lo complejo en todo esto, se tiene que interpretar, ¿no? No es así, no es una respuesta clara de no te vamos a dar absolutamente nada y ándate por otro lado. No hay una respuesta en ese sentido. Hay situaciones de queremos pruebas, luego pasaron de las pruebas a decir no es una cuestión de emergencia, lo va a investigar la fiscalía, ya y luego te avisamos, y hoy insistir en que es un asunto que lesiona la soberanía. Si de entrada o de salida, una semana después, el gobierno está dando una respuesta de que esto lesiona la soberanía, pues se interpreta como un no rotundo.
3: La cuestión es que no ha habido más movimiento ni de acá ni de la embajada allá. Y entonces eso te hace pensar, bueno, ¿qué es lo que pasa? Y la presión directa de la que habla la estrategia en contra del narcotráfico quiere decir qué cosa. Y al final de cuentas yo vería muy, muy sorprendido si en realidad el gobierno de México dice no y al demonio y haz lo que quieras. Uh-huh. No sé cuál sería. Ahora, y también hay otras cuestiones también que vienen a jugar en todo esto, que son las cuestiones legales. Vamos a suponer que no sea solamente el gobernador de Sinaloa, sino cualquier otro ciudadano que esté siendo requerido para ser extraditado. Hay instrumentos también legales que tiene cada uno de los países para que sus ciudadanos se defiendan y digan, no, a mí por qué me van a llevar allá. Tienen que demostrarme primero aquí en un juicio que de verdad hay elementos probatorios en mi contra para que me puedan mandar a que me castiguen allá. Porque si no encuentran que yo soy delincuente aquí, ¿por qué me van a mandar a que enfrente algo en donde yo la verdad no sé cómo ocurrió esta cuestión de culparme a mí particularmente y no a otro? Aunque te voy a decir, hay un ronron muy fuerte acerca de Tamaulipas y acerca del hecho de que Tamaulipas podría ser mencionado pronto también dentro de esta cuestión. Hay cuatro estados de los que se ha estado hablando, Tamaulipas, Colima, Guerrero y Michoacán, en los que también habría investigaciones. Y entonces ahora la versión es que hay un estado más que pronto podría ser mencionado igualmente.
0: Y pues eso de las cosas de, hasta donde sí. Veremos qué sucede en las próximas horas, porque todo puede suceder. La liga se está estirando demasiado. Te agradezco mucho, Armando. Te vemos y te escuchamos hoy por la noche. Gracias.
3: Gracias, mi querido Javier. Buenas noches.
0: Gracias. Una pausa, volvemos.

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2: Hola, sigue el cierre parcial de circulación en la autopista México-Puebla en el kilómetro 71 dirección Puebla por volcadura de tracto camión. Maneja con precaución. Continúan los trabajos de mantenimiento a la altura de Perisur dirección Tepepan de la autopista Urbana Sur. Continúa afectada la circulación en Avenida Insurgentes, dirección al norte, a la altura de Maestro Antonio Caso, colonia Tabacalera de la Alcaldía Cuauhtémoc. Alternativa vial circuito interior. El termómetro marca en este momento 25 grados. Tendremos una máxima de 29.
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2: Evita maniobras bruscas. 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
16: El gobierno federal acordó con empresarios gasolineros establecer un precio máximo de 27 pesos por litro de diésel, esto a partir del 1 de mayo, con el objetivo de contener el impacto en los costos de transporte y evitar alzas en el precio de diversos productos. 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
18: Muy bien, ahora vamos con las noticias de finanzas. El petróleo de Texas bajó este martes un 3.9% hasta los 102.27 dólares el barril, mientras continúa la incertidumbre en el estrecho de Hormuz. Los contratos de futuros para junio restaban 4.15 dólares con respecto al cierre del día anterior. México recibió 5.394 millones de dólares en remesas durante marzo, el nivel más alto del que se tenga registro para un mes similar, de acuerdo con los registros del Banco de México. El dato de las remesas de los paisanos en marzo representó un crecimiento anual del 4.9% y su mejor avance desde noviembre del 2024. Además, se acumularon dos meses consecutivos de avances en las remesas tras la caída de inicios del 2026. La presidenta Claudia Sheinbaum presentó una serie de acciones para acelerar la inversión en el país. La mandataria informó sobre una nueva tramitología para que los proyectos de capital privado se autoricen en 90 días o menos y la puesta en marcha de una ventanilla única para agilizar los trámites de las empresas de comercio exterior. Adelantó que este mes se lanzarán licitaciones en el sector carretero para la construcción y reconstrucción de 5.123 kilómetros y dio avances sobre los proyectos de energía que cuentan con recursos del sector privado. Hoy el dólar se compra en 17 pesos con 4 centavos y se vende en 17 pesos con 72 centavos.
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0: Bueno, pues vamos en este momento, Miguel, a repasar algunos de los comentarios de nuestros amigos del público. ¿Qué te parece?
1: Muy bien, señor. Aquí tenemos Juan Pedro Ramos desde La Laguna. Javier, Miguel, debería de preocuparnos el que Trump no salga a decir nada de los buscados de Sinaloa. Para mí que va a soltar otra bomba más fuerte y México pide pruebas y sacan esas pruebas y sale peor. Para Claudia dice, ¿valdrá la pena esconder a un delincuente ya que se mandaron decenas de criminales sin un debido proceso y violando sus derechos humanos en México? Ahora, si piden todo eso y se ponen al tú por tú con los jueces, si saben las reglas de extradición, creo que nos va a salir caro a los mexicanos si este gobierno sigue protegiendo a los delincuentes de Sinaloa, nos dice aquí Juan Pedro Ramos. Buenos días, Javier, Miguel. La presidenta habla de soberanía cuando conviene. Entregó a 97 personas sin protestar y ahora pretende proteger a 10 de su gobierno. Saludos desde Oaxaca, Pilar Oviedo. Buenos días, Alberto Puga, también de Guadalajara, a los mexicanos. Por un supuesto, nos pueden congelar las cuentas, por un indicio nos pueden vincular al proceso. Pero para el gobernador Rocha, a pesar de la petición de Estados Unidos, no lo quieren entregar por ningún motivo. Esta 4T es un gobierno de doble moral, nos dice aquí Alberto Puga. Hola, muy buen día y magnífica semana para todos. Muchas felicidades a El Heraldo y por supuesto a ustedes, Javier Miguelón. Que sigan con tanto éxito y muchísimos años más. Gracias por su profesionalismo y pasión, nos dice Pati. Muchas gracias, Pati.
0: Gracias,
1: el tema
0: Pati.
1: Es que si el tema es que si entregan a Rocha Moya, se abre la caja de Pandora. Porque a estas alturas el gobierno de Estados Unidos sabe bien a bien quiénes están relacionados con el crimen organizado y quiénes forman parte de él. Y si además el crimen organizado financió campañas políticas, así que contra viento y marea van a intentar evitar, engañando, incurriendo en imprecisiones legales, que no debe ser extraditado. Caerían muchas cabezas de muy alto nivel. Sergio Hernández, saludos.
0: Mira, bueno. yo estoy de acuerdo, perdón que meta aquí mi cuchara, y antes de ir también al siguiente tema, en que se tiene que defender la soberanía de todos los países. Pero la defensa de la soberanía estriba también en países que puedan vivir en paz. Un país con violencia, un país con esa cantidad de desaparecidos, de muertos, de extorsiones, de crímenes, un país que es rehén precisamente, pues también va perdiendo poco a poco su soberanía. Un país que administrativamente no se maneja bien, ya hace inversiones que no te llevan a ningún lado y que sigue dependiendo de la energía de otras naciones, en este caso Estados Unidos, también tiene de alguna u otra manera comprometida su espacio de soberanía. ¿Por qué? Porque el 80% del gas que se utiliza para mover la industria y lo que tú quieras y mandes, se viene de los Estados Unidos, viene de Texas, y el 60% de la gasolina. Ahí es en donde, y también un acuerdo de libre comercio mal negociado, un tema que lesione, por ejemplo, a los productores de tomate de Sinaloa, a la industria de las autopartes. Es decir, hay aspectos muchísimo más, no quiero decir delicado, todo es delicado, en donde estriba precisamente también la defensa de la soberanía. La decisión que tenemos los mexicanos de elegir libre y democráticamente quién va a gobernar, y que no sean gobiernos impuestos por otros países. Ahí estoy absolutamente de acuerdo en que se tiene que cuidar y se tiene que defender la soberanía. En este tema, en este caso, como dicen nuestros amigos, si Rocha Moya fuera un... No sé qué actividad tiene antes de meterse en la cuestión política. No sé si es que es abogado o es... No sé qué sea. Pero si Rocha Moya no fuese un militante de Morena, si Rocha Moya no fuese un gobernador muy cercano a López Obrador, ¿se habrían negado a entregarlo por sus actividades, por las acusaciones de actividades criminales? Pregunto. ¿O solo por desarrollar ese tipo de cosas es donde se lesiona la soberanía? Es en donde viene precisamente la tremenda confusión. En todo lo demás, pues estoy absolutamente de acuerdo con lo que dice la presidenta, que no se puede permitir la injerencia de ninguna potencia, de ningún otro país, en las decisiones que tienen que ver, por ejemplo, con las cuestiones de justicia, que no estamos de acuerdo, y que si la, ¿cómo se llama?, la Corte del Acordeón, y que si los Yunes, y que si la Cámara de Diputados, y que si todas las tranzas electorales, los actos anticipados de campaña, ya el mes que entra van a nombrar a candidatos, pero yo no veo que Estados Unidos esté pidiendo fincándole delitos a alguien que haga actos anticipados de campaña, o que fueron los responsables de la Corte del Acordeón, o de la ideología en los libros de texto. No están pidiendo a Max Arriaga esto, aquello, el otro. Han sido muy concretos en lo que, creo yo, respecta al compromiso de ambas partes en un tratado de extradición. Pero la que sabe de todo esto, y además le recomiendo que lea la columna que hoy publica en el Heraldo de México, y con quien vamos a continuar la conversación que iniciamos, es Marta Bárcena, embajadora eminente de México. Te agradezco muchísimo que retomemos esta conversación. Marta, ¿cómo estás?
2: Muy bien, Javier, muchas gracias, escuchándote con mucha atención, y pues también siguiendo lo que dice la presidenta. Mira, estoy totalmente de acuerdo contigo, que ningún otro país nos tiene que decir qué hacer en términos judiciales ni demás, aunque tengamos críticas a la reforma del Poder Judicial. Pero como tú bien dices, aquí lo que está en el análisis y en el juego es el cumplimiento del tratado de extradición que México firmó y ratificó en ejercicio de su soberanía, ¿verdad? Sí. Entonces, yo explicaba, a ver, y el artículo nunca da espacio suficiente para expandirse en todas la lectura y la interpretación del tratado de extradición. A ver, el tratado de lo que Estados Unidos pidió con base en el artículo 11 del tratado de extradición fue una detención provisional con fines de extradición con carácter urgente. Estados Unidos considera que es el carácter urgente porque teme una posibilidad de fuga. México dice que no es urgente, pero en mi opinión no le corresponde al gobierno de México calificar la urgencia del pedido de Estados Unidos o no. Le corresponde cumplimentar el artículo 11 del Tratado de Extradición, es decir, proceder a la detención provisional para garantizar que no haya fuga, que ninguno se muera, que no hay un accidente, etcétera, ¿verdad? Una vez que se cumple con el artículo 11, pasamos que hay 60 días para que Estados Unidos cumplimente el artículo 10 del Tratado de Extradición, que ayer explicaba Luisa María Alcalde en la mañanera. Este artículo es muy preciso sobre los documentos que tiene que entregar Estados Unidos. Para la solicitud de detención provisional nunca se piden esos documentos. Por eso la posición del gobierno de México de entrada fue equivocada. ¿Sí? Vamos a ver qué documentos manda Estados Unidos en el transcurso de los 60 días desde que pidió la detención provisional hasta que concluyan los 60 días.
0: O sea, pero a partir de que se cumpla la detención, ¿así es?
2: Bueno, a partir de que se cumpla la detención, eso es correcto. Pero aquí también puede haber unos diferentes criterios de interpretación, Javier. Porque efectivamente es a partir de que se cumpla la detención una interpretación, pero tú crea un escenario en donde alguno de los 10 imputados le pasa algo o desaparece. Okay. ¿Sí? Estados Unidos podría decir, a ver, México no cumplió con el tratado de extradición. México violó porque yo se lo pedí porque justamente tenía que pasar a lo que pasó.
0: Como es, ¿sí?, lo que se sospecha de Rochamoya.
2: Bueno, ese es el problema, que si no se procede a la detención provisional, que no solo es para que corran los 60 días, sino para garantizar hasta la seguridad de los 10 imputados.
0: Exactamente. ¿Sí? Ahora, entiendo, corrígeme, estábamos un poco abordando sobre este tratado de extradición, que es una cuestión de hace ya muchísimo tiempo entre México y los Estados Unidos, si no me equivoco.
2: Firmado en 78, entró en vigor en 80.
0: En 80, hace 40, 45 años, ¿no?
2: Sí.
0: Ahora, ha estado vigente, pues.
2: Sí.
0: Lo han utilizado, es una herramienta que han utilizado tanto
2: muchísimas
0: México como
2: veces,
0: Estados
2: como
0: Unidos.
2: Digo hoy en mi columna, como le escribo hoy en mi columna, uh-huh. Y hago y explico al público la diferencia entre las extradiciones activas, que son las que solicita el gobierno de México al gobierno de los Estados Unidos a través de la Embajada de México en los Estados Unidos, y las extradiciones pasivas, que son las que solicita el gobierno de Estados Unidos al gobierno de México a través de su embajada en México y la Cancillería. Uh-huh. Yo ahorita no tengo los números de memoria, Javier, pero este tratado con todos sus bemoles ha funcionado. Y en mi misma columna digo que a veces en ocasiones, que a veces Estados Unidos ha sido lento en el cumplimiento de las solicitudes de extradición de México. ¿Por qué? Porque o no localizan a la persona, que no damos los, no, México a veces no da el dato exacto, o bien porque las solicitudes de extradición, y no voy a dar nombres porque sería una incidencia de mi parte, están tan mal hechas, claro, que el Departamento de Justicia nos dice, a ver, si yo le presento esta solicitud de extradición a un juez de Estados Unidos, me la va a rebotar. Así que mejor les digo informalmente, ¿por qué no la vuelven a redactar?
0: Ahora, un
2: digo,
0: tratado de extradición
2: me tocó ver
0: que...
2: unos tres casos de esos, cuando menos,
0: sí, me imagino. Si un tratado de extradición ha estado vigente y ha sido una herramienta que han utilizado ambos países, y queda ahí muy claro cuando se trata de actos criminales o de delitos que lesionan en ambos lados de la frontera, ¿no? Como es el caso del narcotráfico, las armas, una serie de crímenes.
2: Las personas.
0: Sí, ajá, el tráfico de personas, en fin. Si es una herramienta que ha estado vigente, ¿en qué momento se lesiona la soberanía? ¿Cuál es la parte
2: es que
0: le preocupa al gobierno
2: mexicano? Yo no encuentro la lesión de la soberanía. Ese es el problema. O sea, México firmó y ratificó ese tratado en ejercicio de la soberanía. El Senado de la República lo ratificó. Se ha aplicado durante años en ejercicio de la soberanía. No se está violando la soberanía de México. Lo que México podría argumentar es que el crimen de lo que acusa Estados Unidos a estos imputados se realizó en México y que por lo tanto Estados Unidos no tiene derecho a juzgarlo.
0: Aunque eso los efectos, ser... en el caso del narco y del fentanilo, pues los efectos son los 300,000 muertos.
2: Que están... Entonces, uh-huh, eso es lo que argumenta Estados Unidos, por una parte. No solo que los efectos de esa complicidad entre el crimen organizado y los políticos y las policías tienen efectos en Estados Unidos, y que también ellos han actuado en Estados Unidos, algunos de ellos. Y por otra parte, hay que ver que Estados Unidos, con el segundo gobierno de Trump, cambió no solo su narrativa, sino su tipificación legal o judicial de los cárteles y del tráfico de drogas, convirtiendo los cárteles ya no solo en narcotraficantes, sino en terroristas. Entonces... eso es lo que está cambiando
0: y
2: ahora.
0: Cualquier vinculación con un cártel convertiría, me imagino, a Rocha, al senador Insunza y a los otros 8 en terroristas. Es decir, tendrían que, en todo, me imagino que tendrían también
2: no
0: que
2: responder
0: acusaciones en ese sentido. Por
2: no
0: estar...
2: lo sé, probablemente por ahí venga la línea de argumentación de los fiscales estadounidenses. No lo sé. Ahora, lo que es muy importante, Javier, destacar en este momento es que la detención provisional no implica culpabilidad, ¿eh?
0: Ah, exacto, exactamente.
2: Entonces, la detención provisional te garantiza que no les pase nada a los imputados y que el procedimiento contemplado en el tratado de extradición, de presentación de pruebas y eventual extradición pueda llevarse a cabo. ¿Y por qué digo eventual extradición? Porque el tratado contempla que el país requerido, es decir, México, pueda negar la extradición de sus nacionales.
0: Sí, hoy lo que queda es un temor del gobierno, bueno, una resistencia, no sé si temor, una resistencia del gobierno mexicano. Se puede interpretar este discurso de que ninguna potencia extranjera va a venir a decirle a México cómo actuar en este caso, un elemento que se debe interpretar como un no, ¿no? Como un no a la intención o a la demanda de detención de extradición del gobierno de los Estados Unidos. Tal vez las lecturas son diferentes. En Estados Unidos se está hablando de acciones contra el narcotráfico, de grupos calificados como terrorista, se está hablando de fentanilo, se está hablando de drogas, y acá se está hablando de procesos electorales, ¿no? Se está hablando del temor de que ese dinero sucio, o por lo menos es lo que discute la clase política, e incluso algunos morenistas pues ya han señalado ese tema. Dos cuestiones completamente distintas, porque yo no veo que el gobierno de Estados Unidos en su argumentación o en su petición diga: quiero que me mandes a este porque utilizaron el dinero sucio en las campañas. Sí viene en la parte del senador, la parte del senador, ¿no? Pero se está argumentando como dinero producto del narcotráfico. Y ese dinero producto del narcotráfico sirvió para enviar fentanilo y drogas a los Estados Unidos. Es decir, la preocupación no necesariamente es que hicieron ganar a Morena en el corredor del Pacífico, sino que...
2: que hicieron ganar a Morena es un efecto.
0: Es un efecto, pero ellos lo que están denunciando es que esas autoridades permitieron la libre acción de los cárteles del narcotráfico a cambio de dinero para enviar fentanilo a los Estados Unidos. Entonces, siento que porque no han hablado de eso en el gobierno mexicano, solo del dinero en las campañas.
2: El gobierno está tratando de distraer la atención con cualquier cantidad de ocurrencias, ¿verdad? Y no con un análisis y conocimiento de fondo. Por eso digo hoy en mi columna, Javier, que estamos en un maelstrom, que es una palabra neerlandesa noruega, cuando hay estos vórtices, estos maelstrom de agua en el océano que se tragan todo. O sea, es que estamos en el riesgo de que se trague este asunto todo lo que con tantos años ha costado construir de cooperación en seguridad, en construcción de confianza, que ha tenido altos y bajos. Y la geografía no la vamos a cambiar. Y la economía, claro.
0: Y en comercio, pues está en desarrollo la negociación del T-MEC.
2: Así es. Entonces yo creo que ahora sí que tenemos que ser muy objetivos y poner sobre la mesa: ¿conviene a México la continuidad del tratado de extradición y la cooperación en seguridad, sí o no? Si la respuesta, como yo creo debe de ser, es sí, pues entonces vamos a actuar en consecuencia, sin proteger a nadie. Y ese tema es un tema muy delicado. Ahora, el gobierno de México, con las denuncias que hubo de periodistas sinaloenses, mexicanos, todo, desde las elecciones de 2021 y posteriormente, debió de haber abierto una investigación sobre Rochamoya y los otros implicados, pero desde hace mucho tiempo.
0: Sí, desde hace muchísimo. A ver, Marta, esto creo que sorprende a pocos. Se han cantado en corrido, se han hecho series, se han hecho películas, es el comentario en diferentes estados del país. Y hoy,
2: bueno, que tenemos amigos sinaloenses, creo que hemos oído historias de horror, ¿verdad?
0: Claro, definitivamente. Marta, pues veremos, mañana se cumple una semana. Hay además un inquietante, por decirlo de alguna manera, silencio del presidente Trump, ¿no? Ha hablado más el gobierno mexicano. Veremos qué es lo que sucede en las próximas horas y nos gustaría mucho conocer tu opinión, tu interpretación también de lo que está sucediendo.
2: ¿Cómo no, Javier? Y es un asunto que vale la pena seguir con mucha objetividad. Y ahora sí que aunque suene a sarcasmo, pero no lo es, con cabeza fría.
0: Definitivamente. Gracias, Marta. Te estaremos escuchando y leyendo también en tu columna.
2: Cómo no, Javier. Muchas gracias a ti y al auditorio por escuchar.
0: Gracias.
1: Oye, pues Javier. Nada.
0: Sí, dime.
1: ¿Sabes también que vale la pena y les recomiendo? Lean en su portal a Ricardo Monreal, este influyente político de Morena. Llama mucho la atención porque habla también, se siente ya una división dentro de Morena, porque dice que el partido tiene dos retos importantes. La hazaña de separar el poder político del poder económico y ahora separar el poder político del poder criminal, utilizando esas palabras.
0: A ver, lo está dando por hecho entonces.
1: Lo está dando por hecho. La segunda amenaza que enfrenta el partido, dice, leo textualmente, la segunda amenaza, la infiltración del crimen organizado, es más determinante que la anterior. Hablaba de las cuestiones económicas y políticas. Porque justo da paso a la actuación de los neogolpistas. Como señaló en su discurso inaugural la nueva presidenta de Morena, el movimiento tiene que cerrar el paso sin titubeo alguno a las candidaturas del crimen organizado. Uf,
0: pues más claro no se puede, ¿no? Y además, pues, a ver, es bueno hablar ya muy claro de cómo la delincuencia se ha metido en la política, en todos los partidos, no nada más en Morena, en todos los partidos. Pero pues básicamente en el partido más poderoso, en el partido que puede abrir muchísimas puertas y que puede definitivamente, si se colocan ahí candidatos, si la delincuencia coloca candidatos en el partido que gobierna, pues imagínese, les dan las comandancias de policía, los presupuestos, todo. Hacemos una pausa, volvemos.
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6: Hola, vamos con el pulso vial de Israel Lorenzana.
7: Continúan los cortes viales a través del circuito interior, carriles laterales procedentes del aeropuerto y con dirección hacia la avenida Oceanía. Recordemos que se está llevando a cabo el desfile conmemorativo del 5 de mayo, la batalla de Puebla en la zona del Peñón de los Baños. Por ello, elementos policíacos están desviando a los automovilistas a carriles centrales. Hay que, por supuesto, evitar a toda costa transitar por este punto. Si su destino es la zona de la raza, utilice en estos momentos los carriles centrales del circuito interior. Esto fue el pulso vial.
3: 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Y ahora tips viales por una cortesía de 0 a 100.
6: Ten presente los señalamientos de velocidad. Varían según el tipo de vía y zona.
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6: 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Mi querido Javier, ¿cómo estás? Buenos días, ¿cómo están amigos del auditorio? Me da mucho gusto saludarlos. Bueno, pues el cuadro del Bayern Múnich y el Paris Saint-Germain se juegan el día de mañana el pase a la final de la Champions en un choque de altísima exigencia. El cuadro bávaro viene de rescatar la eliminatoria luego de ir abajo por 3 anotaciones en la ida y reducirla a tan solo 1 gol de diferencia. Mientras tanto, los franceses, el equipo campeón de la Champions, pues sabe que dejó vivir al gigante alemán después de perder esa gran ventaja conseguida, pero también sabe que pues con cualquier victoria o el empate

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1: El exportero de la selección mexicana, Óscar "El Conejo" Pérez, confía en el liderazgo del actual técnico del Tri, Javier Aguirre. Rumbo al próximo Mundial, Pérez recuerda su historia con Aguirre en Sudáfrica 2010 y lo define como un gran motivador en la disciplina, dedicación y honestidad en la cancha. Hoy, el Conejo opina que México pasará la primera fase y peleará por la segunda y tercera, pues hay una escuadra nacional integrada por jugadores jóvenes, pero también futbolistas experimentados a los que llama a aprovechar que se juega en casa. El orgullo y la ilusión mexicana ya son parte de Norteamérica 2026, que faltan 37 días para el Mundial.
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5: Es el pronóstico del tiempo para este inicio de semana en México. Bueno, pues ya iniciamos con una nueva onda cálida, las temperaturas van a seguir alcanzando valores extremadamente calurosos. Se esperan valores de hasta 40 a 45 grados Celsius en los estados de Nayarit, Jalisco, Colima, Michoacán, Oaxaca, Chiapas, Coahuila, San Luis Potosí, Guanajuato, Querétaro, Morelos, Puebla, Campeche y Yucatán. Y en los estados de Sinaloa, Guerrero y Durango, la columna de mercurio podría superar incluso los 45 grados Celsius. Tomar precauciones. No se descartan algunas lluvias moderadas en los estados de Querétaro, Hidalgo, Estado de México, Tlaxcala, Puebla, Veracruz, Oaxaca y Chiapas por entrada de humedad de los océanos. Y en la Ciudad de México tendremos un martes con temperaturas máximas muy calurosas, hasta 32 la máxima y la mínima de 14 grados Celsius para el día de mañana. Para las noticias con Javier Alatorre, meteorólogo, Juan Antonio Palma de Meteorred México.
6: Un ataque con explosivos provocó un incendio en el interior de un casino ubicado en el sector Desarrollo Urbano Tres Ríos en Culiacán, dejando como saldo una trabajadora sin vida y al menos tres personas lesionadas la tarde del lunes 4 de mayo. De acuerdo con los primeros reportes, el hecho se registró cerca de las 18 horas en un establecimiento situado sobre la glorieta Roberto Hernández, a un costado del puente Teófilo Noris. Sujetos desconocidos habrían arrojado un artefacto explosivo dentro del inmueble, lo que generó una rápida propagación del fuego. Tras la detonación, clientes y empleados intentaron salir del lugar por sus propios medios, sin embargo, no todos lograron ponerse a salvo. A raíz de ello, falleció una mujer que laboraba en el casino, quien fue identificada como Ana Cristina, de 31 años de edad, con domicilio en la colonia Cañadas. Además, al menos tres personas resultaron lesionadas, entre ellas una mujer que presentó quemaduras en rostro, cuello y tórax, por lo que fue llevada a un hospital, donde se reporta en condición estable bajo atención médica. El reporte al número de emergencias movilizó a elementos de bomberos, protección civil, Cruz Roja y corporaciones de seguridad de los tres niveles de gobierno, quienes realizaron maniobras para sofocar el incendio, evacuar a las personas y asegurar la zona. Informó desde Sinaloa, Manuel Aceves.
7: Sí, pues ya viene esta temporada de calor de nueva cuenta hacia los estados del norte. Ya está calientito, pero no las temperaturas de verano. De cualquier forma, hay que extremar precauciones, hay que tener muchísimo cuidado, sobre todo con los niños, los menores, tenernos hidratados. No me cabe en la cabeza, Miguel, este caso, este niño de 3 años que se le olvidó a su mamá en la sillita del asiento trasero, se bajó del coche, pues no sé, despistada, bajando otras...
8: Pues ya se habla de que se bajó a tomar una copa, Javier.
7: ¿Cómo?
8: Sí, de que lo dejó momentáneamente en lo que se reunía con una persona. Es parte de las investigaciones.
7: ¿Pero cómo va a dejar a la criatura dentro del carro para irse a tomar? Pues no.
8: Digo, no,
7: yo
8: pues
7: sé
8: no.
7: Que no...
8: Eso
7: ¿en
8: es lo
7: serio
8: que,
7: eso es, pasó?
8: Sí, señor, esa es la hipótesis.
7: Dios.

0: Santísimo, y el niño asfixiado con un golpe de calor.
1: Fue por golpe de calor, correcto.
0: Qué cosa tan espantosa. Qué cosa tan fea. ¿En dónde pasó eso? ¿En Mexicali?
1: Así es, en Mexicali.
0: Sí,
1: las temperaturas estaban hasta en 35, en 35 grados, y hasta el momento eso es lo que se está investigando.
0: Sí, ya dentro del vehículo, un vehículo cerrado, con las ventanas cerradas, pues ¿en qué estaba pensando esta mujer?
1: Sí, que estaba en una reunión, sí. Estaba en una reunión, la mamá identificada como Roxana. El padre, de hecho, es quien está iniciando las denuncias, porque él se deslinda, dice, no estaba bajo mi custodia el día en cuestión, ellos estaban separados. Y el hecho es de que fueron 12 horas, Javier, en el interior del vehículo estacionado en un fraccionamiento en el municipio de Mexicali, Baja California.
0: Qué
1: fue
0: cosa tan terrible.
1: Sí, señor. Lo dejó por la tarde y hasta las 11 de la noche regresó, porque
0: en la tarde, la señora, que son las horas de más calor. ¿Cómo, cómo es que se te olvida que dejas a tu hijo de 3 años ahí? Qué horrible, qué cosa tan espantosa. Bueno, ya lo estaremos retomando. Muchísimas gracias por los por sus comentarios. Yo me imagino, ahora esto que decía Monreal, y ahora que pues ya todos los partidos van a empezar a definir a la oposición, no sé, me queda debiendo también, ¿eh? No es nada más, no, que si Morena y esto del otro, no, hombre. Sí, Morena pues es el partido más poderoso y está en unos aprietos impresionantes, porque esto pues sí ha sido un hecatombe, ¿no? Todo lo que está sucediendo, todo lo que se va desmoronando y descubriendo de que estaban vinculados al crimen, cosas que se sabían en todos los estados, o sea, lo saben en varios municipios de Guerrero, ahí se sientan a platicar, ahí los de Chilpancingo, los de Taxco, los de aquí, los de allá, o sea, se sabía en Chiapas, se sabe en Michoacán, se sabe en Tamaulipas, se sabe en Sonora, en Sinaloa, en Colima, en todos lados, ¿no? De ahí a que lo quieran reconocer, bueno, pues eso ya va a ser otra cosa. Entonces sí, seguramente es un hecatombe para Morena, pero el resto de los partidos políticos, ¿dónde andan, Miguel? No sé, ¿no? Como que andan más o menos ahí diciendo lo mismo, siguen aturdidos o también...
1: También dicen, ¿cómo dicen? El que esté libre de pecado, que tire la primera piedra.
0: Ah,
1: y pues yo creo que también por eso no se atreven
0: a ver el PRI.
1: Una piedra.
0: Sí, a ver el PRI con todas sus robaderas y cosas, pues también, o sea, no se crea, aquí no andamos con preferencias políticas de nada, y también es un reclamo a que la oposición está como adormecida, como aturdida. Esa oposición que significaba López Obrador, era buenísimo López Obrador para eso, para señalar. Imagínate una situación como esta, exactamente lo que le está sucediendo a Morena, pero que le hubiera pasado a ¿cómo se llama? A Peña o a Carlos Salinas y demás, ¿no? Bueno, pues la oposición le hubiera pasado a Peña o a Calderón o a quien usted quiera, y no, hombre, López Obrador estaría a ver que los entreguen a la justicia. No, esa oposición como la de López Obrador, claro que se extraña. Digo, ahí está la senadora Lili Téllez, ¿no? Ricardo Anaya también diciendo cosas, pero pues nada más. Imagínate que esta misma acusación se hubiera hecho cuando estaba Quirino o cuando estaban los que sean. O sea, que la misma acusación, oiga, pues los políticos, los gobernadores del PRI están vinculados con el narco. No, bueno, pues ya López Obrador ya les hubiera dicho.
1: Ya estaría recolectando.
0: Ya hubiera tomado el zócalo, ¿no? A ver, ¿no? Que se entreguen todos y marchas y esto y el otro. Y yo veo, pues, que están así todos como adormecidos. Sí se extraña una oposición vigorosa, como lo fue en su momento López Obrador, nada más que ahora López Obrador, en más, hasta sus hijos, creo, se está revelando por ahí, que los hijos también se beneficiaron con el dinero del secretario de Finanzas de Rochamoya, y que por eso, ¿no? Mire, va a salir, como dice Pío, es Pío, el hermano de López, Ya va a salir toda la pudrición. O no, Pío es el de la libretita, ¿verdad? El secretario de gobierno de Tabasco, el hermano de López, es el que dice, está saliendo toda la pudrición. Pero bueno, sí, está saliendo toda la pudrición. ¿Y cómo le van a hacer para evitar que los malosos pongan candidatos? Pues eso no sé. Ya lo dijo Monreal, ya lo dijo la nueva dirigente de Morena. No vamos a permitir, qué bueno, pero ¿cómo? ¿Cómo le van a hacer? Yo no me imagino. Ni siquiera les aplican el famoso examen de control y confianza. Y sabes qué, además ahora con lo de la pandemia deberían de hacerles un psicométrico a todos los que levantan la mano. Sí, a ver cómo andan de la salud mental. Pues no, pues sí. A ver, y si no lo pasaste, adiós, que te haya bien. Y luego ahí andan presumiendo joyas y ropas y cosas en las redes sociales. ¿De dónde? Como dice López, ¿quién pompó? Entonces que les hagan un cruce, a ver. Eres rico, qué bueno, pero ¿de dónde? ¿No? En fin, ya ese tema mañana lo vamos a retomar porque ya está listo y nos da siempre muchísimo gusto darle la bienvenida a Enrique Ortiz. Es escritor, desde luego, investigador, divulgador cultural, y nos da siempre mucho gusto que nos acompañes, Enrique. ¿Cómo estás? Buenas tardes.
2: Buenas tardes, Javier. Un gusto siempre estar en tu espacio y pues bueno, muy contento de conmemorar, de recordar a todos aquellos hombres que lucharon en esta batalla del 5 de mayo en Puebla en 1862 y que sin duda es la gran victoria militar de nuestra historia, en donde se demostró que México tenía la capacidad de defender su soberanía frente a las potencias extranjeras. Porque recordemos que durante el siglo XIX nos invadió Estados Unidos, dos veces Francia, también nos invadió España en 1829. Esta victoria que muchos hacen poco, ¿por qué? Porque en el año que siguió, en el 1863, llegaron 35 mil soldados profesionales franceses, sitiaron Puebla y entraron a la Ciudad de México. Por eso mucha gente la hace poco, pero también esto fue muy importante, porque esta victoria lo que brindó fue identidad, unión entre los diferentes bandos, porque recordemos que se da la batalla 2 años después de que termina
0: Claro.
2: la Guerra de Reforma o la Guerra de
0: Yo
2: 3 años entre liberales y conservadores.
0: me quiero imaginar el impacto que tuvo en el ánimo, pues, en medio de
2: Sí.
0: una situación tan política y violenta también, ¿no?
2: Sí, efectivamente.
0: En el ánimo que tuvo, no nada más en la en los ejércitos, en las tropas, que tampoco era un ejército tan grande el que iba a enfrentar a uno de los más poderosos del mundo, de Napoleón III, pero el impacto
2: Sí.
0: tuvo que haber sido enorme.
2: Sí, efectivamente. Para 1862, el ejército francés de Napoleón III es uno de los más poderosos del mundo y de los más profesionalizados. Ellos participaron en la batalla, en el sitio de Sebastopol, en la batalla de Solferino, y se comenta que no llevaban una derrota desde el ejército francés desde 1815 en Waterloo. Y eran 6.000 hombres los que llegaron al mando del conde de Lorenzés. Los mexicanos, por otro lado, 5.400 hombres, en gran medida miembros de guardias nacionales estatales. Por ejemplo, ahí estaba la Guardia Nacional de Puebla, que venían del distrito de reclutamiento de Zacapoaxtla. Y la realidad es que México, como siempre a lo largo de su historia, quebraba económicamente. Y pues muchos de estos hombres que defendieron Puebla, los fuertes de Loreto y Guadalupe, no tenían ni calzado, no tenían ni armas de fuego, no tenían ni fusiles. El
0: Y
2: propio
0: entonces, ¿cómo
2: Zaragoza.
0: fue la batalla?
2: Pues realmente con armamento vetusto, armamento de la época de la independencia, algunas tropas de élite, pues sí tenían algo de armamento. Se estaban usando los cañones de hace 10 años, ¿verdad? Hechos en México. Y la realidad es que esta amenaza exterior, esta amenaza de los franceses, hizo que muchos generales y militares conservadores que pelearon del lado conservador en la Guerra de 3 años, decidieran dejar de lado estos enconos, estos enfrentamientos, esta historia, para unirse a la defensa de México y de su soberanía. Y el ejemplo perfecto es Miguel Negrete, conservador. Y él dijo una frase bien importante y que puede seguir vigente en estos días. Yo antes que partido, tengo patria. ¿Verdad?
0: Oye, y pero dime, dime, sí, y además era... Hay frases que a lo largo de la historia, ¿no? ¿Cómo eran las armas nacionales?
2: Las armas nacionales se han cubierto de gloria, pero lo que realmente escribió en una carta Ignacio Zaragoza Benito Juárez es las armas del supremo gobierno, o sea, el gobierno liberal, republicano y federal, se han cubierto de gloria. Porque nadie podía creer que el ejército mexicano hubiera logrado derrotar a esta fuerza expedicionaria francesa, que reitero, era de lo mejor del mundo. Incluso llegaron sus tropas de élites como los suavos, que venían de las colonias del norte de África francesa, ¿no? La legión extranjera también participó aquí, los cazadores de Vincennes, entre muchos otros. La realidad es que es una gran hazaña.
0: Sí, y ya después conoceremos la estrategia, en donde pues hay muchísimos nombres, ¿no? Evidentemente hay algunos que ocupan un lugar de privilegio en ese capítulo y en la construcción de la historia, pero hay muchísimos más nombres, incluido Porfirio Díaz.
2: Sí, efectivamente, Porfirio Díaz estuvo a cargo de un batallón, participó ahí. También estuvo Juan Nepomuceno Méndez, quien fue el responsable y quien dirigió a uno de los batallones de la Guardia Nacional de la Sierra Norte de Puebla. Ellos son los que reciben la primera carga francesa de las tropas de élites de los suavos. Ellos son los que, podríamos decir, resisten el primer embate, porque los franceses hicieron tres ataques. Se menciona que inicia a la misma hora que la batalla de Waterloo, a las 11:45 de la mañana, y termina alrededor de las 4 de la tarde, cuando cae un gran aguacero, lo que impide que las fuerzas francesas se pudieran reorganizar. Y en ese momento ellos empiezan a retirar, después de haber realizado, reitero, tres ataques sobre los fuertes de Loreto y Guadalupe. La realidad es que la soberbia de su general Charles Ferdinand Latril, conde de Lorenzet, jugó en su contra. Para tener una idea, Javier, ellos traían una artillería de primer mundo para aquella época, y este general decidió apostar los cañones a 2 kilómetros de distancia de los fuertes. Por lo tanto, los cañonazos llegaban ya desmedidos, ya sin fuerza, ya con la suficiente potencia para derribar los muros de los fuertes de Loreto y Guadalupe.
0: Oye, habrá desde luego revisar muchísimos de estos pasajes, el evento previo, pues, ¿no? El contexto para que esta situación, esta amenaza incluso de potencias, España, Inglaterra, Francia, y cómo, pues, seguramente iba a ser muy, muy complicado encontrar para Benito Juárez y para el contexto de México también frente a esas potencias. Y sí, revisar también, Enrique, si se puede, la participación de varios de estos personajes, porque no estás tú para saberlo ni yo para contarlo, pero en las reuniones familiares siempre, desde que era yo niño, se contaba, ¿no? Y era como de tradición de generación en generación hablar de las batallas del general Ignacio Alatorre, que si bien no tuvo ese papel fundamental en la batalla de Puebla, sí en otras más, y eso nos daba siempre muchísimo gusto. Esta batalla pues es recordada por el liderazgo de Ignacio Zaragoza, y bajo ese liderazgo actuó también el general.
2: ¿Tú eres
0: Ignacio
2: pariente, Javier?
0: Sí. Entonces,
2: tus ancestros estuvieron en la batalla de Puebla.
0: Exactamente. Qué maravilloso. Ya después te contaré un poquito más, y de otras batallas, no necesariamente la batalla de Puebla, pero sí los conflictos internos tras la guerra de reforma, en fin, una serie de temas que siempre fue. Era el general Ignacio Alatorre Rivas. Ignacio Alatorre Rivas, y ya después les contaremos más. Pero por lo pronto, como siempre, Enrique, te agradezco mucho y además invitado todo el tiempo a recordar estos pasajes de nuestra historia.
2: Muchas gracias, Javier. Y bueno, traten de evitar el Peñón de los Baños este martes. El tráfico está terrible. Sí. Esa representación, Javier, viene desde 1880. La representación de la Batalla de Puebla, ahí en el aeropuerto, donde actualmente está el aeropuerto capitalino. Muchas gracias por el espacio para recordar a estos patriotas.
0: Al contrario, gracias a ti y siempre, siempre invitado con mucho, mucho afecto. Gracias, Enrique.
2: Gracias, hasta luego, buenas tardes.
0: Hasta luego, buenas tardes. Bueno, pues ahí está, pues sí, yo tenía que poner ahí también, ¿no? Parte de los protagonistas
1: de la historia familiar,
0: en la batalla.
1: ¿No? Muy bien, señor.
0: Exacto, digo, pues no más. Oye, Miguelón, nos quedan unos minutitos para comentarios, pero antes dinos, porque luego se nos acaba. ¿Qué te van a dar hoy, Miguelón?
1: Ya ves que ayer hicimos pollito, pechugas ahí.
0: Pollito, sí.
1: Chile verde ahí con tomatillo, pues ahí nos sobró todavía un poquito y bueno, pues para no desperdiciar, enchiladitas, ¿qué te parece? Unas enchiladitas.
0: Ándale, otra vez la vez. El viernes se dieron enchiladas suizas.
1: No,
0: y hoy otra vez pides enchilada, Miguel.
1: Pues que es para ir economizando y además con arroz rojo hoy, señor. Chicharitos.
0: Ah, está bueno, pero son enchiladas que de
1: con tomatillo.
0: Sí. Ah, ok. Hay unas enchiladas que se hacen con no sé qué mezcla de chiles, que lo meten así en esa salsa así roja. Ay, ¿cómo se llaman estas enchiladas? Es que México tiene una gran variedad de enchiladas.
1: Potosinas, mineras, verdes, mineras, rojas, de mole. Rojas,
0: hay de todo. Bueno, pero
1: suizas que no son de Suiza, bueno.
0: Te harán enchiladitas verdes con pollito y arrocito. Me parece muy bien, me parece muy, muy bien. Pues Miguelón, ya nos vamos. Muchísimas gracias. Mañana vamos a retomar. Vamos a ver cómo se desarrolla el resto de la tarde. Mañana vamos a ver también, usted díganos, ¿qué tipo de candados le pondría a los candidatos de los partidos? ¿Cómo le haría usted para saber si son sinvergüenzas o no? Miguel Aquino, gracias.
1: Gracias, señor. Buena tarde, buen provecho.
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2: Hola. Por trabajos de mantenimiento en las escaleras de acceso, la estación Registro Federal del Tren Ligero permanecerá cerrada del 4 al 7 de mayo. Tránsito abundante lleva Ejército Nacional desde Circuito Interior hasta Mariano Escobedo. Buen avance en Eje 5 Norte, presenta Congreso de la Unión y Avenida Gran Canal. Calzada de Guadalupe lleva ligera carga vial desde Avenida Noé hacia la zona de Cuauhtémoc. El termómetro marca en este momento 27 grados.
0: La vía más rápida por el 98.5. 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

0: No se va, no se va, Marina del Pilar, gobernadora de Baja California. Y es que aquí no se trata de defender, aquí se trata de que digamos la verdad, ¿no? Porque pues estaban diciendo que la gobernadora de Baja California iba a seguir, iba pues a pedir licencia, ¿no? Lo daban como un hecho, decían, hoy martes 5 de mayo la gobernadora de Baja California pedirá licencia, ¿no? Y todo esto, pues este rumor salió porque convocó una reunión con legisladores y alcaldes, pero no, la reunión convocada para hoy es para abordar temas del estado. ¿Cuáles temas? Por ejemplo, pues este programa que está impulsando la gobernadora, que es el de desayunos escolares en el estado. Dijo, puso un tuit y dijo, días porque buenos los desayunos, y esto dijo.
1: Tendremos también otras reuniones muy importantes, estaremos con legisladoras, legisladores, alcaldes, alcaldesas, porque tenemos que seguir trabajando con mucha fuerza y mucha unidad para seguir transformando a Baja California. Nuestra agenda continúa con toda normalidad. Mañana miércoles, recuerden, es miércoles de mañanera. Y continuaremos siempre poniendo el corazón por delante para continuar con la transformación de Baja California.
0: Y todos los que decían de, no, es que como se filtró, no, ya dijo que no. Bueno, es esto es lo oficial, esto es lo que está sucediendo. Y no, esta gobernadora de Baja California, Marina del Pilar Ávila, no ha pedido licencia. Y ante esta polarización creo que queda muy pertinente decir que hoy no se debe de tratar, para nosotros los comunicadores, de defender ni de atacar, sino de decir la verdad, si ponemos el compromiso que tenemos con la audiencia antes que cualquier filia o cualquier fobia. Y aparte, arrancar con Grupo Frontera pone de buenas, ¿no? Esto es No Se Va.

0: Así arrancamos este martes 5 de mayo. 5 de mayo que celebran más en Estados Unidos y que lo celebran estadounidenses que no quieren que los mexicanos estén ahí, ¿no? Son los que más celebran el 5 de mayo, pero sí, la Batalla de Puebla, Dianita, la vamos a celebrar y a conmemorar con todo. Yo soy Maca Carriedo, es la 1:04 p.m. y estas son las voces que ya hicieron historia.
1: Ninguna potencia extranjera nos va a decir a los mexicanos cómo nos gobernamos.
2: Hay quienes celebran presiones extranjeras, se equivocan.
3: Están siendo citadas a efecto de ser entrevistadas en los próximos días.
4: Iran's plan, el plan de Irán, una forma de extorsión internacional, es inaceptable.
0: Bueno, pues ahí está. Vámonos con las noticias, lo más importante que ha sucedido en las últimas horas.
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0: La Fiscalía General de la República ordenó citar a cerca de 50 servidores públicos que participaron en el operativo del 19 de abril, donde murieron dos presuntos agentes en un accidente automovilístico, agentes de la CIA. El vocero de la Fiscalía, Ulises Lara, dijo que ya se enviaron requerimientos para aclarar qué es lo que hacían en México y si tenían acreditación oficial y bajo qué condiciones se realizó esta diligencia.
3: Hemos logrado avanzar en la indagatoria, por lo que cerca de 50 personas que participaron en el operativo llevado a cabo en la Sierra del Pinal, en el municipio de Morelos, están siendo citadas a efecto de ser entrevistadas en los próximos días.
0: Y también les cuento, Audías Flores Silva, alias El Jardinero, señalado como sucesor del Mencho, fue ya vinculado a proceso después de que la Fiscalía General de la República presentó datos de prueba en su contra por su probable responsabilidad en portación de arma de fuego y posesión de cargadores de uso exclusivo de las Fuerzas Armadas. Además de este delito, hay que recordar que de acuerdo con las investigaciones de la DEA, El Jardinero controlaba varios laboratorios de metanfetamina en la región central de Jalisco y en el sur de Zacatecas, además de encargarse del tráfico de drogas ilegales destinadas a su importación en Estados Unidos. Decir metanfetamina después de Lolita Ayala ya nunca será igual. El Servicio Meteorológico Nacional informa que para este martes 27 estados van a ser impactados por una ola de calor, de verdad que quema mucho el sol. Temperaturas máximas superiores a 45 grados centígrados en Durango, en Sinaloa, en San Luis Potosí, en Oaxaca y en Guerrero. Durante la jornada también habrá chubascos y lluvias ligeras en el centro y en el sur de nuestro país. Y en información internacional, el secretario de Guerra de Estados Unidos, Pete Hegseth, anunció la aplicación del Proyecto Libertad en el Estrecho de Hormuz, bajo el cual buques comerciales de todo el mundo van a ser protegidos bélicamente por parte del Pentágono. Esto después de que Irán anunciara que atacaría cualquier buque de carga de la nación que sea. El Proyecto Libertad ha logrado que se desplacen portaaviones, aviones caza y helicópteros de ataque junto a acorazados bombarderos.
6: Esta operación es independiente y distinta de la operación Epic Fury. El proyecto Freedom es de naturaleza defensiva, de alcance limitado y de duración temporal, con una sola misión: proteger el transporte marítimo comercial inocente de la agresión iraní. Las fuerzas estadounidenses no necesitarán entrar en aguas ni en el espacio aéreo iraní. No es necesario. No estamos buscando una confrontación, pero Irán tampoco puede seguir bloqueando a países inocentes y sus bienes en aguas internacionales. Durante demasiado tiempo, Irán ha estado hostigando embarcaciones, disparando contra buques cisternas civiles de todas las naciones e intentando imponer un sistema de peaje. El plan de Irán, una forma de extorsión internacional, es algo que termina con el proyecto Freedom. Esta operación es independiente.
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0: Bueno, y vámonos, como siempre en este bloque, a recorrer parte de la República Mexicana. Hoy arrancamos por Sinaloa con Manuel Aceves. Un explosivo desató un incendio en un casino del sector de Tres Ríos en Culiacán. Hasta ahora el saldo es de 4 personas lesionadas. ¿Qué está sucediendo, Manuel? Adelante.
7: Buenas tardes, Maca. Efectivamente, eran 4 personas lesionadas, pero posteriormente una de ellas perdió la vida, una mujer de nombre Ana, de 31 años, quien salió a trabajar como todos los días con la esperanza de volver, de ganarse la vida honradamente, y no esperaba que esto ocurriera en ese casino donde ella laboraba, donde el cual ya había sido atacado una semana previa, pero lamentablemente pues se vuelve a dar otro ataque con un artefacto explosivo, el cual provocó un incendio en el interior, el cual generó precisamente la evacuación de personas. 3 resultaron heridas. Ana, pues fue una de ellas también, fue la cuarta, quien lamentablemente perdió la vida. Una compañera hizo lo posible por salvarla, por sacarla, pero no logró su cometido y lamentablemente murió intoxicada por monóxido de carbono. Su compañera se encuentra hospitalizada en estos momentos recibiendo atención médica. Así la situación y esta tragedia producto de la violencia que no termina, un casino en el sector Tres Ríos, el cual pues ha sido blanco de ataques en los últimos días, de persecuciones, de balaceras y de personas que terminan sin vida en esta zona de la ciudad.
0: Ya, bueno, pues nos quedamos pendientes. Gracias, Manuel.
7: Buenas tardes.
0: Y nos vamos a Michoacán, ahí tenemos a Charbel Lucio. En Pátzcuaro se registró un enfrentamiento entre los Caballeros Templarios y el Cártel Jalisco Nueva Generación. 5 civiles murieron. Charbel, tú tienes toda la información, adelante. Tenemos a Charbel Lucio, lista. Bueno, a ver si podemos conectar de nueva cuenta con Charbel Lucio para que nos hable de esto que sucedió en Pátzcuaro, Michoacán. Adelante, Charbel.
8: ¿Qué tal, Maca? Buenas tardes. Pues este enfrentamiento entre grupos delictivos registrado el lunes pasado en el municipio de Pátzcuaro dejó un saldo de 6 civiles muertos. Y bueno, fue el resultado de una pugna entre células de los Caballeros Templarios y el Cártel Jalisco Nueva Generación. Así lo dio a conocer esta mañana la Secretaría de Gobierno. Raúl Cepeda, quien es titular de la SEGOP estatal, detalló que a las personas fallecidas se les observaron chalecos con insignias que evidencian que ellos pertenecían a grupos delincuenciales, y con esto descartó que el ataque haya sido contra personal de corporaciones de seguridad. Y bueno, también sobre los hechos les comento que fue ayer por la noche cuando se reportaron estos enfrentamientos entre civiles armados y una posterior agresión contra elementos de la Guardia Civil. De acuerdo a los reportes oficiales, los elementos de la Guardia Civil realizaban un recorrido en esa zona de lacustre en atención a una denuncia cuando fueron interceptados y agredidos con disparos de arma de fuego. Sin embargo, la corporación confirmó que no se registraron elementos lesionados en este ataque, pero al inspeccionar el área, las autoridades localizaron los cuerpos sin vida. Se dijo ayer que eran 5, hoy nos confirman que son 6 personas, y los indicios recabados por los peritos de la fiscalía sugieren que estas muertes fueron resultado del enfrentamiento previo entre estos dos grupos de civiles armados, y esto habría ocurrido momentos antes de que la Guardia Civil arribara al sitio. Y bueno, en el lugar también fueron asegurados 3 vehículos, de los cuales uno se encontraba incendiado con cuerpos calcinados en su interior. Y bueno, tras este incidente se desplegó un fuerte operativo interinstitucional en el que participan autoridades de los 3 niveles de gobierno. Esa es la información, Maca.
0: Gracias, Charbel. Nos quedamos pendientes. Hay información también desde Michoacán, ¿no? Con Grecia Quirós, el fiscal diciendo que no ha querido entregar el celular de Carlos Manso para la investigación.
8: Sí, efectivamente, hoy el fiscal del estado, Carlos Torres Piña, reveló que pues la investigación por el homicidio de Carlos Manso pues tuvo un ligero obstáculo luego de que la presidenta sustituta de Uruapan y la viuda de Carlos Manso, Grecia Quirós, se negara a entregar el teléfono celular de quien fuera el fundador del movimiento del sombrero. Él especificó que la fiscalía solicitó este dispositivo móvil en al menos 2 ocasiones durante noviembre y diciembre. Sin embargo, la alcaldesa condicionó la entrega de este teléfono, dijo que cualquier revisión que se realizara pues tenía que ser bajo su supervisión, esto con el argumento de evitar posibles manipulaciones de evidencia, y también ella manifestó a la fiscalía que en vida Carlos Manso pues pidió que su teléfono celular pues no fuera exhibido, que siempre se mantuviera con alguna persona cercana. Y bueno, legalmente este dispositivo pues no fue presentado inicialmente como una prueba, sino que pues se mantuvo siempre como una pertenencia personal bajo resguardo de la presidenta, y así fue como se mantuvo respetuosa la fiscalía del estado. Sin embargo, el fiscal pues sí subrayó la importancia de poder acceder a los datos de este equipo para identificar si hubo alguna amenaza o alguna información que pudiera aportar más datos para poder dar con el esclarecimiento del asesinato de Carlos Manso.
0: Híjole, bueno, pues ahí es un dato complicado, ¿no? La verdad es que en medio de esta investigación.
8: Sí, y llama la atención que algo que también nos comenta el fiscal, que pues otros 14 funcionarios del municipio que pues fueron investigados debido a que, pues como se sabe, hubo filtración de información de Carlos Manso hacia estos grupos delictivos desde el interior de su equipo de trabajo del ayuntamiento. Entonces, pues la fiscalía tuvo que entrevistar a 14 funcionarios municipales, quienes acudieron voluntariamente e incluso presentaron sus teléfonos móviles para que pudieran ser analizados. Uh-huh. Y llama la atención que en el caso del teléfono de Carlos Manso, pues nunca fue presentado como una prueba para pues dar con el trasfondo de este crimen.
0: Pues sí, sí es extraño. Gracias, Charbel.
8: Seguimos pendientes.
0: Y nos vamos a Chiapas, ahí tengo a Lizeth Cuello. Se activó la búsqueda de dos mujeres extranjeras, dos mujeres que han desaparecido, esto en Tapachula, Chiapas, una de ellas menor de edad. Adelante, Lizeth.
9: Maca, buenas tardes, te saludo con gusto a ti al auditorio, informarte que autoridades de Chiapas activaron protocolos, y boletines de búsqueda para localizar a dos mujeres de nacionalidad extranjera desaparecidas en el municipio de Tapachula, aquí en Chiapas, entre ellas una menor de edad de origen haitiano. El primer caso corresponde a Roselanda N., una niña haitiana de 12 años, cuyo paradero se desconoce desde el pasado 19 de abril de 2026, de acuerdo con información emitida por la Fiscalía General del Estado. Fue vista por última vez alrededor de las 2 de la tarde en la colonia Centro de Tapachula. Desde entonces familiares pues no han tenido contacto con esta menor de edad. Y así también en el segundo caso, la Comisión Estatal de Búsqueda de Personas emitió un boletín para localizar a Yaricel Díaz Arcia, de 19 años de edad, reportada como desaparecida desde la madrugada del 30 de abril de este año, también en Tapachula. De acuerdo con el reporte oficial, la joven fue vista por última vez alrededor de las 2 de la mañana, luego de salir de su domicilio ubicado en la colonia Veracruz de esta ciudad fronteriza. Desde entonces, pues sus familiares no han vuelto a tener comunicación con ella. Finalmente, te comento, Maca, que este fin de semana arribaron también familiares de 40 migrantes que fueron, que están desaparecidos desde el 2024. Están cubanos, ecuatorianos y salvadoreños. Las familias vienen a reunirse ya con autoridades federales y estatales para activar una búsqueda de campo y acudir también a centros penitenciarios para saber si no están ahí. Y finalmente te recuerdo, Maca, que estos 40 desaparecidos fue en un tramo en el municipio de Suchiate, en donde previo a la Navidad de ese año del 2024, uh-huh, pues dejaron de tener contactos con sus familiares y pues no se ha sabido nada de ellos, Maca.
0: Ya, pues nos quedamos pendientes de la información. Lizeth, gracias.
9: Muy buenas tardes.
0: Y nos vamos a Oaxaca. Ahí está Óscar Vergara, conductor del Heraldo Radio Oaxaca. Ahí encontraron a una madre y a su hija, las encontraron sin vida en su casa. Ellas estaban reportadas como desaparecidas. La fiscalía reveló que podría tratarse de un suicidio. Óscar, tú tienes toda la información. Adelante.
10: Así es, Maca, te saludo con muchísimo gusto desde Oaxaca, efectivamente, en donde hay gran consternación por estos hechos, este macabro hallazgo realizado la tarde-noche de ayer en una zona conurbada, la capital del estado, en una zona popular, una colonia pues muy popular, muy conocida, San Martín Mexicapan, aquí en la ciudad de Oaxaca, en donde los vecinos reportaron a las autoridades pues un fétido olor que salía de pues cerca de una casa, en donde pues no tenían mayores reportes de qué sucedía, y evidentemente cuando llegaron las autoridades pues confirmaron que dentro se encontraba el cuerpo de dos personas sin vida, la madre y una hija, una mujer de 30 a 32 años más o menos, y una pequeñita de 8 años, que pues se encontraban sin vida y ya en avanzado estado de descomposición. Estas personas, estas dos mujeres, esta mujer y esta niña, estaban reportadas como desaparecidas desde hace ya varios días, y bueno, pues se confirma que se encontraban ahí dentro. Dice la fiscalía textualmente, Maca, que la habitación se encontraba cerrada por dentro, sin que se observaran indicios de violencia o señales de forcejeo que sugirieran pues la intervención de una tercera persona. Y además, entre los elementos clave recabados en el lugar, se localizó también una carta póstuma, la cual pues ya forma parte de la cadena de custodia, dice la fiscalía, para su análisis grafoscópico, lo que sugiere pues sí, efectivamente, un suicidio en el caso de la mujer de esta edad de 30, 32 años más o menos, pero en el caso de la pequeña, bueno, pues se hablaría entonces de un homicidio. Sin embargo, bueno, eso es materia de investigación y de aclarar por parte de las autoridades de la fiscalía, que en los próximos días dice dar a conocer. Maca, pues, tiene información desde Oaxaca.
0: Qué historia. Nos quedamos pendientes, Oscar. Gracias.
10: Gracias, pendientes. Buenas tardes.
0: Y cerramos con Querétaro. Ahí está mi compañero Rodrigo Mérida. Hay un accidente fuerte en este momento sobre la carretera estatal 100. Esto es a la altura del puente de Viborillas en el municipio de El Marqués. Adelante con la información, Rodrigo.
11: Maca, buena tarde a nuestra audiencia. Ponerles al tanto de este accidente, involucrada una locomotora y una pipa de diésel. Ocurrió al cruce de la carretera estatal 100 y, como señalas, puente de Viborillas. Saldo, dos personas sin vida y una más lesionada, grave, que tendrá que ser trasladada vía aérea por medio de una ambulancia a la capital de Querétaro. Centro Regulador de Urgencias Médicas se va a encargar de realizar el traslado vía aérea. Al respecto, el secretario de Gobierno confirmó que el siniestro ocurrió en un cruce ferroviario donde la unidad que transportaba combustible se vio involucrada en el impacto con el tren, lo que derivó en esta fuerte explosión. Las imágenes las tendrá a través de nuestras plataformas de Heraldo Media Group de cómo se da el accidente y provoca la muerte de dos personas, Maca, que es parte de la información que tenemos en estos momentos en Querétaro.
0: Ya, pues gracias por la información, Rodrigo.
11: Muy buena tarde, teniente.
0: Bueno, y hoy no hubo mañanera, pero, Carlos Navarro de todos modos está trabajando porque la presidenta se fue a Puebla para encabezar la ceremonia por la conmemoración de la batalla del 5 de mayo. Y aquí no perdemos la costumbre, ¿no?, de hablar con Carlos Navarro, que tiene toda la información, que hizo referencia ya la presidenta Navarro a este homenaje a Hernán Cortés, que es de verdad ridículo, ¿eh? No se trata de ya supérenlo, pasó hace siglos, ¿no?, que mandó matar al último emperador mexica, Cuauhtémoc. No. Se trata de una ignorancia terrible, de una alcaldesa que se compare, ¿no?, con la alcaldesa de Madrid.
12: Sí, hola, así, Maca. Yo lo calificaría con una palabra, tristísimo.
0: Creo ridículo, que es de una inventadez.
12: Reivindicar a un personaje como Hernán Cortés, pues habla de los principios y de la esencia de ciertos sectores. Digo, se respeta su forma de pensar, pero cuando ya quieren manipular la historia, cuando quieren vender ideas que no son, cuando quieren hacernos creer historias que realmente no van, pues ahí es cuando ya llama la atención, ¿no, Maca? Y hoy, como bien lo comentas, la presidenta Claudia Sheinbaum participó en un aniversario más de la Batalla de Puebla, aquí cerca del Centro Histórico de Puebla. Pues la presidenta participa en este desfile conmemorativo. Participaron más de 10,000 personas, incluyendo miles y miles de alumnos de educación primaria, secundaria y media superior, quienes desfilaron. Pero antes la presidenta, como lo mencionas, manda un fuerte mensaje dividido en pequeñas frases, Maca, y es que señala que quienes creen que la presidenta se va a arrodillar están equivocados, quienes reivindican a Hernán Cortés están equivocados, y quienes crean que van a encontrar el apoyo popular en el extranjero están equivocados. Escuchemos.
1: Que quienes buscan el apoyo externo por no tener apoyo popular en nuestro país están destinados a la derrota. A quienes reviven la conquista como salvación, les decimos, están destinados a la derrota. A quienes creen que el pueblo es tonto, están destinados a la derrota. Quienes buscan reivindicar a Hernán Cortés y sus atrocidades están destinados a la derrota. A quienes odian están destinados a la derrota moral. a quienes piensan que la presidenta se arrodilla, están destinados a la derrota.
12: Están destinados a la derrota, Maca. La presidenta resume en menos de un minuto su postura. Y es que también hay que hablar de la situación que está enfrentando, Maca, las amenazas a la soberanía nacional, lo que ocurrió con los agentes de la CIA, quienes incursionaron en territorio nacional por, pues, en un convenio en colaboración con autoridades de Chihuahua, cuando la política exterior nada más es del gobierno federal. Esto que ocurrió hace una semana con el gobernador de Sinaloa, Rubén Rocha, quien fue señalado en una lista del Departamento de Justicia de Estados Unidos por presuntos delitos relacionados con el narcotráfico, pues la presión de Estados Unidos cada vez es mayor en este tema de la soberanía. Y bueno, quien se sumó a la defensa de la soberanía nacional como anfitrión, pues fue el gobernador de Puebla,
0: Aguántame, me aguantas sí. Tantito porque nos va a ganar el corte y sí quiero que cerremos bien este tema. Entonces, vamos al corte escuchando a Adele, porque cumple 38 años, a todos nos gusta Adele. ¿Cómo canta? Y ella, ¿no? O sea, también, la verdad, hay que decirlo. Vamos a un corte y volvemos, regresamos con Carlos Navarro.

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2: Sigue la reducción de carriles por obras en Avenida Sur 122, de Poniente 85 hasta Río Tacubaya. En sentido opuesto se habilita el carril reversible. Buenas noticias, ya se normalizó la circulación en circuito interior entre el Parque del Niño Quemado y Avenida Oceanía, en la colonia Peñón de los Baños. Ya se restablece el servicio en la Terminal 1 del Metrobús. Servicios de emergencia continúan laborando en Matías Romero, a la altura de Heriberto Frías, en la colonia del Valle, en la alcaldía Benito Juárez, alternativa vial Avenida Universidad. El termómetro marca en este momento 28 grados.
1: La vía más rápida por el 98.5. Y ahora, tips viales, por una cortesía de 0 a 100.
2: Respeta los límites de velocidad indicados. 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

0: no llegó en helicóptero, Navarro.
1: No, Maca, ahora sí. Llegó a pie el gobernador de Puebla y este, bueno, no solamente Ciudad Citadel, sino todo el gabinete de la presidenta Claudia Sheinbaum. En este tipo de eventos, pues está presente todo el gabinete y como anfitrión de este evento, pues el gobernador de Puebla se sumó a esta defensa de la soberanía nacional. Escuchemos.
2: La cuarta transformación de México es también defensa a la patria. Hoy, desde Puebla, tierra donde se defendió a la nación, lo decimos con toda claridad. El 5 de mayo nos recuerda que México es un país soberano. Que se escuche fuerte. Queremos paz, pero no sumisión. Queremos cooperación, pero no imposición. Queremos justicia, pero no intervención. Porque la patria no se entrega. La patria no se negocia. La patria se defiende.
1: Así es que, pues, recordarle a nuestros queridos radioescuchas que Ejército de Oriente no solamente es una estación del metro, sino forma parte de este capítulo de nuestra historia que es muy representativo y que hoy en día, pues, es necesario conocer la profundidad y saber que, pues, en México mandan los mexicanos y que no debemos aceptar la injerencia extranjera, porque aquí decidimos nosotros, Maca.
0: Pues sí, totalmente. Es que en serio da pena. Ahorita estaba viendo que la alcaldesa de la Cuauhtémoc ya firmaron no sé qué documento. Es como, a ver, o sea, sinceramente, ¿no? Amén del trabajo que haga Alessandra Rojo de la Vega, es que un alcalde, pues es al que le pedimos que tape los baches, al que no queremos que nos roben el espejo si lo dejamos el coche estacionado en la calle, al que le pedimos agua si se va el agua en nuestra casa. O sea, sinceramente creo que hay una desubicación, ¿no? Como el otro alcalde que pedía que quitaran la embajada de Venezuela, ¿te acuerdas? O sea, es como, a ver, son alcaldes, trabajen en su alcaldía.
1: Viven con una realidad un poco distinta a la que estamos, Maca. Y sí, como lo comentabas, el alcalde, el presidente municipal, pues es el primer contacto entre funcionarios y ciudadanos, ¿no? Y
0: es el que tenemos que tener en el WhatsApp, los ciudadanos, para decirle algo que está sucediendo. ¿No decía la presidenta que de pronto que cambió su celular con mucho pesar porque pues que
1: ahí los vecinos de Tlalpan lo tenían y le pedían ayuda?
0: Así, se nos fue el agua, presidenta. Pues sí, es con quien más cercanía tienes. De hecho, es el político, ¿no? El trabajador público con el que más contacto deben de tener los vecinos, la ciudadanía.
1: Sí, pero hay quienes tienen conceptos diferentes, ¿no? De estos puestos y piensan que a muchos les interesa en hermanarse con Madrid. No está mal, yo no veo que esté mal, pero ya cuando van y buscan imponer ideas, incluso, por ejemplo, ayer se canceló esta misa que buscaban hacer en
0: pues, la catedral,
1: porque pues lo posiciona muy bien la arquidiócesis. Acá pues no venimos a dar posiciones políticas, ¿verdad? O sea, nosotros tenemos una visión muy distinta y pues por lo tanto no se lleva a cabo esta misa, por ejemplo, Maca.
0: Pues sí, o sea, pues es que era ridículo también. Pero bueno, es todo esto bien ridículo, o sea, hasta da coraje, ¿eh?
1: Y que justo cae, ¿no?, en este 5 de mayo, donde la presidenta pues reitera la defensa a la soberanía, de un posicionamiento importante, y pues dice que están destinados a la derrota si siguen pues venerando a Hernán Cortés, ¿no?
0: Pues sí, y sí están, yo pienso que sí lo están, la verdad es una payasada.
1: Pues sí, Maca, ¿no? Ahora sí que el que no conoce nuestra historia está condenado a repetirla. Entonces, ¿quieren algunos que regrese pues España o algún otro país a mover los hilos acá en México? Considero que están equivocados.
0: Pues el que no conoce a Dios, a cualquier santo se le hinca, ¿no? Se le reza, como sea el dicho. Ya tú y yo nos ponemos dicharacheros siempre. Gracias, Navarro.
1: Claro que sí, con gusto. Pendientes, buena tarde.
0: Órale, gracias. Bueno, pues eso es lo que sucedió en Puebla este día. Es por eso que no hubo mañanera. Y vámonos, que escogió música especial el amo y señor de esta sección, Chucho Esquivel.

0: Y quiero tocar el violín más pequeñito del mundo, Chucho Esquivel, por el Chapo Guzmán, que quiere regresar a México.
1: No, mi querida Maca, es de pena ajena lo de Joaquín el Chapo Guzmán, lo era. Imagínate solicitarle al juez Brian Cogan, de la Corte Federal del Distrito Este, que lo regrese a México a cumplir su sentencia. ¿Por qué es ridículo? Pues porque fue Cogan el que llevó a cabo el juicio en contra de este capo del cártel de Sinaloa. Y durante esas audiencias, y mi querida Maca, no sé si ya habías nacido durante el juicio, pero tu servidor fue el único reportero mexicano que cubrió todas esas audiencias del Chapo Guzmán. ¿Y por qué lo menciono? Porque durante el proceso judicial, imagínate, se habló de la primera fuga del Chapo de Puente Grande, de la segunda, que es un monumento como el monumento a la revolución, a la narcocorrupción en nuestro país cuando se escapó por aquel túnel de la prisión federal en Almoloya de Juárez. Y después también se habló de los preparativos que ya estaban haciendo sus hijos del Chapo, tomando como emisaria a Emma Coronel para que se escapara del Cefereso de Ciudad Juárez, a donde lo transfirieron después de que se escapó de Almoloya y lo volvieron a agarrar en Los Mochis antes de ser extraditado a los Estados Unidos. Y pedirle al juez Cogan que lo regresara a México era como decirle, por favor, a ver si me escapo o intento escaparme por cuarta vez. De verdad que por eso se vio ridículo en esta misiva, tres misivas que le envió a Cogan en español y en inglés. No sé tú cómo lo veas, mi querida Maca, pero siendo tú la jueza y que te cuenten las historias y famas de sus escapes de prisiones federales, ¿lo regresarías a otra para arriesgar a ver si intenta romper el récord?
0: No, por supuesto que no, ¿no? Pero aparte, digo, me da ya risa, ¿no? Todos estos mal horas tratando de irse a Estados Unidos para conseguir un mejor trato, ¿no? Y este que no consiguió absolutamente nada, pues tratando de regresar a México, de donde se ha escapado, ¿no? Cada vez
1: Sí,
0: que ha
1: pero
0: podido.
1: además el Chapo, hay que recordar, al Chapo no lo pidieron, lo mandó México en
0: Sí, se
1: extradición.
0: los ofrendamos, casi.
1: Un día antes de que iniciara el primer gobierno de Donald Trump, pero al Chapo jamás la DEA ni los fiscales federales le ofrecieron un trato. Para ellos era un cartucho quemado y era un emblema con el cual querían poner un ejemplo de que la justicia federal de Estados Unidos castiga con mano de hierro. Y sí, al Chapo cadena perpetua más 30 años de cárcel, pero eso de mano de hierro es mano de hipócritas. Porque mientras a unos los castigan con el peso de la ley, como a este, a otros, pues los perdonan bajo el argumento de que son testigos protegidos y cooperantes, a cambio de que canten los pajaritos y se empiecen a formular encauzamientos en contra de otros capos o de políticos, y si no, que le pregunten a Rubén Rocha Moya, el ahora exgobernador de Sinaloa. Que dicho todo esto, mi querida Maca, yo no sé tú cómo lo veas. Pero aquí me parece que nosotros los mexicanos no debemos tomar partido, y cuando digo esto, por nadie, porque lo sabemos perfectamente. El narcotráfico no existe sin la corrupción,
0: Así
1: sin la
0: es.
1: colaboración
0: Así crece.
1: De gobiernos, así es, sin la colaboración de gobiernos municipales, de policías, de militares y a todo nivel.
0: Así es,
1: La corrupción.
0: completamente.
1: Entonces, es por eso que pues ahora imagínate qué más estarán cantando ya quienes están bajo el programa de testigos protegidos y cooperantes y los futuros integrantes de ese grupo élite de traicioneros de que enmarcan la política hipócrita de Estados Unidos. Y ahí se viene nada menos y nada más que los hijos del Chapo Guzmán, Ovidio y Joaquín Guzmán López, ambos los hermanos, y hasta el capo de capos del cártel de Sinaloa, Ismael El Mayo Zambada García.
0: Ahora, Chucho, esto ya no cambia en nada, ¿no? Lo del Chapo. O sea, el Chapo va a acabar sus días en
1: No,
0: esta
1: el
0: cárcel.
1: Chapo,
0: Ya,
1: sí.
0: ¿no?
1: Sí,
0: Ahí quedó.
1: Digo, ya apeló dos veces, ya lo rechazaron, ya denunció que estaba padeciendo problemas psicológicos por estar encerrado en esa celda de la prisión federal de supermáxima seguridad en Florence, Colorado, donde ahí sí, de verdad, no ves a nadie durante pues 23 horas, 40 minutos, 40 minutos lo saquen a que les pegue el sol a través de un domo en la mitad de la prisión que es subterránea, no escuchan ni siquiera a sus compañeros de celda y sí, el Chapo va a salir por delante de esa cárcel solamente con los Nike al frente.
0: Exactamente, ahora sí que con las patas por delante. Ahora, para la gente que nos está escuchando en este momento, ¿cómo es un día en la vida del Chapo? Porque vive en total aislamiento, ¿no? ¿Qué es lo que ha dicho en
1: Sí,
0: otras
1: mira,
0: cartas también?
1: te voy a contar. Nadie, quien te cuente, ya entré a esa cárcel, periodista, te está mintiendo. Nadie, nadie, nadie, nadie. Hace muchos años, tú todavía no nacías, mi querida Maca,
0: ¿Tú crees que soy bien joven?
1: Juan García Ábrego, el primer capo de capos que fue expulsado en el sexenio de Ernesto Zedillo, fue procesado en la corte en Houston. No había redes sociales, éramos tres reporteros. Y a él fue el primero que sentenciaron con esas características, siete cadenas perpetuas. Él y tu servidor nos intercambiábamos cartas en papelito. Y el idiota de tu servidor, pensando que en algún momento me iba a dar una entrevista, las cartas que intercambiábamos las revisaba el Departamento de Justicia. Y cuando él me contestó que sí, en el Departamento de Justicia nunca me dijeron nada, me dejaron llegar a Florence, a la prisión por fuera, y al momento de ingresar me dijeron, no, no se autorizó, regrésese. ¿Cómo es un día ahí? Es lo que te decía, 23 horas, 40 minutos del día, sin escuchar a nadie, encerrado, ni siquiera escuchar la voz de quien te lleva el desayuno, la comida y la cena, te las pasan. Pues como se ve en la tele, por una rendija de la puerta de la celda, y te sacan a una especie de jaula al centro de la prisión a que te pegue 20 minutos el sol.
0: El sol como bebito.
1: Cuando, sí, como en una jaula, y cuando tienen permiso de ver a un familiar, en el caso del Chapo, son sus gemelitas, nada más, y una de sus hermanas las que fueron autorizadas, pero esa es una vez, no sé cada cuándo es la periodicidad para ver a los familiares, pero no los puede tocar, además. Esa sí es una prisión de castigo y te repito, de ahí va a salir igual que García Ábrego, solamente con los pies por delante, enseñando la suela de los Nike. Alguien de los famosos que han estado en esa prisión y que salió muerto, el papá de Woody Harrelson, este actor estadounidense, él mató a un juez federal y ahí murió. Y Theo Kaczynski, el Una Bomber, que también, es decir, esa es la prisión de máximo castigo. El Chapo se hace la víctima cada rato, pero pues todas las veces que pida algo, el juez se lo va a negar. Imagínate, le va a decir, sí, señor Joaquín, mándenlo a México, tal vez se vuelva a escapar, ¿verdad?
0: Sí, no, bueno, es que aparte rápido le contestó el juez Brian Cogan, que ha sido
1: Pues
0: ya su
1: sí.
0: gran verdugo también, ¿eh?
1: No, un juez federal en Estados Unidos, Maca, y más Cogan, mira, que lo he visto en varias ocasiones, todo el juicio del Chapo y el de Genaro García Luna. Es de pocas pulgas, como digamos en México. Cuando lo sentenció al Chapo, el Chapo lo quiso regañar, el juez lo sentó, le dictó cadena perpetua y por haberse pasado de pistola, 30 años de cárcel más.
0: Bueno, pues ahí está la triste historia del Chapo. A mí me gusta mucho, Chucho, que retratemos estos finales, ¿no? Y que lo hagamos lo más crudo posible en medio de esta sociedad que de pronto, ¿no? Ha elevado a estas personas que de pronto hablan de lo buenos que son en sus comunidades cuando en realidad estamos hablando de unos asesinos, ¿no? Que han manchado de
1: Sí,
0: sangre
1: sí, sí.
0: todo este país.
1: Y las apologías que
0: Sí,
1: hacen
0: sí, sí.
1: en esa, que para mí es una anomalía cultural, la narcocultura, los corridos, que a lo mejor tú sí los bailas y te gusta la
0: No,
1: música de
0: no me
1: Yuri,
0: gustan.
1: a lo mejor hasta eso, digo, eso no es música, pero la verdad, así somos los mexicanos y creo que ya es tiempo de que recapacitemos. Y de que políticos son corruptos, repito, el narcotráfico no podría existir sin la corrupción.
0: Así es, totalmente. Y vamos a ver cómo avanza ese tema y le daremos seguimiento juntos. Gracias, mi Chucho, como siempre.
1: Beso,
0: Un
1: Maca.
0: beso para ti también, Chucho Esquivel, desde Estados Unidos. Y cambiamos de tema, volvemos a nuestro país, porque este martes el fiscal de Michoacán, Carlos Torres Piña, justo lo que hablaba con Charbel Lucio, reveló que la investigación por el homicidio del alcalde de Uruapan, Carlos Manso, enfrentaba un obstáculo, ¿no? Dice que Grecia Quirós, esposa de Carlos Manso, hoy alcaldesa de Uruapan, se habría negado a entregar el teléfono, ¿no? El celular de este líder del movimiento del sombrero a las autoridades ministeriales. Todo esto a pesar de que la fiscalía ha pedido, ¿no?, el dispositivo en al menos dos ocasiones durante los meses de noviembre y diciembre. Las versiones de la fiscalía lo que dicen es que la alcaldesa ha condicionado cualquier revisión a que esta se realice bajo su supervisión, con el argumento de evitar posibles manipulaciones de la evidencia. Y también vi a Juan Daniel Manso, subsecretario de Gobernación de Michoacán, y aparte, subsecretario de Gobierno de Michoacán, y aparte, pues, hermano de Carlos Manso, hablar sobre, pues, quién está todavía en la nómina del municipio de Uruapan. Juan Daniel, ¿cómo estás? Buenas tardes.
2: ¿Qué tal, Maca? Buenas tardes, mucho gusto saludarte a ti y a todo tu equipo nuevamente.
0: Igualmente, pues un poco sorprendidos, Juan Daniel, ¿no? Porque la comunicación entre Grecia y tú no sé cómo haya estado, pero sí sé cómo has hablado en el pasado de Grecia y cómo pues estabas apoyándola mientras pasaba por este momento durísimo, ¿no? Pero has hablado, ¿no? Has dicho más cosas y es por eso que queríamos platicar contigo. ¿Con qué tema quieres que nos vayamos primero? ¿Con el tema de la entrega del celular?
2: Pues mira, desde el día uno el tema del celular ha estado presente. Yo lo que diría para hacerla más fácil, hay dos vertientes, hay dos opiniones dentro de la familia de Carlos. Una, la mía como hermano, uh-huh, y la de Grecia como madre de sus hijos, ¿no? Yo creo que desde un principio en la parte política, en la parte de solidaridad, pues siempre hemos estado ahí, pero las diferencias pues cada vez son más claras y ella le duele que la investigación surja también hacia el círculo interno de Carlos o del movimiento del sombrero, con el tema de los escoltas, con la fuga del coronel Jiménez, con la falta de presentación de el secretario particular de Carlos, un gran amigo de él que lleva 6 meses desaparecido prácticamente. No prácticamente, pues nadie lo ha visto.
0: Uh-huh. Sí, medio año no se aparece, ¿no?
2: Sí, y sigue cobrando y eso no es motivo de preocupación al interior de el movimiento del sombrero. Y mi parte, mi visión de la investigación es que debe ser total, plena y sin confiar en absolutamente nadie, incluido el movimiento del sombrero, incluido ellos.
0: ¿Incluida Grecia?
2: Incluida Grecia, incluido todos, hasta su servidor, si así se requiera, el círculo familiar, y desde luego la parte que va más avanzada, la parte política, que tiene que continuarse, ¿no? La parte de la delincuencia organizada y sin descartar, uh-huh, la parte política. Pero cuando se llega a esa parte del círculo interno, pues encontramos resistencias, ¿no? Como es el pedido que ella hace algunos días al fiscal general de pedir que se cambien las medidas cautelares de los escoltas detenidos para que enfrenten el proceso en libertad, ¿no? Aunado a otras cosas que son sobre el financiamiento de la propia defensa de los escoltas. Tampoco hemos visto una sola declaración, entre tantas que han hecho, de pedir la localización y captura del general Jiménez, coronel Jiménez, jefe de escoltas de Carlos Manso. ni tampoco hubo mucha colaboración para detectar la actitud sospechosa de Samuel García, el jefe de protocolo, que está confeso por haber dado información a cambio de droga, y que bueno, pues en ese momento pues estaban cercanos al círculo interno de Grecia, de la presidenta, ya en funciones. Tuve que ser yo, junto con otros amigos, compañeros ahí de propio Carlos, del movimiento, quienes me dieron los datos respecto de la actitud sospechosa de esta persona, y pudimos colaborar con la fiscalía y con las instituciones, y resultó positivo que esa persona tuvo que ver. Entonces, para mí, si es molesto, es agraviante que en medio del contexto de la tragedia de Carlos, y que sobre todo había una sobreexplotación mediática y política de su muerte, de su tragedia, y por otro lado, pues realmente no se colabore o se pida la libertad de estas personas cuando el jefe de ellos, Jiménez, está prófugo de la justicia. Entonces, pues para mí la justicia es plena, total, transparente y sin ninguna limitante, ¿no?
0: Prófugo y cobrando.
2: Pues desconozco si esté cobrando, eso la verdad no tengo acceso a esa información, pero pues nunca ha sido motivo de indignación del movimiento del sombrero. Al contrario, pues vimos al diputado Tafoya aplaudiendo la fuga.
0: Sí. Oye,
2: Entonces, pues
0: Juan
2: esas cosas
0: Daniel,
2: pues nos
0: nos va a agarrar el
2: molestan.
0: corte. ¿Me aguantarías unos minutitos y regreso contigo para cerrar el tema?
2: Claro que sí.
0: Muchas gracias. Volvemos. Estoy platicando con Juan Daniel Manso, subsecretario de Gobierno de Michoacán, hermano de Carlos Manso.

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2: Vamos con el pulso vial de Gerardo Galicia.
3: Te adelanto que va a encontrar cierres a la circulación sobre la calzada San Antonio Abad debido a una manifestación que se ubica justo a las afueras del metro San Antonio Abad. De preferencia, busque vías alternas y se dirige al centro histórico de la Ciudad de México. En este caso, el eje central, la calle de Isabel la Católica, le van a ser de gran ayuda. El sentido opuesto de la calzada San Antonio Abad está completamente abierto. Sí es opción para poder dejar atrás el centro histórico con dirección a la zona sur de la capital. Hasta aquí el pulso vial.
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24: El exportero de la selección mexicana, Óscar el Conejo Pérez, confía en el liderazgo del actual técnico del Tri, Javier Aguirre. Rumbo al próximo Mundial, Pérez recuerda su historia con Aguirre en Sudáfrica 2010 y lo define como un gran motivador en la disciplina, dedicación y honestidad en la cancha. Hoy, el Conejo opina que México pasará la primera fase y peleará por la segunda y tercera, pues hay una escuadra nacional integrada por jugadores jóvenes, pero también futbolistas experimentados a los que llama a aprovechar que se juega en casa. El orgullo y la ilusión mexicana ya son parte de Norteamérica 2026, que faltan 37 días para el Mundial.
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1: Estamos de regreso y estoy platicando con Juan Daniel Manso, subsecretario de Gobernación de Michoacán y hermano de Carlos Manso, y estamos hablando sobre este tema de cómo van las investigaciones sobre el asesinato de su hermano y la negativa de la alcaldesa de Uruapan, pues de presentar el celular como pues parte de la investigación de este asesinato. Te pregunto, Juan Daniel, porque Grecia dice que ella tiene miedo de que, no, que quiere estar ahí, que tiene miedo de que se altere, ¿no?, el contenido del celular. Y yo te tengo que preguntar a ti, ¿tú tienes miedo o tu familia tiene la preocupación de que no estando el celular en la fiscalía, no bajo resguardo, se altere el contenido del celular?
25: Pues no, yo miedo no tengo, porque es una diligencia normal que se requiere. En un sinfín de situaciones similares, lamentables, y que permiten a la investigación. Ese temor no es de mi parte.
1: Pero de, ¿no? Si no está bajo resguardo el celular, ¿temes que se pueda alterar? Es decir, mientras está en posesión de Grecia.
25: Bueno, eso ya finalmente, yo espero que no. Lo importante era que desde un principio, en medio de la tragedia, pues se pudiera presentar. Yo creo que cuando sucede una situación de esta naturaleza, los familiares pues aportamos todos los medios necesarios para aclarar la verdad, ¿no? Que es lo que se busca, ¿no? Entonces, desde un principio yo comenté esta parte con ella y con otro funcionario ahí del gobierno municipal. Y no, pues la verdad es que siempre hubo esa negativa bajo el argumento de que Carlos en su momento pues había dicho que no se lo prestaran a nadie, ¿no? Entonces, ya es una decisión que la propia fiscalía tendría que determinar, ¿no? Pero desde mi punto de vista creo que hay una contradicción, lo dejaría así, entre pedir justicia y entre lo que luego a veces no queremos aportar, ¿no? Pero yo espero que, pues ya ha cambiado de opinión últimamente, ya dijo que sí, que aunque estuviera ya presente, no desconozco si puede hacer con esas condiciones, o cada quien puede poner sus condiciones en casos similares, pero eso ya lo determinará el fiscal, ¿no?
2: ¿En tu familia hay división al respecto, Juan Daniel? O sea, ¿hay quien está también a disgusto con pues esta decisión de Grecia? ¿Qué piensan ustedes?
25: Pues somos pocos, la verdad, como familia en este caso. Uh-huh. Podríamos decir que activamente pues están estas dos posturas, lo que ella está haciendo como madre de sus hijos y lo que estoy haciendo yo. Y bueno, pues la verdad es que el Carlos o su caso pues no pueden asumir posturas unilaterales en este caso, como peor aún pedir beneficios legales para quienes están detenidos todavía. Y no hay que olvidar que entre los detenidos, los escoltas, pues uno de ellos fue quien mató al hechor, pues, al homicida, ¿no? Sí. Cuando ya estaba sometido, o sea, se le da una ejecución extrajudicial y todas las sospechas, pues, que tiene el operativo. Uno de ellos también es hijo de otra funcionaria de primer nivel del gobierno municipal de Uruapan. O sea, pues claro que hay esa divergencia, ¿no?
2: Pues sí, completamente. Tú no has tenido contacto con Grecia, ¿no? ¿No has hablado con ella desde hace cuánto?
25: No, pues me parece que fue hace unos 15 días.
2: ¿Poco?
25: La semana pasada, y me mandó unos mensajes. Pero, pues no, la comunicación siempre ha sido de mucho respeto en cuanto a su gobierno. Pero bueno, esto sí ya pasa los límites de cualquier situación. Cuando me entero yo de estas gestiones, que no me las estoy inventando, sino el propio fiscal ya las reconoció el día de hoy. Y que bueno, pues sí es muy agravante, como dije, es triste que por lo menos tengamos un movimiento que se ostenta en la imagen de Carlos. Todos los días hacen mención, hacen homenajes, piden justicia, y por otro lado pues piden liberación de los detenidos, aunado pues a estos temas como el teléfono y otras cosas, ¿no?
2: Juan Daniel, ¿y te parece precipitado o tú qué opinas pues de esto que ya se ha puesto sobre la mesa, ¿no? De Grecia Quirós buscando la gubernatura para Michoacán.
25: Pues mira, es una decisión ahí muy de ella, pero yo creo que lo principal, al menos para mí, para quienes somos familia de Carlos, pues es que se aclare la verdad. Antes de andar en campañas, nosotros queremos que se aclare. Yo mismo tengo carrera política y no me interesa ahorita la política ni la coyuntura. Lo hemos demostrado y lo hemos incluso denunciado, que se tienen que citar a actores políticos influyentes también dentro de mi partido. Y creo que pensar en campañas, pues no creo que sea el momento adecuado, ¿no?
2: No hay cabeza aún.
25: Pero es una decisión totalmente de ellos, ¿no? Ya.
2: Pues Juan Daniel, te agradezco estos minutos. Para hablar de este tema, ¿no? Pasan los meses, pero pues sigue siendo un tema difícil para ustedes como familia, ¿no? Para ella, como su esposa, seguramente también, pero es una investigación en curso y de vez en cuando está bien, ¿no? Que hagamos base para ver cómo van las cosas y en qué va la situación.
25: Sí, muchas gracias, Maca. Y subrayar, no estamos en medio de un caso, de una farándula. Estamos hablando de un caso de homicidio calificado de un presidente municipal, pero independientemente que no fuera presidente municipal, de una causa penal. O sea, estamos hablando de una causa penal y por eso yo no quiero que se...
2: Aquí está. La verdad es que es un tema bien delicado, es controvertido, ¿no? La posición de Grecia Quirós, aquí hemos platicado con ella, quizás platiquemos mañana con ella en el macanazo, ¿no? Pues sí, están en medio de una investigación, han salido nombres del círculo cercano y pasa esto, también la negativa de entregar el celular de Carlos Manso. Vámonos con las noticias.
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2: La fiscal de Sinaloa, Claudia Zulema Sánchez, analiza ya la posibilidad de que el vicefiscal Dámaso Castro Saavedra se separe de su cargo tras ser acusado por Estados Unidos de colaborar con el crimen organizado. ¿Cuánto tiempo lo van a analizar? Esa es pregunta, esto dijo.
4: Él ahorita continúa activo, sin embargo, pues se analiza la posibilidad de una separación en lo que la investigación continúe su curso. Para atender el debido proceso.
5: ¿Qué es lo que se está analizando para determinar si es separado o no del cargo?
4: Sí, ahorita por lo pronto, como le comento, él sigue activo. Hasta ese momento no ha habido ninguna situación. Sin embargo, la posibilidad de lo que pudiera durar el procedimiento y para no entorpecer el debido proceso se analiza esa posibilidad.
2: Bueno, pues ahí está. ¿Cuánto tiempo la van a analizar? No, esa es la pregunta. También de última hora les cuento que el alcalde de Escobedo, Andrés Mijes, ya solicitó licencia ante el cabildo para separarse del cargo. ¿Por qué se quiere separar del cargo el alcalde de Escobedo, Nuevo León? Pues para subirse de lleno, ¿no?, a la contienda interna de Morena por la candidatura a la gubernatura de Nuevo León. Hay que recordar que para Morena ganar Nuevo León sería como la joya de la corona, sería el triunfo de triunfos. Y eso es lo que están buscando en las siguientes elecciones a gobernador. 2:12 p.m, vamos al resumen.
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2: Un juez federal vinculó a proceso a César Alejandro Villaseñor Olivares, alias El Güero Conta, y presunto hombre de confianza de Audías Flores Silva, el jardinero, presunto sucesor del Mencho. La Fiscalía Especializada en Materia de Delincuencia Organizada lo imputó por su supuesta responsabilidad en delitos contra la salud en la modalidad de posesión simple de clorhidrato de metanfetamina, portación de arma de fuego de uso exclusivo de las Fuerzas Armadas y operaciones con

0: recursos de procedencia ilícita. 51 personas fueron detenidas por el aseguramiento de droga, armas y casi 38 toneladas de autopartes. Este es el saldo de los operativos realizados por la Secretaría de Marina en abril, tan solo en la Ciudad de México. Las acciones formaron parte de esta estrategia que se llama Refuerzo CDMX, que es implementada en coordinación con autoridades locales y federales para reforzar la seguridad en distintas alcaldías. La Secretaría de Relaciones Exteriores anunció un acuerdo con el Departamento de Transporte de Estados Unidos para establecer una serie de medidas orientadas a la implementación del Acuerdo de Transporte Aéreo Bilateral con un favorecimiento del libre flujo de personas y mercancías. En un comunicado conjunto con la Secretaría de Infraestructura, Comunicaciones y Transportes, la Cancillería resaltó que Estados Unidos reconoció al Aeropuerto Internacional Felipe Ángeles, al AIFA, como parte integral de la oferta aeroportuaria del país. Para los que odian el AIFA, que se enojen.
1: Ventana Internacional.
0: Yo no lo odio, más bien me da igual, ni me acuerdo que existe. Esa es la eso es peor, la indiferencia. Las Fuerzas Armadas de Estados Unidos lanzaron un nuevo ataque contra una embarcación que supuestamente transportaba droga en el Caribe y que deja dos hombres sin vida. El Comando Sur de Estados Unidos aseguró que la Fuerza de Tarea Conjunta Lanza del Sur llevó a cabo un ataque cinético letal contra una embarcación operada por organizaciones terroristas designadas. El presidente de Ucrania, Volodymyr Zelensky, anunció una tregua unilateral que va a iniciar mañana y dejó en manos de Rusia la posibilidad de prolongarla, ya que el Kremlin quiere un cese de hostilidades para los días 8 y 9. Lo hablamos ayer porque se conmemora el día de la victoria soviética sobre la Alemania nazi. Zelensky afirmó que ha llegado el momento de que los dirigentes rusos den pasos reales para poner fin a su guerra, especialmente pensando que el ministro de Defensa ruso considera que no puede celebrar un desfile en Moscú sin la buena voluntad de Ucrania.
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0: ¿Y por qué nos debería de importar esto? Ahorita nos lo van a explicar, porque la presidenta dio el banderazo de salida a una serie de medidas para agilizar y facilitar las inversiones mixtas y privadas. Este plan, que es conocido por los cuates como Plan México, lo firmó la presidenta ayer ante empresarios, ¿no?, que llegaron al Museo de Antropología de la Ciudad de México. Es un decreto para la autorización inmediata de inversiones. Los proyectos elegibles para este beneficio deberán de cumplir con alguna de estas características: desarrollarse en un polo del bienestar cuyo monto de inversión sea de al menos 2,000 millones de pesos, o ejecutarse en alguno de los sectores estratégicos, por ejemplo, en electrónica, semiconductores, la industria automotriz, farmacéuticas, energía, química, entre algunos otros. Para el resto de las inversiones privadas, todos los trámites van a resolverse en un plazo máximo de 90 días o se tendrán por autorizados. La presidenta firmó además un decreto para crear la ventanilla única de trámites de comercio exterior, que estará en funciones en los próximos 15 días. Para que nos diga qué significa todo esto, yo tengo a nuestro analista financiero en la línea, Roberto Aguilar. ¿Cómo estás, Roberto?
2: Hola, Maca, me da mucho gusto saludarte. Buenas tardes.
0: A ver, mira, ¿suena
2: sí,
0: bien?
2: Escucho. Pero, sí, pero fíjate que tiene que ver con dos cosas. Una es que esto tiene que ver con el Plan México. Es como si viéramos otro capítulo de este Plan México que se anunció justamente para darle más pues vitalidad a la economía mexicana, porque como sabes, lo platicamos, pues hubo hasta una tasa negativa en el primer trimestre de este 2026. Y bueno, y es que ayer, cuando se anunció justamente esta nueva fase, se dieron a conocer más temprano indicadores del INEGI sobre la confianza empresarial, que sigue bajando. Y luego también se dieron a conocer encuestas, una encuesta de Citi y una encuesta que hace el propio Banco de México, donde los analistas bajaron nuevamente su estimado de crecimiento de la economía mexicana. Entonces, lo que ya sabemos, porque así nos lo ha demostrado la estadística y los números, es que lo que adolece la economía mexicana es que no tiene inversión. La inversión ha bajado, pero la inversión privada y también la del gobierno, porque su margen de maniobra se ha acotado, se ha limitado, porque tiene hoy pues más, pues te diría, como obligaciones en términos sociales con todos los planes que ha anunciado justamente y que ya se suman a los que se habían impuesto o a los que se habían instaurado desde el sexenio pasado. Entonces, hoy lo que hace falta es que tengamos más certidumbre, sí, que se aceleren estos procesos, que hay una ventanilla única, etcétera, pero esto al final del día todavía no es suficiente para que veamos que justamente las empresas van a invertir. Hoy están todavía con mucha incertidumbre, tanto interna como externa. Todo el tema que tiene que ver con el Medio Oriente, pues se ha puesto en pausa muchas de estas inversiones, no solamente en México, sino en todo el mundo, pero sí tenemos repercusión. Así es que yo diría, es una muy buena intención. Se está acelerando en varios proyectos, pero no creo que vaya a dar pues frutos de manera inmediata.
0: Okay, o sea, no es como que lo vamos a ver en un mes, ¿no? Pero ¿en cuánto tiempo podríamos darnos cuenta del impacto de este plan?
2: Es que fíjate que aquí lo que hace falta es un elemento muy importante, la renegociación del acuerdo comercial México-Estados Unidos y Canadá.
0: Todo nos lleva para allá, sí.
2: Exactamente, entonces si no tenemos una claridad, una certidumbre justamente sobre lo que va a suceder, porque apenas en el próximo mes, Maca, los tres países van a decir si quieren seguirle o no, y bueno, pues ahí va a iniciar justamente las negociaciones, y con ello pues viene un proceso que va a tardar porque está más sujeto a situaciones políticas, electorales en Estados Unidos, y también tú sabes ahora con estas situaciones que tienen que ver con el tema del narcotráfico y el tema de la seguridad, que es lo que ha impuesto justamente el presidente Donald Trump en la agenda.
0: Sí, ahora, ¿esto vuelve a México más atractivo frente a otros países, Roberto?
2: Pues mira, lo que pasa es que México sí es atractivo por un solo tema.
0: O geográficamente sea, atractivo,
2: geográficamente,
0: ¿no?
2: Sí. Es muy atractivo, porque por eso te acordarás que este tema del nearshoring, que no era nuevo, pues al final del día significaba que había que aprovechar la cercanía con el mercado más importante, el que más consume en el mundo, que es Estados Unidos. Pero eso sí, ese es uno de los temas donde ahora, gracias al acuerdo de libre comercio, hay muchas mercancías, marca, que pues justamente pasan a Estados Unidos sin pagar ningún arancel. Lo que vino a decir el representante comercial de Estados Unidos, que nos olvidemos de esas épocas donde nos pagaban aranceles, que se van a pagar, pero fíjate que aún pagando aranceles, México sigue siendo atractivo. Así es que yo creo que las condiciones están dadas. El tema es que necesitamos como tener más certidumbre sobre el acuerdo, que no se vaya a prolongar, y sobre todo pues tenemos un factor sorpresa, se llama Donald Trump y es el presidente de Estados Unidos.
0: Pues sí, totalmente. Bueno, pues ya veremos, ¿no? En papel suena muy bien, pero todo nos lleva a la renegociación y a ver cómo quedan las cosas, ¿no?
2: Totalmente.
0: Ese es el verdadero banderazo de salida, ¿no?
2: Ese es el tema, y ya después veríamos justamente otros de los temas. Por cierto, de este gran paquete de inversiones, que son 5.9 billones de pesos, más del 50% van a temas energéticos, algo que no se había tocado y que es un tema pues crucial. Si tú vas a venir a invertir y a poner tu fábrica y si no hay luz, pues olvídate. Entonces, creo que por esa parte está bastante bien, pero las condiciones van a depender de una menor incertidumbre respecto al acuerdo comercial, Maca.
0: Pues sí, ya veremos cómo influye esto, ¿no? A corto, a largo plazo, si se queda en papel, si resulta ser un gol o qué, y lo estaremos comentando.
2: Con todo gusto, Maca.
0: Muchas gracias. Bueno, ya prácticamente nos vamos a ir un corte. Ya es nuestro último corte, ¿no? De pronto, a eso de la una, pensamos, no, hombre, tenemos 2 horas por delante y a ver qué va a suceder. Y la verdad es que siempre tenemos en este espacio mucha, pero mucha información. Y lo que no tenemos hoy es story time. Lo deberíamos de sacar. ¿Lo tenemos para ahorita, antes del corte? Sí, claro que cabe. Vámonos al story time, porque hasta donde me quedé era la del hantavirus, ¿es cierto esto? Sí, ¿verdad? Porque yo ya tengo una nueva pesadilla, y es este tema del hantavirus y la gente que ha muerto a bordo de este crucero y los que están atrapados dentro de este crucero y los que no quieren recibir al crucero. Miranda Mata se los cuenta.
3: Story time. En medio del Atlántico, lejos de cualquier puerto y de cualquier certeza, hay un barco detenido. no por una tormenta, sino por una alerta invisible. Se trata del crucero MV Hondius. Partió el 20 de marzo desde Tierra del Fuego en Argentina con destino a las Islas Canarias. A bordo, 149 personas de distintas nacionalidades emprendían un viaje que prometía paisajes extremos y comodidad, pero la travesía cambió de rumbo. El 11 de abril, un pasajero murió en alta mar. Su cuerpo fue desembarcado días después en la remota isla de Santa Elena, junto a su esposa, quien iniciaría el regreso a los Países Bajos. Sin embargo, la historia no terminó ahí. Días más tarde, esa mujer, de 69 años, se sintió mal al llegar a Sudáfrica. Murió en Johannesburgo. Después, se confirmaría que había dado positivo a antivirus. Para entonces, otro pasajero ya había sido evacuado de emergencia. Es un ciudadano británico que hoy permanece en estado crítico, en cuidados intensivos. Y no es el único. Dos miembros de la tripulación también enfermaron, con síntomas respiratorios. El 2 de mayo, una tercera muerte se registró a bordo, un pasajero alemán. La causa aún está bajo investigación. Hoy el crucero permanece frente a las costas de Cabo Verde. Las autoridades no le permiten atracar por precaución. A bordo, más de un centenar de personas siguen esperando bajo protocolos estrictos, mientras el mundo observa. El antivirus, un virus transmitido por roedores, rara vez pasa de persona a persona, y la Organización Mundial de la Salud asegura que el riesgo para la población general es bajo. No hay motivo para el pánico, dicen, pero la incertidumbre sigue. El barco podría dirigirse a las Islas Canarias, donde los pasajeros serían evaluados. Mientras tanto, se investigan las causas, el origen del contagio y si se trata de una variante más agresiva. En alta mar, el tiempo parece suspendido. Y dentro de ese crucero, la calma del viaje se transformó en espera, en vigilancia y en preguntas que aún no tienen respuesta.
4: Pues de terror esto que está pasando. Vamos a un corte y volvemos con más a Maca Diario. Ya está aquí César Martínez, ya está aquí todo mundo ya en este semi-recreo antes del final.

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2: Atención, sigue el cierre parcial de circulación en la autopista México-Puebla, kilómetro 71 dirección Puebla, por atención a accidente. Encontrarás avance constante en eje 2 a sur de Avenida Cuauhtémoc hasta eje central Lázaro Cárdenas. Hay un incidente vial a la altura de Zacatepetl, dirección San Jerónimo, de la autopista Urbana Sur. Buen avance muestra viaducto de Revolución hacia Anillo Periférico. Considera afectación vehicular esta noche en las inmediaciones de Paseo de la Reforma en el Auditorio Nacional por evento a las 20:30 horas. El termómetro marca en este momento 29 grados.
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Esta es una de mis favoritas de Adele. Se llama Easy On Me. Cumple 38 años apenas. Saca disco cada cumpleaños, pero, o sea, este no es el caso. Yo creo que ya va a sacar hasta el 40. Es una de las artistas con mayores ventas en el mundo. Tiene más de 120 millones de ventas entre discos y sencillos. Y pues es del 5 de mayo, pero del 88. Nació en Tottenham, en Londres, en Inglaterra. Y yo sí creo que es una de las más grandes. Me gusta que ya no hablamos de, no, pero ya bajó de peso, ya subió. No, es Adele. Lo que sea. Escuchen esto.

0: Se están preparando, por si quieres ir, Diana, se están preparando para la representación número 164 de la Batalla de Puebla. Hay distintas actividades durante el día, Alan, porque se quiere ir Dianita para allá. Entonces, cuéntanos qué está pasando y qué va a pasar.
1: Maca, amigos, muy buenas tardes. Continúa la celebración de este 5 de mayo en el pueblo de El Peñón de los Baños. Y en estos momentos, pues continúan los cañonazos, continúan los mosquetones detonando en un desfile que todavía no concluye y que todavía avanza en calles de esta zona muy cercana al aeropuerto capitalino, a la zona del circuito interior y también al perímetro de Oceanía. Tome en consideración calles cerradas en este punto, algunos laterales del circuito interior para quienes avanzan con rumbo hacia la zona de Gran Canal de la Raza. Tome en consideración estos cortes a la circulación y afortunadamente hasta el momento no ha habido incidencias. Hay un gran ambiente, hay un gran baile. Por tercera ocasión es considerado como patrimonio cultural inmaterial de la Ciudad de México y esto pues es algo que pone en celebración a los más de 30,000 personas que han estado participando desde muy temprano, que se han preparado en días anteriores y que la fiesta en este punto continúa aproximadamente hasta las 7 de la noche, cuando ya poco a poco las personas se van retirando y van concluyendo las actividades de este 5 de mayo, Batalla de Puebla.
0: Ahí está, pues tiene tiempo, entonces todavía tiene tiempo, Diana, de llegar a las actividades, ¿no?, de la conmemoración.
1: Acá la esperamos que se traiga, pues ahora sí que el mejor ambiente, sus mejores pasos, porque la bailadera está buena.
0: Y a dar batalla, ya estás, gracias, Alan.
1: Buenas tardes.
0: Bueno, y nos vamos con Nacho García, lo tenemos listo, es nuestro corresponsal en Hidalgo. Y es que un juez de control penal vinculó a proceso a una mujer por el delito de homicidio doloso agravado. Esto en contra de su hijo, un menor de un año de edad. Ayer hablábamos de esto que sucedió en Mexicali, ¿no? Este niño olvidado por su madre por 12 horas en el coche. Ahora tenemos esta información. Nacho, adelante.
2: ¿Qué tal, Maca? Un saludo para ti y para todo el auditorio. Pues sí, efectivamente, se dio a conocer que un juez de control penal del municipio de Tizayuca, pues, fijó esta medida cautelar en contra de esta mujer identificada como EVE, de 36 años de edad, quien pues habría asesinado a su hijo a golpes durante una discusión en el interior del domicilio que habitaban el pasado 3 de abril en la calle Unión, situada en la colonia Antocha, es esto, en el municipio conurbano de Tizayuca. Y es que la Procuraduría General de Justicia del Estado de Hidalgo abrió la carpeta de investigación para deslindar responsabilidades y, de acuerdo a los vecinos, pues en este caso la mujer había incurrido en una serie de actos violentos en contra del menor, por lo cual denunciaron a la mujer y elementos de la policía investigadora detuvieron a la misma para trasladarla al Centro de Reinserción Social de Tizayuca. Comentarte que originalmente la mujer se acogió a la duplicidad en término en un plazo de 144 horas para llevar a cabo la audiencia inicial y determinar su situación jurídica, mientras que se le dictó prisión preventiva oficiosa como medida cautelar. Después de la revisión del caso y del expediente, el juez consideró que existen los elementos suficientes para procesarla y por eso será mantenida en el cerezo de Tizayuca al menos por los próximos 3 meses, en tanto se desarrolla la investigación complementaria. Sin embargo, comentarte que diferentes organizaciones defensoras de los derechos de las infancias reclamaron que en Hidalgo no existe la figura de filicidio, que consiste en el homicidio cometido por alguno de los padres hacia los hijos, y por ello instaron al Congreso local a modificar el Código de Procedimientos Penales en la entidad para poder establecer este delito, pues únicamente se le podría procesar por el delito de homicidio doloso agravado en contra del menor de apenas un año de edad. Es parte de la información que tenemos, Maca, desde el Estado de Hidalgo.
0: Qué terrible esta información. Gracias, Ignacio. Nos quedamos pendientes.
2: Gracias. Muy buenas tardes.
0: Bueno, pues nosotros aquí, Grupo Andrade está cumpliendo, como ya lo hemos platicado, 100 años y específicamente el Heraldo Media Group cumple 9 años y nuestro presidente, que es el ingeniero Ángel Mieres Zimmerman, compartió un poquito del proceso de relanzamiento de uno de los diarios más emblemáticos e importantes en la historia de México, como lo es el Heraldo de México, ¿no? Y cómo, pues, después de 9 años, sus integrantes han conformado uno de los proyectos más exitosos en los medios de comunicación nacional. Esto es lo que dice el ingeniero Ángel Mieres.
3: La clave es el talento humano, en mi opinión. Y lo que hicimos fue traer a los mejores de los mejores en el país. Y agradezco también a los otros medios de comunicación que nos arroparon y permitieron

0: que algunos de sus talentos se incorporaban también con nosotros. Eso fue muy importante. Desde la cabeza, el vicepresidente Franco Carreño, que me acompañó desde el inicio de este proyecto y es clave, es clave en el proyecto, y todos los demás que colaboran con nosotros, es lo que ha hecho que este proyecto sea tan exitoso.
1: Pues sí, ahí está. Así que felices 9 años al Heraldo Media Group. Y llevas poquito, César Martínez, pero cumplirás también muchos años en esta H empresa. ¿Qué onda?
2: Así es, muy buenas tardes para todos. 2 meses, pero 2 meses muy, muy, muy bonitos, muy padres.
1: ¿No?
2: Sí, no, yo estoy feliz, de haber llegado aquí, de haber iniciado este trabajo al lado tuyo.
1: No, hombre, yo más feliz.
2: Y de estar en esta convivencia cotidiana contigo, con el equipo y con toda la gente. Bueno, vamos a platicar de lo que va a ser el duelo el próximo domingo entre Pumas y América. Si usted todavía no tiene boletos para ir a Ciudad Universitaria, pues seguramente no los va a tener porque están agotadas las localidades, sí, sold out. Este partido, que bueno, que tiene mucho de atractivo, está el antecedente inmediato de lo que fue el domingo, lo que ha sucedido a partir de esta protesta por alineación indebida de los Pumas, una protesta que no prospera y en donde el América se hace acreedor solamente a una multa económica, dos bajas para el América de cara a este encuentro, dos sumadas a las que ya venía arrastrando, ¿no? En el tema de Cáceres, fracturado del pómulo, y del colombiano también lastimado de la rodilla, Cristian Borja, así que estos dos futbolistas están fuera. Pumas, pues con la ausencia ya conocida de el Memote Martínez, que está convocado a la Selección Mexicana de Fútbol y no puede participar en la liguilla. Martes de café en el Consejo Mundial de Boxeo, y era evidente que se tenía que tocar el tema del sensible fallecimiento de Eduardo Lamazón, sí. Una pieza fundamental en lo que ha sido el crecimiento del Consejo Mundial de Boxeo. Él creció al lado de don José Suleimán. Don José Suleimán, un prócer del boxeo, sin duda alguna, un hombre que se preocupó a lo largo de su vida por el bienestar de los boxeadores, un hombre que como todo dirigente tiene sus claroscuros, ¿no? Uh-huh. Pero creo que a la hora de una evaluación, hablar de don José Suleimán, pues yo creo que son muchos más las situaciones positivas que te arroja lo que fue su gestión al frente del Consejo Mundial de Boxeo y lo que ha sido o lo que fue su vida, ¿no? Al lado de él creció Eduardo Lamazón. Cuando don José Suleimán fallece y Mauricio Suleimán toma la presidencia del Consejo Mundial de Boxeo, hubo por ahí alguna discrepancia que originó la salida de Eduardo del Consejo Mundial de Boxeo. Sin embargo, Eduardo siguió ligado al boxeo a partir de su regreso a los medios de comunicación y ligado de alguna forma a lo que es la muy entrañable y querida familia Suleimán. Vamos a escuchar palabras de Mauricio Suleimán al respecto del fallecimiento de Eduardo Lamazón.
3: Él fungió como secretario ejecutivo del Consejo Mundial 24 años. 24 años que le entregó en su totalidad a mi papá con una lealtad incondicional, con una ética de trabajo impresionante. No existían horarios, no había fechas, no había ningún tipo de restricción. Siempre estaba dispuesto a tener que hacer en todo momento lo que se tuviera que hacer. Los momentos más difíciles del Consejo Mundial de Boxeo estuvo ahí, en los momentos más gloriosos del Consejo Mundial estuvo ahí, y Eduardo Lamazón simplemente pues fue un Suleimán más.
2: Yo creo que ese es un gran elogio,
1: Eso es que yo vi una publicación, puede ser, ayer de Mauricio Suleimán, en donde enseñaba fotos de Lamazón desde chavito, ¿sí? ¿No? Con su papá, diciendo que pues había sido como un hijo más, que la familia Suleimán, la verdad, adoptaba, sí. ¿No? O sea, por así decirlo, ¿no? Adoptaban a muchos chavos que los hacían prácticamente de la familia.
2: Sí, ¿no? Sí, y es gente de verdad, muy, muy generosa. Es gente a la que caray, uno se le puede acercar en determinado momento de la vida, sobre todo en momentos difíciles, y siempre están dispuestos a darte una mano, y todo esto tiene un origen en lo que fue don José Suleimán y lo que ha sido pues su legado, ¿no? Fue un hombre muy muy muy bondadoso, que quienes lo conocimos pues, supimos dimensionar lo que fue como dirigente y como ser humano, y siempre Eduardo Lamazón representó como su hijo o uno de sus hijos, nunca hizo alguna distinción en ese sentido, así que creo que es muy justo el reconocimiento y son palabras muy bonitas por parte de Mauricio. Y de este momento grato, así padre, sensible, vamos a un momento, pues no, totalmente opuesto.
1: No tanto,
2: sí, yo entiendo que, a ver, replicar a un estúpido, pues dicen que a veces le da poder, ¿no? Pero yo creo que no es el caso. Yo creo que esta es una situación de denuncia y de señalar, pues cuando un tipo vuelve a equivocarse y vuelve a equivocarse y vuelve a equivocarse a extremos de parece ser ya no hay remedio o ya no tiene remedio. Esto a propósito de Alberto del Río. Alberto del Río, el pasado luchador, 11 de abril, sí, el famoso patrón, el pasado 11 de abril fue a la cárcel por una agresión intrafamiliar, por haberle pegado a su pareja. ¿No? Bueno, él sale de la cárcel pues, condicionado, pero sale, tiene la oportunidad de volver a trabajar y reaparece en una función el pasado 1 de mayo en Monterrey. Y dentro de lo que es el espectáculo de la lucha libre, que tiene pues, algunos momentos coreografiados, y muchos de ellos tienen que ver con los momentos en los cuales los pugilistas se insultan o se dicen algo con el micrófono en la mano, resulta ser que no se le ocurre otra cosa a Alberto Río que mofarse
1: de lo que
2: había pasado, ¿no? Y a ver si se puede alcanzar a distinguir lo que dijo L.A. Park en algún momento. Dicen, piensa que es mujer y pégale.
1: Y se ríe el otro imbécil.
2: Y continúa con lo que es la coreografía. Y a mí, realmente, o sea, yo lo vi, me hirvió la sangre.
1: Sí.
2: Porque no, ¿cómo puedes no dimensionar algo que acabas de hacer, algo que acabas de vivir? Y en lugar de buscar por redireccionar tu vida en otro sentido, lo primero que haces es salir a mofarte de esa situación.
1: No, y aparte mal los dos, ¿no? El L.A. Park también, o sea.
2: Sí, pero esto es un tema coreografiado, sí, es un tema platicado, concertado, ¿no? Y Alberto de Río, lejos de tratar de evadir esto, pues se ríe y continúa con la situación. Hay una versión en el sentido de que los abogados de su exesposa o de su expareja están planteando la posibilidad de revisar esto como un motivo para que Alberto de Río reingrese a prisión, ¿eh?
1: Muy arrepentido, si no se vio, ¿no?
2: Sí, si da lugar desde un tema estrictamente legal para que regrese a prisión a continuación de esto. Pero lo que sí, independientemente si regresa o no a prisión, es reprobable. Es reprobable que haya gente que se lo celebre, que haya gente que haga mofa de esta situación o que lo replique en redes sociales como un acto chistoso. Me parece que no lo es. Y desde aquí una total desaprobación porque de veras que sí da coraje que no dimensionen las cosas, los hechos, los acontecimientos y el lugar donde están, ¿no? Pero bueno. Sí.
1: Y la gente, la reacción, ¿sabes qué? La reacción del público.
2: Es que ese,
1: o sea,
2: es el tema.
1: Eso es lo que enchila, o sea, también cómo se ríen. No sé si ya platiqué contigo, es que ahorita que estamos hablando de luchadores, te dije que vi el documental de Hulk Hogan.
2: No.
1: Bueno, está buenísimo, son 3 o 4 episodios, está en Netflix, porque sí es un ícono, ¿no? O sea, nos tocó a muchísimas generaciones Hulk Hogan, a unos en su, pues cuando empezaba y era un chavito, a otros cuando ya estaba bien calvo, ¿no? Y ya grande, muchos lo conocieron solo por el reality show, pero qué personaje, ¿no? Que deja ver, mi César, pues no la mentira, pero la industria que hay de la lucha libre, de pronto hay tomas, ¿no? Así que hacían para la WWE y cuando cortan, cómo pues se convierte en absolutamente otra persona.
2: Sí, es un personaje muy muy atrayente, muy seductor, lo voy a ver. Alcanzó su pico de popularidad Hulk Hogan con su participación en aquella película Rocky 3.
1: Claro.
2: ¿Recuerdas? Donde tiene un combate con Sylvester Stallone, con Rocky en ese momento, ¿no? Y sí es un personaje muy muy muy polarizante también a partir de sus posiciones políticas.
1: Justo viene eso. De hecho, entrevistan a Donald Trump, ya como presidente otra vez, no la primera vez, sino en la segunda ronda, y ahí Donald Trump cuenta cómo, pues aunque eran amigos por muchos años, ¿no? Porque pues lo llevó a Atlantic City a luchar muchas veces, pues nunca había sido el público, ¿no?, en cuanto a su apoyo a Donald Trump, y cómo decide, a partir del atentado que sufre Donald Trump, sí, cómo decide, pues ya apoyarlo abiertamente, y ahí es cuando se viene otra debacle, ¿no? A mí se me hizo interesantísimo por todo lo que representa, pero aparte porque no alcanzó a terminar el documental. O sea, se para Hulk Hogan y dicen, bueno, pues nos vemos como en 3 meses con quien lo estaba entrevistando para el documental, y pues antes de los 3 meses se murió.
2: Sí, porque Hulk Hogan no era tan grande como lo de edad, me refiero, no, como parecía.
1: No, pero ya tenía todo destrozado, ¿eh? El sí, cuerpo destrozado.
2: Sí, es parte de lo que se vive en la lucha libre, ¿eh? El tema del desgaste corporal, uh-huh, mental incluso, de quienes participan en ella, es un tema aparte, y es por eso que el promedio de vida de un luchador es por debajo del promedio de un país, de una sociedad. Lo voy a ver.
1: Está bueno, la verdad, está interesante. Le voy a echar una revisada
2: porque se trata sin duda de un personaje muy, pero muy seductor. Tenemos un resultado parcial en la Champions League, el juego de vuelta de semifinales. El Arsenal le va ganando al Atlético de Madrid 1-0, y el Arsenal de Inglaterra está a punto, pero a pocos minutos, de convertirse en el primer finalista de la Champions en la versión 2026. Está a minutos del partido. El resultado final y el análisis del mismo, pues en punto de las 4 de la tarde en Los Profesionales, Maca.
1: Pues ya está. Muchas gracias, mi César.
2: Gracias a ti.
1: Siempre un placer esta sección, y también la de Nayeli Ramírez, que ya llegó la espectaculera, que va a criticar a todos los del Met Gala. Ana Vintur me tiene harta ya. Siempre igual vestida, siempre ese pelito, siempre esos lentes.
4: Espectaculeros.
1: Nayeli Ramírez, qué hartazgo ya de vieja, perdón, ya. O sea,
5: te fuiste a la yugular.
1: Pues es que la vamos a seguir alabando ya, por sí, favor, ya. Yo ya no la quiero alabar.
5: Ya ese personaje ya aburrió.
1: ¿Verdad?
5: Ajá, ya debería de, y hasta todo el mundo hablaría de ella. Ayer le sacaron 3 fotos, creo, buscadas en las agencias, y no había ninguna de
1: No ellas. Manches, el Sol de México la entrevistó, ¿no viste?
5: No,
1: ¿sí? O sea, ya, eso... Saludos al Sol de México, pero eso no habla tan bien de Ana Vintur.
5: Exacto, que cuando era tan mística y pues tanto una película, bueno, 2 películas ya le hicieron.
1: Sí, sí,
5: entonces,
1: sí.
5: Pero bueno, ya estuvo, ella pasó, ella es una de las anfitrionas, hasta que no deje su cargo, pues yo creo que no va a dejar de hacerlo. Uh-huh. Aparte, es como copresidenta de este consorcio, entonces pues va a seguir andando por ahí. También hubo muchas críticas por Joe Bezos, que también estuvo por ahí y patrocinó la gala, porque pues tú sabes que se necesita mucha lana para hacer todo esa uh-huh, alfombra roja. Pero aquí lo padre fueron todos los looks. Llegó Madonna haciéndole un homenaje a Leonora Carrington.
1: Eso muy bien.
5: Muy bien, le quedó muy padre, la verdad. Ella, y pues bien dramático, fue de las últimas en llegar, entonces todo el mundo fue una sorpresa. También Beyoncé regresó después de 10 años que no estaba en la gala. Regresó ya acompañada con Jay-Z y con su hija, y también uh-huh, estuvieron en la alfombra roja. Ella también es parte como de toda la gente que hace esta gala. También Nicole Kidman se veía guapísima en un vestido, en un look totalmente en rojo. Muy guapa, también fue con su hija. También vimos a Katy Perry, que pues su look fue como raro, ahí como entre espadachino, no sé qué quiso hacer, pero bueno, ella estaba muy puesta en el arte. Y el que causó también polémica fue Bad Bunny por este look que hizo.
1: Por ir de anciano.
5: De anciano. Y ¿sabes que su look era de esta tienda de Zara?
1: No, ¿no era Margiela?
5: Dice que... O sea,
1: me son Margiela, ¿no?
5: Que el pantalón era de Zara.
1: Bueno, perdónenme, pero Zara saca de unos apuros.
5: Ajá, exacto.
1: Y está padre, y porque lo que importa es la percha, y así tengas una percha y traigas cuidado con el perro que quiobo.
5: Sí, exacto, pero te veas guapo, no importa.
1: La actitud, ¿no?
5: Entonces, yo creo que a lo mejor no le quedó bien el pantalón y corrió ahí a un mall cerca de la del Met para
1: y
5: comprarse
1: dijo, no se puso una liguita, ¿no?, para que le quedara el pantalón. Ahora, a mí lo que me importa de la Met Gala es los chismes que hay ahí, o sea, no me vale lo que traen puesto. Ajá. Pero es que hoy estaba viendo, en una Met Gala, ¿no fue cuando la hermana de Beyoncé y así se agarraron a moquetes?
5: Sí.
1: Jay-Z y ella, porque vio que le puso el cuerno a la hermana.
5: A la hermana, exactamente.
1: Solange, ¿no?
5: Ajá, ahí, ¿no?, se agarraron, uh-huh, y se gritaron, y hasta un fotógrafo salió volando porque lo aventaron, estuvo...
1: Eso es lo que sí. Yo quiero saber de la Met Gala, ¿no?
5: Lo picante. Sí. Pero fíjate que, ¿sabes también quién ponía la jiribilla? Los latinos, y ahora casi no hubo latinos. No. Estuvo Maluma...
4: que iba vestido de que le puedo yo prestar un traje más padre a Maluma.
5: Como se que últimamente sus styles no le cachan porque sale muy X, muy... Y aparte fue de los primeros en desfilar, entonces ya casi nadie lo vio. Y estuvo Bad Bunny y para de contar. Porque ya más latinos ya no... ¿Te acuerdas que hubo una gala que la verdad fueron puros latinos? Estuvo Salma, estuvo Karol G, estuvo... hasta Anita creo que anduvo por ahí, entonces... Shakira, tampoco estuvo Shakira no estuvo. Esta vez. Pues
4: me encanta con mayúsculas que no vaya Meryl Streep. Nunca sí. Ha ido. Le invitan cada año y nunca va. Eso solo habla de cuántas madres le vale.
5: Exactamente.
4: ¿No? Su personaje de Miranda Priestly. Y todo lo que representa, o sea, me encanta. Porque decían, es que no va porque como Jeff Bezos patrocina, ¿no? Y Lauren Sánchez, la esposa de Jeff Bezos, estas dos finísimas personas, ¿no? Como patrocina a él, principalmente, pues por eso no quieren. Pero no, nunca ha ido.
5: Ella nunca ha ido. Ajá. Y aparte todo el mundo quiere hacer como una conspiración a través de lo que ella está haciendo la promesa. Ay, simplemente yo creo que estaba cansada. Fue a China, fue a Corea, fue a Japón, vino acá a México. Ya, oigan.
4: Aparte es Meryl Streep. O sea, sí a decir, híjole, no.
5: Qué hueva.
4: Pereza, sí. O sea, aguantar a unos famosos que ni conozco, que van a ir de figurosos, ver las mismas jetas que he visto por años, tener que tomarme una foto con Ana Ventura, porque acaba de salir la película. O sea, yo creo que dice, para nada, yo estoy aquí en mi casa en chanclas, ¿no? Con mi... Sí. Porque así me imagino a Meryl Streep, con mi playera de la universidad y exacto, boxers, y me vale todo. Ay, que ya nos va. ¡Qué lata!
5: ¡Qué bárbaro! Necesitamos más tiempo. Ramírez.
4: No, está bien. Ya sea. Gracias. Maca. Y sobre todo, gracias a ustedes. Buenas tardes, buen provecho. Yo soy Maca Carriedo. Mañana en punto a la 1 de la tarde, los esperamos en Maca Diario. Y antes, a las 9, en Macanazo Informativo por el Heraldo Televisión. Adiós.

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2: Buen avance mantiene Avenida Chapultepec de Bucareli hacia Sevilla. Te recuerdo que para mejorar la movilidad se implementa el modo reversible en el tramo de Marina Nacional a La Raza de las 17 a las 20 horas. Vamos con el pulso vial de Gaspar Betancourt.
3: Encontramos un avance aceptable a través del eje central Lázaro Cárdenas, por lo menos desde Ricardo Flores Magón y hasta la incorporación con el circuito interior. Algunos contratiempos por operación de semáforo, pero en general un desplazamiento que por momentos oscila entre 40 y 50 kilómetros por hora, que es la velocidad máxima permitida en esta arteria. Hasta aquí el pulso vial.
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2: 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Una distracción mínima puede causar un accidente.
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0: ¡Wow! ¡Qué canción tan hermosa! ¡Qué voces tan extraordinarias de Barbara Streisand con Barry Gibb! La verdad, ¡qué cosa más espectacular! Esta canción que se llama ¿Qué clase de tonto?, ¿no? La verdad, ¡qué voces, eh! ¡Qué voces! Pero además el sentimiento. Y si se las quise poner hoy, martes 5 de mayo del 2026... Porque también hay que escuchar algo de romanticismo, ¿no? Ya vienen las noticias buenas, las noticias malas, pero pues hay que agarrarse tantito el corazón y ser sensibles todavía, ¿no? Porque ante estas situaciones que vivimos todos los días, no solamente aquí en México, ¿eh? en todo el mundo, hay que tratar de ser mejores seres humanos. Y bueno, me voy rápidamente con nuestro compañero Carlos Navarro para que nos cuente, Carlos Navarro, de qué se habló hoy en la mañanera.
1: Hola, Adriana, te saludo con gusto a ti, a la auditoría. Hoy no hubo mañanera, Adriana,
0: cierto,
1: porque la presidenta
0: 5 de mayo,
1: se vino a Puebla. Es correcto, el 164 aniversario de la batalla de Puebla, y bueno, aquí se llevó a cabo el desfile cívico-militar, Adriana, pero un discurso interesante en el contexto en el que nos encontramos. Recordemos que hay tensión por la incursión de la CIA en territorio nacional y también las acusaciones del Departamento de Justicia de Estados Unidos contra 10 mexicanos, entre ellos el gobernador de Sinaloa, Rubén Rocha Moya. En este caso, pues la presidenta Claudia Sheinbaum cuestiona a quienes buscan apoyo del extranjero, el cual no tienen aquí en México. Escuchemos.
2: A esos que buscan la intervención extranjera en México, a los que hoy se vanaglorian y defienden la injerencia, a los que aplauden a las televisoras extranjeras cuando hablan mal de México, a ellos les decimos con verdad y justicia que quienes buscan el apoyo externo por no tener apoyo popular en nuestro país están destinados a la derrota.
1: Adriana, comentarte que pues la presidenta Claudia Sheinbaum dio un discurso breve pero conciso, dirían algunos. En este caso, pues la presidenta reitera que quienes esperan que la presidenta se arrodille están equivocados. Escuchemos.
2: A quienes reviven la conquista como salvación, les decimos, están destinados a la derrota. A quienes creen que el pueblo es tonto, están destinados a la derrota. Quienes buscan reivindicar a Hernán Cortés y sus atrocidades, están destinados a la derrota. A quienes odian, están destinados a la derrota moral. A quienes piensan que la presidenta se arrodilla, están destinados a la derrota.
1: Como bien te comentaba, Adriana, pues un mensaje interesante en el contexto que
0: muy
1: nos encontramos
0: duro
1: hoy en día.
0: Muy
1: totalmente
0: duro.
1: De acuerdo.
0: Muy duro. Yo nunca había escuchado a la presidenta decir aquellos que la presidenta se arrodilla. Híjole, me parece durísimo en todo el esquema y lo que significa. Muy bien por la presidenta, pues está mandando un mensaje,
1: Adriana,
0: fuerte en todos los sentidos.
1: Creo que es uno de los discursos más fuertes que le he escuchado a la presidenta en este poco más. Pues prácticamente lleva el 25% de su administración, lleva más
0: claro.
1: de año y medio de su administración, y es uno de los discursos más fuertes que le he escuchado,
0: wow.
1: Porque también pues la oposición le ha criticado severamente, incluso también esto de Hernán Cortés. Pues recordemos que la oposición había organizado una serie de eventos, incluso una misa para reivindicar a Hernán Cortés,
0: sí.
1: Que al final se canceló.
0: Pero no entiendo, ya teníamos buena relación también en un esquema, habíamos entendido esto con España, bueno, que no tiene nada que ver con los gobiernos actuales, pero muy duro el discurso de la presidenta.
1: Bueno, un minuto que resume parte de la política exterior que está emprendiendo la presidenta Claudia Sheinbaum. Y pues bueno, también el secretario de la Defensa Nacional, Ricardo Trevilla, da un discurso muy nacionalista, igual reiterando la defensa de la soberanía. Y el anfitrión Alejandro Armenta, gobernador de Puebla, pues también se suma a esta defensa, Adriana, un discurso muy interesante. Y recordar a nuestros anteriores radioescuchas que la batalla de Puebla es uno de los ejemplos de cómo se defendió la soberanía nacional, porque pues la historia parte de que ya no se quería pagar la deuda externa. Inglaterra y España desisten de intervenir en México después de un diálogo, y es Francia con el argumento de la guerra de un pastelero que vienen e incursionan acá buscando pues convertir a México.
0: Sí, la justificación,
1: de
0: ¿no?
1: su colonia.
0: Oye, Carlos, qué duro mensaje de la presidenta, y esto también con el mensaje, o sea, van contra la gobernadora Maru Campos, la gobernadora Maru Campos de Chihuahua, porque Ariadna Montiel Reyes, presidenta de Morena, dice: la gobernadora Maru Campos miente, la investigación en Chihuahua no es por desmantelar un narcolaboratorio. El gobierno de México ha desmantelado más de 2.500 en todo el país. El fondo es otro: provocar la intervención de agentes extranjeros en territorio nacional, violando la Constitución y la soberanía de México. Eso es traición a la patria. A mí el que me llama la atención, que no ha dicho nada, o sea, porque finalmente pues también le correspondería decir, hablar sobre esto, es al secretario de Relaciones Exteriores, al secretario de Economía y también al secretario de Seguridad.
1: Es correcto, Adriana, porque como bien lo mencionas, se viola la ley de seguridad nacional, y en caso de que haya una incursión de agentes extranjeros, pues también la Secretaría de Relaciones Exteriores
0: ¿dónde
1: está? La encargada de atender esta situación. Entonces deberían pues armarse un frente común o alguien, o sea, salir a posicionar toda esta situación, porque pues es la presidenta la que se está echando al hombro todo este discurso.
0: Todo,
1: tal vez,
0: eso
1: parte
0: es lo
1: de su
0: que
1: estrategia.
0: Ajá. Que lo hemos hablado, pues, Carlos, que todo lo tiene que salir a decir la presidenta. Ah, que el jitomate ya está más caro, la presidenta. Ah, que la gasolina, la presidenta. Ah, que esto, el tema de seguridad, la presidenta. La verdad, o sea, entiendo que un jefe de Estado debe también tener a un equipo al cual le pagamos los mexicanos porque den respuesta a estos temas, no el desgaste de la
1: correcto.
0: Presidenta de la República. Y además, pues yo diría, a ver, hoy leí varias columnas, y dime tú si estoy en lo correcto, que Marco Rubio, el secretario de Estado de Estados Unidos, no le contesta a Roberto Velázquez, Roberto Velasco Álvarez, actual secretario de Relaciones Exteriores. Lo vi en varias columnas, ya pues digo, finalmente.
1: Es lo que trasciende, y no solamente Marco Rubio, sino también el embajador de Estados Unidos en México, Ron Johnson, pues dicen que no le contestaron la llamada al canciller Roberto Velasco, y justo en un contexto complejo, ¿no? O sea, lo del tema de la CIA y la presidenta también elevando el discurso contra el embajador Ron Johnson. Yo creo que se está juntando pues prácticamente la tormenta perfecta para que la relación entre México y Estados Unidos entre pues
0: pero
1: en un escenario complicado.
0: Además, la diplomacia, se supone que este señor Roberto Velasco es una persona con experiencia. Además, me pareció que en estos momentos que Esteban Moctezuma dejara la embajada de México en Estados Unidos, pues no era muy buen momento,
1: Sí, Adriana, coincido, porque no solamente tienes esta situación de Rubén Rocha, de la CIA, sino en ellos se está negociando el tema del tratado comercial,
0: ¿sí?
1: Pero también está el tema de la negociación del tratado de 1944 que regula el envío de agua entre México y Estados Unidos,
0: barbaridad.
1: Pero también está el caso del gusano barrenador, o sea, frentes abiertos por todos lados, Adriana.
0: Sí, yo no creo que sea un gran momento. Sigue Omar García Harfuch dando pues respuesta, acciones contra el narcotráfico. Hoy, por ejemplo, vinculan a proceso al Güero Conta, operador del cártel Jalisco Nueva Generación, por lavado de dinero. Pues está dando resultado, pero ¿de qué sirve esto si no tenemos esta relación diplomática con Estados Unidos? Yo no hablo de entreguismo. También, tampoco hablo de que están del tema de la soberanía. Digo, ningún mexicano lo quiere ni le pasa por la cabeza, pero sí debe de haber cooperación
1: y traducir estos resultados en una buena relación con Estados Unidos, ¿no? Porque cuando se logró el abatimiento de Nemesio Ceguera, líder del cártel Jalisco, pues también Estados Unidos no reconoció como tal el trabajo, sino que ellos prácticamente se querían colgar la medalla, porque señalan que colaboraron conmigo y entregaron información, y acá en la Secretaría de la Defensa Nacional reiteró que ellos llevaron a cabo este operativo. Entonces, pues se tienen que traducir estas acciones en y que los mismos estados reconozcan el trabajo de esta coordinación, que bien lo ha dicho la presidenta en más de una ocasión, es coordinación más no subordinación.
0: Así es. No, bueno, a mí, o sea, me llama la atención, o sea, es un discurso fuerte, es un discurso incluso, te lo puedo decir, con emoción.
1: Sí, o sea, porque hasta la forma de recitar cada palabra, y ver la transmisión, te lo platico porque estamos en radio, pero la presidenta deja de leer y mira fijamente hacia un punto, dando estas palabras que la trae muy muy claro, ¿no? Entonces, pues interesante, como te decía, no, yo no recuerdo, al menos por esta situación, un discurso pues fuerte con un contexto que estamos viviendo hoy en día en la relación con Estados Unidos.
0: Además, déjame decirte que estoy viendo en la televisión a la presidenta bien, o sea, muy bien vestida, muy elegante. Creo que de los días que más elegante la he visto,
1: Sí, y creo que la ocasión lo ameritaba, ¿no, Adriana? 5 de mayo, tal vez algunos nada más lo recuerdan porque no iban a clases, pero es una de las fechas más importantes en el tema de la soberanía nacional.
0: Ya lo...
1: Entonces, hoy,
0: claro que
1: lo tomas de pretexto, lo tomas de pretexto para dar un buen posicionamiento respecto a lo que se está viviendo en la actualidad.
0: Pues muy fuerte el discurso, también Ariadna Montiel, lo que me queda también claro que Morena tiene delante de como partido pues esta guerra frontal ya con Maru Campos.
1: Sí, sí, y recordemos, Adriana, que estamos a la vuelta de la esquina de las elecciones.
0: Sí,
1: pues Chihuahua es uno de los territorios que está en disputa y aún posee la oposición.
0: Así es, pues Carlos, gracias, querido, gracias por...
1: Pendientes,
0: por
1: buenas tardes.
0: Gracias, bueno,
1: con
0: y nos
1: gusto,
0: vamos con...
1: Gusto.
0: Gracias. Nos vamos a ver con nuestra compañera Lizeth Coello, corresponsal del Heraldo Media Group en Chiapas, porque de veras, otro de los estados que la incidencia no es a favor... La verdad, de que haya menos niños maltratados, menos violencia, sino al contrario. O sea, ahora le tocó a los perritos. Y castran a un perrito con machete y sin anestesia en Chiapas. O sea, es que yo no puedo entender el grado de insensibilidad, el grado de crueldad, Lizeth.
3: Así es, Adriana, muy buenas tardes, te saludo con gusto a ti al auditorio. Como tú lo comentas, fue el pasado viernes primero de mayo cuando pues un sujeto en la colonia Colinas del Rey, en el municipio de Tapachula, aquí en el estado de Chiapas, fue pues denunciado luego de utilizar un machete para mutilar los genitales de su perro. Según los testigos, quienes grabaron pues el video, el sujeto actuó con aparente indiferencia y solo comenzó pues a limpiar las manchas de sangre en el suelo cuando fue amenazado con llamar a las autoridades. Los vecinos intentaron levantar esta denuncia ante la fiscalía allá en Tapachula, sin embargo, les informaron que por el momento no se podía actuar. Los vecinos pues no se quedaron conformes y pues llamaron a rescatistas, quienes estas a su vez pues sí pudieron entrar al domicilio ya con las autoridades para poder rescatar al lomito que ya bautizaron como Bruno. Fue enviado a un médico veterinario en donde pues les avisaron que pues iba muy lastimado, obviamente de la parte de sus genitales, tenía un sangrado pues abundante, ya que el sujeto pues solamente le puso ceniza para poder cicatrizar estas heridas. Posteriormente, pues ya llevó un procedimiento médico adecuado. Por el momento, Adriana, Bruno ya está sano y salvo, en recuperación.
0: Qué bueno.
3: Están a punto de buscarle una familia que ya también decidió adoptar a este lomito, y solamente están viendo, Adriana, si pueden castigar al sujeto. El Código Penal de Chiapas sanciona estos actos de crueldad extrema contra animales hasta con 5 años de prisión.
0: Pues ojalá, Lizeth, vamos a estar muy pendiente de este caso. Muchas personas me dicen, oye, hay temas más importantes en México. ¿Cuáles temas? A ver, ¿cuáles temas, Lizeth? Si son capaces de maltratar de esa manera a un perrito, que además pues no puede hablar, no se puede defender. Ya los demás temas son extremos, ¿estás de acuerdo? Y si empezamos como sociedad a normalizar lo que hacen estos criminales y estos violentadores, pues entonces ya estamos perdidos como sociedad, ¿no crees?
3: En efecto, Adriana, sobre todo porque en el video que los vecinos estaban grabando, pues obviamente a propósito para poder denunciar al sujeto, pues el tipo solamente estaba sentado viendo cómo el perrito se estaba desangrando y decía, es mi perro y yo hago lo que quiero, ¿no? Entonces, como dices tú, la violencia a la que hemos llegado desde un pobre lomito, pues ya ni se diga de las personas.
0: Pues sí, ya que esperamos que digan de los niños, ya que esperamos que digan de los adultos mayores o de las personas con discapacidad. Terrible, Liz. Gracias.
3: Muy buenas tardes.
0: Bueno, y hablando de esto rápidamente, vamos a pasar con el licenciado Fran y Garibaldi, pero detienen a un hombre señalado por quemar perro en la Magdalena Contreras, un perrito. Pues así. Por lo menos aquí ya está actuando Pablo Vázquez. La verdad, Pablo, se lo agradecemos al secretario de Seguridad, porque esto no puede ser. Y a la Fiscalía. De verdad, no queremos ser un país todavía más sumergido en la inconsciencia. Si no enseñamos a nuestros hijos, que lo está haciendo el gobierno del Estado de México, a nuestros hijos, a querer, a proteger, a amar a los seres sintientes, no esperemos que traten a un ser humano. La verdad, piénsenlo. Usted, señora y señor, que van en el coche ahorita o que están en su casa. Si ustedes ven que su hijo está maltratando a un animalito, si ustedes lo están viendo, no se pregunte por qué en 20 años su hijo puede ser un asesino. Así de sencillo. Licenciada Franny Garibaldi, directora de Defensoría Animal, MOAC. ¿Cómo está?
4: Hola, ¿qué tal? Mucho gusto.
0: Terrible, terrible lo que sucede.
4: Aquí con ustedes para hablar sobre este tema tan importante.
0: Qué bueno que ustedes actuaron, qué bueno que están pendientes de esto, qué bueno que pueden contar los animalitos con esta Defensoría Animal. Pero lo que queremos es que estas personas que maltraten también, Franny, a los animalitos, paguen.
4: Por supuesto, esa es la intención. La verdad es que es sorprendente ver cómo todavía dentro de la sociedad existe este tipo de creencias que los animales no sienten, como que todavía están arraigados en aquel tiempo cuando castraban a los animales de forma violenta. A Bruno le amarraron los testículos con un lazo súper amarrado, súper apretados, que se hicieron gigantes por la inflamación, y después con un machete cortó uno de ellos y el otro quedó colgando, nada más le puso un poco de ceniza y con eso quería reparar todo. Ahora la gente le llamó la atención, le dijo, es que no es así, tienes que ir con un profesional. Y lo más sorprendente de todo para mí como abogada animalista que estoy pendiente de estos casos es cómo todavía la conducta del ser humano todavía sigue en esa necedad de no reconocer que había hecho mal, sino que cuando la gente llega a buscarlo a su casa para que entregara el perrito, se negaron completamente. Él se negó, la familia igual negaron, hasta que tuve que intervenir hablándole al fiscal de distrito, a la fiscal ambiental, para que ellos nos pudieran apoyar a través de la policía ministerial a que esta persona lo entregaran. Se negó hasta el final, que nunca lo entregaron de manera voluntaria, lo arrojaron al patio trasero que colindaba con la casa de los vecinos, y fue así que la policía ministerial pudo pedir el acceso y permiso a la otra casa y pudieron rescatar a Bruno. Eso todavía de verdad que nos da a entender la malas acciones, la falta de empatía, de sensibilidad y la necedad de querer permanecer ahí como sociedad. Ahorita estamos, lamentablemente, nos topamos con el puente, era 1 de mayo, hasta hoy están regresando a laborar en fiscalía. Vamos a presentar y pruebas, testigos y todo lo necesario, el diagnóstico médico del médico que atendió a Bruno esa madrugada, donde narraba que llevaba una arteria totalmente sangrando, que tuvieron que cauterizar porque el perrito se hubiera muerto de una hemorragia, ¿no?
5: ¡Qué crueldad!
4: Además de que una esterilización necesita ser anestesiado para
5: no sufra
4: dolor.
5: No me imagino el dolor, ¿no? o sea, qué impotencia con este tipo de crueldad. De veras, o sea, ¿qué nos está pasando en México? ¿Hasta dónde estamos llegando normalizando así la violencia? ¿Hasta
4: Totalmente.
5: Dónde, Franny? O sea, estoy asustada, espantada, con una gran impotencia, no solamente por los seres sintientes, sino por los niños también con una crueldad, con una insensibilidad.
4: Y es que la violencia nace... El maltrato animal es la antesala de todo tipo de violencia. Cuando nuestros gobiernos y nuestras autoridades comprendan esa parte, trabajen la prevención al delito a través incluso de la concientización, de la prevención del maltrato animal, entonces vamos a entender que esto no se queda ahí, que esto trasciende. Viene el maltrato y el abuso hacia los menores,
5: Así es.
4: Siempre el abusador va a atacar al que cree de menor jerarquía, al niño, a la mujer,
5: sí,
4: al adulto mayor,
5: totalmente,
4: a cualquier persona vulnerable, ¿no?
5: Así es, Franny. Gracias, Franny, por darme esta entrevista. Voy a estar muy en contacto contigo porque esto debe llegar hasta las últimas consecuencias y voy a tratar de hablar con las autoridades en el estado de Chiapas para que nos digan qué va a suceder con este señor que lastimó de esta manera terrible a Bruno. Muchas gracias.
4: No, gracias por el apoyo y por estar pendiente. De verdad que es muy valioso para nosotros. Un abrazo desde Chiapas.
5: Gracias, Franny Garibaldi, directora de Defensoría Animal. Nos vamos a un corte y regresamos.

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18: El exportero de la selección mexicana, Óscar "El Conejo" Pérez, confía en el liderazgo del actual técnico del Tri, Javier Aguirre. Rumbo al próximo Mundial, Pérez recuerda su historia con Aguirre en Sudáfrica 2010 y lo define como un gran motivador en la disciplina, dedicación y honestidad en la cancha. Hoy, el Conejo opina que México pasará la primera fase y peleará por la segunda y tercera, pues hay una escuadra nacional integrada por jugadores jóvenes, pero también futbolistas experimentados a los que llama a aprovechar que se juega en casa. El orgullo y la ilusión mexicana ya son parte de Norteamérica 2026, que faltan 37 días para el Mundial.
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0: Existían horarios, no había fechas, no había ningún tipo de restricción. Siempre estaba dispuesto a tener que hacer en todo momento lo que se tuviera que hacer. Los momentos más difíciles del Consejo Mundial de Boxeo estuvo ahí. En los momentos más gloriosos del Consejo Mundial estuvo ahí. Y Eduardo Lamazón simplemente pues fue un Sulaimán más. Mi mamá, mis hermanos, todos no lo veíamos como una persona ajena, sino como un miembro de la familia. El destino lo llevó a tomar un camino como cronista en la Casa del Boxeo, en Televisión Azteca, donde logró ser exitosísimo. Y eso lo llevó a que el público boxístico lo conociera y se creara una marca, la tarjeta de Don Lama, las intervenciones para dar sus puntuaciones, sus análisis en todo tipo de situación, sus pleitos con Chávez, su...
1: Bueno, pues es Mauricio Sulaimán, el presidente del Consejo Mundial de Boxeo, que evidentemente vivió en primera persona a Eduardo Lamazón. Y yo diría que independientemente que haya sido, compañeros, como la sombra de Don José, bueno, pues era más accesible evidentemente para alguien mucho más cercano a su edad, como era Mauricio Sulaimán, que pues era el más cercano de todos sus hijos a Don José, por andar con él en cualquier parte del mundo, ¿no? Si les parece, vamos a escuchar esta breve semblanza que hizo César Martínez y que hemos estado replicando en todas las plataformas de la Red Media Group sobre nuestro querido Eduardo Lamazón.
2: Su voz nos acompañó en inolvidables noches de boxeo, lenguaje elocuente, tono de voz característico acompañado de ese acento sudamericano que nunca abandonó. Sus explicaciones, datos heráldicos e históricos, su juicio sobre lo que sucedía a través de su legendaria tarjeta. Eso conforma parte del legado de Eduardo Orestes Lamazón. Nació en Argentina el 2 de diciembre de 1956. Llegó a México en 1979 para, al lado de su mentor José Sulaimán, convertirse en una de las cabezas del CMB, el organismo boxístico más importante del mundo, y posteriormente incursionar de manera definitiva en los medios de comunicación.
3: Pues en el caso de mí o en el caso del boxeo, de las transmisiones de boxeo, hay mucho de entretener a la gente, porque eso de educar a mí me parece un poco pretencioso. Qué bueno si manejamos bien el lenguaje, qué bueno si cuidamos lo que decimos, qué bueno si podemos enseñar algo a los que vienen detrás, pero yo digo que hay mucho de entretener a la gente, de divertir a la gente. El boxeo es un deporte muy serio y sin embargo yo siempre digo, nos divertimos enormemente en las transmisiones, porque así tiene que ser, no olvidando en ningún momento que es un deporte peligroso, difícil, en ocasiones casi suicida.
2: Eduardo Lamazón falleció este lunes 4 de mayo en la Ciudad de México a la edad de 69 años. 10 puntos para su carrera y su vida.
1: Bueno, pues ahí está esta semblanza que hizo César sobre Eduardo Lamazón. Pues en paz descanse. Nuestro querido Eduardo, ya presentaremos en alguna de las demás plataformas de aquí de la Heraldo Media Group. Ya hicimos una presentación parcial en el diario, en el Heraldo de México, y tenemos en todas las plataformas algunos segmentos de esta entrevista que le hicimos hace poco más de un año. Pero creo que vale mucho la pena escucharlo, sobre todo porque... como dicen, ¿no? Genio y figura. Así era Eduardo Lamazón. Bueno, compañeros, pues retomando el tema deportivo, es esta pachanga, ahora es cuando sí deberían de criticarse a la gente de la Federación Mexicana de Fútbol, ¿no? O sea,

0: No cuando sale Duilio Davino a decir que todo el mundo tiene chance de ir a la selección. No, ahora sí que, como decía Eugenio Derbez, que alguien me explique, ¿no? O sea, ¿por qué Chihuahuas, si el América no cometió alineación indebida, a título de qué lo multan? Que porque los tiempos y que porque los procedimientos, pues que le digan al cuerpo arbitral.
1: Sí, fue, termina siendo, a ver, termina siendo una decisión muy queda bien, ¿no?
2: Sí, claro.
1: Primero que nada, a mí, en lo particular, y es una expresión, opinión totalmente personal, a mí no me gustó que los Pumas hayan elevado a protesta esta situación de alineación indebida buscando qué. Ahora dicen que nada más es sentar un precedente, ajá, que dedo me chupo.
0: Ya
1: Pero,
0: estaba sentado el
1: sí,
0: precedente
1: claro,
0: con otros partidos,
1: con
0: claro.
1: otros actores, ¿no? Ayer platicábamos de este antecedente de Cruz Azul hace algunos años. Eso por un lado. Lo otro, la determinación de la comisión disciplinaria en el sentido de no hay sanción deportiva para el América porque no hubo alineación indebida, ¿no? Pero hay una sanción económica. Luego, argumentan, no hay una alineación indebida porque nos basamos en la cédula arbitral, que es el documento magno que avala
2: Lo que pasó en la
1: el
2: cancha.
1: bienhacer en este partido, ¿no? Pero vamos a sancionar al cuerpo arbitral. Entonces, sí hay una contradicción ahí que no, fíjense, una serie de contradicciones que nos llevan a una situación positiva, creo yo, que es el hecho de que esta eliminatoria se decida en la cancha como Dios manda, ¿no?
2: Afortunadamente,
0: Al
2: sí.
0: final de
2: Yo la
1: cuentas, sí.
2: lectura que le daría es, ¿medio hubo entonces alineación indebida o medio hubo como algunos errores del árbitro?
1: Pues sí,
2: Porque hay una multa, no tendría que haberla, ¿no?
0: están protegiendo, yo creo, más bien al cuerpo arbitral. Pero,
1: Protegiendo y no porque lo van a sancionar.
0: digo, pero al hacer copartícipe a la América, que debería de haber eso que comúnmente se le llama sentido común, pero que realmente debería llamarse sentido poco común.
2: Dice, ¿no? Que es el menos común de los sentidos.
0: Exactamente, porque el América reacciona y reacciona bien. El árbitro reacciona y reacciona mejor todavía porque decide no sancionar dándose cuenta de las circunstancias.
1: Sí.
0: Yo digo que ni al árbitro, ni al cuarto oficial, ni al América, y más bien deberían de apercibir a los Pumas de decir, o sea, ustedes se dieron cuenta de lo que estaba pasando, no nos hagamos tontos. O sea, es intentar pasarse de listos, esa es la expresión. O sea, dirán, pero es que ellos no hicieron nada. Sí hicieron. Trataron de tomarle el pelo a todo el mundo argumentando la alineación indebida, que ellos saben perfectamente que no la
3: Sí,
0: hubo, Tocayo.
3: Pumas creo que estaba buscando este argumento de que el América estaba sacando esta ventaja por la situación, pero creo que había algo de por medio más allá de una sola ventaja, que es la integridad de un futbolista que estaba conmocionado y que a mí me cuentan desde América que no podía ni siquiera caminar y por eso tuvo que salir el carrito, porque si vemos las imágenes de que salió de la cancha caminando, estaba mareado y estaba reaccionando al 100%, entre comillas, y por eso fue llevado al hospital. Entonces, creo que sí, Pumas. No quiero decir que, bueno, no, más bien sí lo voy a decir que creo que, para mi opinión, se vio mal al tratar de,
0: De sorprender.
3: de sorprender o de aprovechar esa situación que no se le desea a ningún jugador, sea del equipo que sea.
1: Lo que pasa es que ustedes dicen eso porque están maiciados.
0: ¿Será?
1: Sí, porque por el Imperio, por Emilio, por Televisa, etcétera, y por eso están defendiendo a la América. No,
0: Sí.
1: ahora sí que la verdad lo que se defiende, o lo que creo que en lo que vamos a coincidir, es que se defiende el buen criterio y el sentido común. Es decir, y mira que sentimentalmente a mí América y Pumas me importan lo mismo, o sea, nada, ¿eh? De una vez, y ya no trabajo en Televisa hace ya más de 5 años, de una vez, pero creo que no se obtiene ninguna ventaja deportiva de lo que sucedió. Entonces, ¿por qué quieres ganar una eliminatoria a partir de un reclamo, insisto, de una situación que no te representó ninguna desventaja deportiva siendo Pumas, ni te representa ninguna ventaja deportiva siendo América? Simplemente fue una confusión que se da ahí cuando coincide el momento de un cambio con el momento de una fractura de un futbolista y ya.
0: Sí, al final de cuentas, este tipo de cosas sí pasan en el fútbol mexicano, pero pasan por esta idiosincrasia mediocre, ¿no? No se nos olvide, a ver si los Pumas en estas sí aceptan una, ¿no? Aquí yo di a conocer en enero pasado que Cruz Azul había solicitado una reunión para la renovación del uso del estadio para esta temporada desde principios de noviembre, y que llegó el 13 de diciembre y no tenía ni siquiera respuesta. Yo no voy a culpar al rector de la universidad de nada, pero sí voy a culpar a la gente que se encargó de sostener que el rector de la universidad se iba a reunir con el ingeniero Víctor Velázquez para revisar y reanudar la relación de Cruz Azul y Pumas para el uso del estadio de Ciudad Universitaria. Y que el tipo que dijo que el rector se iba a juntar con el ingeniero Velázquez una vez y otra vez y otra vez y nunca se llevaron a cabo, se tomó 33 días para contestar el 13 de diciembre, pues que ya no les iban a rentar el estadio, que porque estaba ocupado, ¿no? O sea, y no vi que reconocieran siquiera tantita culpa en eso que afectó el desempeño de un equipo que, pues, debería darles pena, que ahí está competitivo, a pesar de que tuvo que chutarse la temporada como gitanos, ¿no? Ya está en el Azteca, pero también estuvo en Puebla y anduvo por todos lados. Y ese tipo de decisiones se dan cuando tu presidente del equipo, pues, está ahí literalmente porque lo acomodaron, porque no tenían dónde más ponerlo, ¿no? Porque no hay otra explicación de que un funcionario político se haga cargo de la presidencia de un equipo de fútbol, por más aficionado que sea, ¿no? Yo conozco a muchos aficionados a los Pumas, ¿no? Que seguramente podrían hacer hasta un mejor papel que esto. O sea, pero son decisiones. Esto también de mandar una carta a la federación, seguro le dijeron al presidente de los Pumas: oiga, licenciado, ¿cómo ve? Sí, sí, mándala y
1: en una vez ganamos.
2: Y a ver, exacto, qué pasa, ¿no?
0: Pues, para quitarnos un poquito la frustración de que la regamos dos veces.
3: O hasta para condicionar el juego.
0: Y nos marcaron dos penaltis.
1: Eso es un punto muy interesante. Digo, afortunadamente va César Arturo Ramos, que es el único árbitro como la gente que tenemos en la Liga MX hoy día. Pero también estás condicionando desde ya un trabajo arbitral que de por sí tenía una presión importante y una gran responsabilidad y una gran complejidad, porque es un duelo muy, muy, muy parejo y muy caliente. Y con este tipo de situaciones, tratas de condicionar hasta el saque de banda, ¿no? O sea, sí, sí creo yo que se ha enturbiado más de lo necesario un partido que ya de por sí es complejo, a partir, insisto, de esta avivada que quiso hacer la directiva universitaria con este reclamo.
0: Que tendría que ver, y tienes razón ahí, Tocayo, que tendría que ver también con que la defensa del Atlas defienda con miedo, y que la defensa de Pumas...
1: ¿De la América?
0: La defensa de Pumas, la de Pumas, uh-huh, o sea, su línea defensiva, defienda con miedo de que se las vayan a aplicar otra vez, como pasó en el partido de ida, en la marca de los dos penaltis, que... siguen sin aceptar que no, o sea, esto es fútbol, no es judo, ¿no? No tienes que derribar al rival, ¿no? Y ponerlo no. De espaldas para que le cuenten los 3 segundos y fuera. O sea, no. Pero es una forma de condicionar, ojo, que nos están afectando. Ya le dieron chance al América de una alineación indebida y no hubo queja.
3: Y creo que esa condición siempre está, ¿no? O sea, en el América siempre está la condición de que el arbitraje puede ayudar al América. Eso es lo que siempre dicen la gente que va en contra del América, los equipos.
0: O sea, la mitad del país.
3: Exacto, más de la mitad del país.
2: No, ¿Sabes qué me recordó? Cuando dijo aquí Gilberto Alcalá que lo mandaron a la final de Pumas Chivas, que él no iba a pitar. Y que al final, por lo que había sucedido y demás, en el penal que marcaron,
0: que hasta en patrulla lo tuvieron que
2: ir. Y después que lo llevaron a pitar ese partido.
3: Porque hasta, ¿no?, peligroso puede ser para el árbitro, incluso en su integridad, pues las decisiones que tome el próximo domingo.
1: Tendrá que salir y arbitrar, sí, y partir de justicia a punto, ¿no?
0: Sí. Ese sí es un partido de alto riesgo. Sí, o sea, ese sí.
1: Sí. Sí, en todos los sentidos, ¿eh? Sí. En todos los sentidos. Y por cierto, anuncian que ya no hay boletos para el próximo domingo. Es
2: normal.
1: Totalmente, sí.
3: Y lo anunciaron antes de que apelaran. Porque sí, a mí me sorprendió mucho eso. Porque
0: los boletos.
3: Exacto. A mí me contaron que Pumas estaba recabando información para mandar sus pruebas, que eran los videos de algunos medios de comunicación, de algunas tomas donde era, entre comillas, clara esta...
0: O sea, tienen más tomas que las del VAR.
3: Pues
1: no, pues estaba juntando
0: es barra
1: todo,
0: libre ahí, ¿no?
1: Todo lo necesario. Exacto,
0: pero o sea, si tienen más tomas en el VAR, pues es barra libre.
3: Sí, exacto, creo que era más como presentar un precedente, poner un precedente para condicionar el arbitraje No sé si en contra de la América a favor de Pumas.
1: Y otra vez.
3: La reclamación.
1: A mí me da igual quién gane, quién pierda el domingo, sinceramente, la verdad.
0: A mí no, porque le voy a apostar a la América.
1: pero sí, en este planteamiento de escenarios, pues es que se llega a esta conclusión, ¿no? Que se ha puesto, han enturbiado más el partido de lo que ya de por sí está, pero a consecuencia de esta decisión de haber protestado el partido. Y yo, desde un punto de vista imparcial y como aficionado, yo celebro que la definición se vaya a dar desde un terreno de juego, ¿eh?
2: Eso te iba a decir. Al final los que ganamos fuimos todos, porque si van a ofrecernos un partido como el del domingo, la ida, pues la verdad es que bienvenido, ¿no?
1: Y por mí que pierdan los dos. No se puede, ¿verdad? Pero
0: digo. Bueno, pues al final del día, lo mejor que puede pasar es esto. Oigan, y lo mejor que queremos también invitarles, el próximo viernes a través de Heraldo Deportes, 10:30 p.m. a través de Heraldo Televisión, va a estar con nosotros justamente una leyenda del americanismo, un hombre que se van a sorprender. Creo que sí nos da tiempo, ¿verdad? ¿Sabían ustedes que el ruso, ¿no?, Daniel Alberto Brailovsky, pudo haber jugado por Uruguay y lo hizo? Pudo haber jugado por Argentina y lo hizo. Sí. Pudo haber jugado por
1: la selección de
0: Israel y lo hizo. ¿Quieren escuchar por quién más pudo haber jugado?
4: Alberto Ruso Brailovsky, mi querido Ruso, bienvenido. Qué gusto que estés con nosotros.
5: Qué bueno. Qué bueno. Ella sabe a quién. De reencontrarnos después de tanto tiempo. Feliz, gracias por la invitación. Yo sé que contigo no viene cualquiera a una entrevista, así que agradecido sobremanera.
2: Sí, lo de los árbitros, sí, ahorita que decías César Arturo Ramos, el mejor árbitro para el Pumas América, ¿no? Sí. Para el partido de vuelta.
1: Ok. Pero el resto.
2: Ah, Katy Itzel para el Cruz Azul frente a Atlas. Sí. Entonces, y luego el Gato Ortiz para el Tigres frente a Chivas y Adonai Escobedo para el Pachuca Toluca.
3: Toda la carne del asador. Creo que los mejores.
1: No, pues está muy rala este asado, está muy triste. O sea, sí es toda la carne. Bueno, es que sí es toda la carne del asador. Pues en realidad, no hay más.
3: Mejorcitos de.
1: Lo menos pero peor. Es lo menos San Arturo peor. Ramos y el mundo, ¿no? Y el resto del mundo. Sí.
0: Pues sí. Bueno, la sorpresa quedará como sorpresa por lo que veo, ¿verdad?
1: El viernes en la noche,
0: 10:30 p.m. Pero bueno, pues ya saben, aquí está el ruso Brailovsky, que pues formó parte de aquel tricampeonato de la América en la década de los 80s, y que sí fue como la secuencia de el desarrollo realmente de los medios ofensivos que venían de Sudamérica después de Carlos Reynoso, que fue su técnico con quien se coronó campeón en la temporada 82-83. Pero bueno, por cierto, ya hablábamos hace un rato del partido entre el Arsenal y el Atlético de Madrid, que termina con la victoria 1-0 del Arsenal. El equipo de Arteta regresa después de 20 años a una final de la Champions.
1: Yo ya ni me enojo.
0: y bueno, pues el día de mañana el otro finalista saldrá del duelo donde el Bayern Múnich se medirá al Paris Saint-Germain. Será un duelo muy, muy complicado. Ya sabemos, el Bayern estaba por 3 goles abajo en la eliminatoria frente al Paris Saint-Germain. Pudo acercarse, termina finalmente sacando la victoria en casa y en el Parque de los Príncipes el PSG. Pero al final de cuentas, solo hay un gol de diferencia entre estos dos equipos. 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Ahí están los números, y pues para que sea más divertido que simplemente ver el encuentro, caliente.mx, bienvenidos al juego,
1: compañeros. Paga muy bien el PSG, y que digas tú que qué imposible que gane París mañana en Alemania.
0: No lo veo difícil, a pesar de que en el fondo, digo, hay un toque sentimental hacia el Paris Saint-Germain, ¿no? Con la forma como Luis Enrique finalmente consiguió transformar a un equipo ya mérito en un equipo de verdad, ya campeón de Liga, de Copa, de la otra Copa, de la Champions, y salvo del Mundial de Clubes, ¿no? Donde se le atravesó el Chelsea en julio del año pasado, pero el Bayern Múnich creo que es hoy por hoy el mejor equipo del mundo, me parece.
1: O sea, tú, si tuvieses que apostar, apuestas por Bayern.
0: No, apostaría por el Paris Saint-Germain, por si gana, ¿no?
1: Sí, no, no.
3: Cantado seguro.
1: Está sabroso el momio, ¿eh?
2: No, pero se me voy a la segura.
0: Pues sí, definitivamente. Entonces, bueno, está este asunto y de lo que platicábamos también, más bien que se me estaba quedando pendiente, ya platicaremos mañana a ver cómo le va al Toluca, que el día de mañana tratará de revertir la primera de las dos eliminatorias en las que se metieron en Honduras.
1: Y hoy Tigres buscará consolidar su pase a la final de otro torneo internacional, uh-huh. Otra final para Tigres. Va ganando la serie 1-0
2: contra casa,
1: Nashville.
2: ¿No?
1: En casa, tiene muchas circunstancias favorables. Una eliminación de Tigres hoy sería un sorpreso.
0: Bueno, muy bien. Pues listo, compañeros. Gracias, Edgar. Gracias, César. Gracias, Jorge. Ah, claro, se me estaba quedando en inglés. Perdón, ¿eh? Saludos a don Jorge Alberto Morelos, que ayer me hizo favor de llevarme a casa, sano y salvo. Siempre nos escucha toda la programación del Heraldo Radio. Gracias, don Jorge. Un abrazo.
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0: ¿Cómo están? ¿Cómo les va? ¿Dónde los agarró la CIA? A Maru Campos en Chihuahua.
1: Sí, y 50 funcionarios más.
0: 50 funcionarios más. La defensa de la soberanía en México va a todo lo que va.
1: A tope.
0: A tope. Hoy en el Cinco de Mayo, como le dicen en Estados Unidos. Sí. Que ahorita platicaremos de eso. La presidenta aprovechó para dar sus raspones ahí a la alcaldesa de Madrid, que anda por aquí.
1: Presidenta de la comunidad, la alcaldesa de Madrid es de izquierdas.
0: Ah, sí, ah, sí, es que sí. Bueno, son organizaciones diferentes,
1: sí,
0: ¿no?
1: Sí, sí, sí.
0: Bueno, la defensa de la soberanía, a todo lo que va con la soberanía, no.
1: Exactamente.
0: Entonces, bueno, están en eso nosotros, pues bueno, viendo desde aquí, desde esta cabina, pues qué es lo que está aconteciendo en el país. Y pues bueno, ¿por qué no te arrancas con unos avances de lo que ha sucedido en el día, ¿no?
1: Me parece muy bien. Estados Unidos difunde su estrategia nacional de control de drogas y pónganse a temblar por aquí. Pide Monreal, repetimos, Monreal, separar el poder político del criminal. Y mejor en familia, la hermana del senador Insunza validó la elección de Rocha Moya en Sinaloa. Y en medio de la crisis con Estados Unidos, a discutir la figura de Hernán Cortés, cómo no. Pues Juan, fíjate que lanzó Estados Unidos su Estrategia Nacional de Control de Drogas, así le llaman, ¿no? Si yo fuera de Morena o partidos aliados, estaría preocupado. Fíjate. Sí es distinta, sí no es más de lo mismo, digamos. Se encargaron mucho de acentuarlo, además. Por ejemplo, el fentanilo, la metanfetamina, las drogas sintéticas, tal, ya no son, digamos, sustancias ilegales que hay que decomisar, son amenazas a la seguridad nacional. Es un matiz que no es menor. Es una estrategia que anuncian como en todos los frentes, así dicen, dicen a cortocircuitar las redes financieras del crimen organizado, van, por supuesto, a ir contra el trasiego de drogas, etcétera, etcétera, etcétera. Pero particularmente, Juan, lo que debería preocupar a algunos, yo diría aquí, es que dicen, y vamos a ir por los funcionarios que han facilitado el tráfico de drogas hacia los Estados Unidos en otros países. Bueno, y aquí, mientras tanto, la presidenta sigue con que aquí ninguna potencia extranjera nos va a decir cómo gobernarnos, viva la soberanía, somos un pueblo que colabora, pero no sé qué, no hay pruebas, el debido proceso, no hay extradición. Yo estaría preocupado.
0: Bueno, vamos a ver cuánto dura, ¿no?
1: Vamos a ver cuánto
0: dura.
1: Bueno,
0: por supuesto, todo cabe, ¿no? Es un discurso muy flexible el de la soberanía, la verdad.
1: Sí, pues
0: entonces,
1: sí.
0: Todo lo que hagas puedes adjudicárselo a una decisión soberana.
1: Pues
0: entonces,
1: sí.
0: Bueno, pues ahí va a estar, pero digamos, sí hay una... como que les gusta esta idea de que los están invadiendo.
1: ¿Sí?
0: De que... a otros países les gustaría quitarles el poder,
1: ¿sí?
0: O cosas así, ¿no?
1: Como piensan que alguien tiene ganas,
0: sí, que tienen interés en ellos,
1: de gobernar,
0: ¿no?
1: A los mexicanos
0: por,
1: ¿no?,
0: un lado, y por otro lado que le tienen envidia e interés a la 4T, ¿no?
1: Sí.
0: Bueno,
1: pues, sí.
0: Si no hubiera más en el mundo más atractivos, porque digamos, no vamos a decir que no, somos un país maravilloso, etc.
1: Hombre, prodigioso,
0: pero,
1: más o menos lo diríamos el 5 de mayo.
0: No, más 5 de mayo, ¿no? Le dimos a los franceses a tope. Tómela, pero bueno, pues era momento ahorita de recordar España, etcétera.
1: Sí.
0: No sé por qué razón la presidenta quiere hacerle la gira a
1: doña Isabel Díaz Ayuso. La presidenta de la Comunidad de Madrid.
0: Que me cae medio gordilla. A mí no crees que me cae bien.
1: A mí me cae bien.
0: Fachos.
1: Sí, a mí me cae bien.
0: A mí me gusta su fachitud. Sí. Me gusta la de Meloni, eso sí.
1: Sí, también me cae bien. También.
0: Es muy bien. Pero me parece bien lo que viene y dice. Sí. Y que tiene todo sentido con el discurso de la Cuarta Transformación, ¿eh? O sea, que cabe, bueno, perfectamente. ¿Quieres respuestas? Pues ahí está. La señora Ayuso, ¿eh?
1: Pues sí.
0: Tienes respuestas de España y la tienes. A otros pues les temblará la mano, les dará mello, buscarán las vías diplomáticas,
1: no,
0: pero
1: no
0: es la vía. Y ha tenido una agenda muy activa con todos estos personajes, digamos, como libertarios, ¿no? En, ¿sí? en algún sentido, pero también, fíjate, Julio, de lo que yo veo con la... Pues con lo que hay de la derecha fuera de la institucionalidad, lo cual indica que al PAN pues creo que no lo ha volteado ni a ver.
1: No creo que sepa que existe, digo, con quien ha estado es con Alessandra Rojo.
0: Exactamente, que no es del PAN.
1: Que no es del PAN, que sí es una figura muy visible.
0: También fue a la Universidad de Salinas Pliego, que no es
1: del PAN. ¿No es del PAN? No.
0: Y ahí, pues bueno, se reunió con muchos... pues comunicadores, ¿sí? etcétera, ¿no? Y con público afín, pues creo que es una figura que ayuda, ¿no? Un poco como también esta congresista española Cayetana, Álvarez de Toledo, ¿no?
1: Sí.
0: Que también es muy respetada por acá, sí. Les gusta, son mujeres de derecha, entronas.
1: Muy liberales, esa es la verdad, ¿no? Muy
0: más, liberales. Cayetana más elaborada que Isabel, pero Isabel sí. Más efectiva, más política electoral.
1: Más política en la calle, además, ¿no?
0: Otra
1: más...
0: cosa, ¿no? Entonces, bueno, ya da para acá, pero pues a Claudio Sheinbaum pues le gustó la idea de engancharse por ahí. Y bueno, pues está enganchando con lo que puede, porque está...
1: Es que más bien es eso, ¿no?
0: Están en situación de defensa, ¿no?
1: Pues es que no se apaga lo de Rocha Moya, sí. Pero sí, corrección a los colegas, repito, Isabel Díaz Ayuso es presidenta de la Comunidad de Madrid. Hubo una alcaldesa, efectivamente, recientemente en Madrid, era de las izquierdas, ya no, ahorita la gobierna la Ciudad de Madrid. La Ciudad de Madrid la gobierna el PP, hay una Comunidad de Madrid, y hay una Ciudad de Madrid, ¿no? Que está dentro de la Comunidad de Madrid.
0: Invadida por mexicanos.
1: Es invadida por mexicanos, efectivamente, la Ciudad de Madrid, ¿no? Sí, es una figura muy visible, es buena para la polémica también.
0: Sí, le gusta.
1: Le gusta.
0: Es una cancha donde se mueve con facilidad.
1: Con facilidad. Está haciendo una gira bastante larga en México. Dicen que son 10 días que va a estar aquí, pues son
0: para
1: muchos.
0: Para nivelar el jet lag, ¿no? Yo creo que...
1: Es que sí es pesado el vuelo de Iberia, hijo. Sí, pues, bueno, o el de Aeroméxico en su defecto, ¿no? Sí. Y luego, pues, como dices tú, logró poner en la agenda nacional, Juan... el tema de Hernán Cortés.
0: Sí, bueno, porque sabe que polemiza,
1: pues sí.
0: Y polemizó y se pusieron unos como locos, los radicales de Morena, a decir que hay que sacar los restos de Hernán Cortés.
1: Sacarlos del país.
0: Un poco absurdo, ¿no? Todo
1: esto. Entonces es una discusión un poco bizantina, ¿no? Sí revela, mira, a mí me parece evidente que en el caso de la presidenta, más allá de sus convicciones, que deben ir por ahí, le conviene mandar la conversación a otro lado. Sí. Lo de Rocha Moya, ahorita vamos, lo de Rocha Moya sigue haciendo ruido, sí, por todos los costados. Eso es un golpazo a la Cuarta Transformación, pues muy, muy fuerte. Pues se metió con lo de Hernán Cortés, un poco raramente, ¿no? Esta cosa de serán derrotados los que defienden a Hernán Cortés.
0: Traen una onda ahí.
1: No lo entiendo bien, la verdad.
0: De la derrota, ¿no? Sé que... Sí. Digo, yo creo que tantos años perdieron que ahora no se quitan,
1: sí,
0: lo de la...
1: No se lo quitan, sí.
0: O sea, se acostumbraron a la palabreja y ahora todos. Entonces la oposición está moralmente derrotada. El otro está derrotado y que la historia te va a derrotar. Que...
1: Sí.
0: Pues dejen de decir tonterías porque pues cada quien convive de acuerdo a lo suyo. Y así, pues sí, que dijeras, ¿no? Qué mal le va a la señora, pues no, oye, que pues no gobierna precisamente un pueblo abandonado.
1: No, ¿verdad? Pues
0: entonces,
1: no.
0: Pero bueno... Así les gusta
1: sí.
0: Hacer sus debates, está bien que los echen.
1: Pues es una onda muy de AMLO también, de meterse,
0: sí,
1: a discutir la historia
0: con los demás.
1: Con puras criterios de estampita, de, sí, papelería.
0: Sí, poder jalar la marca en la discusión hacia algún lado,
1: hacia,
0: ¿no?
1: Algún lado.
0: Que eso, pues vamos a ver cómo se va gestionando, digamos, sí, en el sentido de qué va a pasar con la solicitud de los... Que podríamos decirles ya los extraditables.
1: Es correcto, pues es que no, que son.
0: Son extraditables. Son, oye, a lo mejor el gobierno mexicano no los quiere extraditar. Ah, esa es otra cosa.
1: Sí, pero yo creo que no los va a extraditar. Pero, a ver, una primera observación.
0: ¿A todos? ¿Tú crees que al Marco Aurelio?
1: Pues a lo mejor hay un par
0: al discípulo
1: ahí,
0: de Séneca.
1: Al discípulo de Séneca.
0: Séneca de Badiraguato no lo va
1: a... O sea, puede ser a Rocha Moya, yo creo que lo van a defender aunque se caiga el país alrededor, yo creo.
0: Bueno, ok, pueden meterlo a la cárcel en México,
1: Yo
0: creo que el señor tiene méritos.
1: Bueno.
0: Suficientes, o sea, ¿no? De acuerdo a lo que hemos visto y cómo configuran las pruebas. pues eso es otro asunto. Pero, digamos, creo que el hecho de investigarlo, interrogarlo para dejarlo libre va a ser un problemón, pues, gigantesco.
1: Yo creo que sí.
0: No estoy diciendo con esto que lo metan a la bala, pero, bueno, pues sabemos que si investigan, si van a encontrar, ¿no? Pues ese es parte del,
1: mira,
0: del asunto.
1: Este, fíjate nada más hoy, fíjate lo que ha desatado el señor Rochamoya o sea, ya no en la relación con Estados Unidos o en el país en general, en el mundo chairo, en el mundo chairo. Fíjate, sí. Hoy ustedes deben recordar que hace unos días dio una entrevista que hizo bastante ruido un caballero de nombre Luis Guillermo Benítez, más conocido como El Químico. El Químico fue alcalde de Mazatlán, ojo, antes de que empiecen, por Morena. Luego se reeligió como alcalde de Mazatlán por Morena. Fue secretario de Turismo de Sinaloa por la misma organización. Pero hace unos días, Juan, hizo declaraciones muy fuertes, muy, muy, muy, muy fuertes, ¿no?
0: ¿Qué dijo? ¿Qué?
1: Pues dijo básicamente que Rubén Rochamoya lo había amenazado de muerte. Así lo dijo. Él lo dijo. Dice, a mí me amenazó de muerte. Lo amenazó para que no aceptara quedarse en la alcaldía de Mazatlán en su periodo de reelección, digamos. Que lo amenazó a él y a su familia. Eso es lo que dice. Bueno, pues ahora salió a decir nuevamente que está recibiendo amenazas y directamente fue a decir que cualquier cosa que le suceda a él o a los suyos, él lo dijo, es responsabilidad del señor Rubén Rochamoya. O sea, estamos hablando, Juan, sean verdades, mentiras, lo que sea, de lo que estamos hablando, de un nivel verdaderamente gangsteril de la política. Ese es el problema, ¿no? O sea, bueno, el tono, por lo menos.
0: Y
1: ¿no?
0: Mira, pues también vamos a decir que todo este asunto de Rochamoya, y porque pues está, me imagino que estará escondido o bien guarecido, por decirle de alguna manera.
1: No está custodiado por la Guardia Nacional, ¿no?
0: Pues, lo cual también es una ventaja, se supone, en términos de
1: puedes pensar si lo están vigilando o lo están cuidando, ¿no?
0: En términos de ubicación. Sí. Pero, pues bueno, va a salir cualquier cosa de la historia y la vida de este señor, ¿no? Entonces, también es, fíjate hoy, la nota, esta me parece que del Universal, en la cual decía, sí, el Universal, en la cual decía, ¿no?, que fue la hermana de Insunza como una
1: Aida,
0: miembro destacada del Tribunal
1: Estatal, Tribunal Electoral del Estado
0: Electoral, de la que le dio el triunfo a Rochamoya, o sea, la que le dio el papel. Entonces tenemos, o sea, eso nos explica mucho de cómo se estaba gobernando el Estado, y también nos explica mucho de cómo es Morena, ¿no?
1: Claro.
0: Porque también en Morena pues tienen el tema del nepotismo y toda esta cosa que no han querido cambiar porque se enojó la presidenta, porque la presidenta lo quería prohibir. No. Pero entonces tienes que la del
1: quería prohibir el nepotismo.
0: Sí, la del Tribunal Electoral Estatal,
1: la magistrada,
0: le
1: pues
0: da la constancia de mayoría al Rochamoya, ¿no? Así y es. El Rochamoya entonces hace senador al hermano.
1: Al hermano.
0: Entonces dices, bueno, pues eso sí nos explica cómo llegaron, cómo hicieron las cosas.
1: Pues sí.
0: ¿Qué es lo que pasaba ahí? ¿Por qué es senador este señor? ¿Por qué es este
1: Enrique Insunza, que es uno de los que tiene una solicitud de extradición?
0: Alguien
1: pues
0: que no contaba, al igual que Rochamoya, hasta hace unos años, no contaba ni nada en la vida política. La vida senatorial de este señor, pues mira, no sé qué haga. Creo que tiene nada más una iniciativa.
1: Una iniciativa, creo que sí.
0: Pero pues no es una persona que haya brillado por su por su oratoria, su talento, su capacidad argumentativa, sus iniciativas o sus payasadas, sus primitiveces, cosas así, ¿no? El noroñazo, ¿no? Que hubiera dado un noroñazo. Sí. No, nada, cero.
1: Así es.
0: Escondido, y ahorita, pues bueno, ya está por allá.
1: Ahora aparece haciendo citas cultas en las redes sociales.
0: Sí, diciendo que está leyendo ahí a los estoicos, y pues que está muy bien, ¿no?
1: Sí, no, no, no, pues es una lectura muy importante.
0: Estoy leyendo a Javiera Hollander, pero no. Sí.
1: ¿Alguien leerá todavía a Javiera Hollander?
0: No, pues ya es muy...
1: Ya ni se encuentran en sus libros, ¿no?
0: Claro que no, pues ya fue trasgredida. Ella escribía así como de
1: novelas eróticas.
0: Eróticas,
1: Pues las vendían
0: sexuales, las vendían
1: en los supermercados.
0: Sí. Me acuerdo un día que vino a México y este que se metió al metro. Y como era güera, sí, así grandote. Sí, sí. Armó un desmadre.
1: Sí, sí, sí, sí.
0: Entonces, bueno, pues ni modo que estuviera leyendo Javier a Hollander.
1: Oro, lea Séneca y a Marco Aurelio.
0: O sea, que a Marco Aurelio, que dan recetas de conducta de vida.
1: De conducta de vida.
0: Entonces, sí. Pero veremos qué pasa con lo del Senado.
1: Pero es importante señalar una cosa de esto, ¿eh? La razón por la que ella, por la que es un escándalo que ella haya dado, digamos, el sí a la elección de Rochamoya, es que estaba impugnada porque había 40 denuncias por amenazas del crimen organizado a la oposición, ¿sí? El caso más destacado, Juan, pues es una candidata cuyo hermano fue secuestrado para obligarla a renunciar a la candidatura de la alcaldía, ¿sí? Y decir, voten ustedes por Morena. Es decir, no es cualquier cosa. Bueno, pues así, la hermana del senador Enrique Insunza, doña Aida, le dio el papelito a Rochamoya que dice, sí, es usted gobernador. Es, pues es, ¿cómo lo diríamos, Juan? Pues digno de suspicacia, por decirlo menos, ¿no?
0: Mira, digo, hace poco salió el anuncio de la Fiscalía General del Estado de Sinaloa, que informó que Damaso Castro Saavedra presentó solicitud de licencia sin goce de sueldo al cargo de vicefiscal general del Estado. Porque viene en el narcopaquete. Sí, en el narcopaquete. De que mandó la embajada de Estados Unidos a las autoridades mexicanas. Entonces, bueno, pues ya se va juntando este asunto de las licencias. Justamente, ¿no? Porque tienen que avanzar hacia allá.
1: Pero, a ver, yo ya también creo que no hay que preocuparse tanto por la siguiente razón. Ya dijo hoy Ricardo Monreal que es importante que Morena se pare, así como se paró en su día, cosa que hemos visto que ha sido muy exitosa, el poder económico del poder político, que es muy importante, Juan, separar al poder político del poder del crimen organizado, el poder criminal. Lo dijo Ricardo Monreal hoy.
0: Sí, háganle muy bien. Caso, por favor. Ya,
1: háganle caso.
0: Sepárenlo.
1: Sí. Qué bárbaro. No entienden.
0: Tal o sea, pues bueno, es una confesión de parte, ¿eh?
1: Bueno, pues.
0: Ahora dice, oye, es que aquí están los narcos y los políticos. Vámonos separando. De este lado los narcos, de este lado los políticos. ¿Sí? ¿Quién va a quedar en medio?
1: ¿Sí?
0: Atínenle ustedes, ¿no?
1: Atínenle ustedes. Lo que ha desnudado lo de Rochamoya es lo que ya se había desnudado realmente, ¿no? Nada más le pusieron el sello de garantía a los gringos, que es las extendidas relaciones entre el crimen organizado y la política en muchos estados de nuestro país. Bueno, esa es la pura verdad, ¿no? Hay una infinidad de rumores en el sentido de que los gringos van a solicitar más extradiciones. Hay que hacer una observación aquí a los colegas chairos de la prensa y de las redes sociales. La administración de Trump es todo lo cuestionable que ustedes quieran desde muchos puntos de vista, en muchos contextos. Esto específicamente no es una invasión de los gringos, no es una violación de la soberanía, es una solicitud de extradición contra 10 personas conforme a derecho.
0: Oye,
1: o sea,
0: atención, no les parece,
1: ¿sí?
0: No los detengan.
1: No los detengan, exactamente.
0: O sea, pueden hacer eso, ¿eh? El
1: ¿sí?
0: gobierno puede hacer eso.
1: Pues es lo que están haciendo propiamente, no detenerlos, ¿no?
0: Y pueden echarle la culpa de todo a Maru Campos, que es la gobernadora de Chihuahua.
1: ¿Sí? Pues todo apunta.
0: Y que es del PAN.
1: Que es del PAN, fíjate.
0: Entonces, pues literal, pues ¿quién le va a defender?
1: Es que la derecha es vendepatrias. La derecha es vendepatrias desde siempre.
0: Y fíjate, ya empezaron, se ve que sí, llegaron todas, ¿no? Porque Ariadna Montiel le puso el siguiente tweet ahí. Dice, la gobernadora Maru Campos miente. La investigación en Chihuahua no es por desmantelar un narcolaboratorio. El gobierno de México ha desmantelado más de 2.500 en todo el país. El fondo es otro, provocar la intervención de agentes extranjeros en territorio nacional, violentando la Constitución y la soberanía de México. Eso es traición a la patria. Usted debe ser juzgada. Verdad, justicia y defensa de la soberanía.
1: Sí.
0: ¿Verdad? Justicia y defensa. Sí, así dice. Usted debe ser juzgada, dice la nueva líder de Morena.
1: De Morena.
0: Y por traición a la patria.
1: Sí.
0: Entonces, sí, todo parece indicar que ya, digamos, ante la Pues no, no creo que ante eso, pero también cuenta que la señora Campos no tiene una defensa, ¿no? O sea, están por ahí perdidos, o sea, pues dependen de que a Lili Telles se le ocurre algo. De eso depende el PAN.
1: De eso depende, ¿no? el PAN.
0: Por lo general.
1: Tal vez a Doring.
0: Y Jorge Triana, deberían tenerlo, ¿no? Algo más formal, más, pero en fin, fuera de eso, pues tampoco le preocupa al gobierno. Y van sobre de ella, ¿eh?
1: Sí, van sobre ella.
0: Van a hacer un poco lo que decíamos ayer, de cambiar la estampita de Rochamoya.
1: Cambiar la estampita, pues puede ser. Mira, yo nada más, consejo del tío Patán.
0: ¿A quién?
1: Al sector Chairo. Si piensan...
0: No te van a hacer caso.
1: Si piensan... No, ya sé que no. Pero igual lo voy a hacer porque es mi deber ciudadano. Miren, si piensan ustedes que van a marear a los gringos haciéndose güeyes con los procedimientos legales, o si es cierta esa versión de que les quieren decir, no, aquí lo juzgamos nosotros, así como a Cienfuegos, olvídenlo, ¿eh? O sea, no hay manera. Es decir, las consecuencias de no entregar a Rubén Rocha Moya a los Estados Unidos conforme a derecho, digamos, van a ser catastróficas. Bueno, es decir, eso hay que saberlo, ¿eh? Y no la vamos a librar.
0: Aparte, o sea, les van a abrir la baraja, ¿no? Porque ahí está don Américo Villarreal, bueno, etcétera. No porque nosotros sepamos algo.
1: No, no, no, no.
0: Vamos a decir aquí, fuentes de Estados Unidos nos dijeron al tío Julio.
1: No, nosotros nada, no ni hablamos así, inglés.
0: Ni sabemos, ni conocemos a nadie
1: de
0: allá.
1: Nadie conocemos, nada.
0: Cero. Entonces, ya, de Holanda, y eso sí es otro rollo.
1: No, es otro. Somos
0: los nuestros.
1: Sí, nosotros somos del sector europeo.
0: Sí, flamencón.
1: Sí, diría, sí.
0: Entonces, pero bueno, pues en las redes circulan ampliamente las fotografías de gobernadores, de Morena, de políticos,
1: presidentes municipales,
0: en donde siempre se ha comentado algo y, como es claro en el caso del señor Rocha Moya, nunca se hizo nada. Y todos dicen ahorita, bueno, pues es que se supone que si lo hubieran quitado hace tiempo no estarían pasando por ese problema. Pues sí, se supone que si lo hubiesen quitado hace tiempo no estarían pasando por ese problema.
1: Así es.
0: Pero no lo quitaron. Creyeron que podían aguantar, que defenderlo era lo importante, que bajo ese paraguas de Rocha Moya pues cabían todos los demás.
1: Ajá.
0: Entonces hay una suerte por ahí, dicen, y han filtrado en columnas, que la presidenta le mandó pedir que se fuera
1: que
0: hace
1: se fuera,
0: tiempo.
1: Cosa que tendría sentido.
0: Pero que le dijo que no.
1: Y que le dijo que no.
0: Lo cual también tiene sentido, porque la propia presidenta nos dice que nadie le avisa, nadie le dice.
1: Nada.
0: Ni le contesta Marco Campos, ni le contesta el teléfono.
1: Así es.
0: Entonces, bueno, pues así las cosas, pues lo llamó ya le
1: ni
0: dijo.
1: Ni Luis Alcalde.
0: Sí, no. O
1: sea, bueno, sí, pero se tardó.
0: Sí, pero ¿sabes qué? Lo voy a pensar.
1: Sí, lo voy a pensar.
0: ¿No? Entonces, se me va ahorita la que era secretaria de la mujer. Y que se fue a Morena.
1: Citlali Hernández.
0: Citlali, que va y le renuncia de hoy, ya te renuncio. Oye, no, pues ¿cuándo? No, pues hoy.
1: De sopetón.
0: De sopetón, Citlali. Sí. ¿Quién la viera, no? Pues era de muchas formas y toda la cosa.
1: Pero nosotros, presidente, aquí estamos para ir.
0: Sí, nosotros no le diremos
1: todo,
0: que no.
1: Con tiempo.
0: Pero hay por ahí, mira, ya ves ese. Hay un tuit de Alex Vera que tiene las fotos ahí de Marina, de Durazo, de Américo, de Rochamoya, de López Obrador.
1: Es un tuitazo ese.
0: Felicidades a los 5 de mayo.
1: A los 5 del mayo.
0: Del mayo. Así del mayo.
1: Sí, los 5 del mayo.
0: Sí, pues todo parece que. Todo se trata de mayo, del mayo zambada, del mes de mayo. Todo esto ha pasado ahorita complicado. Siempre se pone complicado, pero ya se complicó también, digamos, el escenario en Chihuahua, ¿no? Porque
1: así
0: no
1: es.
0: Se ve que estén con... Y entonces así ya doblan la apuesta, ¿sabes? La apuesta soberana, perseguimos a los traidores a la patria.
1: Claro.
0: Y
1: distraemos un poco.
0: Distraemos un poco, pero también nos vamos a echar de los 9, ponle que manden 4.
1: Pero no a Rubén Rocha Moya.
0: Ya creo que sí, ya que vale ese Rocha Moya.
1: Pues amigo del otro viejito, ¿no? Bueno.
0: ¿Cuál es tu viejito?
1: El licenciado.
0: Es que ahí hay muchos.
1: Sí, hay muchos.
0: Tienes que precisar.
1: Sí. Un saludo al licenciado.
0: Vamos a
1: pausa.
0: A pausa y venimos.

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17: El exportero de la selección mexicana, Óscar "El Conejo" Pérez, confía en el liderazgo del actual técnico del Tri, Javier Aguirre. Rumbo al próximo Mundial, Pérez recuerda su historia con Aguirre en Sudáfrica 2010 y lo define como un gran motivador en la disciplina, dedicación y honestidad en la cancha. Hoy, el Conejo opina que México pasará la primera fase y peleará por la segunda y tercera, pues hay una escuadra nacional integrada por jugadores jóvenes, pero también futbolistas experimentados a los que llama a aprovechar que se juega en casa. El orgullo y la ilusión mexicana ya son parte de Norteamérica 2026, que faltan 37 días para el Mundial.
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18: Estamos de regreso nada más por convivir. Se perdieron un gran momento en la pausa cuando estábamos haciendo citas de películas de Tarantino.
19: Sí, esto se volvió un club de cine.
18: Club de cine.
19: Con Ángel, una cosa muy sofisticada.
18: Muy sofisticada.
19: O sea, se ve que fuimos a la cineteca.
18: No, no, era otra onda, hijo. No, la gente en el radio no tiene esta, no, ya se les esta va. Amplitud ven, cultural.
19: La juventud.
18: Sí. ¿Qué pasó, Miranda?
20: Hola.
18: ¿Qué
20: ¿cómo
18: onda
20: están?
18: Contigo? ¿Bien?
20: Bien, todo muy bien.
18: ¿Bien?
20: Bien, bien.
19: El 5 de mayo.
18: Yo como soy una 5 de mayo. Como soy una persona mayor, me preocupo mucho por la nutrición de Miranda porque es no es la que te recomendaría tu nutriólogo. Vamos a decirlo así. Y no quiero exhibir a nadie, pero hoy celebró el 5 de mayo con una hamburguesa.
20: Ay, yo, sí.
18: Nada más digo, el Día de la Patria. Bueno,
19: pero con French fries, por lo menos.
20: French fries.
18: Ah, con French fries.
19: Claro. Sí.
18: Eso es cierto.
19: Sí, ahí hubiera sido, pues está cerca del aeropuerto el Peñón de los Baños.
18: Sí.
19: Y ahí es. Siempre hacen la escenificación del 5 de mayo.
18: El 5 de mayo.
19: Entonces siempre da risa ver a los franceses.
18: Sí.
19: Sí, se ven muy cagados.
18: Hay un libro muy...
19: salen los Acapuaxtlas.
18: Los Acapuaxtlas, sí.
19: Pues que sí, son los Acapuaxtlas, los machetes.
18: Sí.
19: Bueno, cuando salen los franceses dices, no, sí. Estos güeyes sí les van a poner eso.
18: En su madre, sí, no se ve así muy formal el ejército francés.
19: Que no se ven así.
18: Que
19: muy...
18: sí era. Era un ejército
19: de León, no se ve que sean,
18: No. Fíjate que hay un libro muy, muy bonito de Jean Meyer,
19: sí, claro.
18: Que es un gran historiador, que es sobre los franceses que se quedan en México a vivir después de la batalla del 5 de mayo y todo eso, y rastrea las cartas que le mandan a la familia y eso, y son muy bonitas, cómo se van adaptando. Hay uno que le escribe ahí a la familia, no sé qué, y dice, sí, vivo en México y me dedico a elaborar, pues, un postre que se llama Calabaza on Tash.
19: Ah, Calabaza on Tash.
18: Sí, sí, muy padre. Pero bueno, mira,
19: adelante.
18: A lo suyo.
20: Muchas gracias. Hoy les traigo algunas cifras de los conciertos en el Zócalo con más asistentes aquí en México en los últimos años. Así que ahí les va, En primer lugar, tuvimos a

0: Pues sí, digo, es una barbaridad de gente, ¿no?
1: La mitad de Shakira.
0: Uno hubiera pensado que tenía más jale Paul McCartney que los Fabulosos.
2: No, es que ahí van. En ese momento, pues fue de locura,
1: sí,
2: ¿no?
1: Sí.
2: Y ahí van. Y pues la verdad también hay muchísima más gente que va a conciertos hoy en día, ¿no?
1: Y gratuitos.
2: Y aparte. Y Bocelli, ¿qué tanto le gusta a nuestra jefa de gobierno?
0: Sí,
2: ¿qué onda?
0: Mucho.
1: Pues la verdad es que no, no entra en el top. Ver
0: Bocelli. Me encanta el bel canto.
3: Con su vestido bailando.
0: Con su vestido bailando, sí.
2: O mio bambino, Carly. Sí.
0: Esperemos, estimada jefa de gobierno, haya pasado que haya bien, disfrutado con mucho el concierto.
2: La de Turandot, de Bocelli.
1: ¿No? Sí. Bocelli reunió a 130 mil personas.
0: Ah, bueno, muy decente para ser bel canto.
1: Y bueno, ya en último lugar en este top tenemos a Manu Chao en 2006 con 180 mil.
0: Fíjate, el comunista.
2: Y que eran un buen, ¿eh?
0: Sí, cómo no.
1: Sí, para ese año 2006. Pues
2: que,
1: sí.
2: Mira, a mí sí me da gusto que, digo, nosotros que crecimos, que tenías que ir a ver conciertos de rock a las librerías, que era donde había en Gandhi.
0: Sí, sí.
2: Estaba
0: sí,
2: el Foro Gandhi, sí, etcétera. O a tiendas de discos en Hip 70, que estaba por aquí.
0: Sí, era padre esa tienda.
2: Y sí, y arriba pues tocaba el Tri.
0: Pero
2: y así.
0: Pero wow, con muy poquita pues, gente, muy o sea, eran espacios muy chiquitos.
2: Es que, había.
0: Es que
2: y en cambio ahora en el Zócalo y la plaza pública, eso me gusta mucho, ¿no? Porque sí es sí, hacer públicas las plazas, literal, sí, ¿no?
0: Fíjate que aquellos años, Miranda, apenas el rock había salido de las catacumbas, ¿no? Pues es que estaba prohibido con el diazordacismo.
2: No había fuego.
0: No.
3: Y rueda.
4: Un güey con una rueda.
0: Bueno, pues con discos de acetato.
2: Bueno, eso sí.
0: O sea,
2: se daban vuelta,
0: hijo. No, pues no, había estado muy prohibido y apenas empezaba así como a permitirse. Y luego se abrió Rocotitlán y todo este tipo de sitios que eran padres, la verdad, pero eran conciertos de este tamañito,
1: Sí. Bueno, ya para terminar, hice una pequeña comparación para que tengamos en cuenta en el radar más o menos cuántas personas van a venir ahora con el Mundial a la Ciudad de México y con lo que las personas que fueron a Shakira este año, que se juntaron 400 mil. Bueno, para la Copa Mundial se estima que poco más de 5 millones de turistas van a llegar a la Ciudad de México. Entonces, no hay nada más para que hagan cuentas.
0: ¡Qué pena! ¡No, sí, hijo! ¿Qué es? 5 millones de osos.
2: Se va a caer el aeropuerto.
0: Sí, no hay metro.
2: Los puentes morados.
0: El metro explota todos los días, el aeropuerto.
2: Creo que lo más tranqui va a ser el Azteca.
0: ¿El Azteca? Sí.
2: ¿Qué es? Estadio Ciudad de México, ¿no?
0: Estadio Ciudad de México, pues. A norte,
2: porque eso va a estar reducido a determinado número de personas que tomarán su tiempo para ir a ver el partido.
0: Así es.
1: Sí, que las
2: pero lo demás.
0: Imagínate Garibaldi, las pedas.
2: Los fanfests.
1: Los fanfests que vamos a tener en Campo Marte y en el Zócalo también y en otros lugares de México.
2: Ándale, la gente irá a tomar ahí.
1: Pero personas con.
0: Licuachelas.
2: Deberíamos ir con los.
0: ¿Cómo se llaman? Rotochelas. Rotochelas.
2: Sí. Con gomitas.
1: Pero igual, las personas con boleto para los partidos estiman que son 800 mil personas.
0: 800 mil personas.
1: Con boleto.
2: Sí. Uh-huh. No, bueno, pues va a estar bueno.
0: No, pues va a estar divertido. Fíjate que, muchas gracias, Miranda.
1: Gracias.
0: Rapidísimo, antes de que entre
2: el hombre de los
0: datos. El señor
2: datos.
0: De los números. Muy rápido, la pregunta de hoy es ¿por qué la obsesión repentina con Hernán Cortés? Nos contesta Geraldine, para desviar la atención del caso Rocha, era de esperarse. En el fondo lo admiran tanto que a sus hijos le ponen su nombre como Hernán Gómez Bruera. Eso dice Gustavo Fernández. Bueno, de veras no le perdonan un Hernán, chingao. Edmundo Galván es la alternativa de Calderón para señalar culpables y fortalecer la falacia de defender la soberanía. Montcat dice, la científica muy brillantemente ha descubierto que la mejor forma de defender la soberanía es peleando contra el conquistador de hace 500 años. En fin, parece que hay mucho escepticismo entre la gente que nos sigue en redes y en...
2: Son millones.
0: A veces es abrumador.
2: Sí, claro, es esa silenciosa mayoría.
0: Esa silenciosa mayoría.
2: Pero vamos a ir con Sebastián Garrido. Los otros datos.
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2: ¿Qué hola, Sebastián? ¿Cómo estás?
6: ¿Qué onda, Juan? Julio, ¿cómo andan?
0: ¿Cómo va la vida, don Sebastián?
2: ¿Ya listo para los fanfest
0: del Mundial?
6: Sí, listo. Y además ahorita los escuchaba y estaba aprendiendo mucho de la historia de nuestro país.
2: Sí, claro.
6: De la historia musical de nuestro país.
2: Sí, no, bueno, pues...

0: grandes tocadas de rock.
1: No, bueno.
0: Pero cuéntanos, ¿qué te trae por acá? ¿Qué datos? ¿Qué números?
2: Pues mira, es algo relacionado justo con esas remembranzas que compartían hace unos minutos, porque a finales de abril el INEGI publicó la encuesta demográfica retrospectiva. Es una encuesta muy amplia y con un nombre difícil de digerir y entender, pero cuyo principal objetivo es permitirnos entender cómo ha cambiado la frecuencia con que las personas que formaban parte de 5 grupos generacionales, que ahorita les voy a contar cuáles son, han experimentado ciertos eventos clave en su vida antes de cumplir 18 años, ¿no? Entonces, estas cinco cohortes o grupos generacionales están definidos por el año en que nacieron. La primera incluye a las personas que nacieron entre 1961 y 1967. La siguiente incluye a todas las personas nacidas entre 1968 y 1977. La tercera, a los que nacieron entre el 78 y el 87. La cuarta, los que van del 88 al 97. Y la más joven, a las personas que nacieron entre el 98 y el 2007, ¿no? Entonces, lo que hacen es preguntarle a personas que pertenecen a estos grupos generacionales, diversas cosas relacionadas con, digamos, con eventos trascendentales que ocurrieron antes de los 18 años, ¿no? La encuesta analiza muchas dimensiones de la vida de la población mexicana, incluyendo, por ejemplo, su primera migración, el abandono de la escuela, etcétera, pero hoy me voy a concentrar en 4 temas que representan hitos del ciclo de la transición de la juventud a la vida adulta. Y estos son salir del hogar en el que crecimos, nuestra primera unión conyugal, el nacimiento de nuestro primer hijo o hija y, por último, el inicio de nuestra vida sexual.
0: Okay. El
1: inicio de la vida sexual en un humilde tercer lugar.
2: En cuarto lugar.
1: Cuarto lugar, en un humilde cuarto lugar.
2: Pero ahorita vamos a platicar de eso.
0: ¿Qué les pasó?
2: a lo largo de todo lo que voy a contar hoy, lo que voy a hacer es comparar 2 de estas 5 cohortes o grupos generacionales. Por un lado, hablaré de las y los mexicanos que nacieron entre 1961 y 1967, que hoy tienen entre 58 y 64 años. Entonces, este es el primer grupo, el más antiguo de la encuesta. El segundo grupo con el que voy a comparar las cifras es el grupo generacional más joven, es decir, aquellas personas que nacieron entre 1998 y 2007 y que hoy tienen entre 18 y 27 años, ¿va? Entonces, lo que voy a contarles es, bueno, en cada uno de estos grupos, qué proporción de las personas que los conforman tuvieron ciertas experiencias. Empecemos por la salida del hogar. En la generación que nació entre 1961 y 1967, casi una de cada 3 personas dejó el nido paterno y materno antes de cumplir 18 años. En la generación más reciente incluida en el estudio, la que nació entre 1998 y 2007, esta cifra bajó a 1 de cada 6. Puesto de otra forma, los porcentajes pasaron de 31% que de la generación del 61 al 67 que salieron de casa paterna y materna antes de los 18 a 16.9%, una disminución significativa, ¿no?
0: O sea, salen menos ahora, ¿sí?
2: Exactamente. Sale una proporción menor de las personas antes de cumplir los 18 años.
0: Padrísimas noticias para todos.
2: Sí, para todos quienes tenemos hijos pequeños, vayan preparando el ahorro.
0: Sí, be prepared.
2: No se acaba. Bueno, después viene la primera unión conyugal, ¿no? En la generación que nació entre 1961 y 67, el 22.4% tuvo su primera unión conyugal antes de los 18 años, ¿no? Pero en la generación más joven incluida en el estudio, este porcentaje se redujo a 15%, ¿no? Es una disminución de 7.4 puntos porcentuales. Y esta diferencia es más marcada entre las mujeres, pues los porcentajes pasaron de 28.9 en la generación más antigua a 20.9. ¿Qué quiere decir esto? Que una menor proporción de mujeres de 18 o menos años se están casando que lo que ocurría antes,
0: que también, ¿no? Esa también es buena noticia.
1: Pues sí.
2: Sí, es una muy buena noticia. Ahora, en el caso del primer hijo o hija, en la generación más antigua, la que nació entre el 61 y 67, casi el 16% de las personas de esta generación tuvieron a su primer hijo justo antes de los 18 años, lo cual me imagino que va a ser un reto tremendo, ¿no? Tener un hijo a esa edad. Madre. Siempre es difícil tener un hijo o una hija, y más cuando eres tan joven. Bueno,
0: y ser el hijo también debe ser un problema.
2: Sí. En la generación que nació entre el 98 y el 2007, este porcentaje se redujo a 10.8, ¿no? Lo cual también es una buena noticia. Entonces, las mujeres no se están casando antes de los 18 años en la misma proporción que antes, y en términos generales estamos esperando más las y los mexicanos para tener a nuestro primer hijo. Estos tres hitos van en una misma dirección, ¿no? A irnos de casa, nuestra primera unión conyugal y ser padres o madres. Todo esto está ocurriendo cada vez más tarde conforme las generaciones van siendo más jóvenes. Ahora, ¿cuál es la excepción? Y aquí es donde regreso al comentario de Julio. ¿Por qué dejé en el cuarto lugar el inicio de la vida sexual? Porque el patrón es el opuesto. La edad mediana a la que las personas tienen su primera relación sexual bajó. En las generaciones que nacieron antes de 1988, esta edad fue los 18 años, ¿no? Pero la generación nacida entre el 98 y el 2007 disminuyó a 17 años. Es un solo año, pero es un cambio significativo para sí, este claro. tema en particular, ¿no? Y un tema también interesante es quiénes fueron quienes movieron este año, ¿no? Quiénes provocaron este cambio. Y fueron fundamentalmente las mujeres. Pues la edad promedio de su primera relación sexual se redujo de 19 a 17 años, ¿no? Y hay un cambio que acompaña estos cambios y tiene que ver con el uso de anticonceptivos antes de los 18 años. Y aquí también hay buenas noticias. Porque en la generación que nació entre 1961 y 67, solo el 2.4% había usado algún método anticonceptivo antes de cumplir 18 años. 2.4. Una cifra mínima, ¿no? También, sí, digamos, sí, sí. Era una época en donde había una política mucho más débil justo de salud reproductiva, sí. ¿no? Pero en la generación nacida entre el 98 y el 2007, esa proporción aumentó a 13.4%. Y aquí también un dato interesante es que, digamos, si segmentamos la información entre hombres y mujeres, lo que vemos es que en esta última generación hay un mayor porcentaje de hombres que mujeres que dijeron haber utilizado métodos anticonceptivos antes de los 18 años. 14.3% en el caso de los hombres versus 12.5% en el caso de las mujeres.
0: Pues eso está bien, sí.
2: Sí. Y bueno, con eso cierro la participación de hoy, colegas, contando un poco cómo ha cambiado
1: pues qué números,
2: la vida de las y los mexicanos.
0: Sí, interesante. Porque, pues sí, estos datos son como, bueno, una sociedad que se moderniza, ¿no?, también.
2: Así es. Hay varias cosillas más que creo que vale la pena considerar para una siguiente nota la próxima semana, y tienen justo que ver con esto que acabas de mencionar, Juan.
0: Sale, pues órale.
1: Buenísimo.
0: Hacemos así.
2: Buenísimo.
0: Ándele.
1: Joven Garrido.
0: Gracias, Sebastián.
1: Un abrazo.
2: Un abrazo. Que estén muy bien, hasta luego.
1: ¿Y qué tal, Juan? Esta es una posibilidad, pero ya cuando empiezan a decir que es una posibilidad, ponte a temblar. Miren, no andan muy, ¿cómo diríamos? No andan muy sanas las finanzas del gobierno en este país, vamos a decirlo. No tienen un peso, ¿no? Hemos hablado de la caída del PIB. En el último corte de caja, México creció, bueno, decayó, de hecho, Juan, en un 0.8%, mientras Estados Unidos crecía hasta un 2.66%, que para la situación actual no está tan mal. Es decir, ya el hecho de estar pegada a la economía mexicana no da garantías con la economía mexicana. Pues hemos hablado del problema. No invierten los empresarios en un país pues en el que no hay ningún tipo de garantía de nada, ¿no? Bueno, pues ahora la novedad del SAT es que están considerando la posibilidad, no lo han decidido, pero están considerando la posibilidad de grabar, o sea, de cargarle la mano fiscalmente a lo que llaman las grandes fortunas. Ustedes van a decir, no, pues está chido, ¿no? A los megaempresarios. No necesariamente, no dieron más detalles, pero la última propuesta que hubo en este sentido con los chairos incluía cosas que nada más desde la lógica chaira pueden considerarse una gran fortuna, ¿sí me explicó?
0: Y aparte pues los va a atrapar porque ellos se están enriqueciendo, otros son los de las fortunas.
1: Bueno, pues es que sí, ¿no? No, pero cuando es dinero, digamos, flujo de cash, yo creo que no te cargan la mano fiscalmente, ahí no tienen tanta bronca. Bueno, yo creo que es una muestra más de desesperación de pues del gobierno mexicano, con la situación económica del país, por mucho que luego dicen que todo va bien y que hablan con los empresarios y que viene la inversión pública, Juan, no está llegando dinero. Me parece que es otra señal, ¿no?
0: Oye, hay en el ambiente flota, ¿verdad? Pues nuevamente no dejan de hacerse presentes de alguna u otra manera los hijos de don Andrés Manuel, ¿no?
1: Gente muy activa.
0: Participan en la vida pública.
1: Sí, mucho,
0: les
1: mucho.
0: Les encanta opinar.
1: No, y muy elocuentes.
0: Elocuentes, sí. Escribir. Cree que son pensadores, ¿no? Yo creo que eso es un mal que les viene de familia.
1: No, y de todo, Morena. Pues, acuérdate que tienes electores de Marco Aurelio y todo. Sí.
0: Y bueno, pues hoy don Andy pues mandó una carta a Loret.
1: Sí, le contestó a Carlos Loret de Mola.
0: Que sus infundios, ¿no? Pues seguramente. Sí. Pero pues llama la atención, la verdad, la pésima redacción de...
1: Sí.
0: Que tiene el sujeto, ¿no?
1: Muy mala redacción. Ustedes dicen, ¿no tiene gente que lo asesore? Pues
0: no.
1: Hay dos posibilidades. Sí. Una es que no y sea él, y otra es que sí y también haya un incompetente asesorándolo, porque es que luego también la gente que rodea a los bodoques no es precisamente de un nivel muy alto. Pues sí, le hacen el señalamiento de que recibía dinero del gobierno de gente del gobierno de Rocha Moya, y él dice que es un infundio y una calumnia. Sí,
0: y que además está defendiendo a gente que tiene nexos con el narcotráfico.
1: Sí.
0: ¿Y tú qué horas traes o qué? ¿No?
1: Pues sí.
0: Sí, terrible, ¿no? Pero de verdad, no vamos a entrar en detalle de la redacción, pero pues es que hay que aplicarse un poquito más en la escuela, hombre.
1: Pues sí. Nuestro amigo Isolino sacó un tuit el otro día de es muy importante aprovechar las, algo así, ¿no? Las posibilidades que te da la educación y etcétera, y terminar la primaria. Bueno, bueno, pues ese es un poco lo que le podríamos decir al Andy.
0: Sí.
1: Al Andy. Además, ahorita que se ve que está más tranquilo, más descargado de las jornadas extenuantes.
0: Repitió, lo dejaron ahí, ¿no?
1: Bueno, sí, lo dejaron ahí, pero tampoco lo hemos visto así que chambea mucho. Bueno, a lo mejor está chambeando en la sombra. Sí, sí, salen como cíclicamente, ¿no? Los bodoconshines, porque el otro día también José Ramón sacó una especie de desplegado en Twitter, hablando de la soberanía nacional y los vendepatrias, también redactado francamente con las patas, ¿no?
0: Pues, pero oye, pues están diciendo, ya lo oirán ahí ahora con Oscar Mario o quien venga. ¿Qué crees? ¿Que el PAN salió?
1: ¡No!
0: Sí, a decir que hay que extraditar a Moya y que ya basta.
1: Rudo.
0: Se están...
1: ¡Híjole!
0: ¡Oye! Ya, como no, que dijeron...
1: No, ya sacó las garras.
0: Igual alguien les dijo, oye, hay que hacer algo, hay que decir algo ya.
1: Sí. Ya sacaron las garras.
0: Sí,
1: güey.
0: Ya, no, sí, que, no, así no, que no. Aguas.
1: No, tengan cuidado,
0: y Morena también sacó todo un manifiesto en contra de la visita de la...
1: Isabel Díaz Ayuso.
0: De Isabel Díaz Ayuso, y entonces, bueno, pues ya le hicieron, insisto, la gira a la señora.
1: Claro, ¿no? Le hicieron el caldo gordo bien, con la inteligencia todos, que los distingue, sí.
0: Pero bueno, pues a ver qué dicen, y bueno, está bien, si el PAN dice eso, pues que tense la liga, porque... pues van por su gente.
1: Pues yo, ¿quieres que te diga mi pronóstico? Van a decir esto y no va a pasar nada más con ellos, porque pues la neta, tan cómodos ahí cobrando en el Senado unos y ondas así, y no hacen nada.
0: Ya, digo, han de haber salido porque pues dijeron, ya nos están molestando mucho de que no decimos nada.
1: Papá, redáctate un desplegado, ¿no?
0: Sí, a lo mejor es por eso, pero bueno, pues nosotros nos vamos a pasar a retirar.
1: Con el permiso de ustedes.
0: Con el permiso de ustedes, sí. Y vamos a regresar mañana.
1: Con el permiso de ustedes.

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